0: Tal vez la voy a predicar un poco diferente a lo que lo he escuchado, o voy a mixear mucho tal vez de lo que usted ha escuchado. Amén. Yo quiero enfocarme en el personaje de Pedro. Quiero enfocarme en él y quiero hablar una de las cualidades que tenía Pedro. Pedro, se puede hablar mucho de él. Se puede hablar que era impulsivo. Se puede hablar que era Pedro, todavía andaba, hermanos, el machetillo. Andaba la cuchilla. Se puede hablar que Pedro era sobresaliente en todo. En aquel tiempo, en el tiempo de Jesús, que alguien dijera y reconociera que Jesucristo era el Hijo de Dios, era sentencia de muerte. Pero podemos ver que Pedro tomó la iniciativa y tuvo el valor de reconocer que Jesucristo era el Hijo de Dios. Y Jesús le dice: Pedro, eso no te lo ha revelado carne ni sangre, sino que solo mi Padre que está allá arriba en los cielos. El decir y reconocer en ese tiempo que Jesucristo era el Hijo de Dios era sentenciando la muerte. Era ya, hermano, hombre muerto. Pero Pedro tenía valor. Pero otra de las cosas que nosotros encontramos, que Pedro era un poco, hermanos, que se dejaba de llevar por las emociones. Pedro, podemos ver aquel Pedro que le dice: Jesús, Pedro, de la copa que yo estoy aquí bebiendo vas a beber. Del pan este que estoy comiendo tú vas a comer. Pero lo que me va a pasar a mí, te digo una cosa, antes de que el gallo cante tres veces tú me has fallado. Pedro, en su emoción humana, le dice: te digo que estoy dispuesto a ir hasta la muerte por ti. Entonces, en su amor que tenía por Jesús, lo hacía que hablara, hermanos, cosas incoherentes. Como así nos pasa a nosotros muchas veces. Cuando estamos en el fuego y estamos metidos en esa gloria, le decimos: Señor, llévame si quieres. Pero cuando el Señor ya lo pone que se lo va a llevar, le dice: espérate tantito, le dice. Yo no estaba diciéndote en serio. Y le dice el Señor: pero tú me lo pidiste, ahora yo te lo quiero cumplir. Entonces Pedro era una clase de esas personas. Pedro era uno de los que hablaba, hermanos, hablaba muchas veces llevado por las emociones. Y dentro de toda esa podemos sacar unas características de esto que hemos leído muy buenas. Porque Pedro, en su afán y en su deseo de que vio al maestro andar en las aguas, caminar en el mar, se les aparece caminando, pero dice: un momento, es mi Jesús que viene caminando sobre las aguas, pero para comprobar si de verdad es él, que me permita también a mí caminar en las aguas. Y Jesús no se lo niega. Jesús le dice: ¿de verdad quieres venir? Pues ven acá, aquí te espero. La Biblia no dice cuánto caminó, sino que el pasaje que hemos leído dice que caminaba sobre las aguas. O sea que Pedro, hermanos, no solo, hermanos, su grande amor de andar con Jesús, sino que también era, hermanos, imitar al maestro. Imitar y caminar como él andaba caminando. Pablo decía: sed imitadores de mí como yo lo soy de Cristo. Ahora nosotros como iglesia, como pueblo del Señor, somos imitadores de Jesús. Y somos enviados a hacer la voluntad de Jesús. La Biblia dice esta palabra, que nosotros hemos recibido poder y autoridad de la que tenía el maestro. Esa es la misma que tenemos nosotros. Pero hay una gran diferencia entre el deseo de llevar a cabo y experimentar eso que Pedro estaba experimentando, a solo quedarlos nada más con el escrito. Esta Biblia, si usted y yo la leemos por leerla, no tiene ningún efecto en nuestras vidas. Esta escritura, este libro que nosotros estamos viendo, podemos leerlo desde el Génesis hasta el Apocalipsis, Pero si nosotros no la leemos, hermanos, con ese deseo de conocer a Jesús, de conocer a nuestro Dios, hermanos, de imitarlo a Él, hermanos, va a ser una lectura pasajera. Yo siempre le digo esta palabra, hay gente que va al instituto bíblico y va para su propia perdición. Porque aprenden a leer la palabra. Aprenden a leer un texto y hermanos, y a sacar un extracto de ese texto, pero no conocen del Dios, hermanos, del que tenemos nosotros. Porque andan torcidos, andan ciegos. Andan, hermanos, con muletas, no pueden caminar. Pedro, cuando vio al maestro, dijo: bueno, yo quiero saber si es Jesús. Ahora, si es Jesús el que viene caminando, Él me va a conceder ese deseo de poder yo hablar lengua, de poder profetizar, de poder poner las manos sobre los enfermos, y los enfermos tienen que sanarse, de predicar la palabra, de llevar el mensaje de salvación. El Señor me va a permitir caminar por esta tierra, y el brujo va a tener que escuchar palabra de Dios. Pedro pudo experimentar este, hermanos, este momento. Yo tengo que caminar por este mar, tengo que andar al par de Él, tengo que experimentar lo que Él está haciendo. Y el maestro se lo concede, le dice: ven, y lo llama. ¿Cuántas veces el Señor no nos ha llamado al campo de batalla, a que podamos nosotros caminar, hacer su voluntad? Cuando dice la palabra que envió a los 70, cuando dice la palabra que envió a los 12, dice que le dio poder y autoridad, y esa autoridad no era de ellos, sino que la autoridad que les daba a ellos, que venía de lo alto, del Rey de Reyes y Señor de Señores. A Pedro le está diciendo: también te voy a dar autoridad que tú camines sobre el mar. Y empieza Pedro a caminar. Y dice: entonces le respondió Pedro y dijo: Señor, si eres tú. Primero quería saber si era de verdad Jesús. Quería convencerse. Quería estar seguro que si era el maestro que iba caminando. Y le dice, oiga lo que le dice: manda que yo vaya a ti sobre las aguas. Hasta ese momento Pedro no estaba experimentando ninguna tempestad. Hasta ese momento Pedro ve un mar quizás calmado, porque, hermanos, el que ha andado en el agua y el que ha andado dentro del mar sabe lo que le voy a decir esta palabra. Yo le digo porque yo ando en el mar, me meto en la lancha y me he topado con unas fuertes olas, hermanos, de que siento que el barquito se va hundiendo para abajo así, y las olas arriba, y te embola por un lado y te embola por otro lado. Es más, yo he llevado hermanos y hermanas que no han aguantado más que media hora. De primero le están diciendo que están fuertes y después terminan dobladitos, porque la misma ola del mar los pone medios, hermanos, enfermos del estómago. Hermanos, Pedro en ese momento no estaba viendo un mar embravecido, pero el Señor le está diciendo esta palabra. Le quería dar una lección: que en medio del mar se te va a levantar las olas, en medio del mar se te va a levantar el viento, en medio del mar tienes que seguir creyendo, tienes que seguir confiando que Cristo está al par de nosotros. Tenemos que seguir creyendo que Él está con nosotros. Tenemos que seguir confiando, hermanos, que si Él nos ha hecho pasar y nos ha llamado y nos ha dicho camina por este mar, es porque Él está al cuidado de nosotros, es porque Él está al cuidado de la iglesia, es porque Él está al cuidado de cada uno de los que estamos en este lugar. Y oiga lo que le estoy diciendo. Y empieza Pedro a avanzar. Yo no sé cómo fueron los primeros pasos. Serían pasos lentos para agarrar confianza. Y empezó a caminar. Ya cuando pegó unos 4 pasos, ella se sintió que ya lo podía. En el Evangelio, los primeros pasos es de puro amor. Ese gozo tremendo. Ah, esa paz. Decimos nosotros: siento que una carga se me fue de encima, dice. Porque, claro, pues se había salido todo ese montón de chunchullos que estábamos pegados. hermano, y el hermano te abraza, la hermana te abraza, te da la mano, bienvenido, que lo extrañamos, que lo queremos, de tanto que lo queremos, que lo agarre y le da un beso y se lo lleva chineado. Y hermano, si lo anda ahí, le regala una Biblia, y cuánto no hace el hermano, lo va a buscar a la casa, le da ray, lo lleva y lo anda caminando, es más, lo lleva a comer una carne asada. ¿Y qué no hace el hermano por hermanos? Y usted dice, si este era el evangelio, no, hombre, qué tiempo yo hubiera sido cristiano, dice. ¿Es cierto o no es cierto? Yo me recuerdo todavía el primer día cuando el Señor llegó a mi vida. Y lo había marcado una noche, 9 de la noche. Y toda una paz, una alegría, un gozo. El problema fue cuando Pedro empezó a sentir la ola que se fue levantando. El problema es que Pedro, cuando empezó a sentir los vientos que eran fuertes, ya no caminaba confiadamente. Y en un momento dado, Pedro dejó de ver a Jesús. Pedro quitó la mirada de Jesús y empezó a ver el viento. Y empezó a ver la ola. Y cuando Pedro empieza a ver el viento, se equivocó. Ahí, cuando empezó a ver el viento, empezó a fallar, porque su fe empezó a menguar, porque su confianza empezó a menguar, porque la Biblia dice que, puesto los ojos, oiga lo que le estoy diciendo, en el autor y consumador de nuestra fe, que ese es Cristo Jesús de Nazaret. Todo cristiano que quita la mirada de Cristo Jesús se hunde. Todo cristiano que deja de creer, de confiar en el Señor, tiene problemas serios en esta vida. Y a Pedro le pasó este problema, hermano, que Pedro empezó, hermanos, a ver las olas y empezó a sentir ese viento. Decimos nosotros, yo nunca pensé que el evangelio fuera así, pero es duro. Yo pensé que todo era amor, paz y gozo, dice, pero veo que se pelea, dice. Y si quitamos la mirada de Jesús, ¿qué va a pasar después de eso? Nos empezamos a hundir. Y el hermano empezó a venir nada más una vez o dos veces por semana. Ya después una vez por semana. Ya después una vez cada 15 días. Ya después tiene el agua hasta el cuello. Pedro nos da una gran clave a nosotros. Porque aunque Pedro, oiga bien esta palabra, experimentó, vio, sintió esa agua, hermanos, qué lindo ha de haber sido para él caminar literalmente. Nosotros lo estamos haciendo, hermanos, espiritualmente, caminando en este mundo, porque este mundo es, hermanos, se asimila a un mar donde nosotros vamos caminando, donde se levantan las olas. Pero Pedro literalmente caminó, qué lindo cómo sintió quizás aquella agua, como que era, hermano, esponja caminando. Pero en un momento, dice la palabra del Señor, quitó su mirada, ya no era la misma, y empezó a ver el viento y sintió miedo. Vio las olas y sintió miedo. Hermanos, mire, un día estábamos nosotros, hermanos, allá como eso de las 3 de la mañana, metidos en el mar, en el agua. Estábamos, hermanos, andaba con unos hipotes, y esos hipotes les pegó tanto sueño que se durmieron. Y andábamos una colcha bien gruesa, porque en el mar, así sea verano, les pega frío. Y más metido unos 40 minutos dentro del agua. Y como estaban dormidos, se vio una ola, hermanos, y la ola le viene a pegar a ellos y los moja. Con todo y colcha lleno de agua. Y se levantan gritando. Si ellos hubieran estado despiertos, se hubieran apartado. Pero como estaban dormidos, empiezan a escurrir esa colcha como a las 3 de la mañana, hermano, y ese viento que estaba. Y esa historia, ese muchacho la ha venido contando. Cuando vamos con una gente nueva en el barco, le dice, viera aquí lo que me pasó, le dice. Se recuerda del lugar y se recuerda, hermano, hasta el momento cuando se llenó de agua. Hermano, así nos queda a nosotros. Me recuerdo cuando yo cometí este error porque dejé de ver a Jesús. Me recuerdo cuando me pasó esto porque me descuidé, porque dejé de orar, porque dejé de ayunar, porque dejé de congregarme. Cuánta gente, hermano, estamos viendo que está hundida. Cuánta gente ahora mismo, hermano, ha dejado de quitar la mirada en Cristo Jesús y la ha puesto en su empleo, lo ha puesto en el dinero, lo ha puesto, hermanos, en su familia. Y hay gente que dice, mi familia familia es primero, sí es cierto. Primero es Dios, después su familia. Pero hermano, eso para todo hay tiempo. No puede dejar de buscar las cosas de arriba. Esto que estamos haciendo en este lugar es, hermanos, para fortalecer nuestra alma, para fortalecer nuestro espíritu, para que seamos cristianos más maduros, para que aprendamos a caminar. Y cuando veamos esas olas, sepamos a quién acudir. El hombre que viene a la iglesia y escucha las enseñanzas de la palabra del Señor, cuando viene esa ola, cuando viene ese viento, pega ese grito, como dijo Pedro. Oiga, Pedro podía haber estado anegado, podía haber sentido miedo por el viento, podía haber sentido miedo por las olas, pero él sabía que allá había alguien que se llamaba Jesús. Y cuando él se siente que está pereciendo, levanta su voz en alto y dice: Maestro, sálvame que perezco. Pero hay gente, hermanos, que está en la casa, ¿cómo le va a decir: Maestro, sálvame que perezco? No puede. Si alguien se descuida en la casa, le mete un espíritu chocarrero el diablo y le pone que tiemble cada vez que viene a la iglesia. Hay gente que me ha dicho: deseaba ir a la iglesia, deseaba asistir, y cuando yo me levantaba y decía voy a ir, me pegaba sueño. Dice: cuando yo decía que iba para la iglesia, me agarraba justo un gran temblor en el cuerpo. Cuando yo decía que iba para la iglesia, sentía que me pegaban rápido todas las enfermedades, porque el diablo así los quiere tener metidos, hermano. Oiga lo que le estoy diciendo. Nosotros estamos en este momento, en este mar, hermanos, inmenso, donde se pone, hermanos, se pone bien bravo contra nuestras vidas. Se ponen las pruebas bien difíciles, hermanos, en nuestras vidas, hermanos, en nuestras familias, en nuestros hermanos. Podemos ver que la barca está siendo azotada, pero nosotros vamos en este mar. Yo quiero decirte una cosa, mi hermano, que en el mar no se espera muchas cosas buenas. En el mar, hermano, solo hay grandes fieras que andan debajo, y si nos hundimos nosotros vamos a perecer y vamos a morir, hermanos. Pero nosotros tenemos a un Cristo vivo, a un Cristo vivo, a un Cristo vivo, a un Cristo que está para ayudarlo a nosotros, a un Cristo que está para salvarnos, a un Cristo que está para socorrernos a nosotros. Hay dos cosas que nos pueden pasar en la vida. La una, que nos enfoquemos nosotros en ver solo los vientos y solo las olas. Cuando usted y yo venimos a esta casa, venimos dispuestos a adorar al Señor. Pero una de las razones que me mueve venir a la casa del Señor es que yo sé que el Señor me va a hablar acá. El Señor va a usar a mis hermanos y me va a traer una palabra. Yo vengo a adorarle, sí, vengo a darle lo que yo siento en mi corazón. Pero aquí hay palabra de consuelo, palabra de ánimo, palabra, hermanos, cómo poder nosotros enfrentar las pruebas, las dificultades. Hermanos, yo cuando vengo a este lugar, yo no solo vengo, hermanos, sí, hay una falta que hace ver los hermanos, ver, hermanos, compartir con ellos, decirle: hermanos, pues estemos extrañados. Pero aún en las cosas importantes y el centro de cada cristiano que viene al culto, es venir, hermanos, a escuchar la palabra del Señor, porque allí nosotros aprendemos a ser más fuertes, allí aprendemos nosotros, hermanos, a ser más dependientes y vivir con, hermanos, para Él, vivir con Él y saber a quién acudir en cada circunstancia, en cada problema de nuestra vida, saber que Cristo está de nuestro lado. Pedro, en este momento, Cristo lo llamó y le dijo: venga, hijo mío, camina sobre las aguas. Nunca lo dejó, siempre le estuvo allí. Cuando Dios nos llama a nosotros en cualquier área que trabajemos, Cristo está allí, no nos ha dejado. Así el mar tenga olas de 100 metros, de 50 metros, así sea un tsunami, estoy hablándole espiritualmente, estoy hablándole que el diablo quiere destruir nuestras vidas, nuestros hermanos, nuestra mente, quiera meterse, Cristo siempre está ahí. Pero no tenemos que perder el control. Nos estamos hundiendo, pero no podemos perder el control. Tenemos que saber quién es nuestro capitán, tenemos que saber quién está con nosotros, tenemos que saber quién es nuestro guía, y ese guía se llama Jesús, ese guía se llama Jesús de Nazaret. Y saber, hermanos, que en Cristo todo lo podemos nosotros. Dos palabras pequeñitas que dice Filipenses, ¿verdad? Todo lo puedo, dice, en Cristo que me fortalece. Ese es un texto muy pequeñito, pero el problema es que es bien difícil llevarlo a la práctica, hermano. Pedro lo llevó a la práctica en ese momento. Porque sí me estoy hundiendo, pero yo sé que tú estás ahí. ¿Cuánto nos ha pasado que hemos tenido enfermedades y nos hemos enrollado en la colcha? Flotame con alcanfor, dame un té, poneme esa colcha peluda y los vemos mañana. Le voy a echar una ayudadita a Jesús. ¿A cuántos no nos ha pasado? Nos ha pasado a todos. Pero cuando nosotros pasamos acá, decimos: hermanos, todo lo puedo en Cristo. Mire, todo. Y todo es el todo. Todo significa enfermo, está ahí. Con tristeza, está ahí. Sin dinero, está ahí. Sin trabajo, está ahí. Sin carro, está ahí. Hermano, oiga lo que le estoy diciendo. Cuando decimos todo, es esto. Sin su familia, está ahí. Sin su padre, está ahí. Sin su madre, está ahí. Oiga lo que le estoy diciendo, hermanos. Cuando nosotros empezamos a ver, hermanos, podemos tener dolor de cabeza, pero está ahí. Porque todo lo puedo, todo lo puedo, todo lo puedo en Cristo. En Cristo, en Él sí lo puedo, en Él sí lo puedo, en Él sí lo puedo. Porque yo sé que Él me fortalece, Él me tomará de la diestra de su mano, me levantará. Pedro había entendido esta palabra cuando se estaba hundiendo. Le dijo: maestro, sálvame que me estoy hundiendo. ¿Cuántos cristianos prefieren hundirse, pero no llama al maestro? ¿Cuántos cristianos ya está ahogado completamente y ni siquiera levanta la mano? Por eso le decimos, hermano, cuando usted sienta que ya no puede y algo le está pasando, levante el teléfono y venga, llame al pastor, llame a los líderes, llámale, por favor, oren por mí, por favor. Necesito de su oración. Después, hermanos, oiga lo que estoy diciendo, venga de rodillas y dígale al Señor: aquí estoy. Y la Biblia dice, hermanos, que los ancianos van a ir a orar por él, lo van a ungir con aceite, y si hubiera cometido pecado, los pecados se le serán perdonados. Oiga lo que estoy diciendo. Pero lo que menos hacemos es buscar ayuda. Pedro buscó la ayuda más especial que había. Pedro pasó, en un segundo pasó, de imitar a Jesús sobre las aguas a ser atribulado en las aguas. ¿Entiende esa palabra? Pasó en un estado, en un segundo, de imitar a Jesús a ser atribulado. Y mire, que no vaya a ser atribulado entre las aguas, porque ese es problema serio. Si mentalmente no está preparado el ser humano, y le voy a sacar un caso aquí: ir a orar por un endemoniado, ir a orar por un embrujado, el que va a orar tiene que estar seguro qué es lo que va a hacer primero, segundo, cómo está su relación con el Señor, tercero, lo que escuche, no meterse ni al corazón ni en el cerebro. Porque si el diablo va algo que tiene, es que va a querer, hermano, oiga lo que le estoy diciendo, intimidarlos. Y lo puede tratar como usted no se imagina. Estaba una persona que tenía un problema, estaba súper endemoniada. Y iban a orar, y iban a orar, y un día nos toca a nosotros, y iban dos ancianos grandes, y íbamos tres jóvenes. Y yo bien me recuerdo esta vez, hermanos, cuando llegamos nosotros, hermanos, nos hincamos a orar, y viene esa persona, hermanos, se dirige a un hermano de frente a él, y le decía cierta palabra: uy, qué feo orar, le decía, pues no sos nada, le decía. El problema era que solo era con él, hermano. Le decía: no son nada, ¿qué vas a hacer? Mira qué miedo tengo, le decía. Y el hermano se le quedaba viendo así, ¿ve? Y usted sabe, los ancianos, ya ancianos, le decía: no escucha el diablo. No escucha el diablo. No lo escucha el diablo. Reprende el nombre de Jesús. Pero ella decía: no, es que no es con ustedes, es con él, le decía. Mira hasta cómo te encaja orar, le decía. Poco a poco ese muchacho primero empezó con un gran fervor la oración. Después se fue bajando para abajo. ¿Sabe dónde terminó el final de la oración? Afuera, esperándolos a nosotros afuera. ¿Qué le quiero decir con esto? lo desenfocó en un momento y él se olvidó en qué nombre iba. Cuando David se va a enfrentar a Goliat, algo que David no perdió fue, oiga lo que le estoy diciendo, la mirada, la seguridad, la confianza en el Señor. Sabía, primeramente David sabía que Dios iba delante de él. Y si sabía que si, hermano, Dios había permitido que él tuviera y fuera a pelear, que no importara que fuera gigante muy grande, sabía que el Dios de Israel era más grande que el gigante. Ahora, si Dios nos ha permitido que andemos en medio de este mar, es porque el Dios que tenemos nosotros es más grande que el mar, es más grande que todo. Él está allí a cada momento de nosotros. No hay diablo ni palabra que el demonio levante contra nosotros que nos va a hacer retroceder, que no somos nada, porque hay palabras que hieren, hermanos. Y si tantito dejamos que entren adentro, decimos, no, nada. ¿Qué andas haciéndote ahí? Dándote mentira. Y la persona dice, eso no me lo esperaba. Se le levantó en el mar. Es que seguir a Jesús no es fácil. Seguir a Jesús no es solo estar en una silla. Seguir a Jesús, desde el día que nosotros empezamos a seguir a Jesús y caminar tras sus pisadas, sabemos que tenemos un enemigo, hermanos, que es grande. Él es grande, pero más grande es nuestro Dios. Sabemos que Él va a ocupar todas las artimañas para poder hacerlo desbalancear y que nosotros caigamos, hermanos, y perdamos la fe, que perdamos la confianza. Y un hombre sin fe y pierde la confianza, eso es terrible. Yo he visto cómo levantan las casas aquí. Ponen uno grande, Jack. Y son de cadena, hermano, hidráulicos. Y se los van poniendo abajo en las vigas. Y lo van levantando, pero con una que todos levantan iguales. Nadie puede levantarlo más que el otro. Así hay cristiano. Que ni con esos Jack los levanta ya. Y viene el otro, se adelanta, lo mató. Y aparece quebrado. Porque perdió la confianza. Perdió la fe. Perdió la fe en el Señor. Él piensa que él se hundió en ese mar y fue culpa de Jesús. Hermano, oiga lo que le estoy diciendo. Se hundió, hermanos, en ese mar, se hundió cuando empezó a ver ese viento. Miren, vientos van a pasar en nuestra vida, problemas van a pasar en nuestra vida. Ahorita mismo usted puede decir que la barca está siendo movida, pero Cristo está con nosotros. Y si Cristo está con nosotros montado, va a haber gran bonanza. El mar puede brincar, se puede levantar un tsunami, lo que sea, pero mientras Cristo sepamos nosotros, pero tenemos que estar seguros nosotros que Cristo está allí. Nosotros estamos a salvo, nosotros estamos a salvo. La Biblia dice, hermanos, que el que habita el abrigo del Altísimo morará bajo la sombra del Omnipotente. Diré yo, Jehová, esperanza mía y castillo mío, mi Dios en quien confiaré. Él te librará del lazo del cazador y de la peste destructora. Y oiga lo que dice esta palabra: con sus plumas te cubrirá y debajo de sus alas estaremos seguros. Debajo de las alas del Señor estamos seguros. Parece que lo estamos hundiendo. Pedro parecía que se estaba hundiendo, pero Pedro sabía que estaba el Maestro con él, aunque se estaba, que lo estamos judiendo, pero Cristo está con nosotros. Cristo no los ha dejado. Cristo ha estado cada segundo con nosotros. Y si el Rey de Reyes está con nosotros, nosotros somos una iglesia en victoria. En victoria con Cristo Jesús. Muchas veces hay consecuencias, ¿verdad? Por el descuido nuestro. Ayer le estaba predicando que mi madre muriéndose y profetizando. Era una consecuencia de mi descuido, hermanos. En lo espiritual no hay mucho que podamos hacer todos. En lo espiritual oramos. Y oramos y clamamos. Usted puede orar por mí. Yo oro por usted en lo espiritual. Y esa oración es recibida. Pero el problema fue cuando pasó de un estado, hermanos, de que estaba dormido a un estado vegetal. Cuando pasa a un estado vegetal, una gente, ¿qué está haciendo? ¿Cómo es la persona? Esa persona puede oír, pero no puede, hermano, dominar su cuerpo. Puede escuchar todo lo que se está platicando, pero esa persona está inmóvil, no se puede mover. ¿Cuánto cristiano está en el estado vegetal? ¿Cuánto? ¿Cuánto cristiano dejó de ver al maestro y cayó y se hundió? Y está en un estado ahorita que no tienen salida. Gente, hermanos, oiga lo que le estoy diciendo. Gente que dice que es soldado de Jesús. Gente que dice que es guerrero, guerreras. Usted ha escuchado esa palabra, que hay gente que dice, no, yo soy soldado de Jesús. Pero ese soldado no llega a la trinchera. Ese soldado no llega al cuartel. Ese soldado brilla por su ausencia en el cuartel. Yo nunca he escuchado un ejército en la tierra que alguien pueda decir que es soldado y está acostado en la casa. Yo nunca he visto eso. No sé de dónde lo sacaron, que serán mentiras. Dice la Biblia que tenemos que luchar como soldados de Jesús. Y cuando nosotros, dice la palabra, luchar como soldados de Jesús, que somos, Jesús estaba al frente de la batalla. Jesús nunca se quedó en la casa. Pero estos bárbaros que dicen que son soldados y están en victoria y van caminando en medio del mar y que las olas los están atacando y que sienten por momentos tambalear y están durmiendo en camas de dos colchones, no vigilan, no ayunan, no se congregan, hermanos, y dicen que están en victoria, andan el fusil. No, hermanos, si esta Biblia, como le dije hace un momento, la puede leer cualquiera, hasta un brujo la puede leer, con todo respeto, la puede leer cualquiera, pero no significa que sea soldado. Soldados de Jesús somos los que estamos luchando cada día, los que vamos avanzando. El diablo no le tiene miedo a un soldado que tiene, hermano, no, a un recluta que tiene conocimiento de Biblia. El diablo le tiene miedo a alguien que dobla rodillas, a alguien que está, hermanos, ahí, ahí siempre, a cada momento con dolor, pero ahí está, con tribulación, pero ahí está. Yo por eso admiro a los hermanos que vienen de lejos, los hermanos que vienen de Iscua, vienen todos los cultos, los hermanos que vienen de West Ferry, los hermanos que vienen de Hicksville, vienen viniendo, no les importa cuánta gasolina están gastando hoy, la gasolina viene el doble, pero no han perdido de venir a la iglesia, porque sabe que es una importancia, tiene tan grande compromiso con el Señor, de estar bendiciendo el nombre del Señor. Pero hay gente que vive a 5 minutos de aquí de la iglesia y no se asoman a la iglesia, pero pregúntenles cómo están en victoria. Eso, ¿qué tiempo se lo llevó la ola, hermano? ¿Qué tiempo vino el tsunami? Se los llevó y ni se dieron cuenta. Es que le estoy diciendo yo, hermano, que el mar se puede similitar de muchas cosas. El mar tiene un espejismo bien bonito. Mire, hay momentos que el mar, usted siente que, no, hombre, un día andamos, mire, una hermana y mi esposa y otros hermanos fuimos un día, solo que se fueron a pegar una gran volada. Y después fui con unos hermanos. No, hombre, eso. Levantaban una pata para arriba así, acostados en aquella gran tabla ahí. No se movía. Mire, el mar bien. Un espejo completo. Hay momentos que usted va caminando en este mundo y usted se siente, no, todo está bueno. Aquí está todo chévere, dice, todo playa. De repente se levanta una ola y le pega un gran revolcón. Sí, fíjese que yo de bañar no soy fanático. Y bañar no me gusta realmente del mar. Yo a la pesca que voy adentro. Pero mi esposa, mi hermana en carne, que vamos, mira que es miércoles en la tarde, vamos, vamos a una vuelta, pues, y nos vamos. No, hombre, yo solo vi de que se levantó una ola y agarró a mi esposa que se la llevaba para adentro. Me le quedé viendo yo. Y me dijo todavía, ¿por qué no te metiste al mar? Si yo me voy también, pues. Y lleva a mi hermana detrás de ella. Entonces, el mar así es. Por eso el cristiano tiene que estar alerta. Alerta, hermanos, alerta, alerta. Con los ojos espirituales bien abiertos. Ahorita usted se siente que está todo en paz. Y que el diablo lo tiene aquí así, ¿ves? ¿Qué? ¿Sí? Hay un hermano que dijo un día, el diablo tengo aquí. Y pegó tres zapatazos. Nunca se volvió a tomar la iglesia más. Porque si habrá alguien que mire, se disfraza bien, es el diablo. Ese de repente le pone una paz, le pone pisto, le pone amor, le pone abundancia en la casa. No necesitas de Cristo. Y dice, bueno, salud, dinero y amor, ¿qué quiero más? De repente viene, le pega el gran revolcón y aparece en la iglesia, por favor, ayúdeme. El mar es traicionero. El viento es traicionero. ¿Cuánto podemos decir de dónde viene el viento? Jesús lo dijo. Ustedes no saben de dónde viene el viento ni para dónde va. En el mar es lo mismo. Usted no sabe que le agarre. Mire, en el mar nos han pasado cosas tremendas. Un día estábamos hundiendo y mano Orlando pescando. Siga sacando el agua, me decía. Y la barquita hundiéndose. No, y mano Orlando cuando empieza a pescar, Luis. Mano Orlando lo estamos hundiendo. Siga sacando agua, me dice. El problema es que ni la valija de pescado íbamos a sacar. Pero lo que les quiero decir yo es esto. Que nos vamos nosotros un día, pues él ya lo conoce, el muchacho. Nos vamos un día en una palangana de esas que corremos. Bueno, ahí no íbamos un día, esa vez que estaba con nosotros. Y estaba bonito el cielo, bien bonito, hermanos, el sol y todo. No, esto está lindo. Vámonos. Y corremos, los metimos más adentro. El problema fue que como a las 2 horas se levanta un huracán. Y en vez de sacarlos para afuera, los llevaba para allá, para el canal, allá con Érico. Hermanos, no sé cómo hicimos para remar. Pero hermanos, hasta cuando salimos del mar, nos dimos cuenta cómo andábamos todos acá. No podíamos ni las manos, las llevamos hasta el pescado, queríamos dejar botado, hermano. Que salimos. Y yo veía que me decía él, reme duro. ¿Y quién nos mandó? Pues las aguas son traicioneras. Pedro se confió porque vio a Jesús. Y dijo, si él está allí, yo estoy seguro. Nosotros muchas veces nos confiamos. Y porque creemos que somos cristianos y que Cristo está con nosotros, nos confiamos. Lo que no sabemos es que muchas veces nuestra fe va a ser probada. Nuestra fidelidad va a ser probada. Nuestra fe cuando veamos ese mar bravo. Nuestra fidelidad cuando veamos ese viento. Las dos cosas se le juntaron. Las dos cosas, el viento y se le juntó las olas. Y él dijo, mire, y él dijo, ven. Y desciende Pedro de la barca. Andaba sobre las aguas para ir a Jesús. Pero al ver el fuerte viento tuvo miedo. Y comenzando a hundirse, dio voces. Hasta cuando comenzó a hundirse, pero dio voces. Para nosotros. Podemos caminar. Cristo está para bendecirlos. Todo lo que pidieres al Padre, dice la palabra, todo en mi nombre va a ser. A veces nosotros hablamos de que tenemos una gran fe y hablamos, no, es que mi fe es tremenda, y si la fe la llevamos nosotros a la práctica, se reduce a un grano de mostaza. O sea que ahí se nos va que no es grande la fe que tenemos. ¿Ah? Un granito de mostaza, ¿cómo es de grande? Las hermanas saben ya desde grano de mostaza. O sea, y si viene reducida a ese grano de mostaza, entonces no es grande la fe que tenemos nosotros, porque no llega a ese grano de mostaza. ¿Sabes por qué no llega a ese grano de mostaza? Porque Jesús dijo, si tuviera fe como un grano de mostaza, le dirías a este monte, sácate y échate al fondo de la mar y sería hecho. O sea, si llegara nuestra fe a ese grano de mostaza. Pero entonces, ¿hasta dónde llega la fe? Ya hablando en serio, ¿hasta dónde llega esa fe? ¿A la mitad del grano de mostaza? ¿A una cora del grano de mostaza? ¿Cómo llega? ¿Cuál es la fe que tenemos en Jesús? ¿Tenemos fe que en medio de este mar nos va a ayudar? ¿Tenemos fe que en medio de las tribulaciones Cristo está con nosotros? Tenemos fe que en medio de ese viento Dios va a meter su mano y nos va a levantar. Tenemos fe nosotros que estamos frente a Jesús, el Salvador. Pedro tuvo fe. Pedro perdió la mirada de Jesús por un momento, pero al mismo tiempo reaccionó y dijo: Maestro, aquí estoy para que me salves. ¿Cuántas veces hemos perdido nosotros nuestra mirada de Jesús? ¿Pero cuántas veces hemos buscado a Jesús? ¿Cuántas veces hemos venido a decirle a él: Señor, aquí estoy, sálvame que estoy pereciendo, sálvame que las olas me están hundiendo, sálvame que siento que ya no aguanto, sálvame que siento que ya no voy a poder seguir caminando, Señor, sálvame que no puedo? Muchos de nosotros, y voy terminando, muchos de nosotros en un momento dado de nuestra vida hemos perdido la fe, hemos perdido la esperanza, nuestra fe ha menguado. Hemos nosotros, hermanos, oiga, nos hemos desbalanceado muchas veces. Muchas veces venimos y le traemos preguntas al Señor, que por qué tuvo que haber pasado esto, por qué fue así, por qué me pasó a mí así. Una de las preguntas grandes que me hice yo cuando mi madre se va con el Señor fue esta sencilla: Señor, si yo veía milagros, vi de milagros como mi madre tú lo usabas poniendo manos y ella nunca se pudo curar. ¿Qué pasó? Porque para otros sí, pero para ella no. ¿Sabe? Me hizo hablar cosas por el dolor de mi madre, la que me parió, la que me dio de luz. Estaba yo dudando del maestro. Lo que él me entendía era que un hijo no está. Nunca un hijo, ni siquiera un hijo de esta tierra terrenal, está para contradecir o para exigir a un padre. Un hijo no está para decir al padre: tú tenías que hacer esto. No. Nunca. Ni para exigir, ni para pedir, ni nada. Sino que el Padre le da de voluntad. Jesús fue prueba de eso. Jesús, cuando estaba en el Getsemaní, no le dijo: Maestro, por favor, mira, yo no me quiero morir. Sino que le dijo: hágase tu voluntad. Si no hay otro, Señor, hágase tu voluntad. Con respeto a su Padre. Pero el dolor había invadido mi alma. Y peleaba contra mí mismo. Y en ese momento, en esa situación, podemos nosotros fallecer. Podemos morir. Porque el enemigo se puede aprovechar, de, hermanos, de muchas situaciones en nuestra vida. Gente, hermanos, que ha dejado, ha quitado la mirada de Jesús y la ha puesto en un brujo. Gente que quitó la mirada de Jesús y dejó de confiar que Cristo podía hacer el milagro y terminó en una pitonisa, terminó en un adivino, terminó en una, ¿cómo se llama esa gente que lee las cartas? Eso, ¿va? Pitonisa, ¿va? ¿Cuánta gente, hermanos? ¿Cuánta gente? Yo la vi dentro de la iglesia. Gente que un día adoró al Señor, que cantó, que exaltó su nombre. Después aparecieron, hermanos, hermanos haciendo fila para que una persona les vendiera a pegar cuatro manguerazos y los bañara y les pusiera un montón de cosas. Le estoy hablando de gente que estuvo dentro de la iglesia. Quitó la mirada de Jesús. Dejó de creer, dejó de confiar en Jesús. En medio de las dificultades, las situaciones, hermanos, no es fácil seguir creyendo en Dios, pero Dios está con nosotros. Dice la Biblia que el ángel de Jehová acampa alrededor de los que le temen y los defiende. En otra escritura dice que así como Jerusalén tiene montes, dice que así está Jehová en medio de ella. Es por protección, Él está ahí, no importa lo que sea, lo que tenga que pasar, lo que pasemos, donde andemos, cómo nos lleguen las situaciones a nuestra vida, cuántos problemas vengan, cuántas dificultades tengamos que nosotros enfrentar en esta vida. Pero quiero decirte una cosa, que en medio de ese viento, en medio de esa ola, si Cristo está ahí, Él nos va a agarrar de la mano, Él nos va a rescatar, pero tenemos que abrir nuestra boca y decir: Maestro, sálvame que perezco, sálvame. Hay situaciones bien difíciles. Una persona tenía su hijo, y muchos de ustedes lo conocen porque la familia de él, de quien estoy hablando, se congregó aquí con nosotros. Se fue de estado, se fue para otro estado de aquí. Está, creo que, en Rhode Island. Cuando yo empiezo a conocer la historia de la familia, el muchacho llegó a asistir a la iglesia, pero un día los problemas llegaron y ya no era un muchacho, ya era sus años, 28 años, pero que dijo: ya no hay salida. Y un día, cuando esa familia entra dentro donde vivía él, lo encuentra muerto, sin sangre. Él solito se había quitado la vida, perdió la esperanza, perdió la fe, porque pensó que no había salida de un problema. Conozco a alguien en El Salvador, mi vecina, dijo esta palabra: si Cristo lo sana, yo acepto a Cristo. A Cristo nunca se le pone en condiciones. Y Darwin, que era el muchacho que estaba pasando el proceso cristiano, alabando al Señor, perdiendo su peso, quedó como que era una calaverita. Pero aún en el momento de su muerte, Dios lo visitó y le dice: a las 3 vengo a levantarte. A la 1 de la tarde me dice esta palabra: Noé, hazme un favor, dímelo, ¿crees que me puedes dar un coco? Y donde vivo yo, los palos de coco ahí están. Me voy a subirme al palo, bajo el coco, lo pelo y le doy el agua, se la toma. Aquella madre decía: mi hijo se levanta. Yo a las 2 de la tarde, 2:15 máximo, hermano, agarré mi bicicleta y me fui, porque yo entendí espiritualmente que él ya se iba y que el Señor venía a recogerlo. A las 3 de la tarde, hermano, se estaba yendo con el Señor. A las 3 de la tarde la palabra se estaba cumpliendo, como Dios lo había visitado a él. Y esa gente gritaba. Yo procuré llegar hasta las 5 de la tarde porque él era mi amigo. Hermanos, él era mi amigo, yo andaba con él, caminaba con él, lo llevaba al médico. Todo el mundo se le había corrido porque echaba un olor terrible. Y sabes, hermano, esa persona, la madre de ese muchacho, ahora era una bruja practicante. Practicante, completa. Nunca va a decir que a alguien no le predicó la palabra, que alguien no le habló del mensaje, pero que no ocurrió el milagro no significa que Dios no estaba ahí. Dios estaba ahí, pero no era la voluntad de él. ¿Por qué no era la voluntad de él? Porque a Dios no le vamos nosotros a buscar para que nos haga un milagro, un capricho que nos conceda a nosotros. Dios conoce nuestros corazones, Dios conoce nuestro actuar, Dios conoce nuestro futuro, nuestro pasado, nuestro presente. Dios lo conoce todo. Y si Dios sabe, hermanos, que mañana tal vez yo le voy a fallar, y si él le place llevarme ahora, bienvenido sea. Pero preferimos estar en las manos del Señor y estar con él, coronar la carrera, que un día nosotros fallarle y perderlos. Termino con esto. Jesús extendió su mano hacia Pedro, y ahí Pedro obtuvo la victoria. Y fue una experiencia donde creo que Pedro, aún cuando estaba ya siendo de hermanos crucificado, cabeza abajo en Roma, ¿no?, aún allí Pedro se acordaba, porque en historia humana podemos decir que es el único escrito que encontramos que un hombre caminó en el mar y siguió las pisadas de Jesús. No hay nadie, nadie. Y se habla de esta historia, y han pasado 2000 años y se sigue hablando. Y se hablará de esta historia mientras Cristo no venga a la tierra. Ahora, ¿qué se hablará de nosotros? ¿Qué se hablará de usted? ¿Qué se hablará de mí? Puesto los ojos en Jesús, en el autor y consumador de la fe. Si nuestra mirada está puesta en Cristo Jesús, vamos para adelante. Si nuestra mirada está puesta en Jesús, ninguna prueba que venga te va a poder mover, porque Cristo está con nosotros. Cristo ha prometido estar con nosotros, y así como vio esa mano victoriosa Pedro, así la podemos ver nosotros también. Que el Señor les bendiga a cada uno, hermanos.
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1: La palabra del Señor en Filipenses capítulo 1 versículo 6. Estando persuadido de esto, que el que comenzó en vosotros la buena obra la perfeccionará hasta el día de Jesucristo. Vamos a decirlo todo. Estando persuadido de esto, que el que comenzó en vosotros la buena obra la perfeccionará hasta el día de Jesucristo. Oremos. Padre, te damos gracias, Señor, por la bendición, por tu gracia, Señor, por tu favor con nosotros, por tu favor conmigo, Señor, acá, porque eres tú el que produce en mí, Señor, este estar acá, este querer, este hacer, Señor, eres tú, es tu presencia, Señor, es tu gracia. Padre, siempre, siempre te necesito en este lugar para que cuando hable sea tu gracia, Señor, sea Cristo en nuestras vidas, sea tu palabra, sea tu poder, Señor. Bendice a cada uno de los que ha llegado. Mira a aquellos que están a través de los medios, Señor, diferentes medios donde se transmite este programa. Obra de manera muy especial. En el nombre glorioso de Jesús. Amén y amén. Pueden ponerse cómodos, hermanos, y regálenme su atención, por favor. Dios completa lo que comienza, ¿sí o no? Ese es el tema sobre el cual quiero que meditemos. Dios completa lo que comienza. Dios nunca ha dejado nada a medias. Dios nunca ha dejado nada así, a medio andar, como sabemos decir nosotros. Dios completa lo que comienza. Muchos comenzamos algo con mucho entusiasmo. A veces comenzamos el año con mucho entusiasmo. Comenzamos algún proyecto con mucho entusiasmo. Comenzamos alguna carrera con mucho entusiasmo. Comenzamos algún emprendimiento con mucho entusiasmo y luego con el tiempo va menguando el entusiasmo y luego dejamos los proyectos a medio andar, luego dejamos las metas a medio andar, hicimos promesas posiblemente y dijimos este año vamos a hacer esto, vamos a hacer lo otro y luego hemos visto que con el tiempo aquellas solo fueron promesas, promesas y promesas y no se cumplieron. Se quedan a medias, se quedan ahí en solo en papel posiblemente, o solo en la mente, o ahora no se recuerdan posiblemente. Pero Dios no es así, hermanos. ¿Amén? Dios no es así. Cuando Él empieza algo en la vida de una persona, lo lleva hasta el final. ¿Amén? Cuando Dios empieza algo, Él lo lleva hasta el final, no lo suelta. No crea que el Señor lo va a soltar a usted en ningún momento. En ningún momento el Señor lo va a soltar. Él ha comenzado una obra en su vida y no lo va a dejar. Aleluya. Él lo va a llevar hasta el final. Pablo está aquí escribiendo esta carta muy entusiasmado y está en una cárcel en Roma, ahí. Pero él está entusiasmado, eso de estando persuadido, decir esas palabras, es como que si él estuviera en una gran libertad, estuviera una gran oportunidad. Él está viendo hacia afuera, él está viendo el Evangelio, él está viendo la obra de Dios avanzar. Y dice, estando persuadido de esto, Pablo desde una cárcel habla con mucho entusiasmo, con mucha fe, con mucha certeza de lo que Dios va a hacer. Óigame, escribe a los filipenses con esta confianza, porque decir estas palabras en la condición en la que él estaba, hermano, es tener una confianza excesiva. Pero, ¿cómo no vamos a tener confianza en lo que Dios puede hacer, hermanos? Ahí nosotros debemos de tener toda la confianza, porque Dios es el que va a hacer la obra, ¿amén? No somos nosotros. Dios terminará lo que ha empezado con usted. ¿Dios ha empezado algo con usted, hermano? ¿Están seguros que Dios ya empezó? Y si no ha empezado, pues dígale, Señor, hoy comienza. Hoy quiero que empieces esa obra, porque la obra en tus manos es segura. En primer lugar, hermanos, Dios es quien inicia la obra. Y eso es bueno saberlo, porque no estamos hablando de una obra del pastor Arturo Membreño, y podríamos decir la obra que el pastor Membreño hizo, ¿verdad? Y aquí está, esa obra puede quedarse a medias, esa obra podría quedarse a medias, pero cuando es Dios, hermanos, el que lleva la obra o el que la ha iniciado, les aseguro que nunca la soltará. El versículo dice, el que comenzó en vosotros la buena obra. Aparte de ser una obra, es buena la obra que el Señor ha comenzado en nosotros. Aparte de estar trabajando. Esto es como aquellas personas que hacen obras de arte en piedra, en mármol. Pero esas obras, yo solo me imagino ahorita aquellas que trabajaron en aquellos rostros que están en unas montañas en los Estados Unidos. Yo no sé si usted puede pensar en eso, lo ha visto en alguna imagen. ¿Cómo es que esta gente trabajó? ¿Cuánto tiempo trabajó para que esos rostros de esos personajes que son conocidos para ese país estuvieran ahí y sean parte de una obra completada? Hubo un proceso, hubo un comienzo, hubo un proceso y hubo un final. Así que Dios es quien inicia la obra en nosotros, así como lo dice el versículo. La salvación no comienza en el hombre, la salvación siempre ha comenzado en Dios. No es nosotros que hemos buscado a Dios. O sea, aunque lo decimos cuando busqué a Dios, realmente Dios es que nos buscó a nosotros, hermano. Lo decimos cuando acepté a Jesucristo, realmente Él es el que nos aceptó a nosotros así como veníamos, todos rotos, todos quebrados, todo sucio. Él fue el que nos aceptó, nos abrazó, nos limpió y nos puso en un lugar especial, hermanos. Esa es la obra que el Señor hace en nuestras vidas. La salvación no comienza en nosotros o en nuestra mente o en una decisión que nosotros tomamos. La salvación comienza en Él. Es Él quien toca nuestro corazón. Él es quien pone la dificultad, Él es el que nos lleva a esa circunstancia para que luego lo podamos mirar, para que luego podamos entender que Él nos está llamando a la salvación, Él nos está dando una oportunidad. Todo empieza con su gracia. Dice en 1 de Juan 4:19 que nos amó el primero. Él nos amó a nosotros primero. No fuimos nosotros. Si usted se recuerda, cuando Él comenzó una obra con Abraham, Abraham no andaba buscando a Dios. Dios buscó a Abraham y lo fue a buscar hasta un lugar llamado Ur. Y le dijo, aquí vengo a buscarte, tengo un plan. Te hago una promesa, le dijo. Yo quiero hacer una promesa contigo, te bendeciré. Te voy a hacer de que seas de bendición para todas las familias de la tierra. Si tú pudieras contar las estrellas del cielo, así va a ser tu descendencia, le dijo. Si tú pudieras contar la arena del mar, así va a ser tu descendencia, le dijo. Pero ¿quién buscó a Abraham? Dios buscó a Abraham. Quiero decirle que Dios lo ha buscado a usted, mi querido hermano, y Él lo tiene sostenido con su mano poderosa, usted también. Dios llamó a Abraham cuando estaba en ese lugar. No fue Abraham el que lo buscó. Dios fue quien escogió para comenzar una obra. Y usted comienza a dictar o a saber la historia de la Biblia. Abraham, y usted dice, ¿Abraham? Y luego después de Abraham dice usted, ¿Isaac? Y luego después de Isaac usted, ¿Jacob? Y en Jacob usted dice, ¿Israel? Y luego las 12 tribus y comienza una nación, luego ahí viene a nacer Jesucristo en esa nación. Él está ahí predicándole a los de su nación, pero la palabra del Señor se cumple, es rechazado por ellos. Y ahora el plan de Dios es perfecto porque llega para todo el mundo el plan de Dios de salvación. Amén. A los suyos vino y los suyos no le recibieron, pero a todos los que le recibieron les dio potestad de ser hechos hijos de Dios. Aleluya. Esa es la obra del Señor. Él la inició. No es nadie más el que ha iniciado esta obra. Es Dios. Si Dios comenzó con usted, le aseguro que no es una casualidad. No es una casualidad que Dios haya iniciado con usted. Él lo escogió a usted. Él lo llamó a usted y su plan no se va a detener por nada. Aunque hayan luchas, aunque hayan caídas, aunque hayan dificultades, aunque hayan pruebas, el Señor está ahí para sostenernos y mantenernos firmes en la obra del Señor. Usted puede hacer cuenta de cuándo comenzó su vida cristiana, quién era usted antes de venir a Cristo, cuáles eran sus pasatiempos, sus diversiones, qué era lo que hacía. Usted dice, no estaba bien lo que hacía, no andaba en buenos pasos, no estaba correcto, no agradaba a Dios lo que hacía, pero Él lo llamó, lo trajo y lo fue transformando. Y han pasado, usted puede decir, han pasado tantos años ya, recuerdo el día que llegó, o el día que llegué a la iglesia, recuerdo el día que el Señor tocó mi corazón, recuerdo ese día perfectamente, porque no me imaginaba que iba a suceder eso, y desde entonces estoy aquí porque Él me ha sostenido, aleluya, Él me ha tomado con su mano poderosa y no me suelta, Él no me suelta, Él me mantiene aquí. Y quiero decir una cosa, aquí va a estar usted también mientras tenga vida. Aquí va a estar, porque es el Señor que lo sostiene a usted. Usted va a perseverar hasta el final, hasta coronar la carrera. Vamos a perseverar, hermano, porque es el Señor que nos sostiene a nosotros. ¿O alguno de ustedes está pensando en darse algunas vacaciones? ¿Algunas vacacioncitas de la iglesia? Usted dice, ya estuve 30, ya estuve 20, ya estuve 10, ya estuve 5 años en esto, voy a darme alguna. Y aunque lo piense, le aseguro que el Señor no lo soltará. No lo soltará porque usted ha comprendido lo que es el poder de Dios. Estando persuadido, dijo el apóstol Pablo, dijo, estoy convencido del que el que ha iniciado, esta buena obra en vosotros, dijo él, ¿cuál es la palabra que sigue? La perfeccionará. Esa palabra es un verbo que está en un presente, digamos así, progresivo, por decir así. Está ahorita, la perfeccionará. Ahora la inició, pero esto sigue, presente, futuro, la perfeccionará. O sea, en otras palabras, estamos en un proceso en las manos del Señor. ¿Cuántos están en el proceso? Todos estamos en el proceso, hermanos. La perfeccionará. El verbo indica una acción progresiva y continua, que nunca para. O sea que el Señor trabaja día y noche a favor de usted. El Señor trabaja día y noche a favor de mí. Y Él está ahí, mire, así como les decía, como una obra de arte, un cincel y un martillo, o almágana, ¿verdad? O saber qué. ¿Qué herramienta para podernos moldear? Y ahí está el Señor día y noche trabajando, trabajando, trabajando en nuestra vida. Aleluya. Dios no se detiene. Nunca para. Él siempre está trabajando. Él siempre está obrando en nuestra vida. Él sabe qué necesidades tenemos en nuestro carácter. Él sabe. Dios no se detiene. Él trabaja día y noche en nuestro carácter. Algunos de ustedes habrán visto esa ilustración que hay en las redes sociales, donde una hermana está, bueno, una señora haciendo un drama, está ahí orando y dice, y está oyendo una alabanza, y dice, Señor, haz mi carácter más como el tuyo, yo quiero ser. Y llega uno de los hijos y le dice, mami, ¿me puede ayudar con esto? Y la señora se levanta con un carácter tan fuerte y le da una chamarreada, como decimos nosotros en buen salvadoreño, a este niño. Y luego el niño se va triste y ella sigue. Señor, haz mi carácter más como el tuyo, dice. Es como que no tiene nada que verlo. No está pasando nada ahí, hermano. Pero el Señor, hermanos, perfeccionará la obra en nosotros. El Señor perfeccionará esa obra. Mire, Él trabaja moldeando nuestro carácter. Moldeando, ¿qué quiere moldear Dios en nosotros? A Cristo. Él quiere que Cristo se vea reflejado en nosotros. Eso es lo que Él anhela, que Cristo sea formado en vosotros, así como el apóstol Pablo le escribió a los Gálatas ahí en el capítulo 4 y el versículo 19, dijo que él sentía dolores de partos hasta que Cristo fuera formado en vosotros. Y eso es lo que él sentía. Dios, hermano, está trabajando hasta formar nuestro carácter. No me conteste, pero de seguro algunos de nosotros somos algo enojados. No me diga amén, por favor, ahorita. De seguro algunos de nosotros tenemos un mal carácter y reaccionamos de una manera que no deberíamos reaccionar en actividades cotidianas ahí en la casa, cuando se quebró una taza, por ejemplo, por accidente. Como cuando se quebró un plato por accidente. Alguien reacciona ahí. ¿Cómo reacciona usted cuando uno de los niños quiebra una taza y fue la taza que compraron ayer allá en la tienda y la quebró? ¿Cómo reacciona usted? ¿Cuál es su carácter? ¿Qué es lo que muestra en ese momento? Ojalá que no se haya quebrado una taza en esta semana, porque yo no me estoy refiriendo a nadie, hermanos. Ojalá que no haya pasado nada de eso en estos días, porque no estoy tratando de hablar de usted. Lo que estoy tratando de ilustrar es que ahí es cuando sacamos nuestro carácter. Ahí es cuando sacamos lo que realmente hay dentro de nosotros. A veces Dios usa pruebas para poder moldear nuestro carácter. Algunas correcciones también vienen de parte del Señor, o procesos que ni los entendemos el porqué. ¿Y usted cree que el apóstol Pablo podría entender el proceso del porqué él estaba preso, siendo un siervo del Señor que solo estaba ahí por predicar el evangelio de la palabra del Señor? Y aunque él no se estaba preguntando por qué a mí, Señor, si soy un siervo, él no estaba preguntando ahí, no. Usted en esta carta lo ve feliz y con una mente en el futuro, con una mente futurista, con una mente de proyectos. Él dice, estando persuadido de esto, que el que comenzó en vosotros la buena obra la perfeccionará. ¡Aleluya! Él está en eso. Y yo estoy seguro, hermano, de lo que Dios está haciendo en nuestra vida. Dios está moldeando nuestro carácter a través de las pruebas, a través de la corrección, o a través de un proceso. Pero todo esto apunta a la madurez espiritual en nuestra vida. El proceso, eso de la perfeccionará, está hablando de que vamos hacia la madurez, a que no seamos niños fluctuantes, llevados por todo viento de doctrina, ¿verdad? Por estratagemas, ¿verdad? De hombres que no tienen el temor de Dios. Todo eso va enfocado, esto de que Dios perfeccionará la obra en vosotros, a tener ese momento de subir de nivel, de subir un poquito más de nivel en la vida cristiana. No estar en esa misma actitud, como si necesitamos ahí, ¿verdad?, una pachita de leche, ¿verdad?, porque estamos ahí. Porque si no, ay, ¿verdad? Y decimos, ay, ¿por qué? Porque estamos todavía ahí, pero el Señor nos habla y dice que Él va a perfeccionar esa obra en nosotros, pero lo que quiere es que vayamos madurando como una iglesia. Esta iglesia de Filipos, hermanos, es una iglesia que se cataloga como una iglesia madura por todas las características que tiene, buenas, por supuesto, una iglesia que ha alcanzado cierta madurez para poder llevar adelante el evangelio, ser colaboradores del evangelio. Leía hoy en Primera de Corintios, en el capítulo 16, donde el apóstol Pablo está diciendo que va a ir a ver a los corintios, pero dice, pero tengo que pasar por Macedonia, dice, yo tengo que pasar ahí, me es necesario pasar por ahí. ¿A quién cree usted que iba a pasar visitando el apóstol Pablo? A los de Filipo. Era una iglesia que se había ganado el corazón de este apóstol, de este hombre. Me llama la atención esto, y les decía lo que decía acerca de lo que el pastor hablaba hoy en la mañana, porque aquí dice en el versículo 7, como me es justo sentir esto de todos vosotros por cuanto os tengo en el corazón. Oiga bien, os tengo en el corazón y en mis prisiones y en la defensa y confirmación del Evangelio, todos vosotros sois participantes conmigo de la gracia. Pero vea esto, más grande todavía, porque Dios me es testigo. Oiga bien, ¿a quién pone de testigo Él? Porque Dios me es testigo, dice Él en el versículo 8, de cómo os amo a todos vosotros con el entrañable amor de Jesucristo. ¿Cómo se sentía este hombre con esta iglesia? Pues muy agradecido, por supuesto, claro, no solo por las ofrendas que mandaban, sino por esa colaboración que habían tenido desde el principio con él en el Evangelio. Dios perfeccionará la obra en nosotros, hermanos. Veamos una cita bíblica como una ilustración bíblica. Vayámonos a Jeremías, por favor. Jeremías capítulo 18. La palabra del Señor dice, mire, palabra de Jehová que vino a Jeremías diciendo: levántate y vete a casa del alfarero y ahí te haré oír mis palabras. Y descendí a casa del alfarero y he aquí que él trabajaba sobre la rueda y la vasija de barro que él hacía se echó a perder en su mano y volvió y la hizo otra vasija según le pareció mejor hacerla. Entonces vino a mí palabra de Jehová diciendo: no podré yo hacer de vosotros como este alfarero, oh casa de Israel, dice Jehová. He aquí que como el barro en las manos del alfarero, así sois vosotros en mi mano, oh casa de Israel. Oiga bien lo que le está diciendo a este pueblo. Pero yo quiero decirles, hermanos, que nosotros somos como el barro en las manos del alfarero. Cada uno de nosotros, ¿ha visto usted que el barro en alguna ocasión le ha dicho al alfarero: yo no me hagas olla, por favor, yo quiero ser comal? ¿Ha oído usted que el barro le dice al alfarero: yo no quiero ser ni olla ni comal, hazme un sartén? ¿Cómo se pone? El barro simplemente se pone dócil en las manos del alfarero. Y si el barro tuviera una animación que pudiera hablar, por supuesto diría: haz conmigo como tú quieras, porque tú eres el alfarero, amén. Eso diría el barro. Así que recordando que nosotros también, hermanos, somos barro, amén. Venimos de allá, nos formó el Señor, somos polvo y debemos decirle al Señor: haz conmigo como tú quieras. ¿Puede decir conmigo eso? Haz conmigo como tú quieras. Quiero hacer tu voluntad. ¡Aleluya! Eso es. El barro nunca dice lo que le da órdenes al alfarero, sugerencias. No, no, no. El barro no decide su forma. El barro no decide. Es el alfarero el que sigue trabajando hasta que el vaso queda conforme a su propósito. Él lo perfecciona y si no está bien, mire, se echa a perder. Pero no importa que se eche a perder mi vida en las manos del Señor. Oiga bien, hermano. Si estoy en las manos del Señor y se echa a perder esa forma que le está dando, pues Él le va a dar una nueva forma y mejor. Aleluya. Eso es lo que el Señor va a hacer con cada uno de nosotros. Si dejamos que Él nos moldee, así será. Cuando usted sienta que falla, cuando usted sienta que se estanca, recuerde: Dios no ha terminado conmigo, diga usted. Dios está trabajando en mi vida. Él está trabajando aun cuando usted no lo sienta, aun cuando no lo vea actuar. Dios está trabajando. Ya le dije que Él no para día y noche trabajando por nosotros. Hay una frase que me llama la atención y dice: somos obra en proceso. ¿A cuánto le dio dolor de cabeza esa construcción de esa carretera, o en el tiempo que hicieron esta otra hacia abajo, hacia San Miguel? ¿A cuántos les dio dolor de cabeza? Ahí había una obra en proceso, hermano. Ahí había una obra en construcción. Y a muchos nos dio dolor de cabeza por los tiempos que teníamos que esperar para pasar. Pero ahora vaya a ver cómo está ese lugar abierto. Ahora hasta peligroso está, ¿verdad? De cómo quedó, porque las personas pueden agarrar un poquito más de velocidad. Pero eso era una obra en proceso. Nosotros somos una obra en proceso también. Dios está trabajando en nuestras vidas. Cuando me equivoque, hermanos, cuando diga algo por error que no está bien, usted véame un rotulito aquí en la frente que diga obra en proceso. Él es una obra en proceso. Yo se la voy a ver a usted también. Usted es una obra en proceso. Dios está perfeccionándola a usted. Somos seres humanos que nos equivocamos. Somos seres humanos que cometemos errores. Somos seres humanos que fallamos. Pero Cristo no falla en el proceso, hermano. Él no falla. Él está trabajando día y noche por nosotros. Aleluya. Somos una obra en proceso. El Señor sigue picando ahí. Esa partecita, Él dice, ¿te has fijado? Nos dice a nosotros allá en... Cuando meditamos en nuestras camas, hermanos, y ya estamos para dormirnos, el Señor nos habla a nuestro corazón y nos dice, ¿te has fijado que sos bien enojado? Y uno dice, sí, Señor, pero yo no puedo cambiar, mi abuelo era así, mi papá es así, y yo soy así, y mis hijos también están siguiendo el mismo camino. El Señor lo hace reflexionar a uno, pero el Señor le dice, yo estoy trabajando en eso. Vas a ser diferente, voy a moldear ese carácter, voy a ayudarte para que seas una persona más paciente, más tolerante ante algunas situaciones que vives. Dios nos va a ayudar. ¿Cuántos creen que Dios nos va a ayudar? Bueno, algunos no necesitan ayuda, yo sí, ¿verdad? Dios va a ayudarnos, hermanos. Le pregunto, ¿bajo qué condiciones es más evidente el nivel de madurez que tenemos? ¿Bajo qué condiciones? ¿Cuando todo está bien o cuando comienzan a salir las cosas mal? Yo pienso que cuando comienzan a salir las cosas mal, así como no las hemos planeado, comenzamos a reaccionar según nuestra madurez. Y esto es como que tengamos en esta mano una parte ya cortada de limón, una tajada de limón, voy a decir, en esta mano, y en esta otra un racimo de uva bien rojitas y bien maduritas. Y cuando viene la presión en nuestra vida, nos exprime el Señor, ¿verdad? Ahí. ¿Qué jugo damos nosotros en la presión, hermano? ¿Damos un jugo ácido o damos un jugo dulce? Va a depender de nuestra madurez. Va a depender de nuestra madurez el jugo que va a salir cuando nosotros seamos exprimidos en momentos difíciles. Y usted meditará y usted dirá, todavía me está saliendo un poquito ácido, dice usted, el jugo, cuando estoy en presiones como esas. Todavía me está saliendo un poco ácido, ¿verdad? El Señor espera, hermanos, que el jugo que saque sea dulce en medio de las adversidades. Ve usted al apóstol Pablo en una adversidad y está viendo lo que está siendo exprimido ahí, y él siempre está sacando jugo dulce. ¿Lo mira? Ahí está en la palabra. Él siempre está gozoso. Él siempre está amando. Él siempre está recordando de una manera muy agradable a los demás. Él siempre está ahí, y aunque está preso y está viviendo una situación que no es tan agradable, pero hay un jugo de uva, un jugo dulce el que está saliendo, y no un jugo agrio, porque él no está renegando por lo que está viviendo. Él está gozoso de padecer por la causa de Cristo. ¡Aleluya! Él está gozoso, él está feliz sabiendo que el que ha comenzado la obra en él, la perfeccionará. ¡Aleluya! En tercer lugar, hermanos, Dios culminará su obra en el día de Jesucristo. Dios culminará su obra en el día de Jesucristo. ¿Cuándo es el día de Jesucristo para mí? El día de Jesucristo para mí, hermano, es el día del arrebatamiento de la iglesia. Ese día es el día de Jesucristo. ¿Sabe por qué? Porque la palabra del Señor ahí en 1 de Tesalonicenses capítulo 4 desde el versículo 13 en adelante habla acerca de los muertos en Cristo, que ellos van a resucitar primero, y dice como si nosotros estuviéramos todavía vivos y nosotros que hayamos quedado, dice, seremos transformados en un abrir y cerrar de ojos. Aleluya, ¿se goza usted por eso, hermano? Ese es el día de Jesucristo para mí. Yo no estoy esperando, hermanos, la gran tribulación. Yo no estoy esperando al anticristo. Y aunque la palabra del Señor enseña sus momentos, pero yo estoy esperando el rapto de la iglesia, que puede ocurrir en cualquier momento, hermanos. O sea, no hay nada que se necesita cumplir para que venga el Señor. Lo que está pasando, hermano, porque algunos pensarán que Dios no ha cumplido esa promesa, ¿verdad? Pero no, sino que Él es grande en misericordia y no quiere que nadie perezca, sino que todos tengan oportunidad de salvación. Este es el tiempo de la gracia. ¿Cuándo comenzó el tiempo de la gracia, hermanos? Cuando Jesucristo murió en la cruz del Calvario. Ahí comenzó un nuevo pacto para nosotros. Y desde entonces se ha estado esperando el cumplimiento, se ha estado esperando el cumplimiento. Así que, iglesia, debemos anhelar el día de Jesucristo, aleluya, que va a ser el día de transformación completa, el día de perfección. Por eso dice, Dios culminará su obra el día de Jesucristo. Y por eso este versículo dice, hasta el día de Jesucristo. Habla del día del arrebatamiento de la iglesia, cuando Cristo regrese por su iglesia y se complete la redención. Oiga bien, se complete la redención. Porque ya fuimos redimidos el día que recibimos al Señor Jesús. Pero estamos en el proceso de redención. Y solo falta que se complete la redención. Amén, en Cristo. La salvación es una obra que empieza en la conversión, continúa en la santificación y culmina en la glorificación. Porque estaremos con el Señor. Transformados, hermano, con cuerpo glorificado. ¿Puede decir amén? Ahí estaremos, hermano. Esa es nuestra confianza. Esa es nuestra seguridad en el Señor. Aleluya. Lo que comenzó con una promesa terminará con una transformación. El Señor prometió, y el apóstol Pablo dijo: estoy convencido de esto, que el que comenzó la buena obra en vosotros la perfeccionará hasta el día de Jesucristo. Yo no sé si ustedes escucharon alguna vez este coro de este texto, pero a mí se me grabó tanto en mi mente que cada vez que tengo oportunidad y hablo de este texto, me gusta cantarlo. Así que se lo voy a enseñar. ¿Están listos?
2: Vamos a darle un fuerte aplauso al Señor.

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0: eres nuevo en el cielo?
1: Sí, acabo de llegar.
2: ¿Y tú qué hiciste para llegar al cielo?
1: No sé. Una vez encontré una cartera con $1,000 y le regresé todo al dueño.
3: ¿Alguna vez has pensado cómo sería si entráramos al cielo tan solo por ser buenos?
0: ¿Eso es todo?
1: Ah, sí. ¿Y tú qué hiciste?
0: Yo generosamente trabajé todos los fines de semana por 10 años vendiendo frijoles en el mercado solo para pagar la universidad de mi hijo.
1: ¡Wow!
2: Eso no es nada. Yo inventé la cura para la placebocitis, la cual salvó la vida de miles de personas que ni siquiera sabían que estaban enfermas.
1: Esperen, yo me enfrenté a 12 pandilleros yo solito para proteger a una pobre viejecita.
0: ¡Wow!
2: ¿Cuándo hiciste eso?
1: Hace un minuto.
3: La Biblia es clara al decir que el cielo es un regalo de Dios para aquellos que confían en él. No es algo que podemos ganar ni merecer. El cielo no estará lleno de gente orgullosa ni presumida.
1: ¿Saben? Nunca pensé que en el cielo hiciera tanto calor.

rumbo al Calvario se dirige un inocente. Una cruz está cargando y lo observa mucha gente. Su espalda han maltratado y sangrando está su frente por una corona de espina que le lastima fuertemente. La gente le acusó por un delito que él no hizo. Fue condenado a muerte porque la gente así lo quiso. Gritaron fuertemente pidiendo su crucifixión, condenando a un inocente y soltando a un ladrón. Obedientemente, él se conduce hacia el Calvario, rodeado de tanta gente en aquel duro escenario, y el sudor lastima

mensaje, él ya se encuentra en la cruz. Y este personaje tiene por nombre Jesús. Esta era una profecía.

Hubo silencio en el cielo. En la hora novena había muerto aquel varón por una injusta condena. ¡Ha muerto Jesús! Los soldados gritaron, lo bajaron de la cruz y también lo sepultaron. Han pasado ya 3 días después de su muerte.

Fue dura su agonía, pero fue más grande su victoria. Ha resucitado. Jesús se levantó de entre los muertos. La gente se dio cuenta que lo que él dijo era cierto. Y ahora yo también proclamo esta gran victoria. La muerte y Satanás fueron vencidos por su gloria. ¡Ha resucitado! Lo grito con todo el corazón. ¡Jesucristo está vivo! Y a la muerte él venció.

con poder y gloria. No se quedó en la cruz del Calvario, no se quedó en la tumba fría, se levantó venciendo la muerte, el infierno y al mismo Satanás. Y ahora está sentado a la diestra de Dios Padre, intercediendo por cada uno de nuestros pecados. Gracias, Jesús. Te adoro, te exalto, Maestro.

teníamos ese hermoso tema titulado Nos van a echar de menos. Tenemos las 7:43 minutos. Ya en breves minutos estaremos dando apertura al espacio de la oración. Para este día sábado, el encargado es nuestro hermano Pastor Ramón Reyes. Esperamos que ya dentro de unos minutos, pues él se esté haciendo presente para dirigir este espacio. Así que usted puede enviar esas peticiones para la oración y con mucho gusto vamos a estar tomando apuntes y juntos orar con nuestro hermano Pastor. Mientras eso sucede, pues vamos a continuar escuchando más alabanzas, saludando a nuestra hermana Elizabeth Chicas, ahí nos está solicitando el tema Estoy Agradecido, es el tema que sonará a continuación.

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Señor y en el poder de su fuerza. Vestíos de toda la armadura de Dios para que podáis estar firmes contra las asechanzas del diablo. Porque no tenemos lucha contra sangre y carne, sino contra principados, contra potestades, contra los gobernadores de las tinieblas de este siglo. Por tanto, tomad toda la armadura de Dios para que podáis resistir en el día malo y, habiendo acabado todo,

será la falta que yo haya cometido, decirle a mi hermano, mi hermana que me escucha, que no tanto es la falta, o como muchos dicen, porque has pecado que estás enfermo. No, eso es, aleluya, que usted y yo somos seres humanos inmunes a las enfermedades. Podemos ver casos en especial, caso, ¿verdad?, de Job. Fue muy diferente a algunas enfermedades que vienen a nuestra vida. Porque quizás usted diga, pero es que estoy siendo probado en esta circunstancia de la vida. No vayamos lejos, porque si la prueba que Job pasó fue enorme, fue fuerte, fue seria, y esa sin duda un ser humano, aparte de Job, yo no creo que lo haya tenido, porque fue un problema fuerte que este hombre pasó, no solamente lo que fue esa llaga maligna que llegó, o esa sarna maligna que llegó a su cuerpo, sino que también perdió a sus hijos. Y esto es lo que podemos decir, esa prueba no ha venido a cada uno de vosotros, y si viniese, sin duda no la soportaríamos. Pero decirle, mi hermano, que Dios nos da las fuerzas para poder continuar, para poder seguir adelante. Pues encontramos este precioso evento del cual Pedro lo realiza en el nombre de Jesucristo. Vemos que cuando él llega a ese lugar, primero que ve es que está ese hombre postrado, y es ahí donde reacciona. Dice, y halló ahí a uno que se llamaba Eneas, que hacía 8 años que estaba en cama. O sea, vio la necesidad, vio que allí había un problema, vio que ahí estaba dándose una circunstancia muy seria. Y la verdad es de que, mis amados hermanos, ahí sucede el milagro. Dice uno que se llamaba Eneas, que hacía 8 años que estaba en cama, pues era paralítico. La historia lo relata, era paralítico, porque después dejó de ser paralítico, mis amados, porque ahí fue en donde entra, bendito Dios, el poder de Dios a través del apóstol Pedro. Aleluya, bendito Dios, acá en cabina de radio. Esta reflexión que hemos llevado, pues es muy linda, saber que Pedro nomás le dice, Eneas, Jesucristo te sana, levántate y haz tu cama. Pero dice que, y enseguida se levantó. Pero lo lindo es de todo, que cuando yo lo he explicado y lo he predicado dentro, aleluya, bendito Dios, del templo donde predicamos, o a la iglesia que estamos ministrando allá en Delicias, que cuando un milagro se da, hay bendición, porque aún los que no son convertidos desean aceptar a Jesucristo. Dice, y le vieron todos los que habitaban en Lida y en Sarón, los cuales se convirtieron al Señor. O sea, hay algo importante, mis hermanos. Dios siempre tiene el control y tiene el propósito. Yo he enseñado y digo, jamás Dios llegará tarde a la vida del ser humano. Llegará en el momento menos esperado, en donde Dios hará en usted algo muy especial. Así de que en esta noche, mi hermano, yo le invito que, tomando ahí su lugarcito en donde va a postrarse de rodillas o en pie, o si está pues en cama, bendito Dios, Dios le pueda ayudar. Y lo lindo es de que, aleluya, estaremos orando los unos por los otros. Muy bien, vamos a empezar a orar por las peticiones de este día.
y luego continuamos con las permanentes. Venimos dándole gracias a Dios, buen Dios y Padre que está en gloria. Venimos delante de su presencia, Señor, para darle honra, para darle gloria a mi Dios amado. En este momento, Padre, venimos presentando, aleluya, bendito Dios, a cada hermano y hermana que ha tomado a bien, Señor, enviar sus peticiones de este día, Padre. Yo vengo orando, mi Dios, en este día, aleluya, bendito Dios, 25 de abril, por mi hermano José Raúl Alvarado, esa protección de viaje, Señor, que él ha emprendido. También por María Enrique, Señor, dolor y ardor en la vista y por lo que es una cirugía, Dios. En el nombre de Jesús, Padre, ponemos en tus manos esta vida, Padre, en el nombre santo de tu Hijo amado Jesucristo. El hermano Horacio, Padre, por fogaz en su cuerpo y dolor de cabeza, Padre, en el nombre de Jesús, te lo pedimos que tú te manifiestes con poder y gloria, Señor, por hermana Marta, Señor, por azúcar en la sangre, Padre, no solamente controla, sino que puede sanar esta noche, Padre, ese cuerpo, en el nombre poderoso de Jesús. También así por Maribel, Señor, esa inflamación de brazo y cuello, Señor, allá hasta Estados Unidos, Padre, hasta allá tú llevas esa bendición, Señor. También oramos por Catherine Vanessa, Señor, esa liberación de cárcel, Padre. Seas tú poniendo tu mano poderosa, Señor, aleluya, en esa vida. Y que puedas, mi Dios, sacar en libertad a quien tú vas a sacar libre, Padre. El hermano emérito, Padre, ese milagro para que pueda volver a caminar, Señor. Padre, sabemos que está imposibilitado, pero tu poder es grande, tu poder es maravilloso, Señor. Aleluya, bendito Dios, tú haces la obra, Padre, en cada uno de mis hermanos. Padre, te pido que tú te manifiestes en esta hermosa obra, Señor. Así también te pido, aleluya, bendito Dios, por mi hermana Tomasita, Señor, ahí está el cantón, el Pele Venado de Chilanga, Dios. Seas tú, mi Dios amado, bendiciendo esa vida, Padre. El médico ha dicho que hay cierto tiempo en el cual ella podrá vivir. Yo sé, Padre, que tu mano poderosa puede tocar ese tumor que tiene en su estómago, Padre, y le puede sanar, Señor. En el nombre de Jesús, creemos por tu palabra que tú eres un Dios de poder, un Dios de misericordia, mi Dios amado. Padre, te pido por mis hermanos allá hasta Delicias, Padre de Concepción, a mi hermana Luz Martínez, Señor, que está en este momento, Padre, ahí, conectada este momento, Señor. Te pido que le bendigas a ella, a su esposo, a sus niños, Señor amado, en el nombre poderoso de Jesús. Venimos orando, mi Dios, en esta noche por las oraciones permanentes, Padre, en el nombre de Jesús. Oramos por mi hermano Wilson Ortiz, Señor, esa sanidad, Padre, para que pueda volver a caminar, Padre. Bendito Dios, tú conoces su corazón, su vida, y le das las fuerzas para que pueda, Padre, aleluya, recibir esa sanidad, Señor. Así también por Salvador González, Señor, esa sanidad en su pierna para que pueda volver a caminar, Señor, en el nombre de Jesús. Te lo pedimos. Así también, Señor, por José, aleluya, Magdaleno Vázquez, esa liberación de cárcel, Señor, en el nombre de Jesús. Por Marvin Ayala, Señor, también liberación de cárcel. Omar Romero, Señor, Ayala, por liberación de cárcel. Por Digna, aleluya, María Ayala, Señor, también por liberación de cárcel, Padre. Por Cristian y David, Padre Ayala, también ellos por liberación de cárcel, Dios. Por Catherine Vanessa, Dios, esa liberación de cárcel, Padre, que ella espera, mi Dios amado. Así también, aleluya, por Ángel, bendito Dios, por liberación de cárcel, Padre. Por Giovanni, Señor, Norberto, también por liberación de cárcel.
por José Mauricio, Padre, bendito Dios. Valladares, Padre, por liberación de cárcel. Por Ruth, Janet, Padre, esa liberación de cárcel, Padre amado. Cada uno de ellos te los ponemos en tus manos. Que tú puedas bendecirles, Padre, maravillosamente, ahí donde están, protegerles, guardarles, Señor, en el nombre de Jesús. Que un día puedan ellos salir en libertad, Padre, para que puedan testificar de las maravillas, de las proezas que tú haces, Señor, en el nombre poderoso de Jesús. También por Abraham López, Señor, esa liberación de el alcoholismo, Dios eterno. También oramos por José Ofilio, Padre Lazo, esa sanidad de parálisis y un tumor, Padre, en la columna. Así también por Douglas Antonio, Padre Saldaña, mi Dios, por ataques de epilepsia, Dios amado. Mira así por Mari Flores, esa sanidad, Padre, tu Dios, de neuropatía, mi Dios, seas tú ayudándole, Padre, en el nombre de Jesús. Por Moisés Ramos, Padre, esa recuperación de esa amputación de una pierna, Dios. También oramos por Ana María Sánchez, bendito Dios. Aleluya, sanidad de enfermedad renal, Señor, hasta Charlotte, Padre, en el nombre de Jesús. Así también por Mario Castro, Señor, por sanidad. Por Francisca Benítez, Padre, esa sanidad en sus pies, Señor. Audulio Avilio, Padre Santos, y Agustina Orellana, por sanidad, mi Dios eterno. En el nombre de Jesús te lo pedimos. Mira por Juan Antonio Varía, Señor, por ese derrame, Dios eterno. Aleluya, en el nombre de Jesús. También así oramos, Padre, por la vida de Rosa Villatoro, mi Dios, esa sanidad del corazón, Padre, en el nombre de Jesús. Mira por Lidia Flores, esa sanidad, Señor, de tiroides, Padre, en el nombre de Jesús. También por Katia Abigail, Padre, esa sanidad en los oídos, mi Dios amado. Mira Saúl, por conversión y liberación de vicios, Padre, en el nombre santo de Jesucristo, mi Dios amado. También oramos, Padre, por, aleluya, bendito Dios, por Katia, por Katia Abigail, Padre, esa sanidad de los oídos. Aleluya, bendito Dios, por Gladys, Señor, por su matrimonio y conversión de su esposo. Oramos, Padre, para que tú puedas bendecir, Señor, por Efraín Quintero, Padre, por esas hemodiálisis, Señor, que le realizan entre semana, Dios amado, en el nombre de Jesús. Te lo pedimos, Padre, que tú te manifiestes con poder y gloria, Señor. La familia, Padre Hernández, chica, Señor, esa solución de problemas familiares, mi Dios, guarda esa familia, Padre, únela cada día, Señor, en el nombre de Jesús. También por Franklin, Señor, Antonio Salamanca, Padre, esa sanidad, tu Dios, de ansiedad, Padre, en el nombre santo de Jesucristo. También oramos por Lady, Padre Romero, esa sanidad, Señor, total de la presión arterial, Padre, y bacteria en el estómago, mi Dios. Así también por María Luisa Hernández, Padre, bendito Dios, esa sanidad de parálisis, Dios amado, en el nombre de Jesús. Cada alguien anónimo, mi Dios, por protección divina, Padre, bendito Dios, y su hogar y su familia, Padre, bendito Dios. Así también por Guadalupe, Padre, Urrutia, por paz en su corazón, Padre, bendito Dios. Aleluya, bendito Dios, que tú te manifiestes, Padre, en su vida. Así oramos por Julia Díaz, viuda de Márquez. Mira mi hermana, Padre, ahí está, colonia. Aleluya, bendito Dios, Santa Brígida, Padre, seas tú bendiciéndole en el nombre santo de Jesús. Eso, Padre, pedimos que tú puedas sanar y que vuelva a caminar, Señor, que se levante totalmente de esa silla de rueda, Padre, en la cual ella se conduce, Dios. También oramos así, Padre, por mi esposa Norma Roxana de Reyes,
esa sanidad, ese dolor en el pecho, Dios eterno, seas tú ayudándole, Padre. También oramos, Señor, por niña Kesia Roxana Reyes Hernández, por sanidad, Señor, de diversas enfermedades, Padre, en el nombre de Jesús. Por Eduardo Chica, Señor, también por, aleluya, Dios, por ese reconcilio. Entonces allá está Colonia El Manguito, mi Dios, de delicia. Padre, te pido por este varón, Señor, que se pueda reconciliar, Padre, en el nombre santo de Jesucristo, te lo pedimos. Por María Flor Hernández, Padre, bendito Dios, Maradiaga, Señor, por conversión. Por Guadalupe, Señor, Escobar, por sanidad total, Padre, de ese cáncer, Señor. Tú vas tocando esa vida, Padre, en el nombre poderoso de Jesús. Así también, Señor, por José Patricio Villalta, Señor, por protección de sus hijos en Estados Unidos, Padre, seas tú ayudándoles, Dios. Así también, Padre, por el niño, Señor, Josué Guadalupe Sorto, Señor, por sanidad total en su cuerpo, Dios amado. También oramos por, aleluya, Dios, por el niño Julián, Señor Márquez, por cirugía, Padre, y recuperación, mi Dios. También oramos, Señor del cielo, por Arsenio Blanco, Padre, esa conversión en su vida, Padre, en el nombre de Jesús. También por Olga, Señor, Patricia, Padre González, por esa liberación de cárcel, mi Dios amado. Conoces, Padre, esas vidas y les das la oportunidad, Señor, en el nombre de Jesús. Seguimos clamando en esta noche, aleluya, bendito Dios, por Lilian Aguilar, Señor, por sanidad, aleluya, de Fuentes, Padre, y dolores de cabeza, Señor, y provisión de trabajo. Esto es hasta Estados Unidos, Padre, por Dinora, Señor Díaz, por sanidad, Padre. Mira José Isidro, Señor, esa sanidad en sanidad de riñones, Padre, bendito Dios, y bronquios, Padre, bendito Dios, y triglicéridos, Dios, seas tú ayudando esa vida, Padre. También por Matilde de Márquez, Señor, por sanidad en su cuerpo, Padre. Rosa Vigil, Padre, por sanidad en la columna, Dios amado. En el nombre de Jesús, mira así por Elizabeth, Padre Álvarez, Señor, por, aleluya, Dios, vómitos, Padre, bendito Dios, frecuentes. Seas tú ayudándole, Señor, así por Rosa, Padre, por diversas peticiones, Señor, y problemas que ella está pasando, Padre, en el nombre de Jesús. Así por Ciro, Dios del cielo, Pineda Membreño, Señor, por sanidad en su cuerpo, Dios amado. Por Salvador Rivera, Padre, esa provisión económica para que él pueda, bendito Dios, comprar, bendito Dios, ese terreno, Señor, en el nombre de Jesús. Así también, Padre, por Benicia, Padre Alfaro, bendito Dios, esa oración, Padre, por su salud, que seas tú, Padre, tocando ese cuerpo, ayudándole, Señor, en el nombre poderoso de Jesús. Así también por Miguel Acosta, Señor, esas salinas, Padre, esa área, Padre, que está afectada, que ha sido, bendito Dios, desechado, Padre, bendito Dios, ahí en aspecto ya, aleluya, bendito Dios, meramente, aleluya, bendito Dios, emocionales, Padre, seas tú ayudándole, Dios, aleluya, bendito Dios, por Trigidio, Padre Salmerón, protección y sanidad, Padre, en los bronquios y bendición, Padre, en el nombre santo de Jesucristo. Por Marcela Rivera, Señor, por protección, Padre, y sanidad de asma y sanidad, Padre, de fractura, mi Dios amado. A la amiga, Señor, María Elsa, Padre Amaya, por sanidad, Señor, de terribles, aleluya, Dios, enfermedad, Señor, y conversión, Padre. Así por Sandra Alfaro, Señor, esa oración, Padre, por su vida hasta Nueva York, Padre, seas tú manifestándote en ese ser, Señor, hasta aquel lugar, Padre, ayúdale,
Guárdale, Dios, en el nombre santo de Jesucristo, Padre, aleluya, te lo pedimos, que tú te manifiestes, Padre, aleluya, bendito Dios. Así por Pasita Ramírez, Señor, esa sanidad de infección, Padre, en un riñón, Señor, y en la garganta, Padre, y protección, Señor, para sus hijos. Oramos así también, Señor, por Alonso, Padre Vega, Josué Ángel, Padre, y Natanael, Señor Reyes, por conversión, Padre, en el nombre de Jesús. Te lo pedimos, Dios amado. También oramos por Otoniel Salmerón, Padre, por protección y sanidad en los huesos, Señor, en el nombre de Jesús. Por Yasmín Abigail, Padre Solís, Amaya, por trabajo, Dios, por empleo, Padre, ayúdale, Dios amado, en el nombre de Jesús. Por Mirna Yariza, Padre, bendito Dios, por sanidad de hígado, Señor, en el nombre de Jesús. Así también por Idalia Salmerón, Padre, esa sanidad en el ovario, Señor, bendito Dios. Armando Josué Mayén, Señor, por protección y bendición, Padre, de trabajo. Por Obdulia Salmerón, Señor, por protección y sanidad de azúcar en la sangre y la presión, Padre, arterial, problemas, bendito Dios, de sodio y sanidad, Padre, en los riñones. Seas tú, Dios amado, glorificándote, Padre, bendiciendo esas vidas, Señor. Así también por Arquímedes Salmerón, esa protección y sanidad, Padre, de una hernia y bendición, Padre, en su vida. Por Marta Alicia Ramírez, Señor, por sanidad en la sangre, Padre amado, en el nombre de Jesús. También oramos por Iris Yolanda, Señor, por ansiedad, Padre, y conversión. Por Juan Ramírez, Padre, bendito Dios, esa sanidad de ácido úrico, Padre, y azúcar en la sangre, Dios. Mira así también por José, Padre Santos, aleluya, Ramírez, Señor, y Zuleima, Padre, por provisión de trabajo hasta Estados Unidos, Padre. En el nombre de Jesús te pido, esa gente que cree, Padre, esa manera, tú haces la obra, Señor. Por María Candelaria, Señor Ramírez, por dolor, Padre, en los huesos, en el nombre de Jesús. Así también por, aleluya, bendito Dios, por Julio Amaya, Señor, y Unayan, Señor, bendito Dios, Hernández, por liberación de vicios, Padre, por Lidian Marilí, Padre, bendito Dios, Hernández, Amaya, por sanidad, Señor, en su cuerpo, Padre Santo, chica, Señor, vigil, por sanidad en la vista, Padre, y diabetes, Dios, por Elena Hernández, Padre, por salud, fortaleza, Padre, y conversión en su familia. Oramos, Señor, por privados de libertad, mi Dios amado, seas tú, Padre, bendito Dios, por Elvin Flores, Señor, Corea, por liberación de cárcel. Por Marisol, Padre Romero, Señor, por liberación de cárcel, Dios. Así oramos, Señor, por Óscar Eduardo, Señor, tu Dios, Meléndez, por liberación de cárcel, Padre, hasta Estados Unidos. Por Nelson Pineda, Señor, Pérez, por liberación de cárcel, Dios eterno, en el nombre de Jesús. También por Milton, Señor, Elí Solís, por liberación de cárcel, Padre. También, Señor, oramos, mi Dios amado, por Francisco Gómez, esa liberación, Padre, de cárcel, Señor, en el nombre de Jesús. Mira por Dani Ramos, Señor. Aleluya, bendito Dios, por esa liberación, Padre, de cárcel, mi Dios amado, en el nombre de Jesús, te lo pedimos. Seas tú, mi Dios amado, glorificándote en esta noche, ayudando estas vidas, Padre, en el nombre poderoso de Jesús. Oramos, Señor, por José Membreño, esa sanidad de hígado y vaso, Señor. Así también por la hermana, Padre, Rosa Emilia, Señor, por sanidad del colon, Señor amado, en el nombre de Jesús. Por Manuel de Jesús, Padre, por sanidad, por
aleluya, bendito Dios, Reni, Señor Martínez, sufrió un accidente, Padre, bendito Dios, y pues sin duda se cree que está hospitalizada. O sea, tú llevando, aleluya, tu poder sobre esa vida y ayudándole, Padre, en el nombre de Jesús, por Elizabeth Guevara, Señor, por sanidad de dolor en las rodillas, Padre, en el nombre de Jesús, por Génesis, Señor Martínez Pereira, Señor, por cirugía, mi Dios eterno. Mira por Blanca Yesenia, Señor Solórzano, Padre, bendito Dios, Pereira, por sanidad de un tumor en la cabeza, Dios amado. Y tú te manifiestas, Padre, bendito Dios, con poder y gloria. Bendito Dios, aleluya, seas tú, Padre, glorificándote en gran manera, Señor. Así oramos, Padre, por Blanca Yesenia, Padre Solórzano, Señor, por esa sanidad, Padre. Ese tumor, Padre, tú lo sanas, mi Dios, en el nombre de Jesús. Por Reinaldí, Padre, bendito Dios, Gutiérrez, por esa liberación del alcoholismo, Dios, en el nombre de Jesús. La familia, Padre, Fuentes, Dios, Argueta, Señor, por esa liberación, Padre. Así también por Lilian Méndez, Señor, esa sanidad de azúcar y su vista, Padre. Por Oscar Méndez, Señor, esa sanidad. Está hospitalizado, Padre, seas tú, aleluya, bendito Dios, sanándole, Señor. Así, Padre, oramos por Miguel Ortiz, Señor, esa sanidad, Padre. Por Yanelit, Padre Vázquez, esa sanidad, Señor. Isidro, Padre González, por recuperación, Señor. Inés Fuentes, Señor, por sanidad, Padre, en el nombre de Jesús. Le hemos pedido, Padre, que tú te manifiestes en estas vidas. Mi Dios amado, así oramos, Padre, bendito Dios, por cada uno de aquellos que quizás no están, aleluya, bendito Dios, en esta lista de oración permanente, Padre. Pero te pedimos, Señor, que tú te manifiestes en la vida de, aleluya, bendito Dios, de mi hermano Gilberto Martínez, Padre, por ese problema de azúcar en la sangre, Dios, allá hasta Guatajiagua. Por mi hermana Gloria Argueta Franco, Señor, también por sanidad de azúcar, Padre. Por la hermana Angelina Hernández, Padre, bendito Dios, esos problemas, Padre, que tiene, aleluya, de salud en su cuerpo, seas tú ayudándole, Padre, en el nombre santo de Jesús. Padre, te pido que tú te manifiestes, Dios, en cada uno de ellos. Sí, por mi hermana Andrea, Padre, Noemí Martínez, declaro, Señor, hasta la colonia Santa Brígida, Padre, por ese problema de lo que es gastritis, Señor, y azúcar en la sangre, Padre, seas tú ayudándole, Dios amado, en el nombre de Jesús, por la vida, Padre, bendito Dios, de cada uno de mis hermanos y hermanas, Padre, que no han podido llamar, Señor, a esta cabina de radio, pero que tú haces la obra, Señor, en sus vidas, Padre, en el nombre poderoso de Jesús. Creemos, Padre, en tu palabra, que tú haces la obra, Señor. Pedimos, Padre, que tú te manifiestes con poder y gloria, mi Dios, en cada uno, Padre, de los problemas o circunstancias que están pasando mis hermanos, Padre, en el nombre poderoso de Jesús, te lo pido. Mi Dios amado, en este momento, Dios, yo te doy gracias, Padre, porque tú eres bueno, porque para siempre, mi Dios, es tu misericordia, Padre. Dice su palabra que el tiempo de los milagros no ha pasado. Tú eres el mismo ayer y por todos los siglos, Padre. Tú siempre estás, Señor, ahí para bendecir, mi Dios eterno. En el nombre poderoso de Jesús, ayuda, Padre, a cada uno de aquellos, Señor, que no te conocen, Padre, y que están pasando momentos difíciles en su vida, Padre. En el nombre de Jesús, Padre, te pido que tú puedas bendecir grandemente, Dios amado, a aquellos, Padre, bendito Dios, que están pasando por dificultades que quizás no hayan la salida, Padre, pero tú estás ahí para poder bendecir, Señor, en el nombre poderoso de Jesús. Padre, te pido por
quienes en esta noche se han conectado, Señor, aleluya, bendito Dios, mi hermana Sabina, Erlinda, Padre, bendito Dios, Romero, bendícele, Señor, mi hermana Flor Márquez, Dios del cielo hasta Estados Unidos, bendícele, Dios amado, en el nombre de Jesucristo, Padre, seas tú, Señor, glorificándote, Dios amado, en esta noche, Padre, te pedimos que seas tú, mi Dios, bendiciendo a cada uno de los hermanos que están en esas redes sociales, Padre, aleluya, bendito Dios, en este espacio de la oración, mi Dios amado. Te pido, Padre, que te manifiestes en aquellos que están hospitalizados, aquellos que están, Señor, ahí, Padre, pasando dificultades de salud, que están, Padre, ahí, mi Dios eterno, aleluya, bendito Dios, pendientes, Padre, bendito Dios, de lo que va a decir el médico, Señor, en cuanto a su salud. Seas tú, Padre, ayudando, Dios eterno, bendiciendo, Padre, cada día, Señor, en el nombre poderoso de Jesús. En este momento, Señor, yo te doy gracias, Padre, porque tú eres bueno, porque para siempre, mi Dios, es tu misericordia, Dios eterno. Ayúdanos, mi Dios amado, en el nombre poderoso de Jesús. Seas tú, Señor, dándonos las fuerzas, Padre, para poder, Señor amado, continuar y seguir adelante, Padre eterno. Dios amado, te pedimos, Padre, que tú te manifiestes en esta noche, Dios, que tú puedas, Padre, alcanzar a aquellos que todavía, Dios del cielo, siguen dudando, Padre, de ti, Señor, en el nombre poderoso de Jesús. Esta noche, Padre, pedimos que seas tú, Señor, llegando a ese hospital de acá de San Francisco Gotera, llegando, Padre, a los diferentes hospitales, Señor, de este país, El Salvador, mi Dios. Seas tú, Dios del cielo, aleluya, bendito Dios. Te pido, Padre, que tú te manifiestes, Dios del cielo, con poder y gloria. Que tu gracia, Dios, se deje sentir, Padre, ahí donde están postrados, donde están, Padre, aleluya, bendito Dios, en una camilla del hospital. Seas tú, Padre, sanando, Señor, llevando, Padre, bendito Dios, el consuelo, Padre, tanto al paciente como a aquel que quizás le está cuidando, Padre, seas tú ayudando, Dios eterno, en el nombre poderoso de Jesús, Padre. Te damos las gracias, Dios amado. Te damos las gracias, Padre. Glorifícate, Padre eterno, en el nombre poderoso de Jesús. Así te pido, Padre, por los que están privados de libertad, aquellos que no han tenido el privilegio de que se pueda estar orando por ellos, que tengan anotado en una lista acá, Padre, pero sabemos, mi Dios amado, que tu gracia, que tu poder, Señor, se deja sentir, Padre. En el nombre santo de Jesús, te pido, Padre, bendito Dios, que tú te manifiestes, Padre, en esas vidas. Ahí hay gente, Padre, bendito Dios, que esperan salir en libertad, Dios del cielo, para poder, Dios del cielo, aleluya, poderoso Dios, alabado Dios, poder, Padre, aleluya, enmendar sus errores, Señor, y saber, Padre, que si están, Dios del cielo, en esa libertad es con un propósito, Dios amado, en el nombre poderoso de Jesús. Yo te pido, Señor, que tú te manifiestes, Padre, con poder y gloria, Dios amado, en el nombre santo de Jesucristo. Ayúdanos, Padre, en el nombre de Jesús, en esta hora, Padre. Te damos las gracias, Dios amado. Te damos las gracias, Dios, porque tú eres bueno. Porque para siempre, Dios, tu misericordia, Padre, ayuda a tus hijos, Dios amado, aquellos que están ahí, Padre. Mira, vengo orando, Señor, por todo lo que es el, aleluya, Dios, el stand de locutores, Padre, acá de Radio El Buen Pastor, Señor. A mi hermano Julio Martínez, que está acá en turno, mi hermano Betuel, mi hermano Jeremías, Dios. A mi hermano, Padre, bendito Dios, Jonathan Moreno, mi Dios, todos los locutores, Padre, que están acá, Dios del cielo, bendito Dios, aleluya, bendito Dios, están acá, Padre, sirviendo en este ministerio de radio, seas tú ayudándoles, Padre. También te pido, Señor, por aquellos, mi Dios, que trabajan, Padre, bendito Dios, desde la perspectiva, Señor, de lo que es el Comité Directivo Nacional, los del Ejecutivo, Dios, seas tú, Padre, bendiciendo, ayudando a cada vida, Dios amado. Te lo pedimos, Padre, que tú te manifiestes con poder y gloria, Padre, que tu gracia se deje sentir, Señor. Ayuda, Padre, en el nombre de Jesús, a cada uno, Padre, que podamos, Dios,
poder, Dios del cielo, aleluya, bendito Dios, decir de que si se puede en tu nombre, porque tú haces las cosas, Padre, aleluya, conforme a ti te placen, Señor. En esta noche, mi Dios amado, yo vengo pidiendo, como dije, por todo el personal de radio, Padre, seas tú guardándole, Señor, en sus momentos, aleluya, bendito Dios, de sus turnos, de sus conducciones a sus hogares, Padre, en esas motocicletas, Padre, en vehículos, Dios, en el nombre de Jesús, seas tú, Padre amado, glorificándote, Dios eterno, ayuda, Padre, a tus hijos, aleluya, bendito Dios, en el nombre de Jesús. Gracias te damos, Padre, porque tú eres bueno, Dios, porque para siempre, mi Dios, tu misericordia, Padre, aleluya, bendito Dios, en el nombre santo de Jesucristo, Padre, te lo pedimos, Dios amado, que tú te manifiestes, Padre. Mira, yo oro por las autoridades, Señor, de este país, El Salvador, Padre, en el nombre de Jesús, por lo que es el órgano ejecutivo, Padre, por el judicial y el legislativo, Dios. Seas tú, Padre, bendiciendo, Señor, y ayudando a esas vidas, Padre, para que puedan ejercer, Padre, sus funciones de manera sabia, Señor, en el nombre de Jesús. Que puedan, Padre, bendito Dios, servir para la sociedad, Padre, en el nombre santo de Jesucristo. Te lo pido, Padre, que tú te manifiestes. Te pido por lo que es el ejército de esta nación, Señor. Te pido, Padre, por lo que es el cuerpo de seguridad, lo que es la Policía Nacional Civil, Padre, seas tú ayudando, Señor, y guardándole a aquellos que temen tu nombre, Señor. Aleluya, bendito Dios. Hay mucha gente, Padre, en esa corporación que te alaba y engrandece tu nombre, Dios eterno, en el nombre santo de Jesucristo, Padre. Te lo pedimos, Dios amado, que tú te manifiestes, Padre, con poder y gloria, mi Dios. Así también, Padre, te pido por cada uno de los pastores, por su esposa, por sus hijos, sus hijas, Padre. La familia pastoral, Señor, necesitamos, Padre, bendito Dios, esa protección divina para que podamos, Padre, ejercer tu trabajo con amor, Señor, reconociendo, Padre, que sin ti nada somos, sin ti, Padre, no podemos, Dios, hacer nada.

0: Estamos, Señor, dándote las gracias, mi Dios amado. Padre, como persona, Dios del cielo, te necesito. Como pastor, aún mucho más te necesito, Padre, para poder hacer tu trabajo. Aleluya, bendito Dios, con el fin, Padre, de agradarte, Señor, de hacer tu voluntad, Padre. Quizás hay momentos, mi Dios, que ha llegado desánimo, humanamente hablando, pero sabemos, Padre, que tú nos das la oportunidad de servirte, Señor, y de servirte con alegría, Padre. Mira ese Distrito 6, que muy pronto tendremos esa actividad de hombres, Señor, de caballeros en el Rancho Quemado, en ese templo, Señor. Ese día 9, Padre, de mayo, Dios, es un sábado. Es tu Padre glorificándote y ayudándonos, Dios amado, en el nombre poderoso de Jesús, a que todo se pueda realizar. Aleluya, de manera especial, mi Dios amado. Así te pido, Padre, por lo que es, Padre, la iglesia local, allá en el Manguito de Delicias de Concepción. Seas tú, Padre, dándole la fuerza a esa familia que se les adelantó su ser querido, Padre, bendito Dios, cual estuvimos en esa velación, sepultar el día jueves. Seas tú. Te doy gracias, Padre, porque tú eres bueno, Dios amado. Porque para siempre, mi Dios, es tu misericordia, Padre. Ayúdanos, guárdanos, Señor, protégenos, Padre. Dándonos la fuerza, Señor, que necesitamos. Padre, en esta hora te pido, Señor, tú puedas bendecir a aquellos que son, Padre bendito Dios, tus portavoces en esta tierra, Señor, como embajadores del cielo acá en la tierra con tu mensaje, Señor. En el nombre de Jesús te pido, Padre, que tú des sabiduría y pongas, Padre, ese entendimiento, Señor, en su ser para que pueda, Padre, cada día. En el nombre santo de Jesucristo, Padre, te lo pedimos. Guárdanos, Dios. Guárdanos, Padre, en todo tiempo. Del cielo, ayúdanos. Permítenos, Padre, bendito Dios, hacer tu voluntad. Te pido desde ya, mi Dios, por esa salida para El Naranjo, Honduras, Señor, municipio de Yarula, Dios. Seas tú, Padre, ayudándonos el día jueves que subiremos a aquel lugar, Señor. En el nombre de Jesús te pido, Padre, que tú te manifiestes, Dios amado, con poder y gloria, y podamos, Señor, hacer, Padre, de tu voluntad, Señor, y estar en el nombre poderoso de Jesús. Guárdanos, Padre, bendito Dios, en el hueco de tu mano, Señor. En el nombre de Jesús, Padre, te doy gracias, Dios, en esta noche. Bendice a mi hermano Julio, que se va a conducir hasta Yulbaiquín, Señor. En ese moto, Padre, seas tú llevándolo con bien. Y así, Padre, como ha venido, él regrese a su hogar amado, ayudándolo y guardándolo, Padre, en el nombre poderoso de Jesús. Te pido por cada uno, Padre, de los que son parte, Señor, en esta cabina de radio, tu Dios, compartiendo ese micrófono, Dios, y llevando el servicio de tu obra, Padre, adelante desde este lugar, Señor. En el nombre poderoso de Jesús, yo te pido, Padre, que tú te manifiestes. Bendice, Señor, a cada uno, Dios, de los que estuvieron pendientes en sus hogares, que estuvieron orando juntamente con cada uno de vosotros. Gracias. Bendícenos, Dios amado, en el nombre poderoso de Jesús. Guárdanos en todo tiempo, Señor. Te pido por ese culto el día de mañana, mi Dios, allá en la iglesia que tú nos tienes, Padre, sirviendo, Señor. En el nombre de Jesús, yo te doy las gracias, Padre. Te pido por cada culto, por cada servicio que estará el día de mañana en los diferentes templos, Señor. Seas tú bendiciéndolos, Padre, en el nombre de Jesús. Gracias te damos, mi Dios amado. Aleluya, bendito Dios. Amén, Señor, y amén.
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Muy bien, bueno, qué hermoso tema escuchábamos. Qué tema tan maravilloso, la voz de Tomás Chacón. Con el tema Trabajar y Salud. Buenas noches, Dios les bendiga, mis hermanos. Un gusto acompañarles, tenemos espacio. Gracias a la fina cortesía de Lácteo Bonía. Les saludo a su hermano y amigo Maurinar Sánchez. Estaremos acompañándole hasta eso a las 5 de la mañana, si Dios quiere, si nos lo permite. Recuerde, puede llamarnos o mandar su mensaje de texto para que podamos complacerle. 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Saludos muy especiales a que nos escucha a esta hora de la noche, donde quiera que se encuentre, somos su radio. El Buen Pastor 94.9 el FM. Dice, complázcame con alabanza cuando me llegó la tarde desde Ocicala. Saludos desde Ocicala. Muy buenas noches. Dios le bendiga, hermanos. Complázcame con alabanza más allá del sol. Gracias, atentamente, su hermano Eric Ventura. Escuchamos en San Simón, específicamente en Cantón San Francisco. Dios lo bendiga. Dice, Dios le bendiga. Quiero dos alabanzas: Árbol Celestial y La Palmera. Por favor, bendiciones. Feliz noche. Saludos mi hermano Francisco Hernández hasta Maryland, Estados Unidos. Dios le bendiga, servito, dice Francisco Hernández, le saluda. Me regala mi alabanza. Ahí estamos complaciendo mi hermano Francisco con esta bella alabanza. Pueblo convertido. Saludos para mi hermana Pasita. Dice, le bendiga, complázcame con la alabanza, el Zacate. Y el tema, ay, qué valiente, bendiciones, saludos desde Cantón, el Aceituno. Atentamente a la familia Bercián, saludos, menos hasta el Aceituno, esta hora de la noche. Vamos a este hermoso tema, me llegó la tarde. El tema, más allá del sol. Este hermoso tema, Árbol Celestial, salud, buenas noches, Dios bendiga. Dios es bueno y maravilloso.

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0: Son las 9:32.
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0: estamos complaciendo.
1: Muy bien, queremos el tema. Escuchábamos qué tema tan maravilloso, el zacate. Saludos, mis hermanos fieles oyentes de la noche. Este hermoso día, ya sábado. Sábado, día 16 de mayo del 2026. Tenemos las 9:33 minutos. 9:33 en todo El Salvador de este hermoso día glorioso. Bueno, de la noche del día sábado. Fin de semana maravilloso. Dios es grande y digno de suprema alabanza. Saludo para mi hermana Toñita 24/7. Ahí vamos a comenzar este tema que nos pide el tema del 4x4. Saludo para mi hermana Adela Pineda hasta Phoenix, Arizona, Estados Unidos. Para mis hermanos de Lácteo Bonilla, que son fieles patrocinadores, tenemos todo este espacio de Cuerda del Alma. Alabanzas maravillosas, alabanzas con un mensaje que edifica, que fortalece nuestra vida. Saludos para mi hermano Pablo Rivera. Saludos de los niños, siervos, señor, a usted, toda su familia, donde quiera que se encuentre. Saludos para mi hermano Ismael, hasta Canadá, Monterrey, a él, toda su familia. Mi hermano Francisco, hasta Maryland, Estados Unidos. Todos mis hermanos que nos escuchan aquí en El Salvador, aquí en el departamento de Morazán, en Ocicala, en San Simón, San Fernando, Arambala, Perquín, saludos muy especiales. Mis hermanos aquí del Pedernal, saludos. Recuerde, puede llamarnos o mandar su mensaje de texto para que podamos complacerle. Estos bellos temas de alabanzas maravillosas, alabanzas de cuerdas, alabanzas con un mensaje espiritual. Alabanzas que nos edifican. Saludos para usted que de pronto va manejando rumbo a su casita. Usted que nos escucha ahí en los hospitales. Usted que todavía continúa trabajando. Saludos muy especiales para usted que sigue laborando a esta hora de la noche. Seguimos complaciendo con este hermoso tema. El tema después de la muerte. El tema, el 4x4. Y el tema Valle Tenebroso, cómplase mi hermano Gregorio. Hasta Juateca, allá en la zona norte del departamento de Morazán. Recuerde, puede llamarnos al 2654-2555 o mandar su mensaje de texto al 7494-7486. Tenemos las 9:36 minutos en todo El Salvador. 9:36. 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Vamos, tenemos otro tema después de la muerte.

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1: Son las 9:52.

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Muy bien, qué hermoso tema escuchábamos. Qué tema tan maravilloso. Oícalo. Lléname más en la voz de Agustín Amador. Así que no calle que oramos el primero que lo llene con esa presencia maravillosa. Esa presencia que fluye en nuestra vida, en nuestra alma, en nuestro ser. Cuando lo proponemos, hermano, adorar al Señor, grandes cosas suceden. Porque ese Dios que obra, el Dios, hermano, que hace grandes milagros, grandes prodigios. Un pueblo que le ama, un pueblo que le sirve. Un pueblo que está dispuesto a adorar su nombre por la eternidad. Ese Dios soberano que nos mira, hermano, con ojos de amor, con ojos de misericordia. Saludo para mi hermana Ana Lea Orechana hasta Aguasarca, Oxicala. Yo le bendiga a mi hermana, a usted, a toda su familia. Saludo para mi hermana Abby. Muy bien, seguimos complaciendo a mi hermana Adela en este hermoso tema. El tema huesos secos. El tema los proverbios. Y hasta Oxicala. El tema nunca se te ocurra. Con el dúo Triunfadores de Cristo. Pero somos su radio que le acompaña a las 24 horas. Somos su radio. El Buen Pastor 94.1 del FM. 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Así que está cordialmente invitado a ser parte de este hermoso ministerio. Y Dios bendecirá su vida en todo momento. Saludos por usted que de pronto va manejando rumbo a su casita. Usted que de pronto ya está descansando ahí en su casa, de pronto en zamaquita, en su sofá, allí en el patio de su casa. O de pronto está ahí en su camita ya esperando la hora del mensaje para dormir, ¿verdad? Pero siempre bendecidos porque Dios es bueno. Que sabe que cada alabanza es un mensaje maravilloso, un mensaje que edifica. Un mensaje, hermano, que hace un impacto maravilloso en nuestras vidas. Damos este hermoso tema, huesos secos. El tema, los proverbios. El tema, nunca se te ocurra. Hasta Oxicala.

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Son las 10 y 26 minutos.

Muy bien, qué hermoso tema. Escuchábamos El amor complaciendo a mi hermana Doñita. Ese bello tema. Hasta ya, agua loco. Sí, saludos de mi hermana Toñita. A toda la audiencia de Radio Buen Pastor 94.9 FM. Así que le recuerdo también que eso es a las 11 de la noche. El mensaje de la palabra de Dios bajo el tema: debemos suplicar misericordia a Dios. En la voz de Daniel Quintanilla, llega el tema: debemos suplicar misericordia a Dios. Con su hermano Daniel Quintanilla. Muy bien, seguimos complaciendo hasta Río Grande. Saludos para mi hermano Raúl. Con este hermoso tema, el vals.

el tema, la visión de Jesús, en la voz de Herbert Solano. El tema segundo a segundo. Recuerde, puede llamarnos o mandar su mensaje de texto. Somos su radio, que le acompaña a las 24 horas. Somos su radio, el buen pastor, 94.9 FM. Salud por usted que de pronto está ya llegando a su casa a descansar. Usted que sigue en sintonía esta hermosa radio. Gracias por su preferencia. Somos su radio, que le acompaña a las 24 horas. Y una palabra de aliento, una palabra de vida. Saludos para mis hermanos que nos escuchan allá en Mianguera, la zona norte del departamento de Morazán. Saludos para mi hermano Silvestre hasta Osicala, mi hermana Corina de Gómez hasta El Saramo, también en Osicala. Saludos para mis hermanos que nos escuchan aquí en El Triunfo, aquí en Gotera, en la Colonia de las Flores, en la Colonia Bello Amanecer, allá en San Carlos. Vamos, tenemos otro tema, el bálsamo. El tema, mira mi amigo. El tema, la visión de la cruz.

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Dios es grande en misericordia. Qué tema tan maravilloso escuchábamos. El tema segundo a segundo, complaciendo a nuestra hermana Abby. Salud para toda su familia hasta Canadá, Monterrey. Salud para mi hermano Ismael. Y saludos muy especiales para usted, mi estimada audiencia, que nos sigue escuchando a esta hora de la noche. Del día sábado. Sábado, hermano, ya 16 de mayo del 2026. Dios es grande y maravilloso. Grandes en su misericordia. Saludos muy especiales para usted que de pronto está trabajando en los hospitales. Usted que de pronto está ahí escuchándonos ahí en su casita. Donde quiera que se encuentre, somos su radio, el buen pastor. 94.9 FM. Muy bien, seguimos complaciendo con este hermoso tema. Te felicito, amigo. El tema, la bondad de Dios. Y este hermoso tema. No me detendré con la agrupación Peniel. Y a las 11 el mensaje, la palabra de Dios bajo el tema. Debemos suplicar misericordia a Dios en la voz de Daniel Quintanilla. Tenemos las 10:43 minutos. 10:43 de la noche. De la noche del día sábado. Saludos para mis hermanos que nos escuchan ahí en Ajuy, en Matasano, en Chilanga, en el Chaparral, las Crucitas. Y también que nos escuchan allá en Gualocopti. Saludos muy especiales. Allá en San Fernando, San Isidro. Saludos para ustedes muy especiales desde su radio. El buen pastor aquí en San Francisco Gotera, en el departamento de Morazán. Saludos para mis hermanos que nos escuchan en la colonia Las Flores, aquí en Gotera. En el barrio La Cruz, barrio La Soledad. Así que les recuerdo que es de las 11 el mensaje de la palabra de Dios que edifica, que fortalece nuestras vidas. Bajo el tema, debemos suplicar misericordia a Dios. En la voz de Daniel Quintanilla.

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1: Gloria a nuestro Dios. Libro de Romanos, capítulo 1, verso 18. Leemos la Biblia en el nombre del Padre, del Hijo y del Espíritu Santo. Dice Dios en su palabra así: porque la ira de Dios se revela desde el cielo contra toda impiedad e injusticia de los hombres que detienen con injusticia la verdad. Porque lo que de Dios se conoce les es manifiesto, pues Dios se lo manifestó. Porque las cosas invisibles de Él, su eterno poder y deidad, se hacen claramente visibles desde la creación del mundo, siendo entendidas por medio de las cosas hechas, de modo que no tienen excusa. Pues habiendo conocido a Dios, no le glorificaron como a Dios, ni le dieron gracia, sino que se envanecieron en sus razonamientos, y su necio corazón fue entenebrecido. Profesando ser sabios, se hicieron necios y cambiaron la gloria del Dios incorruptible en semejanza de imagen de hombre corruptible, de aves, de cuadrúpedos y de reptiles. Por lo cual también Dios los entregó a la inmundicia en las concupiscencias de sus corazones, de modo que deshonraron entre sí sus propios cuerpos, ya que cambiaron la verdad de Dios por la mentira, honrando y dando culto a las criaturas antes que al Creador, el cual es bendito por los siglos. Amén. Pero por esto Dios los entregó a pasiones vergonzosas, pues aún sus mujeres cambiaron el uso natural por el que es contra naturaleza, y de igual modo también los hombres, dejando el uso natural de la mujer, se encendieron en su lascivia unos con otros, cometiendo hechos vergonzosos hombres con hombres, y recibiendo en sí mismo la retribución debida a su extravío. Y como ellos no aprobaron tener en cuenta a Dios, Dios los entregó a una mente reprobada para hacer cosas que no convienen, estando atestados de toda injusticia, fornicación, perversidad, avaricia, maldad, llenos de envidia, homicidio, contiendas, engaños, malignidades, murmuradores, detractores, aborrecedores de Dios, injuriosos, soberbios, altivos, inventores de males, desobedientes a los padres, necios, desleales, sin afecto natural, implacables, sin misericordia, quienes, habiendo entendido el juicio de Dios, que los que practican tales cosas son dignos de muerte, no solo las hacen, sino que también se complacen con los que las practican. Por lo cual, eres inexcusable, oh hombre, quienquiera que seas tú que juzgas, pues en lo que juzgas a otro te condenas a ti mismo, porque tú que juzgas haces lo mismo. Mas sabemos que el juicio de Dios contra los que practican tales cosas es según verdad. Y piensan esto, piensas esto, oh hombre, tú que juzgas a los que tal hacen y haces lo mismo, que tú escaparás del juicio de Dios, o menospreciáis la riqueza de su benignidad, paciencia y longanimidad, ignorando que su benignidad te guía al arrepentimiento. Pero por tu dureza y por tu corazón no arrepentido, atesoras para ti mismo ira, para el día de la ira y de la revelación del justo juicio de Dios, el cual pagará a cada uno conforme a sus obras. Vida eterna a los que, perseverando en bien hacer, buscan gloria y honra e inmortalidad, pero ira y enojo a los que son contenciosos y no obedecen a la verdad, sino que obedecen a la injusticia. Tribulación y angustia sobre todo ser humano que hace lo malo, el judío primeramente y también el griego. Pero gloria y honra y paz a todo el que hace lo bueno, al judío primeramente y también al griego. Porque no hay acepción de personas para con Dios. Padre, muchas gracias. Esta hora, Señor, venimos a ti a darte gloria. Señor, te adoramos, te bendecimos, suplicamos que envíes tu palabra, Señor. Necesitamos de tu gracia divina. Recibe, Dios, toda la gloria, toda la honra y toda la alabanza. Obra por la palabra, Padre, y opera milagros. Traiga, Señor, la bendición de lo alto. Recibe la gloria, recibe la honra. Obra por la palabra, Dios mío. Lo suplicamos todo, Dios, en el nombre tuyo. Padre, ministra, háblanos por tu palabra, enséñanos tu gracia. Oh glorioso Dios, quiebra toda cadena, toda maldición, todo pecado ahora sea quemado en el nombre de Jesús. Obra por la palabra, Padre, y opera milagros. Traiga, Señor, la bendición de lo alto. Se lo pedimos todo, Dios mío, en el nombre suyo. Gracias, Dios, porque nos permite levantar altar para Jesucristo en este lugar. Señor, recibe la gloria, recibe la honra, Dios mío. Gracias, Padre, porque me permites otra vez hablar en tu nombre. Padre, ministra, transforma, bendice a los amigos en la radio, Dios eterno. Padre, en el nombre de Jesús, bendice, Padre, opera milagros. Traiga, Señor, la bendición de lo alto. Padre, en el nombre de Jesús, te damos gracias. Gracias, Señor, gracias, Jesús. Amén y amén. Sentadito, un poquito ya se va. Si alguno está preciso, puede irse. Amén. O le interesa más lo que va a ir a hacer que esto de la palabra, también puede marcharse. Gloria a Dios. Bendito sea Dios. Necesitamos suplicar misericordia a Dios. Amén. Necesitamos suplicar misericordia ante Dios. Todo lo que usted leyó conmigo constituye la vida que el hombre sin Dios vive. Amén, hermanos. Pues dice, no, pero es que yo nunca he matado a nadie. Sí, no ha matado a nadie, pero es rebelde con Dios. Los hombres no solo van a ir al infierno porque mataron a alguien, sino que también van a ir al infierno por no recibir a Jesús como el salvador personal de su alma, porque eso es pecado delante de Dios, el ignorar a Jesús, el ignorar esa gracia divina que de Dios vino, y que usted viva a su manera, a Dios eso no le gusta. Por eso Dios cada día ha soltado misioneros alrededor del mundo, para que la gente oiga la palabra, para que las personas vengan a recibir a Cristo, para que su pecado muera y se termine, para que el pecado desaparezca. Porque cuando usted viene a Dios, el Señor lo perdona, el Señor lo limpia, el Señor lo salva, el Señor lo sana, el Señor lo restaura, el Señor lo toma por su Hijo, a su nombre. O sea que tu problema no existe. Porque si tu problema es el pecado y ahora le pides perdón a Dios, tu problema se resuelve. Yo no entendía eso. Pero un día yo le pedí perdón a Jesús y Él me ayudó. Yo no era predicador, yo nunca he ido a un instituto bíblico a estudiar así para que me enseñen 2 y 2 son 4, 4 y 2 son 6, falta la tablita que allá la salté. No. Sino que yo a Dios le dije, mira, Señor, yo no quiero andar aprendiendo a predicar, yo me voy a parar en tu nombre, ayúdame para vivir para vos, y yo voy a predicar todo lo que tu espíritu me ponga, aunque le caiga mal a la gente. Yo tengo un pacto con Dios, yo no puedo predicarte mentira. Si te predico mentira, me mata Jehová, porque yo ya le dije que me peles de ando de aguado. No, así como esto es serio. Así que sé que andas esperando que algún día vamos a cambiar y te vamos a empezar a adobar el pecado, perdés tu tiempo, mejor andate ya para alguna otra iglesia donde te den mentirita y algunas otras cositas más. No, queremos que usted sea salvo. Estamos en un problema bien serio, porque el pecado que ve en tu vida te mata y te destruye. No podemos seguir siendo viejitas sociables. No puedes seguir como estás, contenta de la cara y muriéndose del corazón, porque el pecado te trae dolor en el alma. Hay momentos donde usted dice, no, yo no quiero vivir. ¿Y por qué llora, mamá? Es que hay algo que no sé. ¿Sabes que ese es el pecado que te hace engorrosa la vida, que carga sobre tu vida la conciencia, el pecado de haber ofendido a Dios? Eso te está haciendo pedazo. Entonces Dios produce ese dolor en tu conciencia para que vos corras a pedir auxilio, para que vos seas libre, porque Dios no quiere la muerte del que muere, sino que el hombre proceda al cielo, que el hombre proceda a un arrepentimiento. Es que aquí no te vamos a mimar, hombre, aquí te amamos como la Biblia manda, pero no te vamos a chinear. Es tiempo que usted reflexione, es tiempo que vayamos al cielo y digamos, Señor, yo a las cabales, ¿quién soy? ¿Soy el que aparento ser o solo soy el bulto y soy un maniático? ¿Soy un hipócrita arruinado y perverso? ¿Quién soy yo? Porque la gente ha agarrado un sistema de ponerse un vestido evangélico y un pañal en la cabeza y saludar, Dios le bendiga, y aunque han decaído. La gente vive a su manera. Hombres que tastatean a la mujer y el día domingo ahí están sentados como si su nana les está hablando. Dice, no, pues yo la tastateo porque cuando la tastateo me da de comer con chorizo y huevo y me extiende bien. No, necesitamos valorar. Cuando usted está golpeando a una mujer, usted está muriéndose, porque un día Dios le va a pedir cuenta y le va a tocar condenación eterna, porque la Biblia dice que debemos de amar a nuestro prójimo. La palabra de Dios es verdad, la palabra de Dios no vuelve vacía. No podemos seguir como estamos, no podemos seguir enredados, no podemos seguir con los pies hinchados esperando a Dios. No, tenemos que venir a Dios a limpiarnos, para que cuando la trompeta suene volemos con Él a su nombre. ¡Búscale! Los gritos de Dios se oyen en el mundo entero. Un día me escribió un misionero, me escribió unas líneas bien pocas. Decía, pastor, me he dado cuenta que usted ama las almas. A mí, las personas que quedaron de ayudarme cuando yo me vine de El Salvador hace 4 años, no me han ayudado. Tengo 3 meses que no me mandan los $100 que me mandaban mensualmente. A esta altura tengo 8 días de no comer. Y Dios en una oración me lo puso a usted, que le mandara esta carta para que usted me ayude, me mande ese dinero para seguir anunciando. En 4 años no me he ganado a nadie para Cristo, porque aquí es bien difícil. Aquí no es como en El Salvador, que uno se para en el Zuriti y allí nomás gana 30 almas. Aquí no, dice. Aquí hay que aprender como ellos hablan primero. Hay que vestirse como ellos se visten. Hay que vivir como ellos viven. Y en este lugar donde yo estoy hay problema. Aquí la gente se come a la gente. Si yo estoy vivo es porque Dios me guarda y me ama. Ayúdeme, por favor. Hombres como ese andan miles en el mundo entero. Hombres que no han estado viendo su mujer, ni sus hijos, ni nadie. Han estado buscando almas para que vayan para el cielo. El problema de la iglesia, de nosotros, el evangelio, es que no valoramos lo que un alma vale. Si cuando una persona recibe a Jesús, esa persona en ese momento está saliendo del infierno y está entrando al cielo, porque esto es de carácter espiritual, esto es de Dios. Es que Dios es fiel, es que Dios no quiere la muerte del que muere, sino que el hombre proceda a un arrepentimiento. Ya no es tiempo de andar con trompa larga peleándonos los unos a los otros como si somos animales. Es tiempo de buscar a Dios. Es tiempo de humillarse. Es tiempo de dejar de aborrecer la suegra. Es tiempo de dejar de aborrecer el marido. Es tiempo de buscar a Dios antes que el juicio de Dios se encienda. Es tiempo de clamar misericordia. Es tiempo de decir: Dios mío, aquí estoy, perdóname. Es tiempo de dejar de echarle el muerto a otro y reconocer nuestra vida pecaminosa. ¿Para qué vas a venir a fingir de cristiano? Mejor convertite, hombre. Qué duro sería que Cristo venga y vos te quedes viendo para arriba. Allá van, ve. ¡Dios le bendiga! Será tarde. Será en un abrir y cerrar de ojos. ¿Cuánto se tarda en abrir y cerrar los ojos? Así será ese momento. No es que va a ser como el carro, que comience el motor y no, es de un solo, en un abrir y cerrar de ojo. La iglesia verdadera se irá con Cristo y los rebeldes se quedarán en esta tierra. Entonces caerá el juicio de Dios sobre ellos, pero Dios no quiere eso. Por eso estamos predicando que aún hay esperanza, aún hay oportunidad para ir al cielo, que Dios está buscando a los hombres para que sean salvos. Porque el hombre se ha hecho ratero. No que ande robando, sino que por rato viene al culto. Se ha hecho ratera. No que robe, sino que por rato viene el día domingo, cada 8 días. Tiene espíritu de elefante, que el elefante toma agua cada 6 meses. No, valore que el tiempo que usted ahora desperdicia en otras basuras, un día usted lo va a llorar. Nadie sabe lo que tiene hasta que lo pierde. Los que ya perdieron su gente ahora saben lo que vale, pero es tarde. Es tiempo de buscar y reflexionar y dejarnos llevar por Dios, para que Dios nos bendiga, porque vienen días malos, vienen días malos, vienen días difíciles. La maldad está difícil y el hombre tendrá que recibir su juicio. ¿Vos crees? ¿Vos estás alegre porque no se casaron los muchachos esos que se casan con otro hombre? Pero eso no quiere decir que estamos exentos de maldición. Sencillo, no se casan, ellos siguen viviendo juntos, ¿y quién los controla, pues? Es que la gente está equivocada, engañada. Si el hecho de que no se case, eso no quiere decir que ellos no están viviendo como marido y mujer, es el par de peludos. Lo que pasa es que el hombre es peor que una bestia. ¿O has visto vos algún caballo con otro caballo? ¿Has visto algún chucho enamorando a otro chucho? ¿Has visto algún chucho coqueteándole a otro chucho? No. Pero sí hay hombres coqueteándole a otro hombre, porque el hombre es peor que animal. El hombre se ha hecho peor que la bestia. La bestia por lo menos sirve para jalar dulce, para jalar carga. Por lo menos sirvió para subirle a Jesús encima. Pero el hombre no quiere nada. El hombre está enredado. Por eso Dios está enviando su palabra. Porque viene el juicio de Dios sobre la tierra. Pero antes que el juicio venga, Dios manda avisar al hombre. Dios manda buscar a las personas. Para que las personas no fracasen. Porque Dios ama al ser humano, porque Dios ama al ser humano, porque Dios no quiere la muerte del que muere, sino que el hombre proceda a un arrepentimiento, porque Dios tiene planes con el hombre. Pero los hermanos no queremos predicar. Miles de hermanos, tres predicadores, todos chipilcriosos. Predicadorcito, bulto de carne, creyentillos todos muertos, viejitas rebeldes, mentirosas, fumadoras de puro, problemáticas, noveleras, chambrosas, lengua larga, porque no le creen a la Biblia. Lo que la Biblia dice está escrito y es verdad. Eso se cumplió ayer, se cumple hoy, se cumplirá mañana. Lo de la Biblia es verdad. Es necesario que el hombre entienda que la palabra de Dios es verdad. ¿Cuál es tu garantía de vivir sin Dios? ¿A qué te atienes de vivir en pecado? Es estar muerto. El único método para sobrevivir a la hora de la prueba es irse con Cristo al cielo. El único lugar donde no llegará el fuego será en el cielo. Será en el cielo. Será en el cielo. Será en el cielo. Será en el cielo. Será en el cielo. ¿Por qué? ¿Por qué le pone trabas a Dios y Dios solo quiere quitarle la joroba? ¿Qué le ponemos trabas a Dios si Él solo quiere bendecirnos? Hay iglesias donde Dios ya ni llega porque el pastor es el grande. Ah, para hablar con ese pastor necesitas una gran audiencia y estar conectado. Pobrecita esa gente. Almas perdidas que caminan y deambulan como ratas sin comida. ¿Cómo un pastor va a necesitar que le pidan audiencia si un pastor no es la gran cosa? Si es carne y hueso que los gusanos se lo hartan, ¿por qué no entender que nuestra victoria está cuando la iglesia entienda que nosotros valoramos a ellos? Dios va a valorar nuestro trabajo y la iglesia lo que quiere vernos es junto con ellos adorando a Dios. La iglesia no quiere ver hombres especiales. El especial ya existe, ya tiene nombre, solo es uno. Se llama Jesús, aleluya. Se llama Cristo. ¡A Él la gloria, a su nombre! ¿Por qué si nosotros solo somos hijos de Dios? Si Dios por misericordia nos usa cuando Él quiere, es cuando Él quiere. Nosotros podemos orar, podemos ayunar y podemos hacer todo lo que queramos, pero Dios solo nos usará cuando Dios quiera. Porque la obra no es de nosotros. Y el usarnos Dios no es de nosotros, es dependencia de Dios. Pero el orgullo de los que predicamos nos ha hartado. Somos tan fufurufos, tan orgullosos, tan locos, que no hemos entendido que el que se pone orgulloso, Dios lo ve de lejos. Si es al humilde que Dios bendice, es al humilde que Dios ayuda, es al humilde que Dios bendice a su nombre, es al humilde que Dios bendice a su nombre, es al humilde. ¿A qué habla la Biblia? Soberbios. ¡Qué soberbia la que hay en muchos de los que predican! Si apenas tiene 100 miembros el hermanito, para esto que dividido es el hermanito, pero anda sacando el pecho que es pastor general. ¿Y qué tiene de pastor general? ¡Nada! Ni saben qué es eso. ¿Y qué importa que digan que somos pastores generales? Y lo que importa es que nuestro nombre esté anotado en el libro de la vida. Y que cuando Cristo nos llame, podamos estar allá a su nombre. Esa es la bendición. Esa es la victoria. Ese es el triunfo. a su nombre. Yo tengo una meta. Mi meta es predicarle a 10 millones de personas. Amén. Ahorita voy a hacer con la ayuda del Señor otras 8 galeritas de estas. Y ponerle siquiera 150 mil sillitas plásticas a esta galera, a ti sin ponerle paredes, para que venga la gente que quiera venir a adorar a Dios aquí. No vas a venir por el piso, porque aquí no hay ningún piso. No vas a venir por las vías, porque aquí la vía es plástica. O sea, yo quiero adoradores en espíritu y en verdad. No, no, yo no. Dios dice eso. ¿Para qué vamos a motivarte a que vengas por cosas que no se llamen cielo? Si la meta es que usted se enamore del cielo, la meta es que usted entienda que Dios le ama. La meta es dedicarlo a usted a Dios, no a mí, a Dios. Usted y Dios, usted y Dios, usted y Dios. La meta es que usted entienda que Dios lo ama y que Dios está listo a perdonarlo. Si ahora le pides perdón a Dios, Él te abre su amor. En el mismo Romano dice que su garganta son sepulcros. ¿Sepulcros qué? ¿Qué dice que son su garganta? Aquí está en Romano siempre. Oí como dice: porque la ira de Dios se revela desde el cielo contra la impiedad e injusticia de los hombres que detienen con justicia, con injusticia la verdad. Porque lo de Dios se conoce, les es manifiesto, pues Dios se lo manifestó. Porque las cosas invisibles de Él, su eterno poder y deidad, se hacen claramente visibles desde la creación del mundo, siendo entendidas por medio de las cosas hechas, de modo que no tienen excusa. Pues habiendo conocido a Dios, no le glorificaron como a Dios, ni le dieron ¿qué? Ni le dieron gracias. Amén. Amén. Sino que se envanecieron en su razonamiento y su necio corazón fue entenebrecido. Profesando ser sabios, se hicieron necios y cambiaron la gloria de Dios corruptible, incorruptible, en semejanza de imagen de hombre corruptible, de aves, de cuadrúpedos y de reptiles. Por lo cual también Dios los entregó a la inmundicia en las concupiscencias de sus corazones, de modo que deshonraron entre sí sus propios cuerpos, ya que cambiaron la mentira, honrando y dando culto a las criaturas antes que al Creador, el cual es bendito por los siglos. Amén. Por esto Dios los entregó a pasiones vergonzosas, pues aún sus mujeres cambiaron el uso natural por el que es contra naturaleza. Y de igual modo también los hombres, dejando el uso natural de la mujer, se encendieron en su lascivia unos con otros, cometiendo hechos vergonzosos hombres con hombres, y recibiendo en sí mismos la retribución de vida a su extravío. Y como ellos no aprobaron tener en cuenta a Dios, Dios los entregó a una mente reprobada para hacer cosas que no convienen, estando atestados de injusticia, fornicación, perversidad, avaricia, maldad, lleno de envidia, homicidios, contiendas, engaños y malignidades, murmuradores, detractores, aborrecedores de Dios, injuriosos, soberbios, altivos, inventores de males, desobedientes a los padres, necios, desleales, sin afecto natural, implacables, sin misericordia. Quienes, habiendo entendido el juicio de Dios, que los que practican tales cosas son dignos de muerte, no solo las hacen, sino que también se complacen con los que las practican. Ese es el problema del hombre, que el hombre se ha hecho peor que animal. Peor que animal. Usted llega a la casa y el perro sale a encontrarlo, pero que hasta pega unos grandes frenazos. Pero llega a su casa y el rebelde pícaro del hijo ni siquiera le dice cómo te fue, nana, ni nada. Tipo vive su vida. No le importa su tata, no le importa su nana, no le importa el evangelio, no le importa nada. Y cuando hay fiesta en el pueblo, se va con Satanás. Se va a bailar con Satanás. Se va a bailar con Satanás. Al mes aparece la hermana, después de andar en el mundo, con un vestido a rastrapiedras, saludando: Dios lo bendiga, la paz del Señor. No, no podemos mamar a dos tetas. Por eso es que cuando le llegó la corrupción a José, José le dijo no a la corrupción. Cuando le llegó la prueba a Pablo, Pablo pudo decir no al diablo. ¿Por qué? Porque no estaba solo. Porque tú no puedes decir, ay Dios mío, ¿y uno cómo va a hacer para vencer tantas maldades que hay? Los hijos de Dios estamos acorazados porque no estamos solos. El mismo Espíritu Santo está en nosotros y Él nos ayuda y Él nos va a sacar adelante a su nombre, porque no andamos como perdidos, no andamos como cabras sin lazo en este mundo, sino que sabemos a dónde vamos, porque conocemos a un Dios real, a su nombre. Usted tiene que ser una persona que sabe qué quiere, que te importe Dios, porque Él es el que te va a ayudar. Adorando al pastor, andan los hermanitos, a Dios es que te adora. Pobre pastorcito, y es y mañana no es, con una picada de carrampulga ya no existe, mas Dios permanece. A Él hay que adorar, a Dios hay que honrar, a Dios hay que glorificar, porque en Él está nuestra fuerza. A Él clamamos y Él nos ayuda. En Dios hay victoria, en Dios hay victoria. No podemos negar a Dios, porque Dios nos ha pagado bien. Solo porque el marido te deja, te volvés enemigo de Dios. ¿Y qué culpa tiene Dios con ese mechudo? ¿Qué tiene que ver Dios con el barba de candado, pues? Como si frenos anda el hermanito. ¿Qué tiene que ver Dios con? ¿Qué tiene que ver Dios, pues? Nada que ver. Si Dios es fiel, Dios es bueno. Es que necesitamos valorar a Dios y reconocer sus doctrinas, porque necesitamos valorar. Siempre que Israel se iba de Dios, le iba mal a Israel. Y cuando ya lo tenía el diablo bien topado al palo y comenzaba a morirse, Israel clamaba a su Dios. Porque Dios, algo que tiene enormemente especial, es que Dios no se ha olvidado de nosotros. Él sigue a nuestro favor y a Él le ha placido que usted oiga su palabra para que no se pierda. Porque la meta de Dios es que usted entienda que Dios ha venido a salvarlo, que Dios ha venido a darle vida, porque Cristo no viene para matarte, sino para salvarte. Porque Dios no ha mandado que callemos, sino a que abramos la boca y anunciemos que aún hay salvación para Cristo, en Cristo, que aún hay salvación para el hombre, a su nombre. Un día fui a invitar a una familia que viniera a la iglesia y me dijo una de las hermanas: no pierdas tu tiempo, pastorcito, me dijo. Tranquilo, varón, me dijo, al suave, me dijo. Nosotros desde aquí oímos el culto todas las noches, varón. Nosotros estamos más culteados que usted, me dijo. Ah, vayan, le digo, está bien. Pero yo ya cumplí. Porque yo tuve un sueño que ustedes se morían, entonces antes que eso se vaya a dar y primero Dios que no se va a dar, vengo a anunciarles que Jesús les ama. Eso quisiera Satanás, pero nosotros somos más cristianas que todos los que usted tiene en la iglesia. Me dijo, amaya, está bueno. Busquen una iglesia y congréguense antes que sea tarde. Sí, varón, me dijo, está bien. Y pasó el tiempo, porque Dios te ama. Y Dios te manda misioneros para que te alerten. Por eso tú ves en la calle, que en la calle hay unas señales, dice así, está una cosita, ¿sí ve? Como que es colita, escucha, ¿sí ve? Significa que allí hay curva, que hay que ir despacio. Porque si usted no atiende esa colita, escucha, que está allí en la señal, al final se va a morir antes del tiempo. Se lo va a llevar el demonio en día que él no ha especificado. Entonces, esa señal tiene un plan. El plan del gobierno a través de esa señal es que las personas no se maten hacia Dios. Dios te pone un alto. ¡Alto! Detenete. No podés seguir con el pecado en la bomba. Venite. No podés seguir con el pecado en ese gran tutumuste de carne que estás llevando. Ven para acá. Vení para acá. Te quiero bendecir.
2: Pero ¿y por qué me andan diciendo pecadores si yo no hago nada?
1: Mire, Manuel, solo hartarse mucho es pecado.
2: Va, ya todos estamos en pecado. Fíjate qué fácil es caer en pecado.
1: Dice la Biblia que no seamos glotones. Ay, nosotros nos hartamos 12 pupusas, nos hartamos 25 sorbetes, nos hartamos un pedazo de pizza, nos hartamos una gran sandía, nos hartamos 150 mangos, vamos con todo. Como que somos botadero de basura, como si no hay otro día. ¿Por qué? Porque no hemos entendido el evangelio. Si el pecado es fácil cometerlo, ¿sabes qué pasa? Que cuando usted está en Dios, la clave está en que el Espíritu Santo a usted lo bendice. Porque lo que Dios quiere es que usted viva bien. Lo que Dios quiere es que usted esté apto para ir al cielo. Que cuando la trompeta suene, usted pueda decir, amén, aquí estoy. Pero claro, la Biblia no te habla de una relación con Dios a tu manera, sino que la Biblia nos habla de una relación permanente. Juan capítulo 15, verso 4, 5, 6 y 7. Dice la Biblia, si el pámpano no da fruto, el pámpano es en simbología nosotros. Si el pámpano no da fruto, entonces es cortado y echado al fuego y arde. Quiere decir, si el fulano no se entrega a Dios y no vive para él, entonces el hombre tendrá que ir a la condenación eterna. Hay una corriente de los pastores asalariados y de los pastores así aguados que te predican salvo, siempre salvo, para que vos te confíes y aunque estés en pecado vos andes bien contento que vas para el cielo. No, la Biblia habla de santidad, y cuando la Biblia habla de santidad dice no pecar. Entonces, ¿qué es lo que Dios busca? Que nosotros vayamos al cielo. Y él dejó resumido en dos palabras, dijo así: sin paz y sin santidad nadie verá al Señor. Vos podés ser cristiana, Cristina, Cristinito, de esos que no lo pasan hartándose como chuchos y gatos en la misma casa, que están esperando que la nana se duerma para pasar al sanitario porque no le hablan. Ahí está la vieja todavía. Quiero ir al sanitario, pero ahí está. Que no le hablo a mi papá, hombre, este viejo es turbio. Y va para el cielo, pero ¿para cuál cielo? Si solo hay uno. Y para ir al cielo tenés que amar. Si no amas, no eres cristiano. Porque el que ama a su hermano es que ha conocido a Dios. Entonces Dios es un Dios real. Por favor, percátese de estar libre. Amén. El Señor, tengan cuidado los que juzgan, porque no sea que anden en lo mismo. Señor, hemos hallado a una señora en adulterio, tráiganla. Le hubiera dicho Jesús, vamos a matar a esta vieja hoy, sí. Hoy le tocó huir a esta señora. No, Jesús le dijo, tráiganla, ¿dónde está? Aquí está. Se la llevaron. Dice Jesús, le voy a tocar su ministerio a esto, dijo. Vaya, les dice, sin andarles pidiendo que se arrepintieran. Sin andarles viendo, gran impacto evangelístico, al fin viene. Sin nada. Se va al grano y le dice así, vaya, el que esté sin pecado, pues mátela. Va a tener ese privilegio el que no esté en pecado. Vaya, ahorita la mata. Y yo me imagino a esos indios soltando las grandes piedras. Po, y saliendo a por aquí es más derecho. De repente Jesús haciéndose el dormido. No, si Él no duerme, si Él nos conoce lo que pasa, Él sabe lo culebra que somos, Él sabe que somos rebeldes. Y Él estaba en el suelo, Jesús, está en el suelo Jesús ahí, escribiendo, está Jesús. Levanta la cara. Bueno, mujer, no te han matado todavía. Bueno, y los que te acusaban, Señor, no hay ninguno. Ah, no, hombre, bueno, y estos infelices eran de los mismos. Es que ese es el problema. Que nosotros no hemos valorado la gracia de Dios. Que Dios en su grande amor ha hecho una gracia, pero más larga que el hule. Se extiende, y los que murieron como mártires por Jesús dicen, ya queremos ver nuestro galardón, ya, por favor, ¿hasta cuándo pues nos van a vengar? ¡Hagan algo! Porque los mártires, el alma de ellos habla. Los que mató Hitler, los que mató el diablo, los que han matado los países enemigos del Evangelio, tienen que dar cuenta por esa millonada de santos que un día mataron, porque el alma de los santos gime y dice, ya queremos ver nuestra gloria, queremos ver cómo valió la pena haber muerto con Cristo en el sentido de ser santo y habernos matado por el Evangelio, pero que queremos ver nuestro galardón. Cuando Cristo les diga, en lo poco me fuiste fiel, en lo mucho te pondré entre el gozo de tu Señor. No podemos seguir solo oyendo el mensaje en la radio. Hay que venir a la iglesia y ser salvo. Hay que buscar a Dios. No podemos seguir solo viendo en la televisión. Hay que congregarse. Hay que buscar a Dios. No podemos seguir sentados en la silla sin hacer nada. Hay que arrepentirse. Porque hay gente que está en pecado y nada siente. Ey, hermano, y usted está en pecado y no siente nada. Es que yo soy una persona bien buza. Buzo. Buzo porque va a nadar en las llamas. No es buza, sino que buzo. Lo que el hombre no sabe es que estamos en la jornada número 1. Se llama la jornada del amor. Donde todo es alegría. Usted ha hecho de todo, viene, le dice Jesús, perdóneme. Y Jesús dice, lo que este ha hecho no tiene nombre, pero yo ya decreté que hay salvación. Perdónenlo. No hay de qué acusarlo, está santo. Mató 500, pero santificado quedó en mi sangre, la cruz está bien. Ya. El día, estamos hoy, pueblo, y estamos en el día del hombre, donde el hombre hace lo que él quiere. Pero la segunda etapa se viene, el día de Jehová, cuando los pecadores llorarán y temblarán, cuando oigan los rugidos, cuando vean la gloria de Dios moviéndose, cuando venga Jesús con un gran letrero en su pierna derecha que dirá Rey de Reyes y Señor de Señores, Rey de Reyes y Señor de Señores, Rey de Reyes y Señor de Señores. Aleluya, alabado sea Dios, Rey de Reyes y Señor de Señores, Rey de Reyes y Señor de Señores, Rey de Reyes y Señor de Señores, Rey de Reyes, Rey de Reyes, Rey de Reyes, el poderoso de todos los tiempos, el poderoso de las edades, el poderoso de siempre. Cuando los hombres estén tan vanagloriosos y se levanten en la gran guerra del Armagedón para vencer, según ellos, será el último impulso de Satanás, pero ahí terminará acabado siempre. Porque a Satanás le han caído 3 derrotas encima terribles. Número 1, la derrota del cielo, cuando lo bajan desde el cielo para la tierra. Número 2, la derrota número 2 de la cruz del Calvario. Y la derrota número 3, la que lo está esperando. La del 20:10 de Apocalipsis, cuando dice: y el diablo que los engañaba fue lanzado al lago de fuego. Allí ya no habrá diablo. Ahí ya no habrá dolor de cabeza. Ahí ya no habrá hambre, porque los verdaderos por misericordia en el cielo. Los pecadores inteligentes que le clamaron misericordia a Dios en el cielo. Solo habrá gente en 2 lugares, en el cielo y en el infierno. Porque la tierra será quemada por todos lados. La gran casa que vos tanto cuidás, que ni venís al templo por estar besando tus paredes, ahí se quemará. Hermano, y mis sillones se van a quemar. Hasta usted también, si no se arrepiente. Hasta usted, si no se arrepiente. Hay hermano que se enamora tanto del carro y agarra el carro. Yo creo que a pie me voy a ir para que la llanta no se le moleste. Ay, este carrito. No, dije que este carrito, este es mi Diosito. Pobrecito, los hermanos. Nuestros padres no son nuestros dioses. Nuestros hijos no son nuestros dioses. Nosotros somos bien cristianos. Pero nosotros a la hora de las horas nos saltamos el muro y no nos hacemos presente al campo de batalla para adorar a Dios. Con una media cosita ya no venimos al templo. Con solo que nos diga, aló, Dios lo bendiga, ahí está, sí, aquí estoy. Llego ahorita, llevo una olla con 2 pepatas, no se vaya. Pero es que voy al templo. No, ya llego, solo come y se va. Pero es que me toca predicar. No, no se preocupe. Si el Señor lo quiere tener cortito, varón. Sí, pero mire, fíjese que hoy le están poniendo disciplina a los que no hacen los privilegios. No, olvídese, ya, ahorita llego. Y andan buscando la yuca todavía. A las 2 horas llega la viejita con las 2 pepatas. Con trozos de pate buey adentro. Con trozos de tripa. Con trozos de pedazos de, ¿cómo se llama? De plátano. Pero usted es un gran cristiano, pero ya no vino. Ya no vino. Con solo que destornude el niño. Ay, este niño está enfermo. Ay, no, este niño la fiebre del cuche tiene. Sí, no. Nosotros mismos nos hacemos propietarios de muerte y de enfermedades. Cuando nosotros hemos sido llamados a ser hijos de Dios, hemos sido llamados a declararnos hijos de Dios, hemos sido llamados para vivir con Dios, hemos sido llamados para vivir con Dios, hemos sido llamados para adorarlo, hemos sido llamados para predicarlo, hemos sido llamados para adorar su nombre, hemos sido llamados para poner en alto el estandarte del Evangelio, hemos sido llamados para levantar la bandera
3: bandera de Cristo. Hemos sido llamados para adorar a Dios. No hemos sido llamados para seguir la política. No hemos sido llamados para seguir gente. Hemos sido llamados para seguir a Cristo. Hemos sido llamados para seguir a Dios. Hemos sido llamados para vivir con Él. Hemos sido llamados para ser santos. Esta iglesia ha sido llamada para seguir a Jesús. Esta iglesia ha sido llamada para seguir a Jesús. Hemos sido llamados para adorar a Dios. Si lástima que nuestra fe es tan raquítica y solo nos alegramos el momento que nos predican. Pero después, ¿qué pasó? El culto, seguimos del tutumuste de siempre. Aquella viejita toda llorosa, aquel viejito todo afligido. Aquel, ay, mamá, no me hablaron de la empresa. No, hijo, ay, Dios mío, yo pensé que me iban a hablar para ir a trabajar mañana, porque ¿de qué vamos a comer, pobrecito? Qué esperanza de esa belleza. ¿Sabes que yo pensaba como tú? Cuando yo caí preso, ey, ¿y hoy cómo voy a hacer? No era cristiano. Pero cuando Dios me revela su evangelio y me di cuenta que un milagro de Dios basta, un solo milagro. Una anciana tenía una casa que la debía. La anciana no tenía nadie quien por ella. Y siempre le llegaba a cobrar el cobrador a la anciana. Pero la anciana tenía una gran cualidad, era santa, era mujer de oración. Yo tenía mi programa en Radio Bea, y ella llega y dice, pastor, usted es el hermano Daniel Quintanilla, sí, pastor, tengo un problema, estoy a punto de perder mi casa. Yo, ¿dónde vive? Vivo en tal parte. ¿Cuánto vale esa casa? Vale 20,000 pesos. ¿Cuánto debe de alquiler? 5,000 colones. ¿Cuánto paga? Tanto. Hermana, ¿y usted cuántos años tiene de ser cristiana? 35. Hermana, vamos a hacer dos cosas. Número uno, vamos a pedirle a Dios que le dé fe, porque con fe se puede enfrentar la vida diferente. Tener fe es mejor que tener dinero, porque fe cruza montañas, fe nos lleva a las dimensiones de Dios. Fe en Jesucristo es sobre todas las cosas. Fe, con fe, por la fe podemos ser salvos. Por la fe podemos ir al cielo. Esa fe Dios la despierta cuando tú te entregas a Jesús. Pero hay otra fe que es para luchar en esta tierra. Una fe que no es la fe salvadora de pedirle perdón a Dios. No, hay una fe que es de fe a toda prueba. Que esa fe nadie la vence. Esa fe siempre permanece. Y viene la embatida del diablo. Pero esa fe vive. Y esa fe continúa allí. Y aunque tú no entiendas, hay un Dios que te ama. Hay un Dios que te busca para que tu pecado desaparezca. Porque Dios es un Dios fiel a su nombre. La mayoría de cristianos tienen un problema, que no pueden guerrear porque no tienen fe, no creen ni en Dios ni en ellos mismos. Si es de que yo voy a creer en Dios, pero también voy a creer que yo soy siervo de Dios y que Él me va a ayudar. Yo cómo voy a andar orando igual a un hermanito que oraba, padre, soy una rata asquerosa. Se calla, llevaron de hablar basura. Mire cómo decía, hermano. Padre, soy una rata asquerosa. ¿Quién te ha dicho eso? Usted es hijo de Dios. Usted es hijo de Dios. Si recibió a Cristo de verdad, usted es hijo de Dios. Y de usted Dios se encarga. Y sus desgracias en las que usted no ha podido avanzar, poderoso es Dios para ahora cambiar tu vida. A su nombre. Yo que me da dolor cuando veo a las hermanas así, así. Todos están llorando, pero ellos están así. Y se agarra los dedos y va contando los canales de la Duralita así. Y luego queda así como se siente, como que es la cabra de Heidi, así. Como que es mongolito, pues así, como que está enfermito. Y esa pobre gente no sabe ni a qué viene. Y me gozo cuando hay gente que aquí desde las 8 de la mañana está aquí. Pasan las 9, las 10, las 11.

0: nosotros.
1: Oye lo que dice Lucas, capítulo 16. 12, 16 de Lucas. Mira cómo dice. Mira qué vergüenza para nosotros. Este libro es especial, ¿cuánto lo cree? Lucas. Mira lo que dice Lucas, capítulo 12, verso 16. 12:13. Le dijo uno a la multitud: maestro, di a mi hermano que parta conmigo la herencia. Mas él le dijo: hombre, ¿quién me ha puesto sobre vosotros como juez o partidor? Y le dijo: mirad y guardaos de toda avaricia, porque la viña del Señor no consiste en la abundancia de los bienes que posee. También le refirió una parábola diciendo: la heredad de un hombre rico había producido mucho. Y él pensaba dentro de sí, diciendo: ¿qué haré, porque no tengo dónde guardar mis frutos? Y dijo: esto haré, derramaré mis graneros y los edificaré mayores, y allí guardaré todos mis frutos y mis bienes. Y diré a mi alma: alma, muchos bienes tienes guardados para muchos años, repósate, come, bebe, regocíjate. Pero Dios le dijo: necio, esta noche vienen a pedir tu alma, y lo que has provisto, ¿de quién será? Así es el que hace para sí tesoro y no es rico para con Dios. O sea que nuestra riqueza es Dios, pero Dios tiene ingredientes que nos ayudan, como la fe. La fe. Entonces esa señora, la cual me había ido a buscar al programa radial, no tenía fe. No, ay, no, hermano, ¿y cómo va? Hermana, por favor, vamos a orar. Y estos 8 días, en oración, usted le va a decir: Señor, auméntame la fe. No hablemos con lo de la casa, después vamos a ver lo de la casa. Pídale fe al Señor. Si tenemos fe, nos reiremos en la cara de Satanás en el nombre de Jesús. Porque para el que cree todo es posible. Aleluya, su nombre. Para el que cree todo es posible, a su nombre. Para el que cree todo es posible. Entonces allá con los días, le digo: yo, hermana, ¿está entendiendo mejor la palabra? Sí, hermano, estoy entendiendo mejor. Vaya, vamos a hacer una cosa. No le vamos a pedir a Dios que le traiga el dinero para pagar la casa. Le vamos a pedir a Dios que le traiga el dinero y la compra. No, ¿y de dónde? Viejita, y la fe que le dije que pudiera por obra. Si usted tiene que decirme amén. Porque el problema es que nosotros mismos nos morimos. Nosotros mismos agarramos el puñal de Satanás y nos comenzamos a apoyar nosotros mismos. Y los demonios van a celebrar. Usted reprenda al diablo y usted crea que sí se puede, porque en Dios hay victoria. En Dios hay victoria. Y hermano, fuimos a hablar con el dueño de la casa y dijo: fíjese que le queremos comprar la casa. Le digo yo: la que tiene la niña fulanita. Ah, dijo, ¿y quién la quiere comprar? Ella, con que no me ha podido pagar alquilado y me va a comprar. Nosotros queremos saber cuánto vale. 20,000 la voy a dar. Pero sí que caes. Este evangelio es poder. Y si usted cree, se puede. El problema de la gente, no toda, el problema de la gente es que no han entendido el evangelio. ¿Por qué crees que hay iglesias que tienen 60 años y 50 miembros tienen? Porque su pastor no tiene fe que Dios lo puede bendecir. Entonces el pastorcito ahí está solo pasando el agua, pues. Y en lugar de pastorear él a los hermanos, ellos lo pastorean a él. Venga, este becerrito lo vamos a pastorear. Cállese, varón, no ande haciendo campañas ni ande diciendo nada. Aquí en esta Bartolina que usted nos ha hecho, aquí estémonos hasta que venga el diablo a comer. Va. Ellos están como el lobo, pastor. No, necesitamos valorar. Fíjate, comenzamos a orar

0: La hermanita oraba dos ayunos a la semana, hacía 8 horas de oración dos veces a la semana. A los 2 meses y días, un hermano de ella que se había ido para Estados Unidos hacía como 30 años, vino al país. Le dijo, fíjate que he venido a visitarte porque siento como que ya me voy a morir. Y de un solo te traje un regalito. Te traigo 20,000 colones. Es que se puede, pero hay que creerlo. Ah, claro. Quiero informarte que Satanás es asesino. Satanás no necesita un machete para matarte. Con solo que te robe la paz del corazón, ya te la hice. Y andas la cara como que dos chupiste guineo bien chupadito. Hermana, ¿y cómo está? Por ahí, hermano. Así, mire. Como si es pescado que están tostando. Hermano, ¿cómo está? Así, varón. Pobrecita esa gente. Cuando te pregunten cómo está, diga gracias a Dios, la gloria sea para él, estoy bendecido. ¡Aleluya! ¡Su nombre! Yo le digo al Señor, Señor, guárdeme de personas negativas. Líbreme. Líbreme. Y cuando alguien me sirve negativo, yo mejor me quedo callado y me voy. Sí. Yo me acuerdo cuando, hermanos, yo tenía un proyecto. Y entonces siempre hay gente que te pregunta. Y me dice un hermano, no, eso no lo haga, varón. Ahí va a ir mal. Ah, vaya, nos vemos, Dios, cuídese. Mire, hermano, mucha gente, cuando Dios nos metió a este terreno, estaban pensando diferente. ¿Y qué hizo Dios para avergonzarlos? Como en 8 días, Él planificó esto sin ni un 5, para que los aguados que tenían planes de irse para otra iglesia no se fueran. Algunos de ustedes aquí están todavía. No, como aquí somos prácticos, aquí no te andamos rodeando. Si hay malandrín de ustedes que va viniendo, estuvo perdido su par de años o lo viendo a ver si nos parábamos. Yo me voy a ir para mi iglesia otra vez. Hoy dicen que ya tienen un templito. Me voy a ir, sí, que al principio yo no le hallaba eso, pero como soy una alta sierva de Jehová. No. No seas hipócrita, no seas momoroco, no seas por temporadas. Igual a los hermanos que se caen para las temporadas de corta de café. Sí, hermano, aquí está, mire mi chaqueta de aquí de diácono, porque yo me voy para Santana a cortar café, voy para la finca Los Naranjos, voy a venir, varón, hasta en julio del otro año, ahorita es octubre, me voy, nos vemos. Hay saludes a la bendición y hay allí siempre llévenme en cadena. Y encadenado ya está. ¿Qué más cadenas del diablo que anda? ¿Cómo vas a abandonar tu privilegio por ir a cortar café si eso hoy es y mañana no es? De todas maneras, acabado siempre ha estado. Pero si usted le cree a Dios, Dios le va a dar dinero. Dios le va a dar el bendito perdón de pecado. Porque lo que Dios quiere es que usted sea salvo. ¡A su nombre! Primer muro que Dios bota en una persona es el pecado que lo asedia. Sí. Muro número 2, le quita a Dios todo miedo. Pero usted tiene que creerle a Dios. Creámosle a Dios. Creamos. Creamos. Si creemos, se puede. Para el que cree, todo es posible. Usted vive mal porque no cree. Por eso usted vive mal. Y no le haya a usted de dar $20 de ofrenda porque usted dice, yo unas coritas voy a dar. Por último, ni da nada, sino que agarra billetes del aguacal y se los mete. Mañoso lo ha hecho el diablo. Peor cuando pasan la canastilla y le llega al bolo la canastilla y al final a la orilla de la pared dice el bolo, aquí está la salida, aquí me voy a echar el talaguaitazo. Ya hace que va a dar algo, agarra uno de a 20, devuelve la canastilla. Ya le robó al Señor. ¿Por qué? Porque son malévolos. Entonces, la maldad de los hombres ha hecho que Dios se ponga duro. Sí, dice alguien, ay Dios mío, grandes matanzas que hay, esa gran terrible maremoto. Pues sí, pero anda a ver quiénes son los que se murieron. Anda a ver quiénes son esas clases de personas. Hay que ver qué es lo que pasa. ¿Vos crees que Dios es bobo? Dios no es bobo. ¿Sabes que ese país donde existió ese gran terrible maremoto, es uno de los países más corruptos del mundo? Donde en las playas las mujeres andan desnudas y los hombres andan desnudos, así como si todo es tranquilidad, pues. Y ellos, porque ni siquiera un perro llega y los muerde, ellos piensan que es que Dios está de acuerdo. Dice, no, como ya hice tantas cosas y Dios no me ha hecho nada, porque ellos esperan de que si alguien mata, él allí nomás caiga muerto también. No, si no estamos en la ley del ojo por ojo, diente por diente, sino que ahora la cosa va por periodos. Hoy estamos en el periodo de la gracia, que se llama periodo de perdón, borrón y cuenta nueva. Luego viene la etapa del fuego. Para evitar que la gente se vaya a morir de lo helado, le van a meter fuego. Y ahí será el lloro y el crujir de dientes. Cuando tu marido pícaro, que nunca se ha querido congregar, vea que vos volás para el cielo y se quede aquel gran demoníaco allí diciendo, ¡ey, se fue para el cielo la lipa y no se le notaba que era santa! ¡Ey, se fue para el cielo la lipa, no creí que Jehová se la llevara! ¡Ey, quiere decir que si yo hubiera perseverado, Dios también me hubiera salvado! Es que ir al cielo no es difícil si vos solo te entregás a Dios. Y luego el Espíritu Santo que está en vos va cuidando de vos. Es como que le pongas, es como cuando vos te subís a un carro, que vos no vas fuerceando, sino que es el motor del carro el que te lleva. Así es el Evangelio. Para algunos el Evangelio es difícil porque lo quieren vivir en la carne. Quieren vivir en el Evangelio y también en el mundo. Yo ya no voy a la iglesia porque ahí un hombre me sacó la lengua y me hizo mu. Pobrecita, da muñeco. Ay, yo ya no voy al templo porque una servidora se me quedó viendo así, ve. Pobrecito, de todo eso se valdrá el diablo para que te condene. Pero sé sabio, escapa a su nube. Otros comenzaron bien, bendecidos, victoriosos, llenos de éxito, de carácter espiritual, pobres en lo económico. ¿Me está oyendo, verdad? Si cree que no me va a oír, es mejor que se vaya para que me deje en paz, no me sirva de tropiezo. Comenzaron bien, comenzaron tranquilos, llenos del Espíritu Santo, pero pobres, pobres, pero estaban ricos, porque hay rico que es pobre y hay pobre que rico. ¿Y sabes quiénes son los verdaderos ricos? Ustedes, yo, nosotros somos los verdaderos ricos. Imagínate, hermano. Imagínate que algunos de nosotros no sabemos leer ni escribir, pero no adoramos la vaca. No adoramos el pollo, no adoramos la culebra tepelcú, no adoramos al diablo, adoramos a Jesús. Fíjate, los curas estudian como 18 años para adorar muñecos, para adorar el ciprés, para adorar el árbol de pito, para adorar el árbol de, hermano, el árbol de jiote, para adorar el árbol de aceituno. Y preguntan, ¿y esa es la propia o es...? No, dice, la propia está guardada. Al negro de Esquipula se lo llevaron para el Vaticano porque una noche se lo quisieron robar. La delincuencia es brava. Se lo quisieron robar, entonces pusieron otro negro allí, vea, pero ya no es el propio, sino que el propio negro está en el propio Vaticano. Pero a ese negro le caen miles de personas en el día tirando poco de dinero. Es que yo le hice una promesa a este negrito que si no me moría yo le iba a traer $1,500. Y llega gente del mundo entero. Y allá abajo está otro recogiendo el billete y pasándolo. Y un rótulo que dice, si va a rezar, no suelte la cartera. Así dice el rótulo. Sí, yo he ido allí. Sí, yo he ido. Cuando no era cristiano, yo iba con unas maleantes que andaba. Vamos a Esquipula, vamos, vos a ver esos locos. Ya. Y aquel gran movimiento y unos guardias bien bravos de aquella gran institución. Y yo, qué robo más grande el que tiene esta empresa aquí. Ahí la gente de rodillas, como 3 cuadras, y una viejita ya no podía leer. Mamita, hágale frente, mire, ya como 20 metros le faltan, acuerde que si no se le va a caer la penitencia, vaya pues, la viejita de allá no, viejita, siga, vamos con todo. Porque el hombre es ignorante. ¿Y por qué es ignorante el hombre? Porque dejó de adorar a Dios y comenzó a adorar a personas, comenzó a adorar a imágenes, comenzó a adorar a aves, comenzó a adorar al diablo y sus demonios. Pero usted que ya conoce la palabra, adore a Dios a su nombre, glorifique a Jesús a su nombre. ¿Y sabes cómo adoras a tu marido? ¿Sabes cómo adoras a tu marido? Por medio del anillo. Tú andas un anillo que inventó la iglesia católica, la religión. Ahí en el anillo andas el nombre de tu muñeca. Sí, con mucho amor de la Toya. Va. Sí. Y a el hermanito, el predicador, se pone así que lo vean las hermanitas que él es casado con un anillito aquí. ¿Y de qué sirve que sea casado si también es demoníaco? Pues. Ese anillo de compromiso la religión lo ha inventado. Ese lazo blanco que le ponen a los que se casan es de la cuerda de San Francisco. Así es. Es la cuerda, son inventos del diablo, pues. Si lo que Dios quiere cuando un indio se casa es que sean honestos y que sean verdaderos. Y que la mujer ya no ande con sus otros maridos y el hombre ya no ande con sus otras mujeres. Y juntos sean fieles a Dios y juntos se amen y sean sinceros. Así pues en la cara, mira vos, yo no te quiero, conmigo no te ilusiones. Y en caso me ves con otro no te vayas a sentir mal ni me vayas a armar berrinche. Porque yo de vos pues no te amo. Pues va, para que él ya sepa que no le ama. Eso se llama rectitud. Pero le estás diciendo al marido que lo adoras y que lo amas y de repente te echas el rollo con otro. Es maldición para tu vida porque tarde o temprano va a venir el leño de Dios encima. ¿Sabes por qué? Porque Dios no duerme. Había un hombre que yo conocí que se la llevaba de bien inteligente y me decía... Qué desgracia, Quintanilla, en lo que usted terminó, evangélico. Si eso es para la gentucha, me dice. No, me yo te vi en la universidad bien inteligente, yo pensé que vos eras buzo, miren lo que has terminado. Yo le digo, ¿sabes algo? La riqueza de los cristianos no están en esta tierra. Nuestra riqueza se llama Jesús. Nuestra riqueza se llama Dios. Y un día nos vimos hace un poco yo estaba por ahí en un lugar y nos vimos. Y me dice, ey, ¿no sabes la última? Ajá. Ey, está peluda la cosa. ¿Cuál cosa? Está peluda la cosa, está dura la vida. Y eso, ¿sabes cuánto estoy ganando ahorita? ¿Cuánto? $400. Y por eso está peluda la cosa, vos. Gracias a Dios que vos ganas $400, otros que ni nada ganan. No, espérate. Es que yo solo de medicina gasto $900 mensuales. ¿Y qué tenés? Le digo yo. Tengo una enfermedad que se me va el paladar. Yo no siento si es dulce, si es caliente, si es amargo o qué es. tenés problemas, le digo yo. Pero ¿sabes quién es el de eso? ¿Quién me dijo? Dios. Para que dejes de ser necio y te conviertas. Quizás sí, babo. O sea que a las cabales Dios existe. Claro que existe. ¿Y cómo pudieras hacer para transmitirme ese mensaje así más sencillo que yo lo entienda? Sencillo. Abrí la boca, decirle, Señor Jesús, entra a mí y yo quiero sentirte. Perdóname mis pecados. Y el hombre me dijo, si solo esto hay que hacer, yo lo hago ahorita. Y hay que hacerlo ¿cuántas veces al día? No, de una sola vez, para siempre. Ah, entonces andas torcido, me dijo. Doctrina falsa andas, me dijo. Porque mi mujer, esta oración la hace 8 veces diaria. No, hombre, si solo es una vez, me dijo. Pues, ¿sabes? Ella me dijo, a cada muñeco le pide perdón. Ay, Señor. Hoy entiendo por qué te estás quebrado. Es que la gente sin Dios está muerta. Y lo ve la esposa y le dice, ¡ey! ¡Vení! ¡Vení para acá! ¿Qué estás hablando con nosotros, hermanos separados? ¿No ves que Dios me ha enfermo? ¡Ey! Me dice que andas enfermo mi mujer. Dice que esos hermanos separados. Mira, ¿y cómo está esto? Mira, le digo yo, es que la gente está ignorante, está ciega. Recibí a Jesús y de lo demás Dios debe encargar. Al rato te busco. Un día en un sobre me pasó un papel así, aquí en el culto. Dite fulano de tal que ore por él que se encuentra en el hospital tal. Mandé a alguien, oró por él, pero luego yo hablé con la persona. Yo, ¿qué tal, cómo estás? Cállate que estoy acabado. Hoy ya no solo tengo problemas del paladar. Hoy hay un ojo que a ti me suspira, mira. Como que es el hervedero de un cerro. Sí, tío, buscándote, le digo yo. Es que, hermano, te quiero explicar algo. Dios hará de todo para salvarte. Muchacha rebelde, ¡ey, detenete! No sigas de rebelde. Tu rebeldía, mamita, te van a llevar a cometer grandes problemas. Y hay un problema serio. Es que no podemos salirnos del poderío de Dios. Donde quiera que vayamos, Él nos capturará. No puedes huir de Dios. Jonás se fue. Me voy para Tarsis. ¿A mí qué me importan los de Nínive? Nada, ya le salió adelante el Señor. ¿Dónde te vas a esconder que Dios no te vea? ¿Sabes qué es lo que tienes que hacer? Buscar a Dios. ¿Sabes, hermano? Pasaron los días. ¿Sabes quién es hoy ese hombre? Es hijo de Dios. ¿Y sabes cómo le dice la mujer? ¿Sabes cómo le dice la mujer? ¿Sabes cómo le dice la mujer? ¿Sabes cómo le dice la mujer? Le dice que es un gran gallina. Lo insulta, lo trata mal. Yo en lo que tengo miedo, Quintanilla, me dice que le vaya a romper el hocico a mi mujer, porque pues sí, como estoy tiernito, no tengo así paciencia, pero como me dice. Pero cálmate, le digo yo, tranquilo. Dale testimonio que vos has cambiado. Hermano, solo aceptó a Cristo el hombre y a los 4 días estaba bendecido, sano. Porque Dios es un Dios fiel. Nuestra riqueza es que esperamos en un Dios verdadero. ¿Y qué dice la Biblia? ¿Y qué dice la Biblia? ¿Y qué dice la Biblia? Que el hombre necesita una sola cosa: arrepentirse. Capítulo 13 de Lucas. Si no os arrepentís, todos pereceréis igualmente. Que es la esperanza, que hoy, a esta hora, todavía hay salvación. Un día se cerrará la puerta. Un día ya no habrá salvación. Y la gente correrá. Estos lugares aquí van a quedar. La gente se va a robar estos equipos, los va a echar al fuego. Las sillitas, cada uno va a agarrar su poquito de silla y se las va a llevar. Pero los verdaderos hijos de Dios, no de nosotros, sino que con Dios, se puede. Ya no estaremos aquí. Si la trompeta sonara hoy, usted iría al cielo. O sea que le va a pedir perdón a tu mamá, pues. Mantenete el equilibrio de Dios. Que nada te ensucia el corazón. Ay, a mí me han hecho pedazos unos hermanitos, pero yo los amo porque si no me toca fuego. Toca fuego. Eso es duro. Pero con Dios se puede. Vos es sabio, solo mantenete en Cristo. No vayas a aborrecer al que te ha hecho daño, que te va a tocar fuego. Porque la soberbia, las raíces de amargura no te dejan estar en paz. Y como para ir al cielo hay que estar en paz. Ponte parado, vamos hoy a orar. Padre, en el nombre de Jesús, muchas gracias. Señor, te adoramos. Señor, gracias, bendice, perdonando, sanando, salvando. Toda raíz de amargura se va en el nombre de Jesús. Señor, ese pecado escondido ahora se ha puesto a la orden de Dios. Todo pecado oculto sea, oh Señor, extirpado esta hora. Como el médico extirpa los tumores para que el paciente no muera, así extirpa tú todo pecado escondido, Señor, para que el pecador no se condene, sino que sea salvo para la gloria de su nombre. Padre, en el nombre de Jesús, muchas gracias. Gracias, Dios, por habernos dado la bendición de la salvación. Gracias, Señor Jesús, por darnos la vida eterna. Gracias, Dios. Gracias, Jesús. Gracias. Gracias, gracias. Si hay alguien en este lugar que haya entendido el mensaje y le quiere pedir perdón a Dios, quiero orar por usted. Dígale al Señor esta palabra: Señor, yo quiero cambiar, perdóname. Los que le han pedido a Dios que los cambie, vengan adelante. Quiero hacer una oración por usted. Venga Jesús, Dios le ama y quiere ayudarle. Venga el Señor, Jesucristo quiere llamarle hoy. Jesús es la respuesta. Venga Jesús, venga Dios. Venga Jesús, queremos orar por su vida. Dios le bendiga. Alguien más que viene, allá viene otro. Dios le bendiga. Gracias a Dios por estas almas que Dios está rescatando. Alguien más. Gloria a Jesús, Dios le bendiga. Bienvenido, ahí vienen dos almas de una sola vez. Dios le bendiga. Otra alma que viene, Dios le bendiga. Pase adelante, Dios le bendiga. Sí, paradito. Sí, paradito, paradito. Dios le bendiga, Dios le bendiga. Ahí viene otra mujer que se entrega a Jesús. Dios le bendiga. Alguien más que viene, Jesús. Alguien más, alguien más. Quiero orar por su vida. Usted que esté en la televisión, dígale sí a Dios. Dios le bendiga a la otra muchacha que viene atrás. Dios le bendiga. Usted que esté en la televisión, dígale sí a Jesús. Allá en su casa, dígale sí a Cristo. Cristo quiere ayudarle. Cristo quiere salvarle. Venga Jesús. Usted que está allí en el teléfono, ahí está clamando misericordia y ahí se le ha metido el sonido de esta radio, dígale sí a Jesús. Dios le bendiga. Siga pasando, pase adelante. Dios le bendiga. Alguien más que viene a Jesús. Alguien más. Dios le bendiga. Bienvenido a Jesús. Bienvenido a Jesús. Ven a Él que le espera su buen Salvador. Venga Cristo.
1: El mensaje de la palabra de Dios ha terminado. ¿Quiere tener la seguridad que al morir irá al cielo? 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

Muy bien, qué hermoso tema escuchábamos. Qué tema tan maravilloso, la voz de Ingmar Benítez. El tema Ya Estoy Contigo. Saludos, mi especial, mi cerrata ahora en la mañana del día domingo, domingo 17 de mayo del 2026. Saludos, mi especial que madrugó con nosotros. Y para que todos juntos exaltemos el nombre de Cristo Jesús, el Señor nuestro. Así que les recuerdo que es de la una, el espacio maravilloso, lo que es la oración. Esta hermosa madrugada del día domingo. Porque Dios es grande y maravilloso. Y Él se merece lo mejor. Y bien, seguimos complaciendo con este hermoso tema. Del sol más allá. El tema Tú Eres Poderoso. El tema Vale la Pena. Y a la una, el espacio maravilloso de lo que es la oración de esta hermosa madrugada. Le recuerdo que si tiene peticiones, estimado hermano, hágala llegar para que no por usted. Que sea Dios, hermano, obrando en su vida, sanando su alma, sanando su corazón. Ahora en la mañana tenemos ya las 12:42. 12:42 de la madrugada del día domingo. Domingo 17 de mayo del 2026. Vamos, tenemos un tema del sol más allá y a la una. Le recuerdo el espacio maravilloso de la oración.

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día, mis hermanos, ahora en la mañana, este hermoso día domingo. Domingo 17 de mayo del 2026. Entramos, hermanos, en un momento maravilloso de lo que es la oración de esta hermosa madrugada. Así que le recuerdo que si tiene peticiones, mi estimado hermano, hágale llegar porque oremos por ustedes. Y verdad que sea Dios también siempre obrando en su vida de una manera extraordinaria, porque para Dios no hay nada imposible. Recuerda, este espacio es dedicado a la oración y Dios, hermanos, cada mañana busca adoradores que le oran en espíritu y en verdad. Y este es un buen momento, hermanos, para buscar siempre su presencia, para buscar siempre la bondad de Dios, porque Él es grande en misericordia y hay motivo suficiente para adorar su nombre, porque Dios es bueno todo el tiempo. Saludo muy especial a los hermanos que nos escuchan por la frecuencia modulada de la 94.9 aquí en el departamento de Morazán y gran parte de El Salvador. Muchas gracias, muy buenos días, gracias por su preferencia, gracias por su sintonía. Tenemos la una

con 3 minutos casi en todo el territorio salvadoreño, 1.3 minutos de la mañana. Antes de entrar, tenemos el espacio, hermano, de lo que es la oración de este hermoso día. Quiero compartir con ustedes una lectura que se encuentra en el libro de los Salmos, en su capítulo 78 y versículo 1. Venga adelante. Leemos esta hermosa palabra, orando al Padre, al Hijo y al Espíritu Santo. Se te dice: escucha, pueblo mío, mi ley, inclinad vuestros oídos a la palabra de mi boca. Abriré mi boca en proverbios, hablaré con cosas escondidas desde los tiempos antiguos, en los cuales he oído y entendido que nuestros padres no las contaron y no las encubriremos a sus hijos, contando a la generación venidera las alabanzas de Jehová y su potencia y las maravillas que hizo. Él estableció testimonio a Jacob y puso ley en Israel, el cual mandó a nuestros padres que la notificasen a sus hijos, para que lo sepa la generación venidera y los hijos que nacieran, y los que se levantaron, y los que se levantarán lo cuenten a sus hijos, a fin que ponga en Dios su confianza y no se olviden de las obras de Dios, que guarden sus mandamientos y no sean como sus padres, generación contumaz y rebelde, generación que no dispuso su corazón ni fue fiel para con Dios su espíritu. Y los hijos de Efraín, arqueros armados, volvieron las espaldas en el día de la batalla. No guardará el pacto de Dios, ni siquiera andar en su ley, sino que se volvieron de sus obras y de sus maravillas que les había mostrado. Delante de sus padres hizo maravillas en la tierra de Egipto, en el campo de Zoán, y dividió el mar y los hizo pasar, detuvo las aguas como un montón, les guía con nube y toda la noche con resplandor de fuego. Hendió la peña del desierto y les dio de beber de grandes abismos. Pues sacó de la peña corriente e hizo descender aguas como ríos. Pero aún volvieron a pecar contra él, rebelándose contra el Altísimo en el desierto. Pues tentaron a Dios en su corazón, pidiendo comida a su gusto, y hablaron contra Dios diciendo: ¿podrá poner mesa en el desierto? He aquí, he herido la peña y brotaron aguas, y torrentes inundaron la tierra. ¿Podrá dar también pan?
dispondrá carne para su pueblo? Por tanto, oyó Jehová y se indignó, y descendió el fuego contra Jacob, y el furor subía también contra Israel, por cuanto no habían creído a Dios, ni habían confiado en su salvación. Sin embargo, mandó a las nubes de arriba, y abrió las puertas de los cielos, e hizo llover sobre ellos maná para que comiesen, y les dio trigo de los cielos. Pan de nobles comió el hombre, y les envió comida hasta saciarles. Movió el solano en el cielo, y trajo con su poder el viento sur. Qué hermoso es Dios, hermanos, hablando a un pueblo. Un pueblo, hermanos, que miró las cosas que Dios hacía. Un pueblo, hermanos, que miró los milagros que Dios hizo cuando sacó el pueblo de Egipto a través del siervo Moisés. Nos damos cuenta en esta hermosa lectura, hermanos, cómo el pueblo empezó a sufrir, hermanos, la agonía, y empezó, hermanos, a darle la espalda a Dios por su rebeldía, por causa del pecado, por causa, hermanos, de que todo lo que ellos miraban y pasaban creían que era algo normal, algo que se prestaba, hermanos, para las diferentes ocasiones. Dicho esto, hermanos, vemos a este hombre que escribe este hermoso salmo haciéndole una recordación que durante Dios iba tratando con el pueblo cuando les daba agua en el desierto, cuando les daba comida en el desierto, cuando Dios los sustentaba en el desierto. Hermanos, nos damos cuenta de algo que el pueblo hizo, fue rebelarse contra Jehová de los ejércitos, el Dios soberano, hermanos, que preparó a un hombre para sacarlos de la tierra de la esclavitud, de la tierra, hermanos, donde ellos sufrían, no podían comer a su manera, a su gusto. Pero vemos un pueblo, hermanos, rebelde contra Dios. Un pueblo, hermanos, que dice la Biblia de que a Dios le dolía en su corazón, como el pueblo, hermanos, reclamaba, como el pueblo, aún pasando su circunstancia, hermanos, le decía: ¿sabes qué? ¿Será que Dios los va a dar comida en el desierto? ¿Los dará pan, carne en el desierto? Y Dios, hermanos, lo podía hacer, y sí lo podía hacer, y lo hizo con su pueblo. Pero ¿qué pasó, hermano? Que mientras Dios bendecía al pueblo, mientras Dios iba haciendo la obra en ellos, ellos, hermanos, se rebelaron contra Dios. Vemos este salmo, hermano, hablando de la fidelidad de Dios hacia su pueblo infiel, viendo la necesidad de cómo Dios podía remediar el problema, hermanos, aún teniendo misericordia de sus hijos. Porque algo que su palabra dice, hermanos, que Dios no mira que su simiente mendiga un pedazo de pan, porque Dios provee. Dios, de una o de otra manera, sigue tratando con su pueblo, sigue tratando con sus hijos, sigue tratando, hermanos, con las cosas que Dios puede hacer cuando usted y yo clamamos a Él. Nos damos cuenta de la necesidad de buscar el rostro del Señor cada día. Y es que muchas veces, como hijos de Dios, hermanos, Dios hace grandes cosas maravillosas con nosotros. Con el simple hecho, hermanos, que estemos con vida, que abramos nuestros ojos, que miremos nuestros seres queridos, hermanos, hay motivo suficiente para agradecer a Dios. Pero no seamos como estos hombres, hermanos, que vieron las maravillas de Dios, vieron sus milagros, pero pasaba algo.
pasaba algo. Y dice, mira, pero hermano, ¿qué pasó? Es que, hermano, ellos guardaron la palabra y no se le enseñaban a sus hijos, a sus generaciones que iban creciendo. No le enseñaron a sus hijos cómo ha sido el proceso de ellos, hermanos, estando en ese lugar, estando, hermanos, en la miseria, estando en esclavitud. Pero nos damos cuenta cómo Dios, hermanos, empieza a obrar, cómo Dios empieza a tratar con ellos, cómo Dios empieza a moldear el carácter de ellos. Y es que muchas veces, para que Dios restaure a la persona, hermano, muchas veces le hace pasar el proceso. Y usted mira, pero hermano, ¿cuál proceso? A veces con enfermedades, a veces con dificultades, Dios muchas veces lo hace para probar su fe. Y Dios lo puede sanar, sí, Dios lo puede sanar, pero al final del tiempo, hermano, somos como este pueblo fiel e ingrato delante de Dios, y siendo la infidelidad de Dios, viendo cómo Dios sana su vida de pronto del cáncer, de azúcar en la sangre, de diabetes, hermanos, de problemas del corazón, de asma, de problemas de epilepsias, entre muchas cosas. Y sabe que Dios hace la obra en nosotros. Pero hay algo que sucedía con el pueblo, hermanos. Que ellos, sabiendo el proceso que habían pasado, hermanos, le dieron la espalda a Dios. Sí, le dieron la espalda a Dios. Y a Dios, hermanos, le dolía tanto su corazón. Hermanos, de que empezó a suceder grandes cosas. Pero, hermano, ¿qué cosa sucedió? Y es que Dios, hermano, le hizo pasar la lección a su pueblo. Usted, pero es que, hermano, pero el pueblo escogido, sí. Tiene toda la razón. Pero lo suyo vino, pero lo suyo no le recibieron. ¿Me entiende la diferencia? ¿Me entiende por qué Dios trata con usted ahora en día y no con ese pueblo? Porque Dios, era su infinito amor y su misericordia. Él les dijo, ya vino el Mesías. Ya vino el hombre que hace grandes cosas, ya vino. Por tanto, dame, hijo mío, tu corazón y miren tus ojos por mis caminos. Pero ellos, dice la Biblia, de que no la recibieron. Qué dicha más grande tenemos usted y yo. Hermanos, de sentirnos orgullosos de cómo Dios, hermano, ha traído a usted hasta este lugar, quizás siendo usted inmerecedor de tantas cosas, de tantas misericordias que Dios hace con nosotros día con día. Qué importante es buscar su rostro, buscar su presencia en esta hermosa mañana. Usted que de pronto ha sentido, hermano, de que Dios te ha bendecido y muchas veces lo hemos descuidado, hermano, tenga cuidado, hermano, tenga cuidado, porque así como Dios también hace la obra, también Dios puede deshacer la obra. Sí, pero hermano, ¿pero cómo así? Dios puede. A Dios le dolió en su corazón al ver al pueblo que le había sacado de la tierra de Egipto, hermano, dándole la espalda, aún viendo las cosas que ellos habían pasado. Dios es así. Dios es grande en su amor,
y en su misericordia y en su bondad. Así como Él también hace la obra, también puede deshacer la obra. Porque Dios quita y pone reyes. Y aquí no es como ustedes y yo queremos, es cuando Él quiere hacer las cosas. Por mucha elocuencia que tengamos, Dios, hermanos, cambia las cosas, cambia el panorama del ser humano. Así que, hermano, hermana, le recuerdo que si tiene peticiones, hágala llegar para que oremos por usted y sea Dios tratando en su vida en esta hermosa mañana. Esto que lo escucho por las plataformas digitales, le recuerdo que Dios sigue obrando y que Dios, hermanos, estará haciendo la obra en su vida en esta hermosa mañana. Es importante creer en Dios. Es importante que Dios sane su corazón, que sane su alma, hermano, que sane su espíritu, porque para Dios no hay nada imposible. Padre, bendito en los cielos en esta hermosa mañana, Señor, venimos, Padre, a tu presencia, Cordero Santo, para agradecerte, Dios, por tu amor, tu bondad y tu fidelidad, Cordero Santo. Padre, muchas gracias por esta hermosa mañana que nos das, Señor. Gracias por la salud, gracias por este hermoso privilegio, Dios mío, de ser llamado Padre tu Hijo para adorar tu nombre, para exaltar tu nombre, Cordero de Dios. Gracias, Padre amado, por tu bondad, tus misericordias. Gracias, Padre, por tu fidelidad, Señor amado, en esta hermosa mañana, Dios mío eterno. Te honramos, te exaltamos tu nombre, Padre eterno en la gloria, porque tú eres un Dios grande, un Dios poderoso, un Dios que nos sostiene con su brazo de amor, su brazo de fidelidad, Cordero Santo, en esta hermosa mañana. Yo te pido, Padre amado, por un pueblo, Padre, que se une con nosotros para adorar tu nombre. Un pueblo, Padre, que se postra en tu presencia, Padre amado, para declarar tus maravillas, tus bondades y tus milagros, Señor amado. Yo te pido, Padre amado, que los bendigas en esta hermosa mañana, Cordero de Dios. Y que seas tú, Padre amado, tocando, Dios mío, la vida de cada uno de mis hermanos, mis hermanas, Dios mío, eterno, la gloria. Padre, que obres conforme sea tu voluntad, que obres conforme sea tu propósito en cada uno de ellos, Señor. Yo desconozco, Padre, su enfermedad, desconozco su desánimo, Señor, desconozco, Padre amado, lo que ellos están pasando, pero tú eres el Dios que escudriña la mente y el corazón del hombre. En esta maravillosa mañana, Cordero Santo y la gloria, yo te pido, Padre amado, que desciendas en el nombre soberano de Jesús de Nazaret. Padre, que tu gloria pueda moverse, Dios mío, que tu gloria, Padre, pueda impactar la vida de cada uno de mis hermanos, Señor eterno. Señor, esas peticiones, Padre, que han llegado esta hermosa mañana, Dios mío, yo te pido, Señor amado, que obres en el nombre poderoso de Jesús de Nazaret. Señor, que tu Espíritu Santo empiece a ministrar la vida, Señor mío, de cada uno, Señor, de mis hermanos, mis hermanas, Padre amado. Yo clamo por la vida, Señor amado, de Mario Pereira, Padre, por sanidad en su corazón, Señor amado. Por Carla, Padre López, Dios mío, por sanidad y restauración, Señor amado, en su cuerpo, en esta hermosa mañana, Cordero de Dios. Yo te pido, Padre amado, que obres sobre su vida, sobre su alma, Padre, en esa obra, Señor, maravillosa. Yo clamo por la vida, Padre amado, de tu hermana, Señor, Ana Lea Orellana, Padre Toxicala. Yo te pido, Padre amado, que la bendigas en el nombre soberano de tu amado Jesucristo. Señor, que hagas esa obra, Padre maravilloso, en el nombre soberano de Jesús de Nazaret. Dios mío, que seas tú, Dios mío, obrando en cada corazón, Dios mío, en esta hermosa mañana. Padre, que te glorificas en la vida de mi hermana Abby, Señor amado. Señor, que seas tú tomando control de su vida, Padre, de su propósito, su plan maravilloso en esta hermosa y bella mañana, Cordero Santo de la gloria, te lo pido en el nombre soberano de Jesús. La vida, Padre, de mi hermana Alejandra Claro, Dios mío, bendícela, Padre, en su hogar, a su familia, Señor, a ella, a todos sus hermanos, Padre amado, que seas tú bendiciendo a esa familia en el nombre soberano, tío amado Jesucristo. La vida, Padre, de mi hermana Romelia, Padre, te llevo, Dios mío, a San Simón,
Padre amado, que le bendigas esta hermosa mañana, Dios mío, a ella, a su familia, a su esposo, Señor, a sus hijos. Padre, que obre sobre ella, tenga sanidad sobre su cuerpo, Padre, te lo pedimos en el nombre soberano de Jesús de Nazaret. Yo te pido por la vida, Padre, mi hermano, Dios mío eterno, José Armando Cruz, Padre, por problemas económicos, Padre, provee, Dios mío, lo necesario a él y a toda su familia, Padre, en esta hermosa mañana, Cordero de Dios, Padre, que no le falte la comida, Dios mío, su mesa, Señor, su calzado, sus pies, su vestimenta, su cuerpo, Padre, glorifícate sobre él, sobre su familia, Cordero Santo, la gloria. Yo te pido, Padre amado, que le bendigas en esta hermosa mañana, Cordero de Dios, hacer esa obra, Padre maravilloso, sobre tu siervo, sobre tu hijo, Padre amado, que ama tu obra. Yo te pido por la vida, Padre amado, de estos hermanos que hagan esas peticiones, Dios mío, eterno, la gloria, por la vida, Señor, de estos hermanos, Dios mío, la gloria, que te glorifiques en el nombre soberano de Jesús. Padre, por mi hermano Horacio, Padre, bendícelo a él y a su familia. Señor, mira su cuerpo, su necesidad, Padre, te pido que seas tú haciendo esa obra maravillosa, Padre. Por la vida, Padre, de Caterina y de Vanessa, Padre, por liberación de cárceles, el Dios eterno. Por la vida de Merito, Padre, por un milagro maravilloso sobre su cuerpo, sobre su familia, Padre, obra para bien, Espíritu de Dios. Yo te pido por la vida de mi hermano José Armando Cruz, Padre amado, obra sobre él. Obra, Padre, de una manera muy especial, Cordero Santo de la Gloria. Haciendo esa obra, Padre maravilloso, en esta hermosa mañana, Cordero de Dios. Yo te pido por la vida, Padre amado, de María Sánchez Parta, North Carolina, Padre amado. Oro por su vida, Padre, por su salud, por esa hemodiálisis que le hace, Padre. Oro para que perfecciones esa obra maravillosa sobre ella, Padre, en esta hermosa mañana. Por la vida, Padre amado, de su esposo, Dios mío, Mario Castro, Señor. Padre, que lo bendigas a él grandemente, Dios mío, a él y a su familia, a sus hijos, Padre, sus nietos, Cordero de Dios. Padre, que le bendigas en esta hermosa mañana, Cordero Santo de la Gloria. Yo clamo por cada uno de esos milagros maravillosos, Padre, que tú harás en ellos. Dios mío, que obres para bien sobre sus vidas. Señor, que traiga liberación de cárcel en la vida de José Magdaleno Vázquez, Señor. Dios mío, obra sobre él, sobre su familia en esta hermosa mañana. Yo te pido por la vida, Padre amado, de mi hermano Osmín Andrade, Padre, por su salud. Yo desconozco su enfermedad, Señor, pero tú la conoces, Señor amado. Yo te pido, Padre amado, que seas tú, Dios mío, haciendo esa obra maravillosa, Padre, sobre él. Dios mío, perfecciona ese milagro sobre su vida, sobre su hogar, sobre su familia. Señor, bendícele en esta hermosa mañana, Espíritu de Dios. Padre, que hagas esa obra maravillosa sobre él. Señor eterno, clamo por la vida, Padre, de nuestra hermana, Dios mío, María. Señor amado, sobre ella, glorifícate, Padre, por Lilian Aguilar. Padre, por sanidad, de fuerte dolor de cabeza, Padre, provisión de trabajo, ahí en Estados Unidos de América. Yo te pido, Padre amado, que te glorifiques en el nombre soberano de Jesús sobre ella. Por Dinora, Padre Díaz, por sanidad y solución de problemas, Señor, en su familia. Yo te pido, Padre amado, que te glorifiques en el nombre soberano de Jesús. La vida, Padre, de José Isidro, Padre, por sanidad en los riñones, bronquios y triglicéridos. Padre, bendíceles en el nombre soberano de Jesús de Nazaret. Que hagas esa obra, Padre, maravillosa, en una manera muy especial. Por la vida, Padre amado, de Matilde de Márquez, Padre, por sanidad en su cuerpo, Señor. Padre, que haces esa obra maravillosa en esta hermosa mañana, Espíritu Santo. Dios mío, glorifícate, Padre, en esta mañana gloriosa, Señor. Yo clamo por la vida, Padre, de Rosa Vigil, por sanidad en la columna.
Padre, que obres en esta hermosa mañana, esa obra maravillosa sobre ella, sobre su hogar, sobre su familia. Por Elizabeth Álvarez, Padre, por vómitos frecuentes, Señor. Y menopausia, Padre, que ella le ha pegado en esta hermosa mañana. Clamo para que haga esa obra maravillosa, Padre. Por Rosa, Dios mío, por diferentes peticiones, Padre, tú las conoces, Señor. Su dificultad, Padre, te lo pedimos en esta hermosa mañana. Por Ciro, Padre Pineda Membreño, Dios mío, por sanidad en su cuerpo, Dios mío, la gloria. Que obres, Padre, y perfecciones esta obra sobre él, sobre su familia. Señor, por Elvin Flores, Padre amado, Corea. Por la vida, Padre, de Marisol Romero, Padre amado, por liberación de cárcel, ellos dos. Por la vida, Padre amado, de Benicia Alfaro, Padre, oración por su salud. Donde quiera que ella se encuentre, Padre, obra sobre ella, es un milagro maravilloso, Espíritu Santo, la gloria. Por Miguel Acosta Salina, Padre amado, que ha sido desechado de su madre. Yo te pido, Padre, que haga esa obra sobre él, sobre su vida. Padre, dale fuerza y fortaleza. Padre, que obre sobre su vida en esta hermosa mañana. Por Trígido Salmerón, Padre, por protección y sanidad. Señor, en los bronquios. Y bendición para su hogar. Dios mío, bendice en esta hermosa mañana, Cordero Santo, en esa obra maravillosa. Por Marcela Rivera, Padre, protección y sanidad de asma. Y sanidad, Padre, esa fractura que ella tiene, Padre, en su cuerpo. Señor, clamo por ella para que le bendiga, Señora, mi hermana Marcela Rivera. Por esta amiga, Padre, María Elsa Maya, por sanidad de terrible enfermedad, Cordero Santo, y conversión de su vida. Padre, obra en esta hermosa mañana, Cordero Santo, en la vida, Señor, de Sandra, Dios mío, eterna obra sobre ella. Padre, clamo por la vida, Dios mío, de Pasita Ramírez, Padre, por sanidad de infección en un riñón, en la garganta, y protección para sus hijos. Padre, que hagas esa obra maravillosa, Dios mío eterno, porque para ti no era imposible. Yo te pido, Padre amado, que te glorifiques en esta hermosa mañana, Señor, en esa obra maravillosa. Padre, que obres, Señor amado, y que sane su cuerpo. Dios mío, glorifícate sobre ella, Padre, en esa obra maravillosa. Yo clamo por la vida de Oscar Edgardo Meléndez, Padre, por liberación de cárcel. Yo clamo por Alonso, por Josué, por Ángel y Natanael Reyes, todos ellos, Padre, por conversión espiritual. Señor, ten misericordia de su vida y sálvalo, Dios mío eterno, en esta hermosa mañana. Señor, que obres de una manera muy especial sobre ellos, Señor. Perfecciona esa obra, Padre, en el nombre soberano de Jesús, clamo por ellos. Por Nelson Pineda Pérez, Padre, por liberación de cárcel. Por Otonel Salmerón, por protección y sanidad, Señor, de huesos. Señor, te lo pedimos esta hermosa mañana para que hagas esa obra maravillosa. Señor, perfecciona su obra sobre él. Por Yasmín Gabriel, Padre Solís Amaya, por trabajo. Provéle un trabajo a tu sierva, Padre, en esta hermosa mañana, en el nombre de Jesús. Por esta niña, Padre, Mirna Yarixa, Padre, por sanidad de hígado y retención de líquidos, Padre, obra sobre ella. Señor, perfecciona esa obra maravillosa, que reciba su milagro en esta hermosa mañana. Padre, lo creemos, Señor, y lo declaramos, que tú harás la obra sobre ella. Por Milton Elí Solís, Padre, por liberación de cárcel. Por darle a Padre Salmerón sanidad de ovario. Padre, perfecciona esa obra sobre ella.
Señor, sana su cuerpo, sana su alma, Padre, en esta hermosa mañana. Por hermano José Mayén, Padre, protección y bendición de trabajo, donde él se encuentra, Padre, glorifícate en esta hermosa mañana, Señor. Hacer esa obra maravillosa, Padre, solo tú sabes hacer. Señor, clamo por la vida de Abdulia Salmerón, por diferentes peticiones, Padre. Tú las conoces, Dios, su necesidad. Yo te pido, Padre amado, que hagas esa obra maravillosa sobre ella. Por Arquímedes, Padre Salmerón, protección y sanidad, Padre amado, de una hernia y bendición para su hogar. Por Francisco Gómez, Padre, por liberación de cárcel, Señor. Por Marta Elisa Ramírez, por sanidad en la sangre. Por Iris Yolanda, Padre, por sanidad y ansiedad y conversión espiritual. Por Juan Ramírez, Padre, sanidad de ácido úrico y azúcar en la sangre, Padre, obra sobre él. Por la vida, Padre, María Candelaria Ramírez, por dolor en los huesos. Padre, obra, haz esa obra sobre ella. Por Dani Ramos, Padre, por liberación de cárcel, Dios mío eterno. Señor, que perfeccione su obra sobre él. Por Julio Amaya, Padre, y Brian Hernández, por liberación de vicios, Señor. Yo te pido, Padre amado, que obre sobre él. Padre, por Lilian Marely Hernández Amaya, Padre, por sanidad en su cuerpo, Dios mío, perfecciona esa obra sobre ella. Señor, obra en esta hermosa mañana. Por la vida, Padre amado, de hermana Santos Chica Vigil. Padre, obra sobre ella. Sana su cuerpo, Padre, sana su vista y esa diabetes que ella tiene, Padre. Por Elena Hernández, Padre, por salud y fortaleza y conversión familiar. Padre, obra sobre ella, Padre amado, y sana su cuerpo. Por Wendy Portillo, Padre amado, que obre su milagro en ella, Padre amado. Por William Alberto, Padre amado, por sus peticiones, Padre, clamo por él para que le bendiga esta hermosa mañana, Señor amado. Obra, Padre, sobre él en sus peticiones, Padre, que él tiene. Por Natalie, Padre Mejía, Señor, por desánimo físico y espiritual. Yo te pido, Padre amado, que hagas esa obra sobre ella, Dios mío, que le des fuerza espiritual para continuar peleando esta batalla en este camino, Señor. Aunque muchas veces, Padre, con dificultades, Señor, con problemas, pero tú eres el Dios que obra. El Dios que va peleando esos caminos maravillosos, Padre amado. Yo lo creo y lo declaro en esta hermosa mañana, que grandes cosas tú harás, Señor, sobre ella. Por Wilson Ortiz, Padre Salvador González, Padre amado, que venía a sus cuerpos, Señor, que reciban ese milagro maravilloso. Padre, para que ellos puedan caminar, Dios mío eterno, en la gloria, te lo pido en esta hermosa mañana. Por la vida, Padre, de José Moloreno Vázquez, Dios mío, Marvin Ayala, Omar Romero Ayala, Señor. La vida, Padre, de Digna María Ayala, Cristian y David Ayala, Caterina y Vanessa, ya antes mencionada, Padre. Todos ellos, por liberación de cárcel, Padre, clamo en el nombre de Jesús. Padre, para que perfecciones esa obra sobre ellos y reciban su milagro en esta hermosa mañana. Padre, por Abraham López, por liberación del alcoholismo, Señor, libértalo para esa tu gloria y tu honra. Glorifícate, Padre, en esta hermosa mañana, Cordero de Dios. Por José Ofelio Lazo, Padre, de sanidad de parálisis y tumor en la columna, Señor. Me dice mi hermana Elvia, Padre, esposa de tu siervo, Padre. Dale fuerza y fortaleza, Padre, para continuar en este camino, Señor. Glorifícate en esta hermosa mañana, Cordero Santo de la Gloria y obra, Espíritu de Dios. Yo clamo por la vida, Padre amado, de Douglas Antonio Saldaña, por ataques de epilepsia. Por Mari Flores, Padre, por sanidad de neuropatía, Padre, obra sobre ella en esta hermosa mañana.
por Moisés Ramos, Padre amado, por recuperación y aportación de una pierna. Padre, por Ana María Sánchez, de por sanidad de enfermedad renal. Por Mario Castro, Dios mío, por Francisca Benítez, sanidad en los pies, Padre. Por Ángel Orellana, por liberación de cárcel. Por Abilio Santo y Agustín Orellana, todos ellos por sanidad en sus cuerpos, Dios mío eterno. Por Giovanni Norberto, Padre amado, por José Mauricio Villadares y Ruth Janet, Padre, todos ellos por liberación de cárcel, Espíritu Santo. Dios mío, haz esa obra sobre ellos, Padre amado. Porque para ti no hay nada imposible, Cordero de Dios, obra ese milagro. Señor, que obres para bien sobre ellos, Señor. Padre, glorifícate en esta hermosa mañana, Espíritu de Dios. Haciendo esa obra, Padre. Por Rosa Villatoro, Padre, sanidad en el corazón. Padre, glorifícate esta mañana, Espíritu Santo. Por la vida, Padre, de Lidia Flores, por sanidad de tiroides, Señor, en su cuerpo. Dios mío, que hagas esa obra maravillosa, Padre, en el nombre soberano de Jesús de Nazaret. Yo te pido, Padre amado, que obres en esta hermosa mañana, Dios mío eterno, en la gloria. Glorifícate, Espíritu Santo, en su cuerpo, Dios amado. Clamo por la vida, Padre, de Katia Abigail, Señor amado, por sanidad en los oídos. Padre, por Saúl, por conversión y liberación de vicios. Por Gladys, Padre amado, por su matrimonio y conversión de su esposo. Padre, obra sobre ellos y salva su vida, sus almas, Padre, en esta hermosa mañana. Por Efraín Quintero, Padre, esa de Modiel, dice que le hacen, Padre, obra sobre él, Señor, y que reciba su milagro. Por la vida, Padre amado, de la familia Hernández Chicas, Padre. Por soluciones de problemas, Padre, clamo por ellos para que le bendigas esta hermosa mañana, Señor. Haciendo esa obra maravillosa, Padre amado. Por Franklin Antonio Salamanca, Padre, por sanidad de ansiedad sobre su cuerpo, Padre, que reciba su milagro. Yo lo creo y lo declaro, Padre, en esta hermosa mañana, Espíritu de Dios. Por Lady Romero, Dios mío eterno Romero, sanidad total en su cuerpo, Padre amado, obra sobre su cuerpo, sobre su vida, que reciba su milagro en esta hermosa mañana, Dios mío eterno. Yo lo creo y lo declaro, Señor, que grandes cosas tú harás, Padre, sobre ellos, Padre amado. Por María Lisa Hernández, Padre, sanidad de parálisis en su cuerpo, Señor. Perfecciona esa obra maravillosa, Padre, en el nombre soberano de Jesús. Dios mío, porque para ti no hay nada imposible, Espíritu Santo de la gloria. Tú harás grandes cosas, Padre, sobre ellos, Señor. Yo clamo por la familia, Padre amado, de mi hermana, Señor, obra sobre ella. Vuestro hermano anónimo, Padre, que pide protección divina para su hogar y su familia. Yo te pido, Padre amado, que te glorifiques sobre él en esta hermosa mañana. Por Guadalupe Herrutia, Padre, por paz en su corazón y en sus pensamientos, Dios mío eterno. Obra sobre él, haciendo esa obra maravillosa, Padre amado, en esta mañana. Señor, dale paz en su corazón, en sus pensamientos, Padre, lo creo, lo declaro en esta hermosa mañana, Señor. Por Julia Díaz, viuda de Márquez, Padre, por sanidad. Padre, para que vuelva a caminar, Cordero Santo de la Gloria. Yo te pido, Padre amado, que hagas esa obra maravillosa, Padre, en esta hermosa mañana, Cordero de Dios. Por la vida, Padre, de Julia, Padre, por ese milagro sobre ella. Por Norma Roxana de Reyes, Padre, por sanidad de dolor en el pecho, Padre, obra sobre ella. Señores, que hace ese milagro maravilloso, Padre, en el nombre soberano de Jesús. Lo creemos y lo declaramos, Cordero de Dios. Que grandes cosas, Padre, tú harás sobre ella. Grandes cosas, Padre, tú harás en un pueblo que te ama. En un pueblo que te bendice, Padre, en esta hermosa mañana, Cordero de Dios. Dios mío, perfecciona esa obra, Padre, en sus cuerpos, Dios mío eterno. Por la vida, Padre amado,
la niña quizás Rosana Reyes Hernández, por sanidad en su cuerpo, Señor. Que reciba su milagro en esta hermosa mañana, Espíritu de Dios. Padre, que obres para bien sobre ellos, Señor amado. Por la vida, Padre amado, de Eduardo Chicas, Padre, por reconcilio. Por María Flores Hernández Maradiaga, Padre, por conversión. Por Guadalupe Escobar, Padre, por sanidad total de cáncer en su cuerpo. Dios mío, que reciba su milagro en esta hermosa mañana, Espíritu de Dios. Señor, clamo por la vida de José Patricio, Padre Villalta, por protección de sus hijos hasta Estados Unidos. Por el niño, Padre Guadalupe Sorto, Padre, por sanidad en su cuerpo, Padre. Por Teresa de Jesús Amaya, por sanidad y protección. Por María Hilda Amaya, Padre, por sanidad y protección también. Por Mateo Gómez, Padre amado, por alergia. Dios mío, su carita ahí en Estados Unidos, Padre, obra sobre él. Padre, perfecciona esa obra maravillosa, Espíritu de Dios, en esta hermosa mañana. Señor, lo creemos y lo declaramos, Padre amado, que tú harás grandes cosas maravillosas, Espíritu Santo. Obra, Espíritu de Dios, en esta mañana, Señor amado, obrando en sus cuerpos. Lo creemos y lo declaramos en el nombre soberano de Jesús.

Seguimos clamando, Padre amado, por la vida, soy bien amado de mi hermana Rosa, Padre Emilia. Padre, por sanidad del colon, Padre, obra sobre ella en esta hermosa mañana, Cordero Santo. Señor, que hagas esa obra maravillosa, Padre, en su cuerpo, Señor, que reciba su milagro. Por Manuel de Jesús, Padre, por sanidad en su cuerpo, Padre. Por Reni Martínez, Padre, que sufrió un accidente, está hospitalizado, Señor. Obra sobre él, Padre, glorifícate esta hermosa mañana. Por la vida de Elizabeth Guevara, Padre, por sanidad de dolor en las rodillas, Padre, obra sobre ella. Señor, perfecciona esa obra maravillosa, Padre, en el nombre soberano de Jesús. Por Génesis Martínez Pereira, Padre, por cirugía. Por Blanca Yesenia, Padre Solorzano, Padre Pereira, por sanidad de tumor en la cabeza. Por Reinaldi, Padre Gutiérrez, por liberación del alcoholismo. Por la familia, Padre Fuentes Argueta, por liberación. Señor, que perfeccione la obra sobre ellos, Padre, sobre estas peticiones que hemos leído en esta hermosa mañana, Cordero Santo. Señor, que hagas esa obra sobre ellos, Padre, que reciban su milagro en esta hermosa mañana, Espíritu Santo. Por la vida, Padre, la familia, Señor amado de Elizabeth Sarey Reyes, Padre, protección y fortaleza, Dios mío eterno. Por un proceso fuerte que están pasando, Padre, obra sobre ellos, Señor. Haz la obra maravillosa, Padre, en esta hermosa mañana. Por Magdalena, Padre Acuña, Señor, por sanidad. Padre, en el sistema respiratorio, Padre, obra sobre ella. Señor, perfecciona esa obra, Padre, en el nombre soberano de Jesús, lo creemos y lo declaramos, Señor. Padre, por la familia de mío de Fátima, Rosemary Guevara, Padre, por diferentes, por depresión y amenazas, Padre, obra sobre ellos, Señor. Por Keila Stephanie, Padre, por trabajo. Por José Padilla Lazo, Padre, por liberación. Padre, obra sobre ellos, Padre amado, en esta hermosa mañana. Por Jocelyn Fuentes, Padre, por sanidad en los ovarios, Padre, obra sobre ellos, Señor. Perfecciona esa obra, Padre, en esta hermosa mañana, Cordero de Dios. Por José, Dios mío, Roberto, Padre, por sanidad y fortaleza espiritual. Dios mío, grandes cosas tú harás, Padre, su cuerpo en esta hermosa mañana, lo quiero, lo declaro, Señor. Por María Enríquez, Padre, por sanidad en su cuerpo, Dios mío, que reciba su milagro en esta hermosa mañana. Padre, por la niña Yaneli, Padre Vázquez, por sanidad. Señor amado, que perfecciones esa obra sobre ella, Padre. Glorifícate en el nombre soberano de Jesús de Nazaret. Padre, tú harás grandes cosas sobre esta niña, Padre amado. Te la presento de tu presencia, Padre, en el nombre de Jesús. Por Víctor Manuel Chávez, Padre, por sanidad en su cuerpo, Señor amado, obra sobre él. Dios mío, perfecciona esa obra maravillosa, Padre, te lo pedimos en esta hermosa mañana, Dios mío eterno. Por la vida, Padre, de Kevin Alexander Lazo, Señor. Padre, por problemas de insomnio, Padre, obra sobre él. Señor, por Brenda Lazo, Padre, por solución de problemas, Señor. Yo desconozco sus problemas, sus dificultades, pero tú las conoces, Señor amado, sobre él. Señor, clamo por la vida, Dios mío, de Isaías Mateo, Padre, por sanidad de anemia y plaquetas bajas, Padre amado, glorifícate sobre él. Dios mío, qué grandes cosas tú harás, Padre, sobre su vida, sobre su familia. Por Olga, Padre, Patricia González, por liberación de cárcel, Señor. Por Francisca Pereira, Padre, por sanidad en su cuerpo, Dios mío, que reciba su milagro en esta hermosa mañana, Espíritu Santo. Dios mío, que tú harás grandes cosas, Padre, en esta hermosa mañana, Espíritu de Dios. Por este hermano anónimo, Padre, por sanidad. Padre, de fractura de una pierna, Señor amado, allá en California, Estados Unidos. Por Brando Ramírez, Padre amado, que está en coma, Señor, y que sufrió un accidente, Padre, en una moto. Padre, obra sobre él. Señor, que perfecciones esa obra maravillosa que solo tú sabes hacer, Padre, su cuerpo. Lo creemos y lo declaramos, Cordero Santo, la gloria. Por Luis Sosa, Padre, por insuficiencia renal. Padre, por Adela Pineda, Señor amado, por un milagro sobre su vida, Padre.
Padre, que sane su cuerpo en esta hermosa mañana. Por José Luna, Padre, por sanidad de diabetes y dolor en los pies. Por Francisca, Padre Cruz, por dolor en el estómago. Por Eufemia, Padre Portillo, por sanidad en la garganta, Padre, salud en general. Padre, por Reina Elsie, por sanidad en su cuerpo, Padre, glorifícate esta hermosa mañana. Por Edis, Padre David, esposos, Padre, por restauración de matrimonio. Por Beatriz, Padre Amaya, por sanidad de su hijo, que está hospitalizado, Padre, obra sobre él. Por Oscar, Padre David, sanidad, Padre del corazón y del hombro, Padre, glorifícate esta hermosa mañana, Cordero de Dios, haciendo esa obra, Padre maravillosa, Cordero Santo. Yo clamo, Padre, por ellos en esta hermosa mañana, que grandes cosas tú harás, Cordero Santo, en esta hermosa mañana, lo creo y lo declaro, Padre, en el nombre soberano de Jesús de Nazaret. Dios mío, por cada petición, Dios mío, que hemos leído, Padre, tú harás un milagro maravilloso, Padre amado. Señor, lo creemos y lo declaramos, Espíritu Santo, que grandes cosas tú harás. Yo te pido, Padre amado, por ese proyecto el día de mañana, Señor amado, que estaremos aquí como radio, Señor. Yo te pido, Padre amado, que hagas una obra, Padre, maravillosa. Señor, y que obres en esta hermosa mañana, Espíritu de Dios. Padre, te pido por esa radiotona el día de mañana, Padre amado, glorifícate, Cordero Santo. Qué grandes cosas, Padre, tú harás en esa radiotona, Dios mío eterno. Padre, mira estos transmisores, Padre, que se estarán comprando a través de ese proyecto el día de mañana, Señor. Bendice cada hermano, Padre, que será parte, Señor, de ese hermoso ministerio, Padre, de comprar estos transmisores, Padre amado. Yo te pido, Padre amado, que hagas esa obra maravillosa, Padre, que solo tú sabes hacer. Padre, por favor, te lo pedimos, Cordero de Dios. Porque para ti, Padre, no hay nada imposible, sino que grandes cosas tú harás. Padre, cuando creemos y lo declaramos, Señor, que tú eres un Dios soberano. Un Dios, Padre amado, que hará grandes cosas, Padre amado. Yo te pido, Padre amado, que obres para bien. Yo te pido por todo el equipo de radio, Señor amado, por todos mis hermanos que somos parte de este equipo de radio, Señor. Por mi hermano Jonathan Moreno, Señor, mi hermano Jeremías. Padre, mi hermano, Señor amado, Betuel Hernández, Señor. Yo clamo por ellos, Padre amado, por mi hermano, Señor Abigail. Por todos ellos, Padre, clamo en esta hermosa mañana, Señor, que grandes cosas tú harás. Padre, perfecciona esa obra que solo tú, Dios mío, puedes hacer en tu pueblo. En un pueblo que te honra, que te ama, Espíritu de Dios. Yo te pido por la vida, Padre amado, todos mis hermanos, Señor amado, que tú harás una obra maravillosa. Padre, por mi hermano Jeremías, Señor, mi hermano Julio. Mi hermano Vladimir, Padre amado, glorifícate sobre él, sobre su esposa, Señor. Señor, por todos mis hermanos, Padre, somos parte de este equipo de radio, Señor amado. Yo te pido, Padre, que nos llenes de tu gracia, tu amor, de tu fidelidad, tu bondad, Padre, en cada uno de nosotros, Padre amado. Tú harás esa obra maravillosa, porque para ti no hay nada imposible, Cordero de Dios. Padre, gracias por mi vida, Señor amado, gracias por mi familia. Bendice, Padre, a mi mamá, a mis hermanos, Señor, a mis hermanas, a mi Padre, Señor. Glorifícate de una manera muy especial, Espíritu Santo, que tú harás grandes cosas maravillosas, Padre, cuando clamamos por nuestra familia, Señor amado. Tú, Dios mío, haces ese milagro. Yo te pido, Padre amado, por todos mis hermanos que hemos orado, Padre, por diferentes peticiones. Señor, glorifícate y tú harás esa obra maravillosa, Padre, en esta hermosa mañana. Padre, muchas gracias en el nombre de Jesús. Te honramos y exaltamos tu nombre, Padre amado.
que tú perfeccionarás la obra en esta hermosa mañana. Muchas gracias, Padre amado. Gracias, Hijo y Espíritu Santo. Amén y amén.

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0: Son las 2:12.
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0: Muy bien, queremos alabas, escuchábamos. Qué tema tan maravilloso. El abrigo del Altísimo. En la voz de Agustín Amador. Saludos muy especiales para mi hermano José Padilla hasta San Salvador. En la zona occidental del país. Saludos muy especiales, siervo del Señor. Estoy a toda su familia hasta San Salvador. Tenemos las 2:17. 2:17 en todo el Salvador. Esta hermosa madrugada, el día domingo. Domingo 17 de mayo de 2026. Saludos para usted que se levanta tempranito a gozarse con nosotros a esta hora de la mañana. Saben, amor, que Dios responde y para Dios no hay nada imposible. El Dios que cambia el pensamiento del hombre. Así que ya sabe que Dios tiene un propósito para su vida. Así lo digo también, que son las 3 de la mañana. Tenemos un tema maravilloso. Que de hecho es un tema, hermano, que va a ser una gran pregunta. Como cristianos, como hijos de Dios. Y el tema es: ¿hasta dónde te alcanza la fe? Oiga el tema: ¿hasta dónde te alcanza la fe? En la voz del evangelista Roberto Lugo. Un tema maravilloso para que nos gocemos con esa palabra que edifica, esa palabra que fortalece. Saludos para usted que está despierto con esta hora de la mañana. Cuéntame cómo amaneció, cómo están esos ánimos. ¿Cómo lo trata papá a esta hora de la mañana? Del día domingo, domingo, hermanos, 17 de mayo. Es que imagínense que el tiempo va rápido. Pero lo más importante es estar preparados para la venida de Cristo Jesús, Señor nuestro. Así que usted sabe que Dios está preparándonos para llevarnos en victoria. Su poder y su majestad. Muy bien, seguimos complaciendo con este hermoso tema, danzando en la voz de Cristo y de Cleiro. El tema Santo por Siempre. Y el tema Gracias Sublime es en la voz de Julio Melgar. Porque recibe su adoración, su alabanza. O dígame si no es así. Fíjese que a través del tiempo aprendemos, hermanos, cómo adorar al Señor. Hay veces que las palabras no alcanzan, pero es ahí cuando Dios se glorifica, hermanos, en su poder. Se glorifica en su amor, en su bondad, su fidelidad para con nosotros. Usted que de pronto pasa el proceso difícil de su vida, crea lo que Dios le va a responder. Y crea lo más importante, que Dios transformará su vida, transformará su alma. Para llevarlo, hermanos, en victoria tras victoria, porque aunque el diablo no le guste, somos hijos de papá. Así que déjeme usted si tiene su hijo, porque soy su hijo, hermano, soy comprado a precio de sangre. Veamos este hermoso tema, danzando en nombre de Cristian de Cleiro. El tema Santo por Siempre y el tema Gracia Sublime es.
1: Son las 2:00.

0: Son las 2 con 25 minutos.
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Muy bien, qué hermoso tema escuchábamos. Qué tema nuestro maravilloso, amor sincero. Es que Dios, hermanos, cambia todo. Él cambia solamente en baile. Y ese gozo que refleja nuestra alma, nuestros corazones. Ese Dios soberano que hace maravillas en su pueblo. Un pueblo, hermano, que ha sido elevado a precio de sangre cuando Él derramó su sangre en el Calvario. Oye, entregando lo más preciado que Él tenía por usted y por mí. Eso es lo que Dios hace, hermanos, cuando amamos su obra, amamos su presencia. Saludos muy especiales para usted que está despierto hasta ahora de la mañana. Cuénteme, está tomando cafecito. Ahí nos invita y llegamos. Así que sigo complaciendo hasta ahora de la mañana con un tema. Yahweh, el tema glorioso rey. Y unos cubiertos en la voz de Ingmar Benítez. Saludos para los cumpleaños de esta hermosa mañana. Saludos para mi hermana Alejandra Claros. Todos mis hermanos fieles oyentes dentro y fuera del Salvador. Saludos, buenos días. Vamos a este hermoso tema. Glorioso Rey. El tema de Gala de Coros a la voz de Ingmar Benítez. Y el tema Yahweh en la voz de Kristen de Cleiro. Y a las 3 el mensaje de la palabra de Dios que edifica nuestra vida bajo el tema. ¿Hasta dónde alcanza la fe? En la voz de Roberto Lugo.

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2: Fuerte para Jesús ese aplauso, hermanos. Gracias. Qué bendición poder estar en la casa del Señor. Y qué gozo tan inmenso poder conocer hermanos tan maravillosos aquí en la ciudad de Nueva York y poder compartir con ustedes la palabra en esta mañana. Mi saludo, mis respetos al pastor Víctor Tiburcio, a su amada esposa. Tuve el privilegio de conocerlos este fin de semana en el retiro de los jóvenes y pues me pidió el pastor Lugo, ¿por qué no bajas? Y aunque sea, estás con nosotros en el servicio a las 10 de la mañana. Con mucho gusto accedí. Pues siempre es un honor poder compartir la palabra del Señor. Y en esta mañana sé que Dios tiene una palabra para cada uno de nosotros. Para los que andan mirando y preguntándose, ¿y este chavo de dónde salió? Soy el hermano Roberto Lugo. Por la gracia de Dios, hace 25 años que el Señor me dio el privilegio más grande que le puede dar a cualquier ser humano sobre la faz de la tierra, compartir el amor de Jesús con el mundo. No que tengo 25 años, ojalá todavía los tuviera. Y agradezco a Dios por este bello privilegio, y ya he orado al Señor. Y sé que la palabra que ha puesto Dios en mi corazón va a bendecir cada una de sus vidas. De inmediato a la palabra del Señor, la Biblia dice en el Evangelio según San Mateo, en el capítulo 8 y en el versículo 26. Allí voy a dar lectura a la palabra del Señor. Evangelio según San Mateo, en el capítulo 8 y en el versículo 26. Cuando usted lo tenga, usted puede decir amén. Si al lado suyo, cerca de usted, hay alguien que no tiene una Biblia, por favor, usted que tiene una, comparta su Biblia con alguien. Si no, pues simplemente mire a la pantalla. Queremos que todo el mundo participe de la lectura de la palabra del Señor. Evangelio según San Mateo, en el capítulo 8. Damos lectura en el verso 26. Leemos a la letra del Padre, del Hijo y del Espíritu Santo. La iglesia dice: amén. Él les dijo, está hablando Jesús: ¿por qué teméis, hombres de poca fe? Entonces, levantándose, reprendió a los vientos y al mar, y se hizo grande bonanza. Lo voy a leer de nuevo, ¿sí? Él les dijo: ¿por qué teméis? Le está haciendo una pregunta a los discípulos. ¿Por qué teméis, hombres de poca fe? Entonces, levantándose, reprendió a los vientos y al mar, y se hizo grande bonanza. Mire a alguien que esté cerca de usted y pregúntele: ¿hasta dónde te alcanza tu fe? ¿Hasta dónde te alcanza tu fe? How far does your faith reach? ¿Hasta dónde te alcanza tu fe? Oremos al Señor. Háblanos, por favor. Enséñanos tu palabra. Sé nuestro maestro. Edifícanos, edúcanos, levántanos, motívanos, consuélanos, restáuranos, desafíanos a ser mejores creyentes, mejores discípulos, mejores servidores de Cristo. Ayúdanos en esta tarde que por medio de tu palabra nuestros corazones puedan ser edificados nuestras vidas, Señor, reafirmadas en ti. Y sobre todo nuestra fe aumentada. Bendice cada uno de mis hermanos. Bendice, Señor, cada vida que ha llegado hoy a tu casa. Y por favor, háblanos, porque estamos esperando de ti, Señor. Salva alguna vida. Sana a los enfermos. Rompe alguna cadena. Sana alguna vida. Toca algún corazón. Y una vez más, Señor, manifiesta tu gloria y tu poder a favor de este pueblo. Amado Espíritu Santo, Derrama tu presencia en cada corazón. Y que al terminar, Señor, esta tarde de adoración, nuestras vidas puedan ser transformadas. Te amamos y te bendecimos por Cristo Jesús. Alguien diga gracias. Puede tomar su lugar, muy amable. Puede sentarse. Eran las 8 de la mañana y una maestra en su primer periodo de clase de escuela elemental señaló a uno de los niños que estaba en el salón y le dijo: Juancito, te quiero hacer una serie de preguntas y quiero que me contestes de acuerdo a lo que ves. Juancito dijo: maestra, no hay problema. La maestra le dice: Juancito, quiero que mires por la ventana y me digas si ves ese árbol que está allí. Juancito miró por la ventana, miró a la maestra y le dijo: sí, maestra, veo el árbol que está allí. Juancito, ahora quiero que vayas afuera y mires el cielo y me digas si ves el cielo. Y Juancito, ni tardo ni perezoso, sale corriendo del salón, mira hacia arriba, ve el cielo azulito, todo despejado. Entra de nuevo al salón. La maestra le pregunta: Juancito, ¿viste el cielo? Juancito dice: sí, maestra, vi el cielo. La maestra le pregunta: ahora, Juancito, ya sé que viste el árbol, ya sé que viste el cielo, pero te pregunto, ¿a Dios lo viste? Juancito dijo: ¿a quién? Que si viste a Dios. Did you see God? He said, well, I saw heaven, I saw the skies, I saw the tree, but no, I did not see God. Dijo, vi el árbol, vi el cielo, pero pues no, a Dios no lo vi. La maestra le dijo, pues si no lo viste, es porque no existe. Juancito se quedó igual que usted. La misma reacción. Le dijo: Juancito, si no lo vistes, es porque Dios no existe. Y una niñita no pudo evitar responder y reaccionar a lo que estaba viendo. Inmediatamente levantó la mano. Yo creo que era de aquí, de Aliento de Vida. Porque levantó la mano así. Levantó la mano. Levantó la mano. Profesora, profesora, necesito. La profesora le dijo: sí, mija. La niñita le dijo: profesora, ¿me da permiso para hacerle unas preguntas a Juancito? Y la profesora, pues, encantada de la vida, pensando que esto se iba a convertir en un intercambio pedagógico, le dijo: pues, ¿cómo no? Preguntarle todo lo que quieras. Le dijo: Juancito, ven, ven, ven, mijo. El pobre Juancito, con este rollo todo confundido, se acerca a la niñita y la niñita le dice: Juancito, quiero que me digas lo que ves. Quiero que mires a la maestra y me digas si ves a la maestra. Juancito miró a la maestra y dijo: pues sí, yo veo a la maestra. Le dijo: Juancito, quiero que mires la cabeza de la maestra. ¿La qué? Juancito, quiero que mires la cabeza de la maestra y me digas si ves la cabeza de la maestra. Y Juancito no entendía nada de lo que estaba pasando. Dijo: profesora, ¿es esto, todo esto es necesario, en serio? La profesora le dijo: no te preocupes, mijo, contesta. Juancito dijo: bueno, sí, yo veo la cabeza de la maestra. La niñita le pregunta: Juancito, ¿y el cerebro de la maestra lo ves? Juancito se pone la mano en la cabeza y dice: ¿qué? Que si ves el cerebro de la maestra. Juancito dice: bueno, yo veo a la maestra, yo veo la cabeza de la maestra, pero el cerebro, pues no, el cerebro no lo veo. Pues si no lo ves, Pues si no lo ves, es porque... Yo quiero que usted comprenda, mi querido hermano, que todo lo que respecta a la vida cristiana tiene que ver con fe. Absolutamente todo, alguien diga todo. Todo lo que respecta tu caminar con Dios, tu relación con Dios y tu vida para con Dios tiene que ver con fe. Por tal razón la Biblia enseña que sin fe es imposible agradar a Dios. Pues vuelvo y repito, y valga la redundancia, todo lo que respecta a la vida cristiana tiene que ver con fe. Usted sirve a un Dios que usted nunca ha visto. ¿Cómo se llama eso? Fe. Usted se arrodilla a hablar con un Dios que usted no está viendo. ¿Cómo se llama eso? Usted adora y ama a un Dios a quien usted nunca ha visto. ¿Cómo se llama eso? Todo lo que respecta la vida cristiana tiene que ver con fe. Todo. Y de tiempo en tiempo, Dios tiene que atender o darle atención a nuestra fe. Porque de tiempo en tiempo la fe atraviesa procesos. Interesante que un hombre iba a ser operado en una sala de cirugía y el anestesiólogo llegó, le puso la anestesia y la anestesia no tuvo efecto en el hombre. Cuando el cirujano llega, esperaba que el hombre ya estuviera dormido y le dice, pero ven acá. Y el anestesiólogo no vino. El hombre dijo, sí, el anestesiólogo vino, pero es que estoy tan nervioso que, de verdad, doctor, estoy tan nervioso. Y el doctor le puso la mano en la cabeza y le dijo, hijo, no te preocupes, no tienes que estar nervioso, todo va a estar bien. Esto es una operación muy sencilla. Sí, doctor, pero es que usted no entiende. Esta es la primera vez que a mí me hacen una operación y estoy sumamente nervioso. El doctor le dijo, pues, mi hijo, yo te entiendo. ¿Que usted me entiende? Sí, yo te entiendo. ¿Pero cómo que me entiende? Bueno, porque a ti es la primera vez que te van a operar y yo es la primera vez que voy a operar. Alguna gente me mira y me dice, Lugo, yo me levanto y salgo corriendo de la camilla. ¿Pondría usted la vida en la mano de alguien que nunca ha sido probado? No, a experimentar con otro, con usted no. De la misma manera, una fe que nunca ha sido probada es una fe en la que no se puede confiar. Y de tiempo en tiempo, alabado sea Dios en el día de hoy. Ya mismo yo empiezo a predicar, hermano, se lo garantizo. Lo que pasa es que me hubiera encantado que usted me hubiera invitado cuando yo todavía estaba joven y buen mozo. Ahora que estoy pues un poquito viejito, pues me tardo un poquito más en arrancar, pero ya mismo arrancamos, ¿eh? Una fe que nunca ha sido probada es una fe en la que usted no puede confiar. Y de tiempo en tiempo nuestra fe no solamente es probada, de tiempo en tiempo nuestra fe atraviesa procesos. Procesos que nos hacen a nosotros reevaluar cuán firme en realidad está nuestra fe. De tiempo en tiempo Dios atiende nuestra fe. De tiempo en tiempo Dios permite que nuestra fe pase por procesos para que nosotros mismos podamos descubrir que tal vez no teníamos tanta fe como creíamos, o que tal vez nuestra fe no era tan fuerte como pensábamos. Porque la realidad, mi querido hermano, es esta. La verdadera fe y la verdadera madurez espiritual no se demuestra cuando todo está saliendo bien y usted está en victoria. La verdadera fe y la verdadera madurez espiritual sale a la superficie cuando usted está en problemas. ¿Cuántos están conmigo en la tarde de hoy? precisamente lo que ocurre en la noche en que Jesús calma la tempestad. Usted ve, los evangelios sinópticos narran la misma historia, pero eso es interesantísimo, porque narran la misma historia que ocurrió la misma noche, pero los tres evangelios narran la reacción de Jesús de forma distinta. Mateo y Lucas lo escriben en el capítulo 8, Marcos lo escribe en el capítulo 4, ¿sí? Y sin embargo, aunque es la misma historia, aclaro que no es la noche que Jesús caminó sobre el mar, porque esa noche Jesús también calmó la tempestad. Es la noche donde la tempestad está azotando la barca y Jesús está durmiendo dentro de la barca. ¿Usted está conmigo? Entonces, aquí, vuelvo y reitero, los tres evangelios, Mateo, Marcos y Lucas, registran esta historia. Lucas dice que estando los discípulos en medio de esta tempestad, Jesús se levanta y reacciona no a la tormenta, sino a la fe de sus discípulos. Esto me llamó mucho la atención, porque cuando Jesús utiliza la noche de la tormenta, Jesús le presta poca atención a la tormenta. El enfoque de Jesús no está en lo absoluto en la tormenta. You see, the night of the storm, Jesus comes to deal with the faith of his disciples. He does not calm the storm immediately. He looks at the storm and says, that storm can wait. I need to deal with your faith. Jesús, la noche de la tormenta, mira la tormenta, le dice a la tormenta puede esperar. Yo necesito trabajar con la fe de mis discípulos. Mira al que está al lado tuyo y dile, Jesús necesita trabajar con tu fe. Dígale, Jesús necesita trabajar con tu fe. Jesús necesita trabajar con tu fe. Y me llama la atención porque los tres evangelios narran, vuelvo y repito y valga la redundancia, y no utilizo la repetición porque no tenga nada más que decir, sino que utilizo la repetición como herramienta de pedagogía para hacer hincapié y énfasis en lo que quiero enseñar en esta mañana. Jesús, la noche de la tormenta, no atiende la tormenta, atiende la fe de los discípulos, y los evangelios narran la reacción de Cristo de una forma distinta en cada uno de sus libros. No porque hubiera sido otra historia, no porque el relato de Lucas estuviera más correcto que el de Mateo, o el de Mateo estuviera más correcto que el de Marcos, sino que simplemente interviene aquí lo que se llama la perspectiva de autor. Juan dice lo que hemos visto y lo que hemos ¿qué? Oído, de eso testificamos. La perspectiva de autor, ¿sí? Mire cómo Lucas percibe la reacción de Jesús. En el capítulo 8, no lo tiene que buscar, yo lo voy a leer. Aquí preste mi atención a mí, ¿sí? Yo se lo voy a leer. Lucas capítulo 8, Jesús en el verso 25 mira a sus discípulos y le pregunta, ¿dónde está vuestra fe? You see, the night of the storm, Jesus is not worried at all about the storm. He's worried about the faith of the disciples. And Luke narrates that Jesus looks at his disciples and says, and asks them, where is your faith? ¿Dónde está vuestra? Hace un ratito estaba por aquí. ¿Dónde está vuestra fe? ¿Dónde está? ¿Usted nunca ha estado en un momento de su vida donde hay, en un instante tu fe está firme, tu fe está fuerte, tu fe está flamante, tu fe se está manifestando como nunca y de repente como que pareciera que se esfumó? Jesús le pregunta a los discípulos, ¿dónde está vuestra fe? ¿A dónde está vuestra fe? ¿A dónde se te fue? Búscala bien, ¿a dónde? Porque hace un rato atrás tu fe estaba aquí, pero ocurrió algo y de momento, it vanished, se desapareció, de la nada. Jesús le pregunta, ¿a dónde se te fue la fe? ¿A dónde se te fue? Hace un rato atrás estabas hablando de victoria y de bendición y de salir adelante y de avanzar y de superarte, y un minuto más tarde estás hablando de derrota y estás deprimido y estás triste y estás quebrantado y estás afligido, y Jesús no entiende qué está ocurriendo en tu montaña rusa espiritual y te mira y te dice, ¿A dónde está? ¿A dónde se te fue? Entonces, es en la cara de la adversidad donde tú tienes que mostrar tu fe. Es en el rostro del peligro y de la desesperación donde tú tienes que mostrar tu fe. La fe no se puede guardar en momentos de tempestad. La fe no se puede esconder en momentos de prueba. Es en ese momento donde tu fe tiene que salir adelante. Tu fe tiene que salir a la superficie. Jesús le dice, hace un rato tu fe estaba aquí y ahora. Mira que está al lado tuyo y pregúntale, ¿a dónde está? ¿Dónde está? ¿Dónde está? ¿Dónde está? Where is it? Where is it? Where is your faith? Where is it? Where is it? ¿A dónde está tu fe? En el 1970, el evangelista Roberto Fierro, un mexicano muy usado por Dios en los 70, llegó a Puerto Rico. Yo soy de Puerto Rico, aunque ya el Señor me perdonó. Llegó a Puerto Rico en una silla de rueda. Y predicando en una silla de rueda, la prensa llegó a entrevistarlo y le preguntaron al famoso evangelista, ¿y cómo es que tú sigues orando por los enfermos cuando tú estás enfermo? ¿Y cómo es que tú oras por los paralíticos cuando tú estás paralítico? Roberto Fierro, entendiendo que la prensa lo que quería era ridiculizarlo, miró al periodista y le dijo, yo oro por los enfermos porque Roberto Fierro está enfermo, pero Cristo no está enfermo. Roberto Fierro está paralítico, pero Cristo no está paralítico. ¿Dónde está vuestra fe? Tu fe no puede estar en un hombre, tu fe no puede estar en un pastor, tu fe no puede estar en un predicador. Nadie merece ser el centro de tu fe, solamente Jesús. My God, my Lord. Aleluya. Toca a tres personas y pregúntale, ¿a dónde está tu fe? ¿A dónde está tu fe? ¿A dónde está tu fe? ¿A dónde está? ¿Sobre quién la has puesto? ¿Sobre quién? ¿Sobre quién la has puesto? Cuenta la historia en ese mismo año 1970 que Roberto Fierro está en la campaña en el pueblo de Manatí, en la plaza pública de Manatí, y cuando empieza a orar, el Señor lo levanta de la silla de ruedas frente a toda la multitud. Pero esto no es lo grande. Lo grande es que cuando Roberto Fierro se levanta, amén, en la garantía de Romanos 8:11, cuando proclamó él desde la silla de ruedas, levantó la mano y dijo, Señor, como dice Romanos capítulo 8 versículo 11, y el mismo Espíritu que levantó a Cristo de entre los muertos vivificará nuestro cuerpo mortales. Salió de la silla, levanta la mano y alaba la gloria de Dios. El Espíritu Santo está aquí esta tarde. Levanta la mano arriba. Aleluya. ¿Sobre quién has puesto tu fe? Es lo que está diciéndole Jesús a los discípulos. ¿Dónde está vuestra? My God, my Lord. Ah, disculpe, hermano. Yo pensaba que los domingos aquí se podía predicar. La gente me anda mirando así todo raro. Como, ¿qué le pasó a ese hermano? A mí me invitaron a predicar, eso fue lo que vine a hacer. ¿Dónde está vuestra fe? Entonces, aquí está el detalle, que cuando Roberto Fierro, Dios lo levanta de la silla de ruedas, comenzaron paralíticos en medio de la multitud a levantarse de la silla de ruedas. A levantarse. por el mismo espíritu que levantó a Cristo de entre los muertos. Ese mismo espíritu es el que está aquí en esta mañana. Ese mismo espíritu es el que se está moviendo a lo largo y lo ancho de este auditorio. Ese mismo espíritu para vivificar cada vida, cada cuerpo y cada corazón. Y de repente Roberto Fierro se dio cuenta que en medio de la multitud había una ancianita que había salido de la silla de ruedas. Y cuando salió de la silla de ruedas, Roberto Fierro le dijo a los servidores: por favor, suban a la tarima. Y cuando la suben a la tarima, ella viene empujando su silla de ruedas. Qué tremendo como Dios obra. Permítanme hacer un paréntesis para que usted entienda lo que es ser libre. Yo le puedo dar la definición teológica y la definición de seminario de lo que es ser libre, pero esta mañana, como el tiempo es demasiado corto, le voy a dar simplemente la definición en español. ¿Está bien? Ya, yo regresaré como de aquí a unos 500 años, hermano, ya me volverán a invitar y ya pues cuando regrese pues le abundo un poquito más acerca de esto, pero entienda esto, lo que es ser libre simplemente es, ser libre es cuando Dios invierte los papeles. ¿Ves? Antes la silla de rueda la dominaba ella. Cristo la hizo libre. ¿Qué pasó? Invirtió los papeles. Antes la silla de rueda la cargaba ella. Ahora ella carga la silla de rueda. Eso se llama ser. Yo necesito saber si en esta casa hay aunque sea 10 personas que son libres. Aunque sea. Tengo una allá, tengo dos aquí, tengo tres, tengo cuatro, tengo cinco. Todo el que es libre, hágame un poquito de ruido en esto. Si Cristo te hizo libre. Ser libre es nada más y nada menos que simplemente ahora los papeles en tu vida se invirtieron y lo que antes te dominaba, lo que antes te controlaba, lo que antes te gobernaba, ahora está bajo la planta de tus pies. Los papeles han sido invertidos. Levanta la mano que aquí está la gloria de Dios. Siento el poder del Espíritu Santo moviéndose a lo largo y lo ancho de ese templo. ¡Aleluya! Aquí está el Señor para liberarte. Cristo nos hizo. Cristo nos hizo. Cristo nos hizo. Toca a 5 personas y dile: Cristo me hizo libre. Cristo me hizo libre. Cristo me hizo libre. Cristo me hizo libre. Cristo me hizo libre. Cristo. Yo le dije que iba a empezar a predicar, ¿eh?

0: Good God Almighty, siento ya que se ha activado una unción de milagro en este lugar. Siento ya la unción de sanidad está activa en este lugar. Está activándose ya la unción de milagro. Aleluya, la unción de liberación ya está activa en este lugar. Levanta la mano, abre tu corazón, recibe del Señor. Aleluya. Y tarararabas. Aleluya. Entienda esto. Y ahora llega la ancianita empujando su silla de ruedas. Y Roberto Fierro dice: hermanos, por favor, háganme silencio. Pues aquí les presento a la mujer de la fe grande. Y la ancianita le alaba el saco al predicador. Y el predicador: hermanos, hoy frente a ustedes, aquí les presento la mujer de la fe grande. Y la ancianita volvió y le alaba el saco. Hermanos, y ahora con todos ustedes, dejo en los micrófonos a la mujer de la fe grande. Le pasa el micrófono a la ancianita y la ancianita dice: hermanos, Dios le bendiga. Antes de testificar, tengo que corregir al predicador. Y Roberto Fierro miró a la viejita. ¿Cómo? Tengo que corregir al predicador. Y tengo que decir que el predicador se equivocó en esta tarde. El predicador dijo: ¿pero cómo? Ella dijo: yo no soy una mujer con una fe grande. El predicador le dijo: ¿pero cómo no? Para salir de una silla rueda, tienes que tener una fe grande. O como dicen mis hermanos salvadoreños, vos tenés que tener una fe grande. Miró a la anciana y la anciana dijo: hermanos míos, yo no soy una mujer con una fe grande. Mi fe es bien pequeña. Tal vez más pequeña que la de todos los que están aquí. No soy una mujer con una fe grande. Mi fe es del tamaño de un grano de mostaza. No soy una mujer con una fe grande, dijo ella. Lo que es grande no es mi fe. Lo que es grande es el Dios sobre el cual mi fe está puesta. Alguien está conmigo en esta tarde. No es tener fe en tu fe. No, no, no. Cristo nunca dijo tener fe en tu fe. Eso es una mala interpretación teológica cuando nos enseñan que tenemos que tener fe en nuestra fe. No, Cristo no dijo tener fe en tu fe. Cristo dijo tener fe en Dios. Lo que es grande no es mi fe. Lo que es grande no es la fe de aliento de vida. Lo que es grande es el Dios sobre el cual aliento de vida ha puesto su fe. Aleluya. Yes. Pensamos que necesitamos una fe grande. No, lo que necesitas es un Dios grande. Y yo quiero preguntar: ¿cuántos tienen un Dios grande en esta mañana? ¿Cuántos tienen? Hágame ruido todo el que tenga un Dios grande en este lugar. Aleluya. Lo que es grande no es mi fe. Lo que es grande es el Dios sobre el cual mi fe ha sido puesta. Alabanza, tarra, tarra, tarra, tarra, tarra, tarra, tarra, tarra, tarra.
1: Aleluya.
0: Aquí está la gloria de Dios, aquí está el poder de Dios, aquí está la unción de Dios. Entiéndame bien, tu fe puede que no sea la más grande, tu fe puede que no sea la más fuerte, pero ¿sabes qué? No hay problema después que tu fe esté puesta en un Dios que es todopoderoso, en un Dios que todo lo puede, que todo lo puede. Tu fe, aleluya, puede ser pequeña, pero el Dios sobre el cual ha sido puesto es grande. La pregunta, déjame avanzar porque tengo que terminar. Ya me disculpa, la próxima vez que me inviten, pues yo predico. Esta tarde pues solo le voy a dejar con esta reflexión, ¿está bien? Esto no es una prédica, eso es solo una reflexión. Ya la próxima vez que yo regrese, pues tendré tiempo para predicar. ¿Entiende esto? La reacción de Jesús, de acuerdo a Lucas, es esta. ¿Dónde está tu fe? Where is your faith? Who has your faith? Where is your faith placed upon? You see, you don't have to have a great faith. You just have to have a great God. Your faith can be small. Your faith can be weak. Your faith might not be the biggest or the greatest faith that people or the world have ever seen. But my God, get ready, because it will be placed upon the greatest God that the world has ever seen. You don't have to have a great faith as long as you have a great God. It's not about the size of your faith, it's about the size of your God. It's not about the greatness of your faith, it's about the greatness of your God. We may be weak, but we have a strong God. We may be small, but we have a big God. We have a great God. Y la reacción que narra Lucas es esta. ¿Dónde está vuestra? En otras palabras, ¿sobre quién está vuestra?

0: Mire lo que narra Marcos. Solamente tres evangelios, ya vamos por Marcos, así que ya estamos casi ya a mitad de camino. O usted me regala cinco minutitos para... O si quiere lo dejo hasta aquí para la próxima vez que... Ah, hay gente mirándome. No, hermano Lugo, ya me metiste en este rollo. Ahora me sacas de aquí. Aquí no me dejes en este rollo metido. Mira la reacción que narra Marcos. Luke says that Jesus asked his disciples, "Where is your faith? And who do, and whom do you, have you placed your faith? Where is your faith placed upon? Where is it structured upon? Who is it placed upon? ¿Dónde está vuestra fe?" My God. Ahora, la narración de Marcos, aunque es la misma historia, Marcos percibe la reacción de Cristo de una forma muy distinta. Escuche cómo Marcos la percibe. En el capítulo 4 del Evangelio según San Marcos, versículo 40, vuelvo y repito, no lo tiene que buscar. Yo se lo voy a leer. No se ponga a leer la Biblia, présteme atención a mí. ¿O usted pensaba que yo estaba aquí hablando solo? No, era con usted. Todo este rato era con usted. Escucha lo que Marcos narra. Marcos capítulo 4, versículo 40. Y Jesús le dijo, ¿por qué estáis así amedrentados? Primera pregunta. Segunda pregunta es, ¿cómo no tenéis fe? There you have it. This is the way Mark perceives Jesus' question. Why are you so afraid? How is it that you have no faith? See, la pregunta de Jesús es una de la cual necesita no solo respuesta, sino que los discípulos le aclaren a Jesús, porque Jesús los está mirando y les está diciendo, no entiendo. Déjame explicarte a lo que me refiero, déjame explicarte. Están en una tormenta, Jesús llega, Jesús está con ellos en medio de la tormenta, y Jesús le dice, o mejor dicho, le pregunta, ¿cómo no tenéis fe? Jesús lo que está diciendo es, estoy anonadado, estoy sorprendido, estoy casi decepcionado. I cannot believe what my eyes are seeing. Can you notice the tone inside the verse? Puedes notar el tono dentro del verso. La pregunta es casi con un tono de desilusión. Jesús está defraudado con sus discípulos. Figúralo. Jesús está casi defraudado con los discípulos. Jesús lo que le está diciendo a los discípulos es, yo no puedo creer lo que estoy viendo. Después de yo haber hecho tantos milagros, después de yo haber salvado tanta gente, después de haber resucitado muertos, caminado sobre el mar, sanado paralíticos, resucitar a Lázaro, después que yo he hecho tantas maravillas frente a ustedes y que a estas alturas todavía no tengan. What Jesus is saying is, I cannot believe what my eyes are seeing. After I've done so many miracles, after I've done so many signs and wonder, after I have manifested my power in front of you, that till this day you still have no faith. Mire, yo soy, sí. Ya se dio cuenta. Yo soy tu típico predicador pentecostal tradicional. Just in case you haven't noticed yet. Okay. But listen to this. La iglesia de donde yo vengo Siempre había un refrán. There was a saying. ¿Sabes cuál era el refrán? Hermano, para atrás. ¿O usted también viene de la misma iglesia que yo? Amén. Yo pensaba que usted era de otra rama, pero me doy cuenta que no, que usted viene de la misma rama que yo. O como dicen en el campo, venimos de la misma cepa. ¿Verdad que sí? Y nos decían para atrás. Pero para no ofender a mis mexicanos, para atrás ni para agarrar impulso. ¿Eh? Y yo repetía esta frase, pero yo no la entendía. Sí, como nos pasa a muchos de nosotros que oímos predicadores por ahí que dicen cosas y nosotros, como sonaron bonitas, pues las empezamos a repetir y no tenemos la más mínima idea ni lo que significa ni de dónde salió, pero como suena bonito, pues... ¿Sabes que la responsabilidad teológica tiene que volver a nuestros púlpitos? Porque la gente se le olvida que un día tendremos que darle cuentas a Dios. Entonces, bueno, cerramos ese paréntesis. Vamos a seguir acá, ¿sí? Antes de que me corran de aquí. Que bueno, al hermano Lugo no lo tienen que correr, él se va solito. Pero bueno, acá mire, aquí está el detalle. Nos enseñaron que simplemente a la vez que tú estás en Cristo, es malo mirar para atrás. You should never look back. They taught us it was wrong to look back. Que era malo mirar hacia atrás. Pero ¿sabe qué? Mirar hacia atrás no es malo. Espérese, déjeme explicar. Déjeme explicar. Mucha gente me mira, hermano Lugo, más vale que cuide bien lo que va a decir ahora, porque de esto depende si regresa en 500 años o en 1000 años. Bueno, ya vendré en el próximo milenio, vendré a visitarlos. Escucha esto. El detalle es que no hay nada malo con mirar hacia atrás. Lo que lo hace malo, bueno, es el objeto de tu mirada. De nuevo, no hay nada malo con mirar atrás. Lo que lo convierte en malo o en bueno es el objeto de tu mirada. What makes it right or wrong is precisely what is it that you're looking at. You see? Y yo descubrí lo que Cristo le quiso enseñar a los apóstoles en Marcos capítulo 4, versículo 40. Jesús lo que le está diciendo a los apóstoles es: tienen que mirar hacia atrás. ¿Cómo? Sí. Tienen que mirar hacia atrás. Pero no para ver tu vieja vida, no para ver tus andanzas pecaminosas, no para ver tus malas juntillas o tus malas influencias. Tienes que mirar para atrás. Para ver, conocer, y escucha bien la palabra que voy a utilizar, redescubrir lo que Dios ha hecho en el pasado. Para ver, mirar, redescubrir lo que Dios ha hecho en el pasado. ¿Por qué razón? Mire, el enemigo nunca trae nada nuevo. La misma prueba que estás viviendo hoy, si analizas bien, la viviste hace 20 años atrás. Solo que ahora vino con diferente ropa y con un peinado distinto. Y cargando un celular. Listo. Same thing. El enemigo no trae nada nuevo. Cuando Dios te dice a ti, mira hacia atrás, Dios lo que te está preguntando es: ¿acaso yo nunca he hecho nada por ti? Y yo quiero preguntar en esta tarde aquí, en este santuario, ¿habrá alguien aquí con quien Dios haya hecho algo?
1: De este lado, habrá alguien de este lado con quien Dios haya hecho. Habrá alguien aquí en el centro con quien Dios. Habrá alguien de este lado. No te estoy especificando, simplemente te estoy diciendo con quien Dios haya hecho algo, con quien Dios haya hecho algo, con quien Dios haya hecho algo. Porque en el momento de tu tormenta, en el momento de la dificultad, Dios lo que te dice es, mira hacia atrás y analiza lo que yo he hecho en el pasado. Escuche bien, amado pastor, la gloria del pasado no es para vivir en ella, pero sí tiene cierto uso. Te voy a decir cuál es su uso. La gloria del pasado alimenta la fe del presente. La gloria y vasaya y tarabasaya, lo que ha hecho Dios en el pasado, lo que hizo Dios en tu pasado, lo que hizo Dios cuando no había nada, lo que hizo Dios cuando no había nada, lo que hizo Dios cuando no había nada, cuando no había gente, cuando no había edificio, cuando no había aplauso, cuando no había nada, cuando solo había crisis, necesidad, pobreza, cuando no había nada. Mira, analiza, piensa lo que Dios ha hecho en el pasado, porque lo que Dios ha hecho en el pasado te gritará a voz en cuello. Si Dios lo hizo una vez, lo puede volver a hacer. Si lo hizo, alguien que me levante la mano y me haga un poquito de ruido en esta casa. Si Dios lo hizo una vez, lo puede volver a hacer. Lo puede volver. My God. Y a mí no me trajo Víctor Tiburcio aquí en esta mañana. A mí me trajo el Espíritu Santo para decirle a la iglesia, prepárate que lo voy a hacer otra vez. Prepárate, iglesia, que lo voy a hacer otra vez. Prepárate, hermano, prepárate, familia. Dios lo hará otra vez. My God, toca a dos personas y dile, si lo hizo una vez, lo puede volver a hacer. Si lo hizo una vez, lo puede volver a hacer. Si lo hizo una vez, lo puede volver a hacer. If he did it once, he's gonna do it again. If God did it once, he's gonna do it again. Si lo hizo una vez, lo puede volver a hacer. Si lo hizo una vez, lo puede volver a hacer. Si lo hizo una vez, lo puede volver a hacer. Si lo hizo una vez, lo puede volver a hacer. Si lo hizo una vez, lo puede volver a hacer. Si te sanó una vez, te puede volver a sanar. Si te levantó una vez, te puede volver a levantar. Si te restauró una vez. El poder de Dios está sobre ti. El poder de Dios está sobre ti. La gloria de Dios está sobre ti. Si Cristo lo hizo una vez, lo puede volver a hacer. Si lo hizo. Sí. My God, ponle la mano a alguien que está cerca de ti. Ponle la mano en el hombro a alguien que está cerca de ti y dile, si Dios lo hizo una vez, lo puede volver a hacer. Si lo hizo una vez, lo puede volver a hacer. Si lo hizo una vez, lo puede volver a hacer. Si lo hizo una vez, lo puede volver a hacer. Si lo hizo una vez, lo puede. ¿O acaso es la primera vez que Dios te ayuda? ¿O acaso es la primera vez que Dios te provee? ¿O acaso es la primera vez que Dios te levanta? ¿O acaso es la primera vez que Dios te sana? Hermana, amasaya, suéltate y sacúdete, que aquí está el poder de Dios. Suéltate ahora, que cayó la gloria de Dios en este lugar. Si Dios lo hizo una vez, lo puede volver. Lo puede volver. Lo puede volver. If God did it once, he can do it again. Doesn't matter what you're going through. Doesn't matter what stage in life you are in.
0: Doesn't matter how many storms you've been encountering. You have to understand. You have to believe. You have to stand firm in the fact that if God did it once, He can do it again. If He healed you once, He can heal you again. If He helped you once, He can help you again. If He lifted you up once, He can lift you up again. ¿Sabes? ¿Sabes por qué ya no se hacen cultos de testimonio? Porque es anticuado. No. Mire, con el tiempo que la iglesia está viviendo, pastor, con los tiempos que nos ha tocado vivir, podemos usar un poquito de la vieja guardia. ¿Usted no cree? We can use a little bit of old school from time to time. Pero antes se hacían cultos de testimonio porque la gente tenían cosas de qué testificar. Eran gente que entendían. Hermano, el doctor dijo que es cáncer, pero si Dios lo hizo una vez, lo puede volver a hacer.

My God. Toque a 5 personas y dígale, lo puede volver a hacer, lo puede volver a hacer. You see, faith does not deny reality. Faith does not tell you you are not sick.

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0: Son las 4 y 6 minutos.
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2: Muy buenos días, qué hermoso tema escuchábamos. Compresté a mi hermana Elizabeth Chica con el tema. Estoy agradecido, tema maravilloso. Toda la mañana del día domingo, hermano, ya 17 de mayo del 2026. Saludos para mi hermano Juan Ramírez hasta Ciudad Dolores. Muy buenos días, hermano, y buenos días a ustedes y toda su familia. Saludos para mi hermano José Padilla, mi hermano José Armando Cruz, mi hermana Alejandra Claros, mi hermana Fortunata Márquez, dice, le bendiga, hermano, una alabanza, los 66 libros, bendiciones, en feliz madrugada. Muchas gracias, hermana, le bendiga a usted de una manera muy especial, mi hermana Fortunata Márquez. Un espacio patrocinado gracias a la fina cortesía de Radio Buen Pastor 94.9 FM. Saludos para mis hermanos que te escuchan allá en San Salvador, en Honduras, saludos, buenos días. Allá en Nicaragua, saludos. Saludos para usted que nos escucha desde las plataformas digitales, a través de TuneIn Radio, pueden entrar como Radio Buen Pastor 94.9 en Facebook, también como Radio Buen Pastor, en TikTok como Radio Buen Pastor 94.9 FM. Apacentando la herida de Dios. Muy bien, hemos tenido nuestro tema. Los 66 libros, el tema Líder de los Valles. El tema como las águilas. Saludos para mis hermanos que nos escuchan en Yoloiquín. Saludos para mi hermana Laura Sánchez hasta la colonia Alcha en Yoloiquín. Recuerde, puede llamarnos o mandar su mensaje de texto para que podamos complacerle. Tenemos las 4:09, 4:09 en todo El Salvador. Además, tenemos el tema, los 66 libros, el libro de los valles y el tema como las águilas.

0: Son las 4:18.
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Muy bien, qué hermoso tema escuchábamos. Qué tema, hermano, estamos revisando la voz del hermano Chacón. El tema, la grandeza de tu amor. Saludos especiales para mis hermanos hasta Gualocoptí. Saludos para nuestra hermana Sofía Chicas, de parte de hermana Feliz de Villalta. Saludos a mi hermana hasta Gualocoptí. En esta hora en la mañana, el día domingo, domingo 17 de mayo, tenemos las 4:27, 4:27 de la mañana. Saludos para mis hermanos que nos escuchan en la zona oriental del país, aquí en el departamento de Morazán, en San Miguel, La Unión, Santa Rosa de Lima. Saludos, buenos días. Mis hermanos de Anamoros, muy buenos días desde El Salvador, el departamento de Morazán. Saludos para mi hermano Armando Cruz. Dice, Dios le bendiga, amén, hermano, Dios le bendiga a usted y su familia. Saludos para mi hermana Romelia Solís. Ahí tenemos los dos temas pendientes de ella. El tema, un regalo a mis hermanos. El tema, me llegó la tarde. Y ya tenemos su tema, el zacate. Recuerda, este paso llega a su hogar gracias a la fina cortesía de Radio El Buen Pastor 94.9 FM. También invitándole para el día lunes, nuestra gran Radio Ton, hermano, estamos apertura para que tenga buena calidad y buena señal para su hogar, para su radio. Así que sabe que se puede apoyarlo con su grito de arena para el día lunes con la ayuda del Señor. Tenemos por acá por la tarde. Seguimos complaciendo con este hermoso tema, un regalo a mis hermanos. El tema me llegó la tarde. El tema, el zacate. Saludos, buenos días. Usted que de pronto está tomando su cafecito ahora en la mañana, saludos. Saludos para mi hermano Arnoldo Benítez hasta Lajitas abajo allá en Chilanga. Mis hermanos de allá de Piedra Parada, buenos días. A mi hermana Jocabet y toda su familia hasta Piedra Parada en Chilanga. Saludos para mis hermanos que nos escuchan allá en San Isidro, en Perquín. Saludos, buenos días. Saludos para mi hermano Wilma Membreño hasta Mianguera. Vamos, tenemos un regalo a mis hermanos.

Muy bien, que hermoso tema escuchábamos. Complaciendo a mi hermano Arnoldo con el tema Enséñame, Señor. Qué tema tan maravilloso. Saludos, mis hermanos. Es un privilegio haberles acompañado parte de esta hermosa madrugada y parte también de la noche. Estuvo acompañado su hermano y amigo Maulinar Sánchez. Nos vemos en las horas de la tarde, si Dios quiere, si nos lo permite. Porque venimos ya en la tarde a la una de regreso. Así que esperamos contar con su apoyo a su audiencia. Y claro, sobre todo, complacerles esas bellas alabanzas, bellos programas de la tarde a partir de la una. Damos hermosa alabanza. El tema, el perdón de Dios. El tema, mi Dios y yo. Qué hermoso tema. Amigo querido, Dios le bendiga, feliz madrugada, esperando que se gocen con nosotros y que siga siendo su radio El Buen Pastor 94.9 del FM.

0: Muy buenos días, ¿cómo han amanecido, estimados oyentes de Radio El Buen Pastor? Qué gusto poder estar una vez más en la cabina de la radio que apacenta la Grey de Dios a 94.9 FM. En la mañana de este día miércoles, decimos día domingo.
1: Y en este momento estamos...
0: Bueno, pues no sabemos ahí, ¿verdad? Cómo que nos estamos cambiando de día, pero la verdad es que le damos gracias a Dios porque nos da este grato privilegio de amanecer y darle gracias por este domingo 17 de mayo. Saluditos muy especiales a todos nuestros fieles oyentes que están escuchándonos. En esta hermosa mañana queremos desearle lo mejor, éxitos, que Dios lo bendiga y lo fortalezca de una manera tan especial, ¿verdad? En lo que es este nuevo día que nuestro Dios nos permite. Bueno, y recuerde también que el día de mañana inicia lo que es la Radiotón de Radio El Buen Pastor para este año. Así que le invitamos, ¿verdad?, que esté muy pendiente. Yo le deseo que Dios lo bendiga y lo fortalezca en este domingo. Sé que muchos en este día lo preparan para estar en la casa de nuestro Dios. Algunos otros, ¿verdad?, pues ya están ahí preparándose tal vez con todo lo necesario para ir a muy tempranas horas, adorar y bendecir a nuestro Dios en los diferentes ayunos y también en los cultos matutinos. Los que tenemos nuestros servicios en la tarde, yo espero que pues siempre tengamos esa buena disposición, ese corazón con ese agradecimiento hacia nuestro Dios, que vayamos dispuestos para engrandecerle, para adorarle, para bendecirle. ¿Sabe que el salmista decía: yo me alegré con los que me decían a la casa de Jehová iremos? Cuando nosotros entendemos lo que es estar en la casa de Jehová, estar en su templo adorando y bendiciendo su nombre, pues ahí es donde nosotros vamos a procurar estar. Así que espero que haya siempre ese buen deseo, mis estimados oyentes. Que Dios bendiga a todos aquellos que estarán en sus hogares escuchándonos, a los que les toca trabajar en este domingo, que el Señor lo fortalezca también en sus diferentes trabajos. Y saluditos muy especiales a todos nuestros fieles oyentes. A nivel internacional, en los diferentes países, un saludo muy especial a todos aquellos que a través del internet permiten que lleguemos a tantos lugares que tal vez personalmente no podemos ir, pero que a través de la radio pues está llevando esta gran bendición. Y también a todos nuestros hermanos y amigos a lo largo y a lo ancho de nuestro bello país, El Salvador, les saludamos muy especialmente, agradeciendo también su fina sintonía. Soy el hermano Julio Martínez, quien estará acompañándole durante esta hermosa mañana y mediodía hasta la una de la tarde con la ayuda del Señor. Para iniciar mi turno, quiero en esta hermosa hora leer la palabra de Dios. Específicamente leer lo que nos dice la carta del apóstol Pablo a Romanos, capítulo 2, del versículo 26 en adelante. Al leer este hermoso pasaje me llamaba la atención estos versos y quiero compartirlo con ustedes en esta hermosa mañana. Y vamos a leer la Biblia en el nombre del Padre, del Hijo y del Espíritu Santo, lo que nos dice en la Nueva Traducción Viviente. Y si los gentiles obedecen la ley de Dios, ¿acaso él no los considerará su propio pueblo? De hecho, los gentiles incircuncisos que cumplen la ley de Dios los condenarán a ustedes, judíos, que están circuncidados y tienen la ley de Dios, pero no la obedecen. Pues no es un verdadero judío solo por haber nacido de padres judíos ni por haber pasado por la ceremonia de la circuncisión. No. Un verdadero judío es aquel que tiene el corazón recto en los ojos de Dios, a los ojos de Dios. La verdadera circuncisión no consiste meramente en obedecer la letra de la ley, sino que es un cambio en el corazón, producido por el Espíritu Santo. Y una persona con un corazón transformado busca la aprobación de Dios, no la de la gente. ¿Qué palabra tan importante he leído en esta hermosa mañana? Antes de llegar a lo que es la aplicación hacia nuestra vida, Me llama la atención, mis estimados oyentes, porque el apóstol Pablo escribe a los hermanos que se encontraban en Roma que esta fue una iglesia que no meramente el apóstol Pablo fundó, sino que fue una iglesia que se fue formando tal vez por los creyentes que iban aceptando a Cristo en diferentes lugares y ellos vivían en Roma. Entonces empezaron a reunirse y empezaron a hacer ese grupo, ¿verdad? Célula, como tal vez se le conoce hoy en día a los diferentes grupos que se forman con el propósito de exaltar y bendecir a nuestro Dios y también predicar lo que es el santo evangelio de nuestro Señor Jesucristo. El apóstol Pablo expresa sus más grandes deseos de ir y visitarles, animando a los hermanos a que sigan adelante, dándoles siempre, ¿verdad?, esa fortaleza de parte del Señor para que sigan trabajando con esmero, con alegría, dando siempre ese esfuerzo necesario. Pero el apóstol Pablo también habla acerca de los judíos, porque si hay algo que caracterizaba a los judíos, a las personas que eran del linaje del pueblo de Israel, es que ellos muchas veces se jactaban por tal vez el conocimiento que habían adquirido acerca de la ley de Dios. Y si nosotros nos recordamos que a lo largo del ministerio de Cristo también hubieron tantas personas que decían a Jesús, nosotros hemos, se nos ha sido inculcada la ley de Dios desde que somos niños. Somos instruidos en la ley de Dios. Somos circuncidados al octavo día, como la ley del Señor lo establece. Pero el problema era de que había muchas personas que en ese tiempo sabían la ley de Dios, pero no la cumplían como era necesario. No realmente eran personas que la ley de Dios, ¿verdad?, el propósito no era simplemente un hecho de que se les enseñara y simplemente se les enseñara, que lo tuvieran en su mente, pero que al final de cuentas no vivían como era necesario, como lo establecía la ley del Señor. Y es que vemos nosotros, ¿verdad?, e incluso Jesucristo tuvo muchas contiendas con los fariseos, porque los fariseos es un claro ejemplo de las personas que tienen un conocimiento pleno en la ley, en el conocimiento, usted puede decir en el Torá a lo mejor, pero eran personas que no aplicaban la ley que ellos sabían a su vida diaria. Y es aquí donde el apóstol Pablo hace énfasis acerca de los judíos. Porque si hay algo que realmente la Biblia nos menciona a nosotros, es que los judíos en cierta forma eran celosos por lo que ellos eran de su nacionalidad de israelitas. A la verdad es que en un principio los judíos no aceptaban a los gentiles como parte del plan de Dios para la salvación. E incluso en el libro de Hechos, en el libro de Hechos nos damos cuenta que cuando dice la Biblia que vino el Espíritu Santo sobre los gentiles que estaban en la casa de aquel hombre en Joppe, Simón el Curtidor, dice la Biblia que vino el Espíritu Santo y la iglesia que estaba en Jerusalén, los judíos, ellos no creían ni querían aceptar que el Espíritu Santo también había venido sobre los gentiles. Porque ellos a la verdad, en cierta forma, tampoco no querían aceptar a los gentiles. Pero el apóstol Pablo le menciona a los judíos que si estos hombres que no son del linaje de Israel, ellos aplican la ley de Dios, viven como la ley del Señor nos dice, pues incluso ellos, aunque no sean circuncidados, van a ser personas que son del pueblo del Señor. Y es aquí donde el apóstol Pablo les dice que la ley no fue simplemente para que ellos la supieran, sino para que hubiese un corazón, como dice el apóstol Pablo. Un corazón que produzca ese cambio que solamente el Espíritu de Dios lo puede hacer. Un corazón transformado, menciona el apóstol Pablo, en el cual se busque la aprobación de Dios, no la de los hombres. ¿Qué importante es que nosotros entendamos, mis estimados oyentes? Y aquí va la aplicación para nuestra vida, porque ciertamente el apóstol Pablo hacía mención acerca de este tema, como lo era la ley y los judíos, para que ellos entendieran que no es necesario solamente adquirir solamente el conocimiento, sino que el conocimiento va a llevar la aplicación que va a producir los frutos en nuestra vida. Porque anteriormente el apóstol Pablo le dice a las personas que les escribía esta carta, que nosotros no somos justificados por nosotros aplicar la ley de Dios en nuestra vida, sino que somos justificados por el sacrificio de Cristo, no por las obras que nosotros podamos hacer, sino por la misericordia y el amor de Cristo para cada uno de nosotros. Ahora, la aplicación para nosotros como iglesia del Señor, nosotros que somos gentiles, es que, en primer lugar, es bien importante leer la palabra de Dios. Porque así como lo era importante que la ley que se había establecido para el pueblo de Israel desde los tiempos de Moisés, era necesario que ellos la supieran, que ellos se les inculcara, que ellos, ¿verdad?, pues tuvieran ese pleno conocimiento de ella para el tiempo en que nosotros vivimos. Pues la palabra del Señor también, la Biblia, ese libro que usted tiene en su hogar, que muchas veces lo tiene empolvado, que muchas veces lo tiene olvidado, lo tiene guardado. La Biblia nosotros no la tenemos para guardarla en el ropero, para tenerla en el escritorio ahí guardada, sino que la Biblia nosotros la tenemos para escudriñarla, para aprender de ella, para que nosotros nos llenemos de la palabra de Dios. Entonces, cuando nosotros entendemos que es necesario leer la palabra de Dios, escudriñarla, meternos en ella, nos va a llevar también al hecho de que no solamente es adquirir el conocimiento, sino que aplicarlo a nuestra vida. Esta palabra va a producir un corazón renovado, un corazón, como dice el apóstol Pablo, transformado por el Espíritu del Señor. Que nosotros somos tan imperfectos. Cuando nosotros nos vamos a la Biblia, nos damos cuenta que somos personas que tenemos tantos defectos. Que la Biblia, ¿verdad?, nos dice a nosotros qué debemos de hacer para dejar de llevar esa vida que no agrada al Señor. Pero cuando muchas veces se le dice al creyente, y esto es un mensaje para la iglesia, porque esta carta iba dirigida a los hermanos que estaban en Roma. Este es un mensaje para la iglesia del Señor. Que es necesario vivir la palabra. Anteriormente el apóstol Pablo dice, y tú predicador, tú que enseñas a los demás, predícate a ti mismo. Porque muchas veces pararnos en un púlpito y predicar la palabra, enseñarle a los demás, eso nos cuesta. Somos tal vez hasta bien elocuentes, pero el vivir la palabra, el que nosotros apliquemos lo que nosotros aprendemos a nuestra vida, es lo que muchas veces cuesta. Pero es lo que el Señor espera. Es que esta palabra nos cambie a nosotros primero. Y que nosotros vivamos conforme a lo que la palabra del Señor nos enseña. Porque este es el manual que nosotros tenemos. Jesucristo dijo, escudriñad las escrituras, porque en ellas parece que tenéis la vida eterna. Y cuando nosotros aprendamos a buscar la aprobación de Dios en nuestra vida, no nos vamos a preocupar por lo que los demás digan. ¿Sabe por qué? Porque hay muchas personas que pueden hablar cosas de nosotros como hijos de Dios, como cristianos. Pero ¿qué dice la Biblia en el Evangelio de Mateo cuando Jesús estaba en el monte de las bienaventuranzas, en el sermón del monte? Él dijo, más bienaventurados sois cuando digan toda clase de males en contra de ustedes, mintiendo. Porque cuando buscamos la aprobación de Dios, vamos a tratar de hacer lo que el Señor nos pide a nosotros en su palabra. Así que, estimado oyente, qué necesario es que nosotros entendamos sobre la gran importancia de escudriñar la palabra del Señor, pero vivir conforme a lo que la palabra del Señor nos enseña. Y para aquellos que tal vez A lo mejor dicen, no, es que yo no leo mucho la Biblia, pero me gusta escuchar los mensajes. O tal vez está el otro caso, ¿verdad? De que hay personas que no pueden leer, pero que escuchan la palabra de Dios. Para usted le digo, como dice también la Biblia, el apóstol Pablo mencionó en otra carta acerca de esto, que no seamos solamente oidores olvidadizos, sino que seamos hacedores, que seamos personas que pongamos en práctica la palabra que aprendemos. Porque de esa manera es como nosotros, en primer lugar, vamos a hacer la voluntad de Dios acá en la tierra. Y en segundo lugar, nos va a llevar hacia la vida eterna. Eso nos va a dar que tengamos la salvación siempre con cada uno de nosotros y que no nos descuidemos. Así que en esta preciosa mañana, espero que esta palabra haya sido de gran bendición para nuestras vidas. Espero que esta palabra nos ayude a mejorar y que su gracia y su misericordia siempre esté con nosotros. Amado Dios que está en gloria en esta preciosa hora, Señor amado, le damos gracias por este gran privilegio que nos permite estar una vez más acá en la cabina de la radio El Buen Pastor. Poder, Dios mío, amanecer con vida en este nuevo día, poder darle gracias por sus bondades, por su misericordia, por su gran fidelidad para nuestras vidas. Si hemos amanecido con vida en esta mañana, no es una casualidad, sino que forma parte de ese plan creado por nuestro Dios para que le demos la gloria y la honra que solamente usted se merece. Gracias le doy en esta mañana también por la vida de cada uno de mis hermanos y amigos que en esta preciosa hora también están escuchándonos. Lo presento a sus manos, tome el control absoluto de todos nuestros queridos oyentes. Bendigo la vida de toda la fiel audiencia de la radio El Buen Pastor. Cada uno, Señor, de los que están a nivel nacional e internacionalmente, lo presento a sus manos, sea usted fortaleciendo sus vidas, respaldándolos, que su gracia esté siempre sobre cada uno de ellos, amado Dios. Y que la programación de la radio sea de tanta bendición para nuestras vidas a lo largo de este día. Bendiga las alabanzas, los mensajes, los programas radiales, cada espacio de oración, que todo lo que haremos de principio a fin, que sea con ese único propósito de darle la gloria y la honra a ese Dios de maravillas, a ese Dios fiel, a ese Dios verdadero, digno de toda adoración para siempre. Padre, presento la vida de mi hermana Esther en sus manos. Tenga misericordia de ella, papá. Haga un milagro en su vida y glorifíquese de manera sobrenatural. Rompa toda cadena en el nombre de Jesús de Nazaret. Hemos creído en ese Dios de maravillas, hemos creído en ese Dios real. Nuestra fe está puesta en el Dios de nuestra salvación. Gracias en esta mañana por este privilegio. Todo lo que haremos de principio a fin será para darle la gloria y la honra que solamente usted se merece. Gracias Padre, Hijo y Espíritu Santo. Amén y amén. Muy bien, mis hermanos y amigos, le damos gracias a nuestro Dios en esta mañana por este privilegio que nos permite de iniciar con la programación de la radio para este día, así que le invitamos a que no le cambie, mantenga la sintonía a su radio favorita y a continuación iniciamos el espacio de Trompetas de Cristo. Feliz día para todos.
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Muy bien, seguimos acompañándoles en esta mañana. Gracias a usted que sigue con nosotros. Disfrutando de la radio El Buen Pastor, llegando ya a las 5 de la mañana con 35 minutos en todo el territorio salvadoreño. Sean todos bienvenidos a este su espacio de Trompeta de Cristo, gracias a la cortesía de lo que es la librería El Buen Pastor, que trae para cada uno de nosotros este espacio de 5 y 30 a 6 de la mañana para disfrutar exclusivamente alabanzas de mariachi, grupo norteños y alabanzas de conjuntos. Bueno, y por ahí estábamos con el tema La Tierra Canta, alabanza en la voz de nuestros hermanos del grupo norteño Nueva Jerusalén. 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Y recuerde que usted puede solicitar su tema favorito de trompetas llamándonos al 2654-2555 y también al 7494-7486. Por acá nos dicen, hermano Julio, Dios le bendiga, le saluda Samuel Pineda. Amén, mi hermano Samuel, Dios le bendiga, saluditos en esta mañana. Gracias por estar ahí en nuestra sintonía desde lo que es Joya el Matasano, que Dios lo bendiga en esta hermosa hora. Dice, Dios le bendiga, hermano Julio, una alabanza al corrido de Leonel Martínez, bendiciones para usted, feliz domingo. Muchas gracias, igualmente, mi hermana Fortunata, Dios la bendiga, saludos hasta Brengo, New York. Por ahí vamos a complacerle esa alabanza a continuación. Queremos desearle muy buen provecho también para usted que disfrute el riquísimo desayuno a esta hora de la mañana. Gracias por hacerlo con nosotros. ¿Y qué le parece si ya complacemos este tema solicitado, el corrido de Leonel, en la voz del hermano Gerson Martínez? Bendiciones para usted y feliz mañana.

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Muy bien, por ahí estábamos escuchando lo que era ese tema titulado Felicidades en la voz de Francisco Orantes, con ese tema saludando por acá al cumpleañero Ricardo Esaú Hernández, de parte de Norma Isolina Hernández y toda la familia Hernández. Le desean muchas felicidades, que Dios lo bendiga hasta Caserío La Comidera en Delicias de Concepción por estar de cumpleaños. Así que por ahí le saludábamos a él y a todos los cumpleañeros de este día. Gracias a todos nuestros fieles oyentes que están en sintonía de la radio. Ya estamos llegando a las 5 de la mañana con 49 minutos. Estamos ya poco para finalizar lo que es este espacio de Trompetas de Cristo, gracias a la cortesía de librería El Buen Pastor. Así que le invitamos a que continúe con nosotros. Nos vamos con este bonito tema en la voz del conjunto Hermano Celín, la alabanza titulada Todo Te Lo Doy.

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7: Son las 6:08. Estamos complaciendo.

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Muy bien, por ahí estábamos escuchando este tema, No te voy a dejar. Y también la alabanza Agradecido con Celio Brenis. Que Dios bendiga a nuestra hermana Francisca Pereira desde Llano Alegre. Por ahí se reportaba con nosotros y con todo gusto le complacíamos en esta hermosa mañana. Ya estamos llegando a las 6 de la mañana con 18 minutos de este día domingo 17 de mayo. Gracias a usted que sigue con nosotros, queremos recordarle que a eso de las 6:45 su espacio informativo de agenda ministerial correspondiente para este día. Y también a las 7 de la mañana tenemos el programa radial El Amor que Vale, conducido por el pastor Adrián Rogers. En esta mañana el tema ¿Le han ofendido a Dios? Parte número 1, así que no se lo puede perder. Y también a las 7:30 el programa radial Una Cita con Dios, conducido por la Iglesia al Dios Vivo del Concilio Latinoamericano de San Francisco Gotera. Así que le invitamos a que no le cambie y mantenga la sintonía de la radio El Buen Pastor. Por acá nos dicen, Dios le bendiga, me programa la alabanza cuando termine mi carrera. Bueno, con todo gusto vamos a complacerle también este bonito tema. Queremos desearle muy buen provecho para todos los que desayunan en esta mañana. Gracias por hacerlo con nosotros, así que vamos a complacer a continuación esta alabanza solicitada cuando termine mi carrera en la voz del dúo Líbano.

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0: Atención, mucha atención al siguiente aviso social. 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
1: ¿Cuál alma perdida?
0: Repetimos el aviso social. La familia Cruz Orellana comunica a familiares, amigos y hermanos en Cristo que pasó a la presencia del Señor, quien en vida fue la hermana Emily Orellana. 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Por su asistencia y apoyo, la familia doliente estará muy agradecida.

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4: Muy bien, sean todos bienvenidos al espacio informativo de agenda ministerial correspondiente para el día domingo. Iniciando con la Iglesia de Dios en Atos número 2 de Meanguera, anuncia el culto general en el templo a las 10 a.m. y clase dominical para niños a las 11:30 a.m. Invita el pastor Andresito Pérez. Iglesia El Buen Pastor Central de Yolhuaiquín anuncia ayuno a las 8 a.m., su culto general a la 1:30 p.m. y el último domingo del mes su culto general a las 10 a.m. Invita el pastor Joel Sánchez. Iglesia Asamblea de Dios en Colonia Morazán anuncia su culto general a las 2 p.m. Invita a la pastora Doris Fuentes. Iglesia El Dios Vivo de Gotera anuncia su primer culto a las 9 a.m., discipulado para no bautizados a la 1 p.m. y su segundo culto a las 2 p.m. Invita al pastor Domiciano Argueta Pereira. Iglesia El Buen Pastor de Colonia Santa Bárbara en San Carlos anuncia su culto general a las 2 p.m. Invita el pastor Iván Chavarría. Iglesia El Buen Pastor de Caserío Los Arguetas en Delicias de Concepción anuncia su culto general a las 2 p.m. Invita el pastor Pedro Antonio Flores. Iglesia El Buen Pastor de Caserío Los Majanos en Delicias de Concepción anuncia ayuno a las 8 a.m. y su culto general a las 12:30 del mediodía. Invita el pastor Elvin Márquez. Iglesia Manantiales de Vida Eterna de Cantón El Aceituno anuncia su culto general a la 1:30 p.m. Invita el pastor Alexi Martínez. Iglesia Evangélica Emanuel, Misión Centroamericana en Cantón Wiliwiste, Ocicala, anuncia su culto general a las 10 a.m. Invita el pastor Enoc Benítez. Iglesia El Buen Pastor, ubicada en Colonia Vista al Río, Vía el Rosario, anuncia su culto general a las 10 a.m. Invita el pastor Henry Vázquez. Iglesia Cristo te llama en el Rodeo Sensembra anuncia su culto general en el templo a las 2 p.m. Invita el pastor Marvin Salgado. Iglesia Lirio de los Valles del Concilio Latinoamericano en Cantón El Volcán, Delicias de Concepción anuncia su primer culto a las 10 a.m. y el segundo culto a las 2 p.m. Invita el pastor Antonio Ruiz. Iglesia Emanuel en Notificación Bello Amanecer San Carlos anuncia su culto general a las 9 a.m. Invita el pastor Ovidio Guardado. Iglesia El Buen Pastor de Ocicala anuncia su culto general a la 1 p.m. Invita el pastor Elber Samuel Hernández. Iglesia Pentecostal Oasis de Colonia Los Almendros en San Francisco Gotera anuncia su culto general a las 10 a.m. Invita el pastor Walter Ulloa. Iglesia La Voz del Espíritu Santo de Caserío La Guarumas, Cantón Cerco de Piedra Chapeltique anuncia su culto general a las 2 p.m. Invita el pastor Arsenio Romero. Iglesia El Buen Pastor de Cantón Potrero Adentro, San Simón, anuncia su culto general a la 1 p.m. Invita el pastor Carlos Alvarado. Iglesia de Dios de la Profesión Universal en el barrio La Cruz de San Francisco Gotera anuncia su culto general a las 3 p.m. Invita el pastor Gerson González. Iglesia de Dios en la Laguna Yolhuaiquín anuncia su culto general en el templo a las 2 p.m. Invita el pastor Exaí Sorto. Iglesia de Dios de la Profecía en Sensembra anuncia su culto a las 10 a.m. Invita el pastor Henry Aguilar. Iglesia de Dios de la Profecía Universal en San Francisquito anuncia su culto general a las 3 p.m. Invita el pastor Salvador Salmerón. Iglesia Asamblea de Dios en Colonia La Brígida anuncia su culto general a las 2 p.m. Invita el pastor Juan Alfredo Álvarez. Iglesia Tabernáculo de Avivamiento de Asamblea de Dios de Cantón Aguazarca, Torola, anuncia su culto general a las 9 a.m. Invita el pastor Armando Barahona. Iglesia El Buen Pastor de Rancho Quemado anuncia su culto general a la 1 p.m. Invita el pastor Alexis Argueta. Iglesia El Buen Pastor de El Barrial Meanguera anuncia su culto general a la 1 p.m. Invita el pastor Daniel Martínez. Iglesia Solo Jesucristo Salva, Misión Centroamericana en Delicias de Concepción, anuncia su primer culto a las 9 a.m. y el segundo culto a las 2 p.m. Invita el pastor Juan Antonio Rodríguez. Iglesia de Dios de la Profecía en Chilanga anuncia ayuno a las 7:30 a.m. y el culto general a las 9:30 a.m. Invita el pastor Oscar Martínez. Iglesia de Dios de la Profecía Universal en Colonia El Manguito, Delicias de Concepción, anuncia su culto general en el templo a las 2 p.m. y Escuela Dominical para Niños a las 2 p.m. Invita el pastor Ramón Reyes Membreño. Iglesia Pentecostal, Misión Internacional en Glorificación Santo Domingo, San Francisco Gotera, anuncia su culto general a las 2:30 p.m. Invita a la pastora Rosa Mélida. Iglesia La Vid Verdadera, Misión Centroamericana en el barrio La Soledad de San Francisco Gotera, anuncia su culto general a las 4 p.m. Invita el pastor Carlos Flores. Iglesia Misión Cristiana Elín, ubicada en Colonia Los Almendros, calle Las Acacias, contigua Bodegas de Claro, anuncia su culto general a las 3 p.m. Invita el pastor Carlos Mauricio García. Iglesia de Dios de la Profecía Universal en el barrio La Flores, salida Yamabal, anuncia su culto general a las 9 a.m. Invita el pastor Cruz Alberto Nuila. Iglesia de Dios en el barrio La Flores de Sensembra anuncia su culto general en el templo a las 12 del mediodía. Invita el pastor Felipe Centeno. Iglesia Árbol de Vida del Concilio Latinoamericano en el caserío La Guara de Cacaopera anuncia su culto general a las 10 a.m. Invita el pastor Matías Romero. Iglesia El Buen Pastor de Cacaopera Centro anuncia su culto general a las 2 p.m. Invita el pastor Douglas Ventura. Iglesia Asamblea de Dios Ebenezer en Colonia La Brisa del Río Yoloaiquín anuncia su culto general a las 9 a.m. Invita el pastor. Iglesia de Dios Mundial en Colonia Morazán número 2, lote 1, anuncia su culto general a las 10 a.m. Invita el pastor Jaime Chávez. Iglesia Asamblea de Dios Cristo Viene en Cantón Pueblo Viejo Arambala anuncia su culto general a las 10 a.m. Invita al pastor. Iglesia de Dios La Voz del Evangelio del Concilio Latinoamericano en la 3600 Virgin Line Avenida Union City, New Jersey anuncia su culto general a las 5 p.m. Invita a los pastores Santos y Gloria Sorto. Ministerio Profético Aposento Alto, filial Rocafuerte, en Colonia La Brisa del Río, San Francisco Gotera, anuncia su culto congregacional a las 3:30 p.m. Invita el pastor. Iglesia Betel, Asamblea de Dios de San Francisco Gotera, anuncia Escuela Bíblica para Adultos a las 7 a.m., su primer culto a las 8 a.m., reunión de Exploradores del Rey a las 10 a.m. y su segundo culto a las 4 p.m. Invitan los pastores Arturo Membreño y Rubén Herrera. Iglesia Aposento Alto, Asamblea de Dios en Cantón San José, Caserío o Justillo, Aguazarca, San Alejo, La Unión, anuncia Escuela Bíblica Dominical a las 9 a.m. y su culto general a las 2 p.m. Invita el pastor Cristian Urbina. Iglesia El Buen Pastor de Cantón El Norte, San Francisco Gotera, anuncia su culto dominical a la 1 p.m. en adelante. Invita el pastor Abilio Luna. Iglesia de Dios de la Profecía en Piedraluna, Yamabal, anuncia su culto general a la 1 p.m. Invita el pastor Billy Alfredo Martínez. Iglesia Una Fuente en el Desierto de Colonia Altomiro, Meanguera, anuncia su culto general a las 10 a.m. Invita al pastor Jason Hernández. Iglesia El Buen Pastor, ubicado en Caserío La Pista, Cantón Corralito, Corinto, anuncia su culto general a las 2 p.m. Invita al pastor Gonzalo Rubio. Iglesia El Buen Pastor, en Residencial Brisa del Río, San Francisco Gotera, anuncia su culto a la 1:30 p.m. Invita a la pastora Mirna Mena. Iglesia Jehová Chama, de Asamblea de Iglesias Cristianas, en Comacarán, San Miguel, anuncia su culto general a las 3 p.m. Invita al pastor José Exidio Sánchez. Iglesia Asamblea de Dios Betel, en Cantón Agua Blanca, Cacao Pera, anuncia su culto general a las 10 a.m. Invita al pastor Oscar Ramos. Primera Iglesia de Asamblea de Dios de Guatajagua anuncia su culto general a las 2 p.m. Invita al pastor Rolando Campos. Oasis Iglesia de Dios, en la 417 de la calle 24 en Union City, New Jersey, anuncia su culto general a las 4 p.m. Invita a los pastores Cruz y Ángela Martínez. Iglesia Asamblea de Dios, en Cantón Piedra Parada, San Isidro, anuncia su culto general a las 10 a.m. Invita al pastor Juan Carlos Rivera. Iglesia de Dios Pentecostés, Río de Agua Viva, en el primer pasaje de Colonia Morazán, anuncia su culto general a las 9:30 a.m. Invita al pastor Jorge Alberto Álvarez. Iglesia Fuente de Bendición, Asamblea de Dios del Carrizal, El Divisadero, anuncia su culto general a las 9 a.m. Invita al pastor Horacio Membreño. Iglesia de Dios, en Colonia Santa Brígida, anuncia su culto general en la iglesia a las 2 p.m. Invita al pastor Samuel Figueroa. Iglesia Puerta de Salvación, del Concilio Latinoamericano de las Cruces Yoloaiquín, anuncia su culto general a las 10 a.m. Invita al pastor José Benedicto Rivas. Iglesia Asamblea de Iglesias Cristianas, Casa de Oración, en Cantón Manzanilla, anuncia su culto general a las 12:30 del mediodía. Invita al pastor. Iglesia Verbo de Vida, Misión Internacional, Apóstoles y Profetas, de Colonia San José Las Flores, de Santiago de María, anuncia su culto general a las 9 a.m. Invita al pastor José Alcides Hernández. Iglesia del Ministerio Roca de Salvación, en Cantón El Triunfo, San Francisco Gotera, anuncia Escuela Dominical a las 10 a.m. Iglesia Monte Sinaí, del Concilio Latinoamericano de Caserío La Laguna, Yoloaiquín, anuncia su escuela dominical para niños a las 9 a.m. y su culto general a las 10 a.m. Invita al pastor Joel Ulises García. Iglesia El Buen Pastor, de Las Quebradas Arambala, anuncia su culto dominical a las 10 a.m. Invita al pastor José Manuel Gómez. Iglesia Poder del Alfarero, en Ozone Park, Queens, New York, anuncia su culto evangelístico a las 11 a.m. y a las 5 p.m. Invita a los pastores Wilfredo y Dalinda Portillo. Iglesia Evangélica Príncipe de Paz, de Colonia Las Brisas, en San Carlos, anuncia su culto general a la 1 p.m. Invita al pastor José Antonio Gómez. Iglesia de Dios de la Profecía Universal, en Colonia Santa Brígida, San Francisco Gotera, anuncia su culto dominical a las 3:30 p.m. Invita al pastor Ramón Reyes Membreño. Iglesia de Dios de la Profecía Universal de Guatajagua anuncia su culto general a las 2 p.m. Invita al pastor José Dima Ventura. Iglesia Apóstoles y Profetas, de Cantón Nueva Concepción, Chirilagua, anuncia su culto general a las 10 a.m. Invita al pastor Antonio Ramos. Iglesia de Dios de la Profecía Universal, en Avelines, Guatajagua, anuncia su culto general a las 10 a.m. Invita al pastor René Ruiz. Iglesia Cret, filial Jocoaitique, anuncia su culto general a las 2 p.m. Invita al pastor José Luna. Iglesia Profética Fuente de Fe, Apocalipsis 15:3, de Caserío Los Ramírez, Ocicala, anuncia su culto general a las 10 a.m. Invita al pastor José Emilio Sorto. Iglesia El Buen Pastor, ubicada en el barrio La Pila Centro de Mianguera, anuncia su culto general a las 10 a.m., invita el pastor Pedro Flores. Iglesia del Ministerio Evangelístico Renuevo, ubicado en Caserío Sequía de Agua, carretera que conduce a San Isidro, anuncia su culto dominical a las 12 del mediodía. Invita al pastor Alejandro Ramírez y el copastor Jacob Ramírez. Iglesia Betel, filial Asamblea de Dios, en la cuarta etapa de Colonia Pacífica San Miguel, anuncia su culto a la 1 p.m. Invitan los pastores Arturo Membreño y Rubén Herrera. Misión Profética Apocalipsis 15:3, ubicado en Colonia Altavista, Lolotiquillo, anuncia su culto general a la 1 p.m. Invita el pastor Abel Luna. Iglesia Gracia Abundante, Asamblea de Dios, en Jocoro Oriente, anuncia su culto general dominical a las 9 a.m. Invita el pastor Isaías Molina. Iglesia filial Cristo Te Llama, ubicada al costado oriente de la pista en San Francisco Gotera, anuncia su primer culto a las 8 a.m. y su segundo culto a las 3 p.m. Invita el pastor Juan Bautista. Iglesia Apóstoles y Profetas de El Salvador, ubicado en Colonia Los Almendros, contiguo al monumento en San Francisco Gotera, anuncia su culto general a las 2 p.m. Invita el pastor Rubén Sarabia. Iglesia Monte Los Olivos de Asamblea de Dios, en Caserío Las Majaditas, Pueblo Viejo, Arambala, anuncia su culto general a la 1 p.m. Invita el pastor Limni Sorto. Y finalizamos con la Iglesia Apóstoles y Profetas, Efesios 2:20, Árbol de Vida de San Francisco Gotera, anuncia su primer culto juvenil a las 6:45 a.m., su segundo culto congregacional a las 9 a.m. y el tercer culto congregacional a las 2 p.m. Invita el pastor Freddy Pereira y el copastor Rafael Ramos. Muy bien, mis estimados, hemos llegado a la parte final de lo que fue agenda ministerial correspondiente para este domingo. Recuerde que este espacio se transmite todos los días de las 6:45 en adelante. Y si usted es pastor o pastora de una iglesia evangélica y desea anunciar sus horarios de cultos para toda la semana, recuerde que este segmento es totalmente gratuito, así que usted puede comunicarse con los números de la radio El Buen Pastor y con todo gusto le estaremos atendiendo. Será hasta el día de mañana en este mismo horario en que volveremos a sintonizar Agenda Ministerial. A continuación, su programa radial El Amor Que Vale, conducido por el pastor Adrián Rogers, bajo el tema ¿Le han ofendido a Dios? Es una pregunta. Parte número 1, así que no se lo puede perder. Feliz día para todos y gracias por su sintonía y muy buen provecho para usted que disfruta el desayuno.
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5: En conclusión, ya sea que coman o beban o hagan cualquier otra cosa, háganlo todo para la gloria de Dios. 1 Corintios capítulo 10 versículo 31. 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

0: ¿Sabía usted que en nuestros días muchos se sienten ofendidos por las verdades del Evangelio? ¿Será que por eso cada persona quiere tener su propia verdad espiritual?
1: He predicado por mucho tiempo y sé que muchas veces la gente se siente ofendida por lo que predico. Yo no me disgusto porque la gente se sienta ofendida. Ese es el efecto de la palabra de Dios en la vida de hombres y mujeres que, aunque tengan una religión, no tienen a Cristo. La gente se ofende cuando escucha la verdad, y especialmente cuando su hipocresía es revelada. A veces la gente se ofende cuando es perseguida por hacer el bien, y a veces la gente se ofende cuando el mal que hacen es revelado.
0: El Señor Jesús siempre llamó a las cosas por su nombre, y por eso la gente se disgustó con Él, especialmente los líderes religiosos, cuando Jesús les dijo que eran hipócritas. Hoy recibimos al Dr. Adrián Rogers en la voz del pastor Lenín de Llanón, entregándonos la primera parte de su mensaje, ¿Le ha ofendido Dios?
1: Por favor, busque el capítulo 16 de Juan. Quiero comenzar este mensaje haciéndole una pregunta. ¿Le ha ofendido Dios? Note que no estoy preguntando si usted ha ofendido a Dios, porque eso es lo más seguro. Mi pregunta es, ¿le ha ofendido Dios a usted? ¿Se ha resentido por la manera en que Dios gobierna el universo? ¿Alguna vez ha dicho, no me gusta cómo Dios hace esto o aquello? No es que usted no.

y harán esto porque no conocen al Padre ni a mí. Mas os he dicho estas cosas para que cuando llegue la hora os acordéis de que ya os lo había dicho. Esto no lo dije al principio porque yo estaba con vosotros. Pero ahora voy al que me envió, y ninguno de vosotros me pregunta, ¿a dónde vas? Antes, porque os he dicho estas cosas, tristeza ha llenado vuestro corazón. Pero yo os digo la verdad, os conviene que yo me vaya, porque si no me fuera, el Consolador no vendría a vosotros. Mas si me fuere, os lo enviaré. Y cuando Él venga, convencerá al mundo de pecado, de justicia y de juicio. He sido pastor por suficiente tiempo como para saber que uno de los grandes problemas en la iglesia es que muchas personas que entregan su corazón al Señor Jesús, y lo hacen con toda sinceridad, piensan que por tener a Cristo en su vida, ya no les sucederá ciertas cosas negativas, que ya no tendrán problemas ni dificultades. Y entonces viene la persecución, los sinsabores, las desilusiones, y confundidas y apenadas preguntan, Señor, ¿por qué me está sucediendo todo esto? Y como no tienen una respuesta inmediata, se enojan con Dios y se alejan de su iglesia. Con tristeza tengo que decir que esto lo he visto tantas veces, hermanos y hermanas que se han sentido ofendidos por Dios. ¿Sabe que esta idea de estar enojados con Dios crecerá durante los últimos días? Busque Mateo 24. Jesús está hablando acerca de la persecución que ha de venir sobre la iglesia en los últimos días, y esta persecución sutil o evidente ya ha comenzado, aunque usted no lo crea. Mateo 24, los versos 9 y 10. Jesús dijo, entonces os entregarán a tribulación y os matarán, y seréis aborrecidos por todas las gentes por causa de mi nombre. Muchos tropezarán entonces y se entregarán unos a otros, y unos a otros se aborrecerán. Hay cuatro razones o situaciones que les serán de ofensa durante los últimos días. Escúchelas atentamente. De lo contrario, usted irá por ahí con el ceño fruncido, enojado contra Dios, desilusionado de Dios, como si Dios mismo le hubiera ofendido. Primero, no se sienta ofendido cuando le persigan por hacer el bien. Busque Mateo 13, desde el verso 20. Esta es la parábola del sembrador. Y este sembrador salió a sembrar y sembró su semilla en varias clases de suelo. Y el que fue sembrado en pedregales, este es el que oye la palabra y al momento la recibe con gozo, pero no tiene raíz en sí, sino que es de corta duración. Pues al venir la aflicción o la persecución por causa de la palabra, luego tropieza. O sea que habla de alguien que comienza muy bien su vida espiritual, tiene gran regocijo, hasta que le sacan sangre de la nariz, se tropieza y cae, o alguien le critica por su fe y sufre, no porque ha hecho nada malo, sino porque hizo lo bueno. Vayamos por un momento al capítulo 11 del Evangelio de Mateo. Es la historia de Juan el Bautista. Cuando pienso en Juan el Bautista, pienso dos cosas. En el hombre y su mensaje. Mateo 11, desde el verso 1. Cuando Jesús terminó de dar instrucciones a sus discípulos, se fue de allí a enseñar y predicar en las ciudades de ellos. Y al oír Juan en la cárcel los hechos de Cristo, le envió dos de sus discípulos para preguntarle, ¿eres tú aquel que había de venir? ¿O esperaremos a otro? Respondiendo, Jesús les dijo, id y haced saber a Juan las cosas que oís y veis. Los ciegos ven, los cojos andan, los leprosos son limpiados, los sordos oyen, los muertos son resucitados, y a los pobres es anunciado el Evangelio. Ahora ponga atención al verso 6. Y bienaventurado es el que no halle tropiezo en mí. Mientras ellos se iban, comenzó Jesús a decir de Juan a la gente, ¿qué es al día?

0: levanta Isabel al desierto? ¿Una caña sacudida por el viento? ¿O qué saliste a ver? ¿A un hombre cubierto de vestiduras delicadas? He aquí, los que llevan vestiduras delicadas en las casas de los reyes están. Pero, ¿qué saliste a ver? ¿A un profeta? Sí, os digo, y más que profeta, porque este es de quien está escrito: he aquí, yo envío un mensajero delante de tu faz, el cual preparará tu camino delante de ti. De cierto os digo, entre los que nacen de mujer, no se ha levantado otro mayor que Juan el Bautista. Juan el Bautista fue el heraldo del Señor Jesucristo y había estado predicando en las orillas del río Jordán, y aunque parte de su alimento diario era la miel, no predicaba dulzuras precisamente. A Herodes no le gustó cómo Juan denunciaba públicamente sus inmoralidades, y por eso le puso en una cárcel, en un sitio totalmente desolado, al otro lado del Mar Muerto. Y estando en esa cárcel, Juan oye de Jesús, que iba haciendo el bien, sanando enfermos y haciendo milagros. Pero Juan había predicado de un Cristo poderoso, de un Cristo juzgador. Por eso envió a algunos de sus discípulos para que le preguntaran a Jesús si él era en verdad el Mesías o debían esperar a alguien más. ¿Y cuál fue la respuesta de Jesús? Id. Haced saber a Juan lo que habéis visto y oído. Los ciegos ven, los cojos andan, los leprosos son limpiados, los sordos oyen, los muertos son resucitados y a los pobres es anunciado el Evangelio. Y bienaventurado es aquel que no halle tropiezo en mí. En otras palabras, Jesús está diciendo: Juan, no te sientas ofendido, pero déjame hacer las cosas a mi manera. Mi amigo, si usted está teniendo problemas, si está siendo perseguido por hacer lo bueno, si este mundo lo maltrata porque usted tiene convicciones firmes por Jesucristo y la Biblia, si se siente deshonrado o tiene sinceras dudas y está tentado a pensar que Dios le ha ofendido de alguna manera, le sugiero que haga lo que Juan el Bautista hizo. Traiga sus dudas a Jesús. Juan tuvo una inquietud honesta y Jesús le dio una respuesta honesta. Sabía que hubo personas que le hicieron preguntas deshonestas a Jesús para ver si podían atraparle en alguna de sus respuestas. Pero cada vez que le hicieron una pregunta deshonesta, él les contestaba con otra pregunta. Pero cuando alguien le hacía una pregunta honesta, Jesús le daba una respuesta honesta. Jesús sabía que Juan estaba enfrentando ciertas dudas y Jesús entendía la situación de Juan y no quiere que el apóstol se sienta ofendido porque lo que él hacía no era precisamente lo que Juan había predicado. Permítame decir algo muy enfáticamente. Debemos dejar que Dios sea Dios. No tratemos de decirle cómo, cuándo y dónde debe hacer lo que nosotros queremos que haga. Todo marcha de acuerdo al plan y propósito de Dios, aunque nosotros a veces nos sintamos ofendidos porque las cosas no se hacen a nuestra manera. ¿De qué otra manera nos podemos sentir ofendidos? Cuando sufrimos al hacer el bien, y otros se sienten ofendidos cuando son denunciados por hacer lo malo. Busque Mateo 15, desde el verso 7. Jesús está predicando, y lo que dice de ninguna manera es para ganar un concurso de popularidad. Escuche lo que él dijo. Hipócritas. Bien profetizó de vosotros Isaías cuando dijo: este pueblo de labios me honra, mas su corazón está lejos de mí. Pues en vano me honran, enseñando como doctrinas mandamientos de hombres. Y llamando así a la multitud les dijo: oíd y entended. No lo que entra en la boca contamina al hombre, mas lo que sale de la boca, esto contamina al hombre. Entonces, acercándose sus discípulos, le dijeron: ¿sabes que los fariseos se ofendieron cuando oyeron estas palabras? En nuestros días, muchos se sienten ofendidos por las verdades del Evangelio. He predicado por mucho tiempo y sé que muchas veces la gente se siente ofendida por lo que predico. Yo no me disgusto porque la gente se siente ofendida. Ese es el efecto de la palabra de Dios en la vida de hombres y mujeres que, aunque tengan una religión, no tienen a Cristo. La gente que se ofende cuando escucha la verdad, y especialmente cuando su hipocresía es revelada, es la gente que nos rechaza. Lo que nuestro Señor hizo fue decir a la gente, tienen religión, pero están perdidos. Adoran en vano, son unos hipócritas. Y la gente se sintió ofendida. ¿Sabe que exactamente lo mismo sucede en nuestros días? A veces la gente se ofende cuando es perseguida por hacer el bien, y a veces la gente se ofende cuando el mal que hacen es revelado. Una señora en una iglesia pasó al frente juntamente con otras personas para hacer una decisión por Cristo. El pastor les guió en oración y pidió que todos repitieran sus palabras, querido Dios. Y todos dijeron, querido Dios, me reconozco pecador o pecadora delante de ti. Y la señora le dijo al pastor, yo no soy pecadora. Y el pastor, con toda paciencia y amor, le dijo, señora, si usted no se reconoce pecadora, Dios no le podrá perdonar y, por lo tanto, sin el perdón de Dios, no será salva. Y la señora, después de pensar unos instantes, dijo, está bien, pero quiero que sepa que soy una buena pecadora. En la época actual, muchos se creen pecadores buenos, sin darse cuenta de que en realidad son buenos pecadores y son como los fariseos. Cuando usted escucha las palabras del Señor Jesucristo diciéndole que no es suficiente el pertenecer a alguna denominación, ni es suficiente el ser generoso con sus diezmos y ofrendas, y que lo que realmente importa es el nacer de nuevo, usted puede reaccionar únicamente de dos maneras: o se siente ofendido por las palabras de Cristo, o se humilla delante de Él y le pide perdón y salvación. Otras personas se sienten ofendidas por Dios cuando sus expectativas no se cumplen. Piensan que si entregan su corazón a Jesús, ciertas cosas van a suceder de una manera particular. Busque Juan, desde el verso 54. Le voy a dar el trasfondo de este pasaje. Jesús había alimentado a más de 5,000 personas, y debido a esto, la multitud le seguía. O sea, le seguían porque les había alimentado. Y Jesús les dice, el que come mi carne y bebe mi sangre tiene vida eterna, y yo le resucitaré en el día postrero, porque mi carne es verdadera comida y mi sangre es verdadera bebida. El que come mi carne y bebe mi sangre, en mí permanece y yo en él. Para los judíos, el hablar de comer la carne de otra persona, eso era canibalismo. Y beber sangre, aún de animales, estaba prohibido desde el Antiguo Testamento. Y aquí está Jesús hablando de beber su sangre. Eso fue para ellos poco menos que repugnante. Pero ahora note lo que Jesús dice en el verso 57. Como me envió el Padre viviente, y yo vivo por el Padre, asimismo el que me come, él también vivirá por mí. Este es el pan que descendió del cielo. No como vuestros padres comieron el maná y murieron. El que come de este pan vivirá eternamente. Estas cosas dijo en la sinagoga, enseñando en Capernaum. Al oírlas, muchos de sus discípulos dijeron, dura es esta palabra, ¿quién la puede oír? Sabiendo Jesús en sí mismo que sus discípulos murmuraban de esto, les dijo, esto os ofende. Notó la pregunta que les hizo el Señor. ¿Esto os ofende? La gente se ofende por la forma en que el Señor hace las cosas. Las multitudes seguían al Señor Jesús, pero le seguían porque les había alimentado. Le seguían por motivaciones equivocadas. Una de esas motivaciones era política. Veamos Juan 6:15. Pero entendiendo Jesús que iban a venir para apoderarse de él y hacerle rey, volvió a retirarse al monte, él solo. Los políticos se dijeron, he aquí un hombre que puede alimentar las multitudes sin que le cueste al Estado ni un centavo. Esta es la clase de presidente que necesitamos para que nos saque del rojo del presupuesto nacional. Y pensaban hacerle rey, aunque sea la fuerza. Por eso Jesús simplemente se retiró solo al monte, porque el reino de Jesús no es de este mundo. Si usted sigue a Jesús, ¿cuál es su motivación? ¿Prosperidad, popularidad, influencia, poder espiritual? Mi amigo, si es así, su motivación está totalmente equivocada. Y si usted no sigue a Jesús, ¿cuál es su disculpa? ¿No se siente pecador? O a lo mejor se cree demasiado bueno. Escúcheme, nadie es tan malo que no pueda ser salvado, ni nadie es tan bueno que no necesite ser salvado. Y si usted aún no tiene a Cristo en su vida, no quisiera hacer esa decisión ahora mismo. Arrepiéntase de sus pecados, confiéselos a Dios ahora mismo y pídale al Señor Jesucristo, quien murió en una cruz para pagar la culpa de sus pecados, que sea su Salvador y su Señor. Entréguele el control de su vida, sabiendo que este es el momento más importante de toda su vida porque está en juego su destino eterno. Dios Todopoderoso, reconozco que muchas veces me he resentido contigo porque las cosas no han salido como yo hubiera querido. O sea, he querido que se haga mi voluntad y no la tuya. Reconozco que eso es una necedad, como necedad es el haber vivido en la forma en que he vivido. Soy pecador, necesitado de tu perdón, y vengo en busca de tu gracia y misericordia. Señor Jesús, por el mucho amor con que me amas, tú derramaste tu sangre y entregaste tu vida en la cruz para pagar la deuda de mi pecado. Te agradezco por lo que hiciste por mí, y este mismo momento te invito a que vengas a morar en mi corazón como mi Salvador y Señor, y tomes el control de mi vida. Quiero ser la persona que tú quieres que sea. Quiero ser un instrumento útil en tus manos. Si usted hizo esa decisión espiritual por Cristo, recibiéndole en su corazón como su Salvador y Señor, le puedo asegurar que sus pecados ya le han sido perdonados, y hay gran regocijo en el cielo por su arrepentimiento. Nosotros anhelamos ser parte de su gozo espiritual, y la única forma de hacerlo es si usted nos escribe y nos cuenta acerca de su decisión. Su carta, que será de motivación para este nuestro Ministerio de Estudios Bíblicos Radiales, también nos dará la oportunidad y privilegio de orar por usted y su nuevo caminar como creyente en el Señor Jesucristo. Bienvenido o bienvenida a la familia de Dios.
1: Qué bendición escuchar un mensaje como este. ¿Usted ha orado entregándole su corazón al Señor Jesús? Si es así, por favor, háganoslo saber. Quisiéramos conectarnos con usted mediante un mensaje. Si puede escribirnos, tenga la amabilidad. Y a su disposición encontrará este mensaje. ¿Le ha ofendido Dios? 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Querida amiga y amigo, ¿le ha ofendido Dios a usted? Bueno, no ahogue las bendiciones que el Señor anhela derramar sobre su vida. Por el contrario, desarrolle una perspectiva correcta acerca de Dios, el dador de todo lo bueno. Sí, de todo lo bueno, incluso cuando las cosas no salen como nosotros esperamos. Llegue a conocer, llegue a descansar en la paz que sobrepasa todo entendimiento, porque todas las cosas están siempre bajo el control de Dios. ¿Está ofendido usted? ¿Le ha ofendido Dios en algo? 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
1: Desde Trujillo, Perú, Jacqueline nos comparte. Les escribo para agradecerles por las hermosas enseñanzas del amor que vale. Estas dan a conocer mejor la palabra de Dios. Gracias por haber ayudado a cambiar mi vida. Gloria a Dios y por favor oren para que el amor que vale continúe produciendo en español. Abel publicó en nuestro muro de Facebook. Amo a Jesús. Su palabra es rica y me llena de vida y de gozo. Yo era un drogadicto, alcohólico, ladrón, mal padre y estaba bajo condenación y Cristo me salvó. Él sigue cambiando mi vida. Bendiciones a todos los instrumentos de Dios. Abel, qué alegría saber que encontró la verdadera paz y libertad en Jesucristo. Desde Colombia, Carolina nos escribió. Fui una mujer de la vida, adicta a la marihuana. Cansada de eso, un día sintonicé la radio desde mi celular y escuché el mensaje del pastor Adrián Rogers. Llamé a la emisora en busca de ayuda justo antes de haber acabado con mi vida y la vida de mis dos hijas. Fui rápidamente a la radio donde se me predicó el Evangelio de Jesús y tomé la decisión por Cristo. En el Ministerio El Amor que Vale, nuestro deseo es compartir la verdad de la Palabra de Dios y mundialmente ayudar a la gente a llegar al conocimiento de Cristo Jesús como su Señor y Salvador. Soy Irving Ravelo. Oramos que las enseñanzas claras y prácticas del Pastor Adrián Rogers les ayuden a conocer el amor de Cristo profundamente. 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

0: Muy bien, por acá estábamos complaciendo este bonito tema con Cristo Me Basta. En la voz de Agustín Amador, complaciendo esta alabanza. En esta excelente mañana, y también por acá tenemos esta nota de voz que nos dice de la siguiente manera.
1: Hola, buenos días, hermana. ¿Cree que me puede complacer con dos alabanzas? La Cascarita y Mi Rey.
0: Bueno, saluditos y bendiciones a nuestro hermanito que por ahí se reportaba, con todo gusto. Vamos a estar agregando por ahí, ¿verdad?, ese tema, pero ya estamos a punto de iniciar su programa radial. Una cita con Dios, siendo conducido por la Iglesia El Dios Vivo del Concilio Latinoamericano de San Francisco Gotera. Así que disfrutémoslo a continuación, pasen una feliz mañana y continúe disfrutando de la radio El Buen Pastor.

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3: Gloria al Señor. Bendito es el nombre glorioso de nuestro Señor y Salvador Jesucristo. Damos las gracias a nuestro Rey que nos permite este hermoso privilegio de estar en esta hora en cabina radial. Un saludo muy especial para todos los hermanos que están en fiel sintonía de esta hermosa radio que es de mucha bendición para muchas personas, tanto aquí local, ¿verdad?, en San Francisco Gotera, como fuera también de nuestras fronteras patrias. Saludo muy especial para todos, saludo muy especial también para la iglesia, nuestro hermano pastor, ¿verdad? Y los diáconos y todo el liderazgo y la iglesia en general, un saludo muy especial para cada uno de ellos. En esta oportunidad pues me ha tocado el privilegio de venir a compartir el Evangelio de Jesucristo. Su servidor, Joel Gómez, estaremos en esta hermosa hora, dirigiendo, ¿verdad?, estos 30 minutos de bendición. Y aprovechar, hermano, para darle un anuncio, ¿verdad?, que el día viernes 22 de mayo, la Sociedad de Caballeros de Iglesia del Dios Vivo, estamos invitando a una poderosa vigilia, el día viernes 22, dando inicio a las 7:30 p.m., así es que la iglesia, ¿verdad?, le da una cordial invitación, especialmente la Sociedad de Caballeros, para que ese día viernes nos vayamos a gozar a partir de las 7:30 p.m. en adelante a una hermosa y poderosa vigilia. Nuestro hermano predicador, ¿verdad?, será nuestro, con la ayuda de nuestro Dios, nuestro hermano Mario Castellón, ¿verdad?, pastor de la iglesia Monte Los Olivos de allá, ¿verdad?, de San Salvador. Va a ser un privilegio tenerle, ¿verdad?, nuestro hermano desde San Salvador. Y también, ¿verdad?, aprovechar un saludo muy especial a nuestro hermano Noel Antonio Guevara. Nos está sintonizando, ¿verdad?, en Altos de San Francisco, específicamente frente al Cementerio General de esta ciudad de San Francisco Gotera. Un saludo muy especial al hermano Noel, porque es de mucha ayuda, ¿verdad?, de mucha bendición la ofrenda que él da para que se continúe desarrollando este programa en esta radio. Así es, hermano, que después de este anuncio que hemos dado, vamos a venir orando para que luego, ¿verdad?, posteriormente estaremos entrando en la meditación de la palabra de nuestro Rey. Padre que estás en los cielos, gracias te damos, Dios, por este hermoso privilegio de estar en esta cabina radial, Señor, en esta hermosa hora, para compartir la bendición que viene de parte de ti, Señor. Gracias te damos, Padre, en esta hermosa y bella hora. Sea tu Espíritu Santo fluyendo, llenando, bendiciendo los corazones, Padre. Consuela al que está afligido en esta hora, Señor. Sana al que está enfermo, Padre celestial. Llega ahí, Señor, donde esté esa necesidad en esta hermosa hora, Padre. Que tu presencia, Padre, pueda fluir. Que tu presencia pueda llenar. Que tu gloria, Padre, pueda manifestarse en cada corazón en esta hora, Padre, para la gloria y la honra de tu bendito y santo nombre. Consuela al hermano que está afligido, a la familia que está afligida, Señor. Tú eres el Dios poderoso que los levantas. El salmista decía: Jehová es nuestra fortaleza, nuestro pronto auxilio en medio de las tribulaciones. Tú eres quien nos sacas adelante, Señor. Tú eres el que nos fortalece, Padre. Tú fortaleces y bendices a la viuda. Sustentas al huérfano. Bendices al extranjero. Porque tú eres un Dios de misericordia. Tú eres un Dios de amor, un Dios de gracia, Padre. Gracias te damos en esta hora, Padre. Mira, Señor, lo que estaremos predicando en esta mañana. Que sea de mucha bendición tu palabra, Señor. Sabemos que lleva bendición a las vidas. El mundo está lleno de necesidad, pero no, Señor, de necesidad material, sino de una necesidad espiritual. Rompe cadenas, rompa ataduras, rompa malicias, Padre. Limpia esos aires en esta mañana y que su gloria, su presencia, el bendito Espíritu Santo pueda fluir, pueda llenar, pueda ministrar a esos corazones, Padre, en este hermoso y bello día, Señor, que tú nos das la bendición de poder estar, Señor, en este lugar para proclamar que el nombre de Jesucristo es poder, que el nombre de Jesucristo es autoridad. Alabado y bendito su nombre para siempre. Amén y amén. Bendito es el nombre del Señor. Vamos a entrar, hermanos, a la lectura de la palabra del Señor. Y lo vamos a hacer en el Evangelio de Marcos, capítulo 5, versículo 18. Gloria al Señor. Bendito es el nombre glorioso de nuestro Rey. Evangelio de Marcos, capítulo 5, versículo 18. Vamos a leer la palabra del Señor con toda reverencia, honrando a Dios Padre, Jesucristo su Hijo y el bendito Espíritu Santo. La letra nos dice: Al entrar en la barca, el que había estado endemoniado le rogaba que le dejase entrar con él. Mas Jesús no se lo permitió, sino que le dijo: Vete a tu casa, a los tuyos, y cuéntales cuán grandes cosas el Señor ha hecho contigo y cómo ha tenido misericordia de ti. Y se fue y comenzó a publicar en Decápolis cuán grandes cosas había hecho Jesús con él, y todos se maravillaban. Todos se maravillaban. Amén. Los versículos, hermanos, que hemos tomado en esta hora, nos describen un milagro tan grande que Jesucristo hizo en la ciudad de Gadara o en la ciudad de Decápolis. Sabiendo, hermanos, que hay una vida espiritual, tanto lo espiritual que viene de parte de Dios, que es lo bueno, y el mundo espiritual que es de Satanás, que la Biblia lo describe como o lo que él vino a este mundo a través del mundo espiritual, vino a matar, hurtar y destruir. Y sabiendo que en la humanidad no hay ninguna fuerza, no hay ningún método, no hay ningún antídoto que pueda frenar el mundo espiritual. En esta oportunidad, toda la región de Gadara estaba poseída por muchas legiones de demonio que se habían metido en el cuerpo de este hombre que la Biblia lo llama únicamente el gadareno. ¿Y por qué decimos que toda esa ciudad estaba bajo posesión de espíritus inmundos? Que como dije al principio, la humanidad, las personas, son vulnerables o incapaces de poder frenar o de poder detener a los espíritus de oscuridad. Por eso vemos que en esta oportunidad Marco lo describe como un hombre que vivía en lugares desiertos, en lugares donde los sepulcros estaban ahí, y también lo describe como un hombre que no andaba ropa, sino que andaba, hermano, literalmente desnudo. Y que en muchas oportunidades la gente, los habitantes, o los que tenían el control de seguridad en esa ciudad, en varias oportunidades tuvieron que detenerlo, amarrarlo, ponerles cadena, ponerle grillo. Y la Biblia describe, hermanos, que este hombre, con las legiones que andaba dentro de su cuerpo, las cadenas eran imposibles de detenerlo. Por eso vemos que el hombre humano se siente incapaz contra estas acechanzas de Satanás. Y vemos que este hombre tenía posesión de ese lugar. Nadie podía pasar, quizás nadie podía entrar en el lugar donde él estaba. Y no sabemos cuánto tiempo este hombre estuvo poseído por estos miles de demonios. Pero como la Biblia dice que Cristo apareció para deshacer las obras del diablo. Y en esta oportunidad lo hemos leído, que cuando el Señor pasó, alabado su nombre, de Jerusalén al otro lado del mar o del lago de Genezaret, al encuentro, dice la Biblia, que le salió este hombre, no en sus cinco sentidos, sino que poseído bajo la influencia Y me dirá usted, bueno, ¿y cómo es que entraron, pues? ¿Cómo es que poseyeron a este, o cómo poseían a esta persona? Amado amigo, todo comienza como un juego. El enemigo va sutilmente, suavemente. El enemigo no tiene prisa. Él va paulatinamente, lentamente, minando. Da un paso y se queda. Y el hombre dice, no me pasó nada. El enemigo entra, pone otro paso adentro. Porque créanme, hermano, que todas estas influencias, todo este mundo espiritual, tanto el mundo espiritual de Dios como el mundo espiritual de Satanás, van entrando, Satanás va entrando sin pedir permiso, bajo el engaño, bajo la falsedad, bajo la mentira. ¿La mentira de qué? El enemigo va en contra de la palabra. A través de la historia, él se ha propuesto que el hombre y la mujer no lean, ni mucho menos entiendan, la bendita palabra del Señor, que es la única fuente, la única manera de poder conocer a Dios en su plenitud, es a través de la lectura de la poderosa palabra del Señor. El enemigo entra a través de engaños, a través de falsedades, de mentiras. Y va entrando, va minando. Y el hombre que le abre la puerta, la mujer que abre la puerta de su corazón, bajo adulterios, bajo hechicerías, bajo idolatría, que es la parte principal o la parte primordial para que pueda entrar, hermano, espíritu de error en la vida del hombre. La idolatría, el Señor la ha castigado desde un principio y la castigará aún hasta el final. La idolatría, podemos decir, es la llave principal que Satanás ha ocupado y sigue ocupando para atar vidas. ¿A través de qué? A través del engaño. A través de falsa adoración. Que la Biblia dice que Satanás conoce la Biblia y conoce a Cristo y tiembla. Y en esta oportunidad a este hombre le había abierto las puertas de su corazón. La puerta del corazón del gadareno la fue abriendo poco a poco. Poquito a poquito. De mentira en mentira. De falsedad en falsedad. De engaño tras engaño. De emociones tras emociones. Amado hermano y amigo, la vida no se vive por emociones, la vida se vive con realidades. La Biblia está llena de hombres y mujeres que vivieron vidas consagradas, no bajo una emoción, que ahora pienso esto y mañana pienso lo otro, que ahora estoy firme y mañana estoy temblando. La Biblia está llena de hombres que marcaron diferencia. La Biblia está llena de hombres, aleluya, que tomaron una plena decisión de servir, de buscar, de depender, aleluya, totalmente, alabado su nombre, de la vida perfecta de un Dios grande y poderoso. Este hombre estaba poseído. Pero tuvo que llegar el maestro. Llegó el maestro en la ciudad de Gadara y al encuentro. Con lo primero que se encontró el Señor fue con este hombre. Un hombre que salía de lo común. Un hombre que sus características lo delataban. Que era un cuerpo, aleluya, que era poseído por demonios. Miren, miren a las circunstancias, hermano amado y amigo, en esta mañana. Las características físicas de hombres que están poseídos. De hombres que le han dado lugar al espíritu de error. Hombres y mujeres que le dan cabida a la fornicación, al adulterio. A vivir una vida, hermano, en desobediencia. Mire las consecuencias que trae. Mire, mire el fruto que trae, hermano, la desobediencia a Cristo. Mire los resultados. Hombre fuera de sí. Donde los espíritus inmundos entraban cuando ellos querían. Entraban porque ellos era la morada de ellos. Hasta que llegó Cristo. El mundo. El hombre. La mujer. El joven. El niño. Es incapaz de poder frenar el espíritu de error, el espíritu, aleluya, de Satanás que mora sobre el mundo. Pero hoy le traigo una noticia, que hay uno que tiene el poder, el control y la autoridad de poder hacer libre al hombre que está cautivo, al hombre que está bajo influencia de Satanás. Ese hombre se llama Cristo el Señor. Cristo murió en la cruz del Calvario. La maldición del pecado cayó, aleluya, sobre la vida, sobre el cuerpo del Maestro, sobre el Cordero de Gloria. Para que ahora el hombre y la mujer tenga una salida, tenga un lugar de refugio. ¿Dónde se encuentra? Aleluya. Alguien se preguntará, ¿dónde se encuentra ese lugar de refugio? El salmista dice, Jehová es mi pastor y nada me faltará. El lugar de refugio es Cristo el Señor. Él es el único que ha podido, puede y podrá destruir toda la fuente espiritual de maldad. ¿Cuánto no sufrió este hombre gadareno? ¿Cuántas cortaduras? ¿Cuántos mensajes subliminales que le llegaban o directamente a los oídos del gadareno? ¡Mátate! Como le está llegando quizás a muchos en esta hora, pensamiento erróneo, pensamiento malo, que Jesucristo los reprende en esta mañana. Porque solo Cristo puede dar vida. Solo Él puede dar vida, alabado su nombre. Jesús llegó a Gadara y lo hizo libre este hombre. Y ya cuando estaba libre, en su juicio cabal, le pusieron ropa. El Señor echa fuera la legión que andaba. Y cuando este hombre se encuentra ya en su juicio cabal, le ruega al maestro y le dice, Jesús, ahora que me has hecho libre, ahora que rompiste las cadenas, ahora que echaste fuera el espíritu de error, el espíritu de maldición, déjame ir contigo. Y la Biblia dice que le rogaba, déjame ir, voy a ir contigo. Ahora me has hecho libre, ahora soy libre. Porque Cristo liberta al cautivo. Y el Señor le dijo, no, vete a tu casa y a los tuyos y cuéntales cuán grandes cosas el Señor ha hecho contigo y cómo ha tenido misericordia de ti. Pregunto en esta mañana, ¿con qué autoridad se fue aquel gadareno? Ay, amado hermano y amigo, esa autoridad la estamos necesitando hoy en día. Hay muchos creyentes, las iglesias están llenas, pero de hombres no arrepentidos. Hombres llenos de pecado, hombres llenos de mentira, de error, y aún en los altares parados. Hay hombres que necesitan arrepentirse. Jesús dijo, arrepentíos y convertíos. Porque el reino de los cielos se ha acercado. Necesitamos hombres y mujeres en estos días que vayan como lo mandó Jesús al gadareno. Ve y cuéntales cuán grandes cosas ha hecho el Señor contigo. Necesitamos, hermano, que el Señor nos mande con autoridad, no por una emoción. La emoción durará que unos cuantos tiempo, pero cuando vamos con el mandato del Rey, perduraremos, aleluya, en la obra, porque llevamos bajo nuestro hombro, bajo nuestro cuerpo, la poderosa autoridad que viene del cielo, que viene de Cristo. ¿Cuánto necesitamos, hermanos, hombres y mujeres arrepentidos? Que vayamos con un mensaje a los nuestros. ¿Cómo es posible que usted, toda su familia sin conversa, caminando en placeres, en orgías, en todo lo malo de este mundo, y usted que es el llamado, usted que se le delegó, aleluya, que el Señor le dijo, ve a los tuyos y cuéntale cuán grandes cosas el Señor ha hecho contigo? Que el Señor nos ayude para ir con ese mandato, para ir con esa autoridad. Este hombre se fue, hermano, a la ciudad de Decápolis y comenzó a predicar. Y cuando lo comenzaron a ver, decían, no era este hombre que estaba endemoniado. No era este hombre que dormía en los sepulcros. No es este hombre que el que agarraba, aleluya, no lo soltaba. Sí, este es, decía el gadareno, sí, yo soy. Pero junto al camino, junto al mar de Galilea, conocí a alguien. Y ese alguien es Cristo el Señor. Ese alguien es el Rey de Reyes y Señor de Señores. Alabado y bendito su nombre para siempre. Damos gracias a Dios por esta hermosa meditación de su palabra. Vamos a orar, aleluya, dándole gracias a Dios por la bendición de esta mañana. Padre que estás en los cielos, gracias. Gracias por tu bondad. Gracias por tu misericordia. Gracias por tu amor y por tu fidelidad. Porque nos has dado este hermoso privilegio, Padre, de compartir el Evangelio de Jesucristo. Ayúdalo, Señor. Ayuda a la iglesia. Ayuda al amigo. Ayuda al necesitado. Levanta al caído. Vuelve al hijo pródigo, Señor. Vuélvelo. Vuélvelo con lazos de amor. Aleluya. Da fuerza al que no la tiene. Alienta a aquel que está triste. Consuélalo en el nombre poderoso de Cristo Jesús. Amén y amén. Que el Señor les bendiga, hermanos. Bendito el nombre del Señor.
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Muy buenos días, gracias por continuar en sintonía de Radio El Buen Pastor en esta mañana, iniciando esta hora del programa radial Amiguitos de Jesús de 8 a 9 de la mañana. Saluditos a todos los pequeños y pequeñas del hogar que ya están en sintonía de la radio. En esta mañana, ¿verdad? Muy tempranito, siempre saben que hay este espacio para que puedan disfrutar estas bonitas alabanzas infantiles. Y también puedan enviar sus saluditos, puedan escribirnos, puedan enviar sus notas de voz. Y con todo gusto vamos a saludarles en esta hermosa mañana. Gracias a todos los pequeños que ya se reportan con nosotros. Recuerden, nuestras líneas están totalmente disponibles. 2654-2555 y también 7494-7486. Esta mañana tenemos dos preguntas para los pequeños, que va a ser, ¿verdad?, basado en la historia infantil que estaremos escuchando más adelante en este día. Ahora

0: La pregunta es para aquellos pequeños que estudian la Biblia, que pues también, ¿verdad?, les gusta escuchar la palabra del Señor. ¿Cómo se llama la ciudad a la cual el Señor envió unas plagas? Y también, ¿verdad?, ¿cuántas plagas eran? Esas son las dos preguntas para los pequeños en esta hermosa mañana. Vamos a ver cómo está ese conocimiento bíblico. Recuerde las dos preguntas. ¿Cómo se llama la ciudad a la que nuestro Dios envió unas plagas? Y también, ¿cuántas plagas eran en total? Así que los pequeños pueden respondernos y con todo gusto por acá vamos a estar escuchando sus respuestas. Dice, Dios le bendiga, quiero dos alabanzas. Somos niños, queremos ver al maestro y grande y fuerte es nuestro Dios. Bueno, ¿verdad? Correcto. Vamos a estarle por ahí complaciendo. Ya complacimos la primera alabanza. También saludamos a Christopher Antonio desde Cantón El Volcán, Caserío El Carreto, San Miguel. Nos llamaba en esta mañana y nos pedía el tema La Ronda de las Verduras y también La Hormiguita Hippie. Así que vamos a estarle complaciendo con todo gusto. Dice Egipto y 10 plagas, es correcto. Por acá no nos escribe cuál es el nombre del niño o niña que nos respondió, ¿verdad? Pero esa es la respuesta correcta. Vamos a leer todas las respuestas que nos envían por acá. Tenemos esta nota de voz que nos dice.
1: Son 10 plagas y las mandó a Egipto. El rey no obedecía lo que mandaba decir Dios.
0: Es correcto, que Dios bendiga a mi hermanito William, que por ahí, ¿verdad?, nos enviaba esa nota de voz. Muy bien explicado, ¿verdad?, esas 10 plagas que llegaron al país de Egipto. Dice, Dios le bendiga, hermano, es Egipto y 10 plagas. Es correcto, escríbanos cuál es su nombre, ¿verdad?, para felicitarle, porque esa es la respuesta correcta. Era Egipto y son 10 plagas, nos dice otro mensajito, claro que sí. Gracias por escribir su también respuesta. También tenemos esta nota de voz que nos dice. Son 10 plagas. Nos dice por ahí que Dios bendiga a mi hermanito que nos enviaba también su respuesta en esta hermosa mañana. Tenemos esta llamada. Dios le bendiga.
2: Dios le bendiga, hermano.
0: Hola, Dios te bendiga. ¿Cuál es tu nombre?
2: Me llamo Natalie.
0: Bueno, Dios te bendiga, Natalie. ¿En qué podemos ayudarte?
2: Quiero que me complazca la alabanza, la de Sansón de Viper.
0: Sansón de Viper, muy bien, con todo gusto. ¿Y tú te sabes las preguntas que estamos, valga la redundancia, preguntando en esta mañana? ¿Cómo se llama el país al cual se envió plagas y cuántas plagas eran?
2: Egipto.
0: ¿Y cuántas plagas?
2: 10.
0: Correcto, ¿y quién fue el hombre a quien Dios envió a Egipto? Sí, correcto, Natalie. Muchas felicidades, que Dios te bendiga y por ahí te estaremos complaciendo.
2: Amén.
0: Dios te bendiga. Gracias. Para servirte.
3: El Espíritu de Dios.
0: Bueno, qué bueno. Gracias, ¿verdad?, a todos los pequeños. Pues de verdad que me han dejado bien impresionado. Están muy bien en el conocimiento bíblico. Que Dios bendiga a mi hermano Mauricio de Guatajagua. Él nos respondía también por ahí, ¿verdad? Creo que era la primera persona que nos decía que era el país de Egipto y eran 10 plagas en total. Vamos por acá también a escuchar esta otra nota de voz que nos dice.
4: Buenos días. Dios les bendiga, hermanos. Quiero la alabanza, un rayo brillante. Lo escucho aquí en el Depillo de Atos 1.
0: Muy bien, saludito mi hermana. Con todo gusto, por ahí vamos a estarle agregando el tema. Dice, soy Génesis Abigail Argueta, le escuchamos en Cantón El Triunfo y complázcame la alabanza, grande y fuerte es nuestro Dios. Muy bien, por ahí vamos a estarle complaciendo con gusto a Génesis y también ella nos respondía, ¿verdad?, exactamente que eran 10 plagas en el país de Egipto. Ahora vamos a cambiar también un poquito más, ¿verdad? Veo que ustedes, pues, estaba un poquito fácil esa pregunta. Ahora, si los pequeños me pueden mencionar por lo menos 2 de las 10 plagas que habían. Habían muchas plagas, ¿verdad? Pero con que me mencionen 1, 2, yo creo que estamos bien. Mientras los pequeños por ahí analizan cuál era, ¿verdad?, una de las plagas, otra de las plagas. Pues vamos a, en este momento, a complacer algunos temas mientras esperamos por ahí sus respuestas. Que nos mencionen por lo menos 2 plagas que hubieron en Egipto que formaban parte de esas 10 plagas. que el Señor envió, ¿verdad? Y que también usó a Moisés para dejar libre a su pueblo, a la nación de Israel. Pero antes tenemos por acá esta nota, esta llamada. Dios le bendiga.
2: Dios le bendiga nuevamente, hermano.
0: Hola, Dios te bendiga, Dios le bendiga. ¿En qué podemos servirle?
2: La respuesta de las 10 plagas de Egipto, de las dos.
0: Ok, mencionen los dos, por favor.
2: La de los piojos y la de las ranas.
0: Correcto, exactamente. Formaban parte de las 10 plagas. Natalie, ¿verdad?
2: Sí.
0: Muchas felicidades, Natalie. Que Dios te bendiga y el Señor te siga dando más sabiduría.
2: Me saluda mi mamá, porfa.
0: ¿Cómo se llama tu mamá?
2: Reina.
0: Bueno, por ahí está el saludo para tu mamá, hermana Reina. Dios te bendiga.
2: Gracias, hermano. Amén.
0: Amén. Bueno, seguimos por acá, ¿verdad? Recibiendo más notas de voz. Creo que ya los pequeños están enviándonos las respuestas. Así que por ahí estábamos con esa plaga de piojos y la plaga de ranas, que exactamente formaban parte de esas 10 plagas que formaban parte de los que el Señor envió para la nación de Egipto. Así que vamos con el tema, la ronda de las verduras. Y también la alabanza a Sansón. Y el tema grande y fuerte. Y luego venimos con más saluditos y también escuchando las respuestas de los pequeños.

0: Son las 8 y 18 minutos.
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2: Estamos complaciendo

0: bien, por ahí estábamos complaciendo este bonito tema, grande y fuerte. Bueno, seguimos recibiendo por acá más notas de voz, los pequeños, ¿verdad?, que nos estaban respondiendo por acá acerca de las preguntas que nos mencionaran por lo menos dos plagas que hubieron en la nación de Egipto. Así que vamos a escuchar por acá algunos audios que nos dicen.
1: Hola, soy Heidi. Eran la plaga de las ranas y las plagas de los piojos.
0: Muy bien.
1: Hola, soy Heidi, y de la plaga de las muertes de los primogénitos y de las moscas.
0: Excelente, Dios bendiga, hermanita Heidi, ¿verdad? Exactamente. Muy bien respondido esas otras dos plagas. También saludamos por acá al hermano Mauricio de Guatajagua. Nos dice la muerte del ganado y también la úlcera y la llaga. ¿Correcto, hermano Mauricio? Estas dos plagas también formaban parte de esas 10 plagas que hubieron en la nación de Egipto. Tenemos más notas de voz que dice...
2: Los piojos, la rana y la muerte de del primogénito y la muerte del ganado. De Christopher y William.
0: Así es, Christopher y William, Dios le bendiga, felicidades. Muy bien respondido también, ¿verdad?, de parte de nuestros hermanitos. También tenemos esta otra nota de voz que nos dice...
3: La plaga de los sapos y la plaga de los piojos.
0: Correcto, estas dos plagas también formaban parte, ¿verdad?, de esas 10 plagas. Y dice la plaga de granitos y la plaga de que el lago se convirtió en sangre. Así es, el agua, ¿verdad?, se convirtió en sangre del río que estaba en la nación de Egipto, que también era el río Nilo, de los estanques, los lagos, todo prácticamente se convirtió en sangre, dice la palabra del Señor. Dice, Dios le bendiga, me hace un saludo para Henry Antonio Márquez, que hoy está de cumpleaños, hasta Piedra Parada, Caserío Las Cruces. Bueno, saluditos y muchas felicidades, que Dios bendiga a Henry Antonio Márquez. Dice que otra plaga fue la oscuridad. Así es, Christopher, Dios te bendiga. Y a William, la oscuridad era otra plaga también. Yo creo que casi nos mencionaron ya todas las 10 plagas entre todos los pequeños. Ya en muy breves momentos vamos a escuchar esta bonita reflexión, las 10 plagas de Egipto. ¿Y saben qué es lo más interesante, pequeños y príncipes y princesas del hogar? Que a pesar de que todo pasaba eso en Egipto, dice la palabra del Señor que el pueblo de Israel estaba en aquel lugar, pero ellos estaban ubicados en una región que se llamaba Gosén. Y dice que a esa región, ¿verdad?, no llegó ni una plaga, sino que nuestro Dios los guardó, los protegió de todo lo que estaba pasando en Egipto. Así que eso es siempre, ¿verdad?, la confianza que nosotros tenemos en Dios, que siempre nos guarda, que siempre nos protege. Así que quiero felicitar a todos los pequeños que dieron muy buenas respuestas. Nos alegra saber de que están, ¿verdad?, y muy pendientes de siempre aprender de la palabra del Señor. Así que escuchamos el tema La Hormiguita Hippie y enseguida venimos con la reflexión de esta mañana, las 10 plagas de Egipto.
4: No está bien, Viper, ¿no?
5: Claro que no está bien. Ahora te voy a contar lo que le pasó.

0: Moisés se dirigió a Egipto, así como Dios le ordenó. En el camino, Moisés se encontró con su hermano, Aarón, y se saludaron. Aarón le dijo que Dios le habló, diciéndole que fuera a recibirlo en el desierto. Moisés le comunicó a su hermano todo lo que Dios le había ordenado decir y todas las señales milagrosas que le mandaba a realizar. Cuando finalmente llegaron a Egipto, Moisés y Aarón reunieron a todos los israelitas. Aarón, además de repetir todo lo que Dios le había dicho a Moisés, también realizó las señales milagrosas a la vista del pueblo. Le dijeron que Dios había estado pendiente de ellos y que había visto su aflicción. Los israelitas creyeron, se inclinaron y adoraron a Dios. Después de esto, Moisés y Aarón se presentaron ante el faraón y le dijeron: así dice el Señor, Dios de Israel, deja ir a mi pueblo para que me adoren durante 3 días en el desierto. Y el faraón les dijo:
1: ¿No?
0: ¿Quién es ese Dios para que yo obedezca y deje ir a los hebreos? No dejaré que el pueblo se vaya. El Dios de los hebreos nos ha salido al encuentro, le dijeron. Así que debemos hacer un viaje de 3 días hasta el desierto para ofrecer sacrificios al Señor, nuestro Dios. De lo contrario, podrá castigar a los egipcios con plagas. ¿Por qué distraen al pueblo de sus trabajos? Ustedes no lo dejan trabajar, les decía el faraón. Lárguense de aquí. Y se marcharon. Ese mismo día, el faraón obligó que los israelitas trabajaran más duro para que no le hicieran caso a lo que decían Moisés y Aarón.
1: ¡Es por tu culpa!
0: Moisés, cuando vio esto, oró: ¡ay, Señor! ¿Por qué tratas tan mal a este pueblo? ¿Para esto me enviaste? Desde que me presenté ante el faraón y le hablé en tu nombre, no ha hecho más que maltratar a este pueblo, y tú no has hecho nada para librarlos. Y Dios le dijo: como el faraón no lo deja salir, demostraré mi poder y sabrán que yo soy Dios. Moisés discutió con Dios: ¿y cómo va a hacerme caso el faraón si soy torpe para hablar? Dios le dijo que todo estaba bien. Le recordó a Moisés que él no era el que tenía que hablar, sino su hermano Aarón. Le advirtió a Moisés que cuando el faraón dijera que no, Dios entraría en acción y todos los egipcios sabrán que él es el Señor. Moisés y Aarón se presentaron nuevamente ante el faraón. Dios le dijo a Moisés: cuando el faraón le pida que haga un milagro, le dirás a Aarón que tome su vara y la arroje al suelo ante el faraón. Así la vara se convertirá en serpiente.
1: Bla, bla, bla. Milagro.
0: Así Moisés lo hizo. Y la vara de Aarón se convirtió en serpiente.
1: Nah.
0: Pero el faraón llamó a sus magos y hechiceros egipcios para que hicieran lo mismo.
2: ¡Panta de cabra!
0: Las varas de cada uno también se convirtieron en serpientes. Sin embargo, la serpiente de Aarón se comió las otras. A pesar de esto, el faraón endureció más su corazón y no aceptó liberar al pueblo. Dios le dijo a Moisés que como el faraón no aceptaba, era momento de actuar. Así que Dios le dijo a ellos que vayan al río Nilo. Cuando el faraón salga a bañarse, Dios le indicó qué hacer. Allí, Moisés a través de Aarón le dijeron al faraón: el Dios de los hebreos nos ha enviado a decirte, deja ir a mi pueblo para que me rindan culto en el desierto. Pero como no has querido obedecer, el Señor dice, ahora vas a saber que yo soy Dios. Aarón golpeó el río Nilo con su vara. Inmediatamente, el río y todas las aguas de Egipto se convirtió en sangre. Todos los arroyos, pozos y lagunas se llenaron de sangre.
3: ¡Dios mío!
0: Los peces murieron y el río olía a podredumbre. Y aún así, el faraón no permitía dejar ir al pueblo.
4: ¡No!
0: El faraón llamó a sus adivinos y hechiceros para deshacerse de la plaga. Sin embargo, Dios la quitaba solo cuando Moisés se lo pedía. Unos días después, Moisés y Aarón le pedían al faraón nuevamente que dejara ir al pueblo. Ellos le advertían que vendrán más plagas si continúa negándolo. Pero como el faraón estaba lleno de orgullo, se negaba a dejarlo salir.
4: ¡No!
0: Así que Dios envió 9 plagas más al país de Egipto. Plaga de ranas. Miles de ranas salieron del río. Por favor, dile a tu Dios que pare esta plaga, le decía el faraón.
5: Ok.
0: ¿Dejarás ir a mi pueblo? No.
5: Bueno.
0: Plaga de piojos. El polvo de la tierra se volvieron piojos y atacaron a los egipcios. ¡Basta! ¿Dejarás ir a mi pueblo? ¡Que no!
5: Está bien.
0: Plaga de moscas. Miles de moscas atacaron a los egipcios. ¿Ya? ¡Que no!
6: Muy bien.
0: Plaga en el ganado. Todos los animales egipcios murieron. A medida que el faraón se negaba, más plagas venían. Plaga de úlceras. Plaga de granizo. Plaga de langostas. Plaga de tinieblas. Dios hizo que el sol dejara de salir durante 3 días en Egipto. Hubo oscuridad en todo el país. Y aún así, el faraón se negaba a dejarlo salir. Hasta que finalmente llegó la última plaga. El faraón estaba tan enfadado que no quería escuchar a Moisés ni a Aarón. Dios le había advertido a Moisés de la 10ª y última plaga, la cual hará que el faraón deje ir al pueblo de Israel. Moisés le dijo al faraón, si no aceptas liberar al pueblo, morirá el hijo mayor de todas las familias. Sean personas pobres o ricas, libres o esclavas, también morirá la primera cría de todos los animales. Sin embargo, los hijos de la familia hebrea estarán a salvo. El faraón decidió no creer en el poder de Dios. Cerró su mente y dijo, «¡Esto no va a suceder nunca! ¡Yo soy el rey de Egipto! ¡Sal de aquí!» Le gritaba a Moisés. «Estás advertido, faraón. Podías evitar todo esto. Solo tenías que dejar ir al pueblo de Israel», le gritaba Moisés. «¡Largo!» Y Moisés se alejó del faraón. El pueblo de Israel tenía miedo de esta última plaga. Cuando oyeron lo que Dios iba a hacer, se preguntaban, ¿cómo estaremos a salvo? Moisés les dijo, si todos obedecemos lo que nos mandó hacer, Dios nos va a proteger. Moisés y Aarón explicaron todo lo que Dios les indicó. Todos debían tomar un cordero limpio, pintar el marco de la puerta de sus casas con la sangre de ese cordero, que luego se comerían. Así, cuando el ángel de la muerte pase por Egipto, sabría cuáles casas dejar a salvo. De este modo, sabrá dónde vive el pueblo de Israel y quién obedeció. La noche de la última plaga se llamó Pascua. Moisés y Aarón le dijeron al pueblo que deberán recordar esa noche. Harán fiestas comiendo cordero y pan sin levadura. y deberán contarles estas historias de todo lo que pasó a todas sus generaciones. En la medianoche, el ángel de la muerte se llevó a todos los primogénitos, pero no entró a las casas marcadas con sangre. En esa noche, hubo grandes lamentos en toda la tierra de Egipto.
2: Bla, bla, bla. Bla, bla, bla, bla, bla.
0: Cuando el faraón se enteró que su hijo murió, no tuvo más remedio e hizo llamar a Moisés y a Aarón.
3: Váyanse,
0: decía el faraón. Lárguense de mi tierra y vayan a servir su Dios como habían dicho. Llévense sus pertenencias y no vuelvan más. Y por favor, dile a tu Dios que me bendiga también a mí. Y se marcharon. El pueblo egipcio, por su parte, le regalaban objetos valiosos a los israelitas para que abandone lo más pronto posible su tierra. Porque decían, si ellos se quedan aquí, podemos darnos por muertos. Después de 400 años, el pueblo de Israel finalmente se marchó de Egipto. El faraón, por su parte, se sentía tan frustrado y humillado y decidió no quedarse con brazos cruzados.
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0: ¡Soldado Dipper!
1: ¡Presente, mi capitán!
0: ¿Usted anda a caballo?
1: No, mi capitán.
0: ¿Anda en avión?
1: No, mi capitán.
0: ¿Está en la infantería?
1: No, mi capitán.
0: Entonces, ¿de qué soldado me habla, Dipper?
1: Soy un soldado de Jesús.
0: Muy bien, entonces.

Muy bien, por ahí estábamos, ¿verdad? Complaciendo algunos temas solicitados, soldaditos, en la voz de Viper y la tortuguita con Mardoqueo Solano. En esta mañana, ya acercándonos a final de este bonito programa radial, amiguitos de Jesús. 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Queremos agradecer a nuestros hermanitos que estuvieron pendientes por ahí en las redes sociales. Que Dios los bendiga y los invitamos a que siempre estén muy pendientes y no se pierdan las transmisiones de Radio El Buen Pastor. Vamos a irnos con los últimos temas de este bonito espacio infantil. Recuerde, será hasta el próximo domingo, si Dios lo permite, que volveremos a escuchar nuevamente su programa radial Amiguitos de Jesús. Así que nos quedamos con estas últimas alabanzas. Suena a continuación el tema Tic-Tuc-Tic-Tic en la voz de nuestro hermano Francisco Orantes.

0: Son las 8 con 54 minutos.
1: ¡Por fin lo hemos encontrado! ¡Eh!

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4, 23 al 26. Primero leemos Gálatas capítulo 1, versículo 8. Vamos a leerlo desde el 6, hermano, hasta el 8. Hay poder en la sangre de Jesús. Y luego le voy a dar tiempo para que leamos Mateo 24, 23 al 26.

las radios y todos esos, y esto estamos empezando todavía. Queremos llegar más allá de las fronteras patrias. ¡A su nombre! Bien, hermanos, leemos la Biblia, honrando al Padre, al Hijo y al Espíritu Santo. Dice así: estoy maravillado de que tan pronto os hayas alejado del que os llamó por la gracia de Cristo para seguir un evangelio diferente. No que haya otro, sino que hay algunos que os perturban y quieren pervertir el evangelio de Cristo. Mas si aún nosotros o un ángel del cielo os anunciare otro evangelio diferente del que os hemos anunciado, sea anatema. Repréndalo. Mateo capítulo 24, versículo 23 y 24. Te adoramos, Jesucristo, Rey de Reyes y Señor de Señores. 24, 23 conmigo. Vamos a ver, aquí está. Al 26. Entonces, si alguno os dijere, mirad, está aquí. Déjeme ver, está aquí. O mirad, aquí está el Cristo. O mirad, allí está. No le creáis, porque se levantarán falsos cristos y falsos profetas, y harán grandes señales y prodigios, de tal manera que engañarán, si fuere posible, aún los escogidos. Ya os lo he dicho antes. Así que, si os dijeren, mirad, está en el desierto, no salgáis. O mirad, está en los aposentos, no le creáis. Padre, en el nombre poderoso de Jesús, te doy gracias por esta advertencia. Te doy gracias por esta palabra. Todo el pueblo, Señor, cristiano, no está ciegas. Somos advertidos. Padre, gracias. Te pido que bendigas a todos los que van a ser parte de esta prédica. En el nombre de Jesús, en esta mañana. Amén y amén. Puede sentarse, pero mientras se sienta, siga adorando a nuestro Dios. Y a su nombre. Como dijimos, hermanos amados, estamos viviendo en la era del engaño. El mundo está siendo preparado para creer cualquier cosa menos la verdad bíblica. Lamentablemente, le llama la Biblia tiempos peligrosos, pero bien con letra grande, peligrosos. Tiempos de confusión. Hasta una composición han sacado los hijos del rey, que si habla así, ya no se sabe, dice, si es ella, porque ella se parece a él. Y a veces uno piensa que es él, pero es ella. Y sigue remando esa canción que ha hecho, porque ya no se sabe si es ella o es él. Porque él se parece a ella y ella se parece a él. Tiempo de confusión, donde no se sabe quién es, si es luz o es tiniebla, si viene de Dios o viene del diablo. Hay que decirlo claro. Por eso en esta mañana yo quiero predicar bajo el tema, póngalo ahí por favor y lo leemos todos. Aunque venga del cielo, no lo creáis. Yo no estoy diciendo, aunque venga de Cristo, no lo creáis. Estoy diciendo, aunque venga del cielo.
Porque hay el primer cielo, segundo.

segundo cielo y tercer cielo. Aunque venga del cielo, no lo creáis. La humanidad ha rechazado la Biblia. Y usted dirá, nosotros no, pero una mayoría sí. Cuando me refiero a la humanidad, me refiero a aquellos que no quieren saber de Biblia. Me refiero a aquel 4,000 millones, por decir así. 5,000 millones que no quieren saber de la Biblia, que no quieren saber de la verdad. Practican religión, pero es falsa. Practican adoración, pero es falsa. La humanidad ha rechazado la Biblia. Ha sacado a Dios de las escuelas. Y estadísticas dicen que desde que sacaron la Biblia y a Dios de las escuelas, la delincuencia entre jóvenes ha sido exagerada. Porque al sacar a Dios, al sacar la Biblia de las escuelas, le están diciendo al diablo, entrónate y haz todo lo que tú te dé la gana. Porque el hombre rechaza a Dios. Y al rechazarlo, aunque no inviten al diablo, el diablo se mete porque es un metido. ¿Cuántos dicen amén en esta hora? Se mete en tu salud, se mete en tu matrimonio, se mete en tu finanza, se mete en todos lados. Nadie lo invita. Entonces han rechazado, han sacado a Dios de las escuelas, han cambiado la verdad por la mentira. Esta humanidad cree más a la mentira que a la verdad. ¿Cuántos me siguen, hermano? Y ahora, esta humanidad está buscando respuestas espirituales fuera de Cristo. Aunque usted no lo crea, Jesús debería ser el nombre más famoso en el mundo, pero lo han relegado a una quinta o sexta posición. Porque hay prioridades. Actualmente se está hablando más del mundial que de Cristo. Porque se acerca lo que se llama el torneo internacional más grande de la historia, de lo que es a nivel deporte. Y algunos de ustedes van a dejar de venir al culto el día domingo por quedarse viendo el partido de fútbol. No soy profeta, lo que estoy es diciendo lo que yo ya sé, porque los conozco. Algunos son cristianos, pero aman más el fútbol que a Cristo. Ay. Dígale al caballero que le gusta el fútbol, bueno, usted no sabe si le gusta o no, dígale, te debería de dar vergüenza. Así dígase. Te debería de dar vergüenza quedarte en la casa viendo fútbol, hermano, aleluya, y en la iglesia culto. No, me declaro enfermo, hermano, tenía privilegio, pero no voy a ir. Debería de darnos pena a estas alturas. Los miembros de esta iglesia deberían de estar aquí en ayuno mejor, hermanos amados, porque Cristo es el que salva. El mundial no te va a salvar, amén, el partido de fútbol no te va a salvar, aleluya. Uno de esos van a salir llorando porque son perdedores, pero nosotros tenemos que adorar al ganador. A con Cristo si se gana, con Cristo si hay campeonato verdadero. Pero hermanos, acuérdese a la hora que se lo estoy diciendo, cuando le diga a su familia, quédate que hay un partido ahora, pero bueno, diga, eso no es de Dios. Diga, aunque venga del cielo no lo voy a recibir. Diga, porque eso no viene del cielo, viene de la tierra, pero tampoco. Entonces, hermanos amados, la humanidad ha relegado a Jesús a un quinto plano. No estoy hablando de la iglesia, estoy hablando de la humanidad corrupta, de aquellos que no quieren saber de Biblia, aquellos que leen el diario de hoy, la prensa gráfica, la mentira, pero no les gusta leer la verdad bíblica.
Todo lo que se dice en cualquier diario o cualquier libro, hermano, como puede ser, no puede ser, puede estar lleno de mentira. Pero lo que se dice en esta palabra es verdadera. El cielo y la tierra pasarán, pero las palabras de Dios no pasarán. ¿Cuántos dicen amén, hermano? Alabado sea Dios. Están buscando respuestas espirituales fuera de Cristo. La gente ya no quiere saber de Jesús. Y hay en algunos lugares que veo predicadores que cuando están predicando los empiezan a apedrear, a insultar, a escupir. Tremendo. Y a otros los matan, les meten fuego como delincuentes. Vemos cómo está, hermanos amados, se está promoviendo el contacto con seres superiores en las noticias. Sale, oh, hay un testimonio que fulano tuvo un contacto con un ser superior, que tuvieron esto, lo otro, y a uno a veces le llama la atención. Vamos a ver qué dice, pero a la luz de la Biblia hay que tener cuidado, hermano. La idea de extraterrestres salvadores que están promoviendo hoy, y yo sé que en las escuelas se habla de la desclasificación de los extraterrestres y se dice, no estamos solos. No estamos solos, tenemos otros seres de otras galaxias y nunca hemos estado solos. Si aquí ha estado Cristo con nosotros y ha estado el Señor todos los días, ¿cuántos dicen amén, hermano? Y entonces se promueve, será verdad. Oh, y si los extraterrestres vinieron para salvar esta humanidad, porque esta humanidad se está perdiendo. ¿No crees que van a presentar a los extraterrestres como malos o como demonios? Los van a presentar como salvadores, como seres que vienen a ayudar a la ciencia, a la construcción, a la tecnología, seres cabezones, horribles, hermano. Pero no creas que los extraterrestres se le van a presentar así, horribles. Se le van a presentar quizás lo van a presentar de una manera diferente, porque están presentando la idea y dicen, esto es lo poquito que acaban de desclasificar, pero lo que falta, que se preparen, porque vamos a desclasificar cosas, contactos que hemos tenido con ellos, yo no sé qué mentira, pero yo por eso estoy hablando, que todo lo que viene, aunque venga del cielo, no lo creáis si está en contra de esta palabra, si en contra de esta Biblia está, no lo creáis. La gente, oh no, es que queremos ver qué dicen otra galaxia, con que no sabemos lo que dice la Biblia y vamos a estar queriendo saber qué dicen otra galaxia. Lo que me interesa es que se predique en la tierra y qué debemos de hacer para ser salvos, y lo que debemos de hacer es adorar a Jesús como soy. Aleluya, yo no sé si usted puede alabar a Jesús. Yo no necesito extraterrestres, cabezones. Yo no necesito otra doctrina. Yo tengo lo que necesito. Solo Jesús murió en la cruz. El Hijo de Dios murió en la cruz y resucitó. Y me ha dado vida. Digan amén en esta hora. Contactos extraterrestres, salvadores. Hermano, yo sé que en las escuelas se está hablando de eso, en las noticias se está hablando de eso. Y en su casa también. Sus hijos le preguntan, ¿qué dice usted de los extraterrestres? Dígale, son demonios. Dígale, son seres extraños, son demonios que vienen a confundir. Amén. No ande ahí usted buscándole teoría, ay, déjame ver qué dice esto o lo otro, a ver qué dice la inteligencia. Te van a mentir. A su nombre. La gente anda buscando dimensiones espirituales ocultas. Mensajes canalizados. Y anoche hablábamos de que el diablo siempre se ha querido comunicar con los seres humanos a través de espiritistas, medium, que fue lo que hizo Saúl cuando se sentía abandonado por Dios y consultó a Dios y Dios no le hablaba. Y él, que había, hermanos, combatido la brujería en Israel, se fue a querer hablar con Samuel. Espiritismo. A una bruja que invocara el espíritu. Quererse comunicar con los espíritus. Los brujos le llaman seres de luz. De luz no tienen nada, son demonios.
Seres de otro mundo no tienen nada de este mundo y no queremos consultarlos tampoco. Más adelante vamos a ver qué dice la Biblia acerca de los que consultan a los demonios y a los espíritus. Pero la humanidad quiere, hermanos, canalizar con los espíritus experiencias sobrenaturales apartadas de la palabra de Dios. Esta gente, hermanos, hoy en día, en vez de buscar la presencia del Espíritu, andan buscando a otros espíritus que no son de Dios. La pregunta es, ¿qué hay detrás de todo esto? La Biblia nos enseña que detrás de muchos engaños espirituales están los poderes de las tinieblas. En todos los engaños espirituales, ¿quiénes están? Poderes de las tinieblas. ¿Le seguimos, hermanos? Yo los veo a ustedes atentos. Alabado sea Dios en esta hora. Satanás siempre ha querido una cosa: desviar la adoración y la fe del hombre hacia él. Lo que a Satanás le duele es que nosotros adoremos a Jesús sin haberlo visto, que estemos aquí todos los días diciendo Cristo vive, Cristo vive, Cristo. A él le molesta que alguien se convierta a Jesús y diga yo acepto a Jesús como Señor y Salvador, y en ese momento sea borrado su pecado y sea escrito su nombre en el libro de la vida. Satanás dice, ¿cómo ese miserable ser humano pecador es perdonado y yo que fui un querubín no tengo esperanza ya? Por rebelde, por pícaro. Siempre ha querido desviar la fe. Antes, hermanos, usó ídolos. Y la forma de desviar era poniéndole a Moloch, poniéndole a Baal, poniéndole a Acera, a Astarte, a Astaró y un montón de imágenes. Algunos todavía las adoran. Pero eso, hermanos, para él está pasando de moda ya. Porque atrapó a varios. Pero decían por allá que, hermanos, cuando uno iba a cuidar la milpa ponía lo que le llamaban zarandajo para que los pájaros no le comieran la milpa. Y los pájaros eran tan vivos que hasta en los brazos del zarandajo se paraban. La gente se ha avivado ya. Y ya no muchos creen en el ídolo, hermano. Pero el diablo no se quedó con los ídolos. Después usa falsas religiones. Falsas religiones. Y usted en su mente tiene hermano, los masones, meditación trascendental, religiones hindúes, etcétera. Falsas religiones. Hay más religiones hoy que niños felices. Cuando la religión no le funciona, entonces inventa falsas filosofías. Y entonces la filosofía empieza a ser trabajada desde las grandes universidades. ¿Sabes quiénes son los más ateos? Los que más estudian. Porque la letra los volvió locos. Las falsas herejías y filosofías no vienen del cantón ni de la escuela básica, vienen de las grandes universidades. Porque el hombre de tanto que estudia, que cree, hermano, que Dios no existe y que venimos de la evolución y que si el mono y que si aquí y que si allá y que lo otro, hermanos amados, las grandes filosofías vienen de las grandes esferas de estudio. No estoy diciendo que el estudio sea malo, pero hermanos, cuando dejas de estudiar la Biblia y te empiezas a secularizar, entonces te empiezas a llenar de secularidad, hermano, de política, de filosofía, y te olvidas que el sol lo creó Dios, que la luna la creó Dios, que el universo le pertenece a Dios, que los ríos, los mares, los lagos, a usted y a mí lo creó Dios. En el principio creó Dios los cielos y la tierra. Y empiezan a enseñar en las grandes universidades que la tierra se formó por un golpe del Bing y el Bang. No sé qué es eso. ¿Eh? Una explosión
y que van. Y entonces ahí la madre naturaleza, le llaman, empezó a crear todo. Eso de la madre naturaleza están sacando a Dios. Porque la naturaleza no tiene madre, tiene padre. Dígale que está a su lado. Padre tiene, no madre. La madre, hermano, la naturaleza no tiene madre, tiene padre. Porque, hermano, ¿sabe usted que Jesús estaba en la creación? En el principio era el Verbo. Y el Verbo era con Dios. Y el Verbo era Dios. Hermano, espera, en el principio con Dios. Todas las cosas por Él fueron hechas.

0: tenga.
1: Llegado al colmo, hermano, que en algunas iglesias celebran el día de Halloween, pero disfrazan a los hermanos y a los niños de ángeles. Mire, por allá decían que el mono, aunque se vista de seda, mono se queda. Y aunque el cerdo se bañe, sigue siendo cerdo. Es que vamos a cristianizar. El Señor reprenda al diablo, hermano. ¿Le sigo o no le sigo? Tanta tontera que inventan, hermano. Espíritus engañados. Es para traer más gente. Yo prefiero, hermano, que Dios traiga a la gente. Y yo no voy a cambiar esta palabra con doctrinas erróneas o con, hermanos amados, algunos movimientos que no son de Dios. Yo tengo que estar seguro que lo que de Dios es, amén, que lo que hacemos es de Dios. Porque yo no quiero entregar malas cuentas a Dios. Porque si yo permito o practico cosas que no son de Dios, mejor prefiero ir a vender tomates y papas. Vaya los tomates a 5 por el peso. Vaya. Tengo buena voz para vender, porque prefiero vender tomates. Ustedes no son tomates ni verduras. Ustedes son almas que merecen saber la verdad. Y la verdad se llama Jesús. Y la verdad se llama Cristo. Y el que salva se llama Jesús. El que sana se llama Jesús. El que viene se llama Jesús. No, yo recomiendo a aquellos predicadores que ya dejaron el mensaje verdadero, que se vayan a vender papas y papayas, flores que vayan a vender a su nombre, porque es mejor que anden vendiendo papas que estén engañando a la gente. Usted es un alma que necesita salvación. Y usted ha confiado en el predicador y se viene a sentar a una silla a oír algo que sea verdad. Y ay de mí si no predico este evangelio. Y ay de si soy tolerante. Por eso es que de este púlpito van a salir unas palabras que a lo mejor lo van a herir en el principio. Le van a, ¡ay! Pastor, me cayó mal. Prefiero caerte mal aquí y que llores aquí y que no te vayas a perder en el infierno. Prefiero que salgas resentido de aquí, pero que no te vayas engañado. Seguimos, hermano. Aleluya, el tiempo se nos está yendo y esto apenas empieza. Estoy en la introducción ahora. Jesús advirtió sobre los engaños del fin. Cristo no nos dijo, ten cuidado del pecado solamente. También dijo, ten cuidado del engaño. La primera señal que Jesús menciona en Mateo 24 es, no es guerra, no es hambre, no es terremoto, es el engaño. Mirad que nadie os engañe. Mateo 24:4. ¿Por qué? Porque el engaño destruye desde adentro. El diablo, hermano, el diablo sabe que no puede destruir fácilmente a la iglesia desde afuera. Por eso intenta infiltrar mentira dentro de ella. Hoy hay personas buscando revelaciones nuevas, mensajes secretos, experiencias místicas, contactos espirituales, nuevas verdades. No, la verdad es Dios. Pero la revelación ya fue dada en Cristo y en su palabra. Judas capítulo 1 verso 3 dice, la fe que ha sido una vez dada a los santos, que dice, hermanos amados, por la solicitud que tenéis, los escribo acerca de nuestra comunión y salvación que me ha sido dada. Que me ha sido necesario escribiros exhortándonos que contendáis ardientemente por la fe que ha sido una vez dada a los santos. Pelea por lo que se te ha dado. No creas a cualquier cosa. ¿Cuántos dicen amén? No necesitamos otro evangelio. No necesitamos a otro Cristo. No necesitamos otra revelación. La cruz sigue siendo suficiente. El evangelio sigue siendo suficiente. Cristo sigue siendo suficiente. La salvación a través de Jesús es lo que necesitamos. Digan amén. ¿Cuántos dicen amén? Aunque venga del cielo, no lo creáis. Los demonios siempre han buscado adoración. Desde Génesis hasta Apocalipsis vemos una guerra espiritual. Satanás quiso ser como Dios. Quiso adoración. Quiso exaltarse. Y los demonios buscan lo mismo, desviar al hombre de Cristo. La Biblia revela que el problema principal de Satanás siempre ha sido el orgullo y el deseo de ocupar el lugar que solo le pertenece a Dios. Vamos rápidamente. Isaías describe su caída. ¿Qué dice Isaías, hermano, en el capítulo 14, versículo 13 y 14? ¿Qué está diciendo la Biblia ahí? Tú que decías en tu corazón, que decía, subiría al cielo en lo alto, junto a las estrellas de Dios, levantaré mi trono y en el monte del testimonio me sentaré a los lados del norte. Y el 14, alabado sea Dios, sobre las alturas de las nubes subiré. ¿Y qué dice? Seré semejante al Altísimo. ¿Qué era lo que quería Satanás? Destronar a Dios para sentarse él como Dios. ¿Qué es lo que busca en tu corazón el enemigo, los demonios, Satanás? Destronar a Cristo, sacar a Cristo de tu mente y de tu corazón y pasar él a gobernar, aunque disfrazadamente. ¿Me siguen? Ezequiel también muestra cómo se corrompió por causa de su grandeza. Ezequiel 28, 17, ¿qué dice? Ayúdenme a leer. Se enalteció su corazón a causa de su hermosura, corrompiste tu sabiduría a causa de tu esplendor. ¿Y qué dice? Yo te arrojaré por tierra, delante de los reyes te pondré, para que miren en ti, hermanos. Y ahí sigue el otro texto, y le tengan terror, dice. O sea, como terror va a estar el tipo. Desde el principio Satanás quiso lo que, hermanos, solo Dios merece. ¿Sabe lo que Dios merece? Gloria, obediencia y adoración. Pero Satanás siempre lo ha querido. Por eso es que cuando tentó a Jesús en el desierto, el ataque final fue directamente relacionado con adoración. ¿Qué le dijo? Mateo 4:9. Y dice, y le dijo, todo esto que ves te daré, con una condición: si postrado, hoy en día así va a aparecer todo esto. Vas a tener internet, usted que es tiktokero y que no sale del Facebook, vas a tener internet gratis, vas a tener acceso a todo esto, si postrado me adoras, sello en la mano derecha y en la frente. Sistema económico basado en Satanás. Todo lo vas a tener. Es más, usted que ha deseado tener curvas, inmediatamente te voy a hacer curvas. Si postrado me adore. Y nosotros que estamos pantones, te vas. Y algunos que están traumados porque no tienen pelo, te hago crecer pelo si postrado me adora. Digo algunos, porque yo, hermano, ya no quiero pelo ya. Mejor así, hermano. No gasto ni en champú ni en... ¿Qué es lo que busca? Lo que pelea es que quiere que lo adore. Todo esto te daré fama, te daré dinero, te daré economía, te daré que tengas 100,000 seguidores en una semana, que todos te tengan en las plataformas. Hermano, hay mucha gente que está viviendo de la plataforma YouTube, TikTok y todo esto. Mañana van a tener una sorpresa. Es mejor que se vayan buscando un trabajo, ustedes que viven de TikTok y de Facebook y de YouTube. Búsquense un trabajo, porque mañana les van a decir: no hay Facebook, no hay YouTube, no hay plataforma si no te pones un sello en la mano derecha o en la frente. Si postrado me... Ay, está duro decirlo, pero hay algunos cristianos que rapidito van a hacer fila para que se los pongan. Ay, es que sin esto no puedo vivir, usted. No me imagino un día sin mi teléfono. Realidades, ¿le gusta? ¿Sigo? Y es hora de irnos. 45 minutos. ¿Le sigo o no le sigo? ¿Cuántos levantan la mano para a su nombre? Aleluya. Si postrado me adoro, observe, Satanás no pidió dinero, no pidió poder político solamente, pidió adoración. Lo que busca es adoración. Amén. Porque detrás de toda rebelión espiritual existe una lucha por quien recibe la gloria. Pero Jesús respondió con autoridad. ¿Qué le dijo Jesús, hermano? Usted lo va a leer conmigo, Mateo 4:10. Le dice, aleluya, vete, Satanás, porque escrito está: al Señor.

Jesús, solo Jesús, vamos, vamos, vamos, solo a Jesús, que lo sepa el diablo, a su nombre. ¿Cómo te quedó el ojo, perverso? Alabado sea Dios en esta hora. Así que, hermanos, vemos que desde el Antiguo Testamento Dios advirtió a Israel que no participara en prácticas espirituales paganas, porque detrás de ellas operaban demonios. Los pueblos paganos consultaban espíritus de adivinaciones, señales celestiales, entidades espirituales. Pero Dios prohibió todo esto. Yo quiero que ahí los muchachos me pongan, hermanos, Deuteronomio 18, versículo 10 al 12. Y lo vamos a leer todos juntos. ¿Lo tenemos? ¿Qué dice el 10? No sea hallado en ti quien haga pasar a sus hijos y a sus hijas por el fuego, ni quien practique adivinación, ni agorero, ni sortílego, ni hechicero. ¿Qué más dice? Vamos, vamos. El 11. Ni encantador, ni adivino, ni mago, ni quien consulte a los muertos. ¿Qué más dice el 12? Porque es abominación para con Jehová cualquiera que hace estas cosas. Y por estas abominaciones Jehová tu Dios echa estas naciones de delante de ti. En otras palabras, olvídate del agorero, del adivino, del brujo, del hechicero, del encantador, de los demonios, de los ídolos. No es agradable. Fuera, fuera, diablo, fuera. Espíritus mentirosos, fuera. No, es que, pastor, yo lo que consulto es el horóscopo, fuera. Dígale que está horóscopo, es brujería, fuera. ¿Cuántos dicen amén, hermano? Oh, saque la cola de caballo, la cola de conejo, la herradura de caballo. Digo, no tiene cola, pero si trae la cola, también échala fuera. Sí, sí tiene cola, pero no es la cola, es la herradura de caballo, la cola de conejo y la oreja de no sé qué, y la ruda y el tabaco, fuera. Es brujería. Yo no necesito fetiche. Yo lo que necesito es la gloria de Dios. Yo lo que... Que si el pájaro cantó en el palo, el árbol seco, que si el guis, que si el tecolote, deje al pobre guis y al tecolote tranquilo. Bueno, ay, es que llévenme allá a ver si, ¿cuál? Dios prohibió eso, es abominable ante los ojos de Dios. Pablo explica claramente que detrás de muchos cultos paganos operan con potestades demoníacas. Antes digo que los que gentiles sacrificaron a los demonios los sacrificaron y no a Dios. Primera de Corintios 10:20. Vamos rápido. El problema es que hoy muchas prácticas antiguas están, hermanos, regresando con nombres modernos. ¿Pusieron el texto? Lo que los gentiles sacrificaron antes. Mire, antes digo que lo que los gentiles sacrificaban a los demonios los sacrificaban y no a Dios. ¿Cuántas fiestecitas con un ídolo hizo usted que pensaba que era la virgencita y a Ptolomeo y a no sé qué? ¿A quién se los estaba sacrificando? A los demonios. Ay, yo lo veo asustado. No se preocupe, que si aceptó a Cristo ya esos demonios se fueron. De modo que si alguno está en Cristo, nueva criatura es. Oh, hermano santo, antes lo llamaban espiritismo, hoy lo llaman contacto interdimensional. ¿Cómo le llamaban antes? Espiritismo. Se han modernizado, por eso es que ahora caen en el engaño. Ahora le llaman, ay, tuve un contacto interdimensional. Antes le llamaban demonios, hoy algunos le llaman extraterrestres o entidades avanzadas. La Biblia dice que Satanás puede disfrazarse para engañar. Y no os maravilléis, porque el mismo Satanás se disfraza como ángel de luz. 11:14 de 2 de Corintios. Jesús advirtió que en los últimos tiempos el engaño espiritual sería tan fuerte que impactaría al mundo entero, porque se levantarán falsos cristos y falsos profetas y harán grandes señales y prodigios de tal manera que engañarán, si fuere posible, aún los escogidos. Mateo 24:24. Apocalipsis también revela que los demonios tendrán participación activa en los engaños finales de las naciones, pues son espíritus de demonios que hacen señales. Apocalipsis 16:14.
van a infiltrar a los reyes. ¿Cuántos dicen amén, hermano? Detrás de muchos fenómenos espirituales puede haber potestades malignas, o hay potestades malignas preparando el mundo para el engaño final. La iglesia necesita discernimiento espiritual. Estamos, hermanos, en el tiempo final más que nunca, porque no todo sobrenatural viene de Dios. No da luz, no toda luz viene del cielo, no toda manifestación espiritual es sana. La pregunta es, ¿se ve impresionante? La pregunta no es eso, ¿se ve impresionante? La pregunta es, ¿exalta a Cristo o te desvía de Cristo? Si te desvía de Cristo, no es de Dios. En 10 minutos, porque salimos del aire. El anticristo vendrá con señales y prodigios. La Biblia enseña que el sistema final no vendrá solamente con política, vendrá acompañado de poder sobrenatural engañoso. Segunda de Tesalonicenses 2:9, hablando del anticristo. Para los que no saben mucha Biblia, el anticristo, ¿qué dice? Vamos, lo vamos a leer juntos. Inicuo, cuyo advenimiento es de parte de Satanás, con gran poder y señales y prodigios mentirosos. El anticristo es el inicuo que viene de parte de Satanás, con el poder de Satanás. El Señor lo reprenda. El anticristo no aparecerá solamente como un líder político. La Biblia lo presenta como una figura espiritual mundial respaldada por el diablo. El Señor lo reprenda. Vendrá con señales, prodigios, milagros falsos, manifestaciones sobrenaturales, discursos de paz, soluciones globales y una falsa espiritualidad que, hermanos, seduciría al mundo. El objetivo final de Satanás siempre ha sido la adoración, porque lo que ha querido siempre es que lo adoren. Siempre ha querido la adoración. El anticristo será la máxima expresión del deseo satánico. Así como Satanás le pidió adoración a Jesús en el desierto, ahora buscará adoración mundial a través de sistema del anticristo. Apocalipsis revela claramente que el mundo terminará adorando al dragón y a la bestia, lamentablemente. Apocalipsis 13:4, por favor, me lo ponen ahí. Y adoraron al dragón que había dado autoridad a la bestia, y adoraron a la bestia diciendo: ¿quién como la bestia y quién podrá luchar contra ella? Iglesia, hay que abrir los ojos. Yo espero que la iglesia no esté para esos tiempos, pero hay textos que posiblemente entremos. Y no ese es el tema hoy. Si no estamos, gloria a Dios, el rapto sucedió. Pero si estamos, espero que no sea de ese grupo. Observe esto: detrás del anticristo está el dragón, Satanás. Detrás del sistema estará Satanás. Detrás de la falsa paz habrá esclavitud espiritual. El anticristo no solamente gobernará, exigirá adoración. Por eso Apocalipsis 13 describe una imposición global nunca antes visto. Capítulo 13, verso 16, y dice: y así es que a todos, pequeños, grandes, ricos, libres, pobres y esclavos, todos, hablen inglés o no, sean ciudadanos o no, sean ilegales, indocumentados, no importa, a todos, grandes, ricos, pequeños, libres y esclavos, se les pusiese una marca en la mano derecha y en la frente. ¿Y qué dice el otro texto si lo tuvieran? 13:16. ¿Y qué más dice el 15? Se le permitió infundir aliento a la imagen de la bestia para que la imagen hablase e hiciese matar a todo el que no. Y el 16, ¿qué dice? Y hacía que a todos, pequeños, grandes, ricos, pobres, libres y esclavos, y nadie pudiese comprar ni vender sino el que tuviese ese sello. Señor, lo reprenda. Amén. La marca no será simplemente un asunto económico, será un sistema de lealtad espiritual, porque el texto de Apocalipsis 13 es adoración. Primero, la Biblia habla de una imagen de la bestia. Segundo, la adoración obligatoria. Tercero, persecución contra los que no la adoren. Y cuarto, aparece la marca. Primero, la imagen de la bestia, obligación para adoración, persecución contra los que no lo hacen, y luego una marca. Y se le permitió infundir aliento a la imagen. Es que ya pusieron los muchachos. Entonces, esto revela algo profundo, serio. El sistema final no tolerará neutralidad. O eres de ellos o no eres. El mundo será presionado a escoger Cristo o el sistema, verdad o engaño, adoración a Dios o adoración a la bestia. La verdad tiene nombre,
La verdad tiene nombre y la verdad tiene nombre. San Juan 14:6, Jesús dijo: yo soy el camino, la verdad y la vida. Nadie va al Padre sino por mí. La verdad se llama Cristo. La verdad se llama Cristo. La iglesia debe permanecer firme en la palabra. No podemos movernos por emociones. No podemos seguir modas espirituales. No podemos creer a todo espíritu. La iglesia debe volver a la oración, a la sana doctrina, al discernimiento espiritual, a la palabra de Dios. Amados, no creáis a todo espíritu, porque no todo espíritu es de Dios. Probad los espíritus si son de Dios. Como decimos, hermano, necesitamos discernimiento espiritual. Aunque el anticristo se disfrace, solo hay una verdad, y esa verdad será la verdad de ayer, la de hoy y la de mañana. Se llama Jesús de Nazaret. Estamos en tiempos peligrosos de apostasía, pero Jesús nos llama a pararnos firmes. Iglesia, abre los ojos, no estamos solos. Jesús está con nosotros, y aunque venga del cielo el mensaje, y aunque venga un ángel del cielo y trae otro evangelio, sea anatema, sea maldito, no lo recibo, porque yo ya tengo a uno. Mi corazón está completo, se llama Jesús. Mi alma está completa, se llama Jesús. Yo estoy con el grande, yo estoy con el verdadero. Yo no necesito demonios, yo no necesito Cristo falso. Yo tengo el que es, el que era, el que es y el que ha de venir. Yo tengo el alfa y la omega, el principio y el fin. Él tiene poder, Él tiene autoridad, Él tiene mi vida, Él tiene sanidad, Él tiene salvación. Iglesia, yo lo tengo todo, yo lo tengo todo en Él. Él es todo para mí, con Él todo me basta, lo demás me basta. A su nombre, hay una verdad, la verdad se llama Jesús. Aquí donde quiera, todo esto es falso. Lo que hemos leído es una advertencia de falsedad. Vamos, levante la mano y adoremos al verdadero, al que murió por nosotros. A Él sea la gloria. Iglesia presente, iglesia ausente, todos necesitamos volver a la cruz. Todos necesitamos ir a Jesús. Todos necesitamos agarrarnos de la verdad. El engaño será poderoso, pero la verdad destruye al engaño. Jesús es la verdad. Padre, gracias te doy. Vamos, la iglesia, levante esa oración. Gracias.

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Muy bien, por ahí estábamos disfrutando de ese tema muy bonito en la voz de nuestros hermanos del grupo Peniel, titulado Perdóname, en esta hermosa mañana, 10 con 13 minutos. Por ahí, ¿verdad? Narrando esa historia del hijo pródigo. Así que seguimos con una gran bendición acá en Radio El Buen Pastor 94.9 FM, su radio estación favorita, deseándole también muy buen provecho para usted que disfruta el almuerzo. Y que Dios bendiga a todos aquellos que están llegando a sus casitas después de estar adorando y exaltando a nuestro Dios. Y los que ya se preparan para ir a los cultos en la tarde, pues anímese. Prepare sus cositas rápido por ahí, ¿verdad? Para poder estar en la casa de nuestro Dios, adorando y exaltando al único que merece toda la gloria para siempre. Seguimos con más alabanzas en esta hermosa hora. Si usted desea escuchar algún tema, puede contactarnos a través de los números que ya conoce. 2654 2555 y 7494 7486. El dueto David nos trae este bonito tema, Mi Pastor.

Bueno, por ahí estábamos complaciendo ese tema, La Tierra Canta, alabanza solicitada en esta hermosa mañana. Y también nos pedían el tema Valle Tenebroso. Con gusto complacíamos a hermana Francisca Pereira hasta Llano Alegre, que Dios la bendiga. Y a toda la fiel audiencia que sigue con nosotros disfrutando de este espacio de alabanzas. Ya llegando a las 10:28 suena el tema Cántale, Alábale, en la voz de Vicente Montaño.

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1: Son las 10:35.

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Muy bien, por ahí estábamos, ¿verdad? Con este tema, Vivo Agradecido. La voz de Jacobo Ramos en esta hora de la mañana. Ya estamos a solamente 8 minutos para llegar a las 11, avanzando en lo que es este día domingo 17 de mayo. Por acá nos piden las alabanzas, Prefiero Vivir Como Lázaro y Acompáñame con Tomás Ocampo. Así que con todo gusto complacemos a continuación, recordándole que a las 11:30 el programa radial Jesucristo Luz de Salvación, siendo conducido por la Iglesia El Poder del Alfarero de Ozone Park, Queens, New York, así que no se lo puede perder. Continúe disfrutando de la radio, y para usted que disfruta el almuerzo, buen provecho. Saluditos a todos los que nos escuchan en casita y a los que van de camino en sus vehículos o también en el transporte colectivo. Gracias por su preferencia. Y suena el tema Prefiero Vivir Como Lázaro en la voz del conjunto Diamantes del Cielo.

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1: Son las 10:56.

0: Son las 11 y 14 minutos.
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Muy bien, por ahí estábamos escuchando estos coros tradicionales en la voz del grupo Visión Juvenil. Las cadenas del pecado han sido rotas. En esta mañana estamos a punto ya solamente 9 minutos para iniciar su programa radial. Para Jesucristo, luz de salvación, así que no se puede perder la palabra del Señor. Desde lo que es Estados Unidos, ¿verdad? Ozone Park, Queens, New York. La iglesia Poder del Alfarero. Así que muy, pero muy pendientes. Saluditos para todos nuestros oyentes. Nos quedamos a continuación con la alabanza No Quiero Ser Así en la voz de Ramón González.

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fuerte batido de palmas a nuestro Dios, aleluya, amén. Que Él es bueno y para siempre es su misericordia, amén, aleluya. Y a su nombre, hermanos, y todo lo que respire, aleluya, gloria a Dios. Damos gloria a Dios porque Dios nos permite estar aquí en la casa del Señor, amén, aleluya. Aleluya, adorando y exaltando el dulce nombre del Señor Jesucristo, aleluya. A su nombre sea la gloria, amén. Lo ponemos de pie en el nombre de Jesús, aleluya. Gloria a Dios, gloria a Dios. Mi alma adora a Dios, aleluya. Gloria a Dios. Gloria al que vive, aleluya. Me permite un momentito, por favor. Aleluya. Busquemos el Salmo 124. Aleluya. Gloria a Dios. Gloria a Dios. 124:7. Aleluya. Aleluya. Mi alma adora a Dios, aleluya. Cuando todo lo tenga, me cubrirme con un amén. A su nombre sea la gloria. Si usted ya lo encontró, dele gloria a Dios. Dele gloria a Dios. Y no le he contado, diga aleluya, amén. Aleluya. Gloria a Dios. Gloria al Señor. Aleluya. Mi alma adora a Dios. Amén. Lo tenemos, hermanos. Nuestra, leemos la palabra como está escrito, honrando al Padre, al Hijo, al Espíritu Santo y todos reunidos. Decimos, nuestra alma escapó cual ave del lazo de los cazadores. Se rompió el lazo y escapamos nosotros. Oramos, Padre y buen Dios que estás en gloria. Te amamos, te bendecimos, te exaltamos. Te damos a ti la honra, la gloria en cada momento, cada instante, Padre amado. Te pedimos que te glorifique de una forma especial, Dios de la gloria. Que sea usted, Padre amado, Padre de la gloria, llevando, Padre amado, este mensaje al lugar de la necesidad, Padre amado. Padre de la gloria, glorifícate en una forma especial, te lo pedimos. Te lo suplicamos en el nombre de Jesús, Padre amado. Padre de la gloria, que sea usted tomando el control, Padre amado. Padre de la gloria, de una forma especial, Padre de la gloria. En el nombre de Jesús, Señor, a ti te demos la honra, la gloria por los siglos de los siglos. Amén, amén y amén. Puede sentarse, amados hermanos. Aleluya. Cuando leemos, aleluya, este texto, aleluya, aleluya, miramos de qué manera dice el texto, nuestra alma escapó cual ave del lazo de los cazadores, se rompió el lazo y escapamos nosotros, aleluya. El tema de esta noche, de esta mañana, aleluya, vuelve a volar, vuelve a volar. Aleluya, cuando miramos nosotros la palabra vuelve a volar, aleluya, significa que en algún momento, aleluya, aleluya, esta persona voló, estaba volando, en un momento estaba en las alturas, en un momento, aleluya, disfrutaba la presencia del Señor, en algún momento, aleluya, era una persona que Dios usaba, aleluya, era una persona que Dios, aleluya, verdad, lo usaba de una forma extraordinaria, aleluya. Una persona muy influyente, aleluya. Cuando el Espíritu Santo tomaba el control de ella o de él, aleluya. A su nombre sea la gloria, aleluya. Aleluya. Aleluya. Aleluya. No siempre estamos a las alturas. Hay momentos, aleluya, a su nombre sea la gloria, hay momentos, aleluya, que estamos abajos.
Hay momentos que estamos arriba. Usted ve personas que muchas veces, aleluya, ministran, predican, aleluya, cantan, adoran, aleluya, enseñan, aleluya. Pero eso no significa, aleluya, que están volando, aleluya. Eso no significa, aleluya, que están bien, aleluya. Aleluya. Y cuando digo esto, amados hermanos, que aleluya, que han estado volando, aleluya, no simplemente, aleluya, este tipo de personas, amados hermanos, aleluya, precisamente tiene que estar en pecado como para, aleluya, estar, aleluya, abajo. Aleluya. Porque según el texto que leímos, nuestra alma escapó cual ave del lazo de los cazadores. Se rompió el lazo y escapamos nosotros. Aleluya. Aleluya. A su nombre. Y cuando habla, aleluya, aleluya, aleluya, y cuando habla, aleluya, de, aleluya, verdad, recuerda que, ¿cuál es el tema, hermanos? Vuelve a volar. Y la palabra vuelve, aleluya, significa que está en tierra, que ha caído, que está, aleluya, verdad, caído, está dentro, pero está a la orilla. Porque una persona que no está volando, amados hermanos, aleluya, aunque esté dentro, tarde o temprano, aleluya, el cazador lo va a devorar al lado, si puede, esta hora. Tarde o temprano el cazador, aleluya, ¿verdad? Él anda buscando, aleluya, aquel que está descuidado, a su nombre sea la gloria, aleluya. Y vengo con este mensaje no para poderte señalar tu conducta o poderte señalar tu forma de vivir, es para animarte y motivarte, aleluya, que si has descendido, que vuelva a ascender, aleluya, y empezar a volar nuevamente, a sentir la gloria de Dios en tu vida, aleluya, porque muchas veces nosotros podemos levantar nuestras manos al cielo, adorarlo, amados hermanos, pero no podemos concentrarlos, aleluya, porque algo nos ha hecho descender de las alturas. ¿Qué es lo que te ha hecho descender de las alturas? El dolor, la enfermedad. Aleluya. ¿Algún diagnóstico médico? ¿Qué es lo que te ha hecho descender de las alturas? ¿Problemas, dificultades, escasez? Aleluya. ¿Problemas con el esposo, con el esposo, con los hijos? Aleluya. Problema con el Padre, aleluya. ¿Qué es lo que te ha hecho descender, aleluya? ¿Qué es lo que ha hecho perder la esencia que cuando tú empezaste el Evangelio, aleluya, cuando tú empezaste, aleluya, ese primer amor? Que solo pensaba estar en la iglesia, pensaba estar en la presencia del Señor, solo pensaba tener música, aleluya, verdad, de adoración en la casa, levantar tus manos, aleluya, no te importaba dónde estar, tú levantabas tus manos ahí, sacaba un espacio, aleluya, para poder adorar a Dios, aleluya. Pero ¿qué ha hecho? ¿Qué ha pasado? ¿Qué ha descendido? Que ya no ha vuelto a sentir, aleluya, la misma presencia, la misma gloria, porque sentí la gloria, la presencia de Dios aquí en la casa del Señor, aleluya. Es una bendición grande, pero es una bendición mucho más mayor cuando tú aprendes a sentir la bendición de Dios fuera de casa, fuera de la iglesia, aleluya, cuando no están tus hermanos, cuando no están los músicos, cuando no están los adoradores, que tú aprendas a adorar a Dios, ahí está la bendición de Dios. Eso significa que estás volando, eso significa que estás en las alturas, eso significa que estás recibiendo algo de parte de Dios del cielo, aleluya. Pero ¿qué es lo que te ha hecho descender? ¿Qué es lo que te ha hecho menguar? ¿Qué es lo que te ha hecho estar en el piso? Aleluya. ¿Qué es lo que ha hecho descender? Aleluya. ¿El cansancio? ¿La fatiga? ¿El mucho trabajo? ¿Qué es? ¿Qué es lo que ha hecho descender, aleluya, las malas relaciones humanas? ¿La mala relación con tu novio? ¿La mala relación con tu novia? ¿La mala relación con tu esposo, con tu esposa? ¿La mala relación con tus hijos? ¿La mala relación con tus compañeros de trabajo? Aleluya. Y ahí está el enemigo, atento, aleluya, al primer fallo que tú hagas para poder casarte, para poder atraparte.
Cuando no estamos volando, estamos exceptos a que nos atrape el enemigo, que Dios reprenda en esta hora, aleluya. Estamos exceptos a que él, el cazador, te atrape, aleluya. Aleluya. A su nombre, a que está por acá. Estamos exceptos a que él haga un destrozo en nuestra vida, aleluya. Estamos exceptos, amados hermanos, aleluya, a debilitarnos, aleluya. Aleluya. ¿Cuántas veces usted, aleluya, se ha sentido fuerte, aleluya, como el búfalo, aleluya, que va con todo, que venga quien venga, me lo llevo de frente, aleluya, porque me siento fuerte en Cristo, me siento ungido, me siento con la fuerza, aleluya? Pero hay un momento, aleluya, que usted anda así. Que usted por la pura misericordia de Dios llegó a la iglesia, alaba si puede estar, aleluya. ¿Qué fue lo que te hizo descender? ¿Qué fue lo que te hizo menguar? ¿Qué fue lo que te hizo caer? La única escapatoria que tiene, aleluya, el alma de cada uno de nosotros, amados hermanos, el arma poderosa que tiene, aparte que oramos, aparte que porque cuando estamos descendidos, amados hermanos, no podemos, aleluya, ni orar. Cuando estamos en el suelo, no podemos ni siquiera abrir nuestros labios. Aleluya. Alguna ocasión, amados hermanos, aleluya, nos sentimos que no podemos ni siquiera abrir nuestros labios. Aleluya. Por tantas dificultades que pasan en nuestras vidas. Aleluya. Aleluya. No sé si en algún momento usted, cuando se postra a orar, únicamente derrama lágrimas, llora y llora y llora y no le sale una palabra de la boca. No sé si alguna vez usted, aleluya, se ha postrado, aleluya, a querer orar, aleluya, y lo único es, Señor, aquí está mi vida, no sé qué hacer con ella. Y empieza a llorar, a llorar, a llorar, a llorar. Dios sabe que usted, la condición que usted está en un peligro, pero usted en sus pocas fuerzas, aleluya, usted está buscando la ayuda, aleluya. Y en esa poca fuerza está buscando la ayuda. Dios viene, aleluya, aleluya, a romper el lazo, aleluya. Dios viene a romper el lazo que nos está atando, que el lazo que ha puesto, aleluya, el cazador, aleluya. ¿Y cuáles son esos lazos que pone el cazador muchas veces? Aleluya. Las malas influencias, los malos compañeros, aleluya. Con las personas que tú te relaciones, aleluya. Yo le digo, amigo, aprovechamos, le digo, que estamos juntos, le digo. Todo, no cualquiera tiene el privilegio que tú tienes, andar el pastor todo el tiempo, alaba. Y cuando se equivoca, lo regaño como pastor. He dicho que me mando corbata aquí, le digo, y no quiera que tú te voy a corregir, le digo. A su nombre. ¿Qué es lo que el enemigo pretende? ¿Qué es lo que el enemigo te ha puesto como el lazo? Para ver si tú lo tomas. Aleluya. ¿Cuántos aquí son del campo? ¿Cuántos iban a agarrar a las blancas? Ponían una casita. Se le ponía, ¿cómo se llama? Aleluya, ¿verdad? Adentro, ¿cómo se llama? Maíz o maicillo. Y se le pone una puertecita, aleluya, a la casita, y una pitilla desde lejos, uno viendo, ¿verdad? Cuando llegaba la jala blanca y entraban, uno como cazador, aleluya, ¿verdad? Que andaba cazando, como ya no había para estar matando tanta gallina, aleluya, y esa comunidad como acá, la hace por esta hora, aquí a usted le aburre la carne, le aburre el pollo, le aburre todo, allá uno anhelaba comerse un poquito de pollo, alaba. Y que no había pollo, pues ahí agarré una jala blanca, por lo menos. Y me recuerdo, aleluya, que yo no esperaba que me diera una ni dos, que me dieran unas tres de una vez, cuatro de una vez. Y cuando ya había metido unas tres, cuatro, jalaba la pita. Y quedaban encerradas, vivitas. Así mismo, se las comíamos.
Le hacíamos sopa guisada. Ojo con esto. De esa misma manera opera el enemigo, que Dios reprende en esta hora. Vivo los hace pecar. Cuando digo vivo, con conocimiento. Cuando digo vivo, usted hasta danzando en el espíritu. Cuando digo vivo, hablando en lengua. Y caemos fácilmente a la garra del enemigo. Y vengo a motivarte a que no vayas a ser una presa de él. Vengo a motivarte a que te alertes. Porque, aleluya, vuelvo y repito, aleluya, aquí adentro de la casa, aleluya, no se note que está descendido. Aquí en la casa no se nota el que está descendido, el que ha caído. Y no estamos hablando de que estamos descarriados, estamos hablando que hemos descendido de las alturas, del nivel donde Dios nos tenía, aleluya. Y que las cosas de este mundo, muchas veces el enemigo pone lazo para ver si tú lo atrapas, lo tomas, y ya caíste. Y posiblemente en este momento estamos descendidos, pero no estamos atados al lazo. Entonces, el único escapador que tiene, o la única arma que tiene, aleluya, el que está caído, es escapar, alaba, aleluya. Porque alguien rompió el lazo. ¿Y sabe quién rompió el lazo? En la cruz de Calvario se llama Jesucristo, aleluya. Lo rompió allá, aleluya. Se rompieron las cortinas del templo de arriba hacia abajo para que usted y yo tengamos libertad en el Espíritu. A su nombre sea la gloria, aleluya. Aleluya. Aleluya. Mire. No vamos a ir tan lejos. Ese aparatito que usted y yo tenemos puede ser un lazo también. Si no le damos el mejor uso. No voy a romper ese lazo. No voy a romper ese aparatito porque se queda sin comunicación. Sépalo usarlo. No lo estoy diciendo que usted lo rompa. Estoy diciendo que tome usted control de él y no él de usted. Aleluya. A su nombre. Jesús rompió. Ahora nosotros tenemos la libertad de volar. ¿Cuánta gente, conociendo las armas que Dios le ha entregado, en otras palabras, tienen alas y no pueden volar? Tienen alas y no pueden ascender nuevamente. Tienen alas, pero no pueden elevar la oración que elevaban antes. Tienen alas, pero aunque su ala está bien, aleluya, algo los atrajo, aleluya, y no pueden despegar nuevamente. Algo los atrajo y no pueden volver a sentir la gloria que sentían antes. Algo los atrapó, aleluya. Aleluya. Algo los atrapó. Aleluya. Aleluya. Miraban todo desde arriba. Visualizaban el peligro del enemigo. Pero hoy, aleluya, ya no pueden visualizar, aleluya, ¿verdad?, al enemigo. No lo pueden visualizar. Aleluya. A su nombre sea la gloria. Aleluya. Y el salmista dice: nuestra alma escapó cual ave del lazo de los cazadores. ¿Pero por qué escaparon ellos? Según el texto, porque alguien rompió el lazo. Alguien vino a romper el lazo. Alguien vino a volver a poner ese querer como en el hacer en su vida. Aleluya. Alguien está por acá. Aleluya. Aleluya. Aleluya. Aleluya. Haz memoria. Piensa un momento. ¿Cuándo fue la última vez y cómo fue que empezaste a menguar? Piense un momento, posiblemente el enemigo puso
sentí culpabilidad de todo lo que estaba pasando y dijiste, mucha iglesia, tengo que dedicarle tiempo a mi familia. Cometiste un error. Las cosas no han mejorado. Están igual o peor. Entonces el enemigo te puso un dardo y te hizo descender. Aleluya. Te hizo descender. Porque no solamente las cosas siguen igual, sino que ahora tú no estás igual como estabas antes. Ahora tú necesitas volver a recuperar las alturas. Aleluya. Date cuenta que tienes alas. Date cuenta que tienes cómo volar. Date cuenta que tú conoces la palabra del Señor. Date cuenta que has sido una persona intercedora, intercediendo por los demás. Aleluya. Y hoy, aleluya, necesitas levantarte. Hoy necesitas volver a despegar vuelo. Hoy necesitas volver a sentir estar a esa altura y sentir la gloria de Dios. Aleluya. Y decir, yo de esta me levanto. Aleluya. Yo de esta me vuelvo a levantar. Aleluya. A su nombre sea la gloria. Aleluya. Aleluya. A mí me toca decir, Señor, yo de esta me levanto. O me levanta o me levanto. Y muchas veces las condiciones, muchas veces del pastor que uno está pasando, muchas veces, aleluya, el Señor le dice a uno, lo mismo que estás sintiendo tú, hay muchos que lo están sintiendo en la iglesia. Noten bien esto, que siempre cuando los profetas iban a traer una palabra al pueblo de Dios, antes que el Señor le fuera a mostrar la condición del pueblo o la condición del pueblo, ellos primero experimentaban aquello por la cual, aleluya, aleluya, iban a recibir o lo que Dios estaba sintiendo. Ellos primero lo experimentaban, aleluya. Ellos primero lo vivían, aleluya. Aleluya. A su nombre sea la gloria. Para luego ellos traer el mensaje al pueblo, aleluya. Aleluya. No crea que el pastor siempre ha estado en las alturas. Pregúntale a la hermana más espiritual de aquí si algún momento dado siempre ha estado en las alturas. No, hay momentos que están, aleluya, ¿verdad? Y aleluya, que están, aleluya, como dicen el buen salvadoreño, de la patada. Que sienten no caminar más. Que usted los ve predicando aquí con esta libertad en el espíritu, pero en realidad es otra, aleluya, a su nombre. O sea, en otra palabra, no pretende que únicamente le ha pasado a usted. Aquí los ha pasado a todos, aleluya. A su nombre sea la gloria. Pero venimos de parte del Señor en esta hora a decirle que se levante en el nombre de Cristo Jesús y que empiece a volar y que despegue nuevamente y que vuelva a sentir la presencia de Dios en su vida de una forma especial. A su nombre sea la gloria, aleluya. Hay que poder sentir la presencia de Dios en esta noche, en esta tarde, aleluya. En esta mañana, aleluya. Nuestra alma escapó cual ave del lazo de los cazadores. Aleluya. Aleluya. Busquemos, aleluya, en Isaías capítulo 40. Aleluya. A su nombre sea la gloria. Él da esfuerzo al cansado y multiplica las fuerzas al que no tiene ninguna. Aleluya. Los muchachos se fatigan y se cansan. Los jóvenes flaquean y caen. Pero los que esperan a Jehová tendrán nueva fuerza. Levantarán alas como las águilas, correrán y no se cansarán, caminarán y no se fatigarán. Aleluya. Aleluya. Y cuando habla de muchachos, rápidamente nosotros decíamos, miramos al lado, los jóvenes. Y está hablando de cristianos. Aleluya.
Si usted, aleluya, es el cansancio que lo tiene descendido, aquí está Dios para darle fuerza. Si usted es lo que anda cansado, aleluya, aquí está Dios para que lo fortalezca, aleluya. Usted se fijará una cosa, que hay gente que se cansa hasta de estar descansado. No sé qué será. Me siento tan cansado, pero yo no he hecho nada. No he barrido la casa. No he hecho la cena. No he hecho el desayuno. Y me siento cansado. A su nombre. ¿Le da solamente por dormir? Alaba. Anda viviendo el sueño americano. Duermen en el carro. Los que van de pasajeros. Caen al carro, aleluya, y de una. A veces pego mi frenoncito así como para despertarlo, va. A su nombre. Cansado por todo. Oiga, se levanta desde los jóvenes, se levanta desde las 3 de la tarde, aleluya, abosteciando, aleluya. Como, oh, qué cansado estoy. Tanta cama, pues, deje esa cama. Y el dolor en la espalda, aleluya, si esa cama hablara, aleluya. Si esa cama hablara. Si esa almohada hablara. Cansado por todo. Pero hay momentos que el cristiano, aleluya, se siente cansado, y tal vez hay una razón, aleluya, que porque trabaja literalmente. Trabaja en el hogar, trabaja con los hijos, trabaja dentro de la obra del Señor, y hay una razón, aleluya. Y eso muchas veces, aleluya, nos hace descender, porque no queda tiempo para orar, tiempo para poder arrodillarnos, tiempo para poder, ¿cómo se llama?, llegar a los servicios a tiempo, aleluya. Problemas con los hijos, aleluya. Entonces, nos sentimos cansados. Nos sentimos cansados. Después del culto de la noche, los que llevan en servicio, aleluya, están cansados. Aquí hay bastante de ellos. Pero ahí están. Pero dice el texto que estamos leyendo, el 29, él da fuerza al cansado y multiplica la fuerza al que no tiene ninguna. Si usted dice que no tiene ninguna, no se preocupe, aquí está, que lo va a multiplicar. O en otras palabras, usted califique para que él se la multiplique. Usted califique para que él multiplique la fuerza, aleluya, aleluya. Y eso, cuando usted obtiene la fuerza, va a poder volver a elevarse. Va a poder volver a hincarse. Pregúnteme a mí, pastor, ¿alguna vez usted ha sentido el deseo de no orar? Sí, muchas veces. Muchas veces. Ah, no, hombre, solamente me pasa eso. Perdón, solamente a mí me pasa eso. Y así como muchas veces yo tengo una alarma para levantarme, para irme a trabajar, yo pongo una alarma para levantarme, para también orar. Y a veces, para la alarma, para irme a trabajar, sin problema me levanto. Para la alarma, para levantarme, para orar, ¿qué problema? Yo necesito volver a obtener lo que sentí el domingo que pasó. Porque si a usted le llaman por alguna cosita o problema con los hijos, o le llaman de la escuela porque su niña no se presentó de la escuela, imagínese el pastor. Me llaman por todo. Me llaman por todo, me llaman. Menos para decirle a uno, ¿cómo está, pastor? ¿Ya comió? Nunca me llaman para eso, ingratos. Nunca me llaman para eso. Nunca me dice, pastor, ¿cómo se siente? ¿Está bien de salud? Nunca, nunca, nunca. No me estoy quejando, simplemente que estoy dando a conocer lo que es la realidad. Nunca me dice, pastor, mire, para más en la pandemia me dejaban ahí un chin de tortilla y frijoles y queso y crema, aleluya, y de lejos me decían adiós, y ahora nada de eso. Es un decir.
Ahora todas las llamadas del pastor son llamadas, dale la verdad, de situaciones que pasan dentro del ministerio. Y muchas veces eso debilita. Entonces yo necesito volver a recargarme, volver a estar en la altura para poder resistir todos los días que Dios me permite vivir. Aleluya. Ahí está por acá. Porque si usted se conforma únicamente, aleluya, con el cultito del domingo, el del sábado, el del miércoles, aleluya, verdad, aleluya, y ahí no hace nada más en su caso, lamentablemente, hermanos, usted está en el suelo. Usted está descendido. Usted necesita elevarse. Usted decir, aleluya, aunque el pastor siempre me llama, aunque no me llame, yo voy al culto, alaba, aleluya. Aunque el pastor, aleluya, yo sé que está ocupado, voy a orar por él, aleluya, su nombre sea la gloria, aleluya. No esperar que el pastor lo llame para que usted venga al culto. No, que diga, yo me voy para el culto. Aunque la gasolina está cara, yo me voy para el culto. Aleluya. A su nombre sea la gloria. Aleluya. Aunque no ignore lo que está pasando con ese asunto, no me debilita. No me detiene. Dios va a proveer siempre. Amén. Hay que estar por acá. Ahora, los muchachos se fatigan y se cansan. Los jóvenes flaquean y caen. Pero los que esperan a Jehová tendrán nuevas fuerzas. ¿Cuántos aquí quieren nuevas fuerzas? Yo quiero nuevas fuerzas. Yo quiero nuevas fuerzas. Con nuevas fuerzas voy a poder caminar mejor. Es más, la fuerza que yo tenía hace tiempo se me fueron. Aleluya. Las fuerzas propias mías se fueron hace rato. Los muchachos se van a hacer luz. ¡Se joven! Ellos resaltan con su juventud y caminan con el pecho así de frente. Las muchachas van partiendo el viento con el pelito. ¿Usted cree que yo no fui joven también, hombre? Ya conozco cómo se comporta. Yo les entiendo. No se preocupe. Van partiendo viento. Y con una loción llamaron la atención por todos lados. A su nombre. Pero que esperen a Jehová. Tendrán nuevas fuerzas, levantarán alas como las águilas. Volvemos a volar. O sea, con nueva fuerza vas a volver a volar. Aleluya. Pero si usted ve un cristiano que todo el tiempo, ¿cómo está, hermano? Ay, hermano, puede vivir usted, qué barbaridad, cómo anda, hermano. Ay, hermano, supiera esto, lo otro. Y lo otro también, hermano. Estos pobrecitos no vienen a agarrar nueva fuerza en la iglesia. Yo cuando llego a la iglesia vengo a recobrar fuerza, aleluya. A buscar nueva fuerza para mi vida, aleluya. No, cuando yo estoy renovado, también voy a renovar a los que están al frente mío. A su nombre sea la gloria, aleluya. Aleluya. Aleluya. Ay, mire usted, el diagnóstico, ya sabemos, vamos a orar por eso. Nueva fuerza, Señor. Me levanto como águila. Hoy voy a volver a volar. Aleluya, nuevamente. Aleluya. Yo sé que este chaco me está matando, pero yo estoy seguro que tú, Señor, en cualquier momento puedes hacer un milagro en mi vida. Aleluya. Una actitud, aleluya. Una actitud de fe, de confianza. Aleluya, de perseverancia. Una actitud, aleluya, que lo que no vi hoy lo voy a ver mañana. Y lo que no vea mañana, tarde o temprano lo voy a ver. Aleluya. Aleluya. A su nombre sea la gloria. Aleluya. Levantarán alas como las águilas. Correrán y no se cansarán. Caminarán y no se fatigarán.

no hay fatiga. O sea, en otras palabras, usted no es carga ni para Dios, tampoco para mí. Con eso no quiere decir que usted ve problemas. Pórtese bien. Busque de Dios. A su nombre. No espere que, si yo no le veo un miércoles, no espere que yo vaya a decirle que venga. Venga el otro miércoles porque no le voy a decir que venga. Aleluya. Un día me quedé por acá un miércoles. Habían ciertos hermanos que tenían que estar en el culto y no estaban en el culto. Al otro día estaban reunidos por aquí abajo. Me bajé aquí abajo. Que le bendiga, que le bendiga. No, perdón, fue a los 8 días. Tal día no fui a hacer del día. Día miércoles. Llegué, le dije yo, y no vi a ninguno de ustedes en el culto. Día miércoles. ¿Qué está pasando? Solamente dijeron así. Todos. Desde más chiquitos hasta más grandes. Porque es el trabajo del pastor, pues. Es el trabajo del pastor. A su nombre. Entonces, aleluya. En lo literal, nos cansamos. En lo espiritual, cuando hacemos la obra de Dios, aleluya, no es cansancio. No hay fatiga. Aleluya. Cuando me dicen el trabajo, ¿puede quedarse hasta las 5 o 6? No puedo. ¿Puede trabajar sábado? Tampoco puedo. Me da fatiga. Solo pensarlo me da fatiga. ¿Y por qué? Tengo compromiso con el Señor. Aleluya. ¿Ve? Pero hay muchas personas que cuando están en descendido o están en el piso, les da fatiga ir a un culto a sentarse. Les da fatiga. Les hace carga, ¿cómo se llama? Llegar al culto. Aleluya. Y llegan porque por compromiso llegan. A su nombre. Aleluya. Pero aquel que, aleluya, que tiene esa nueva fuerza y que quiere volar como las águilas, aleluya, ¿verdad? Dice, no, yo voy al culto a gozarme esta noche. Aleluya. Esta tarde me gozo en el culto. Esta mañana me gozo en el culto. Me voy a gozar en el ayuno. Llegue quien llegue, alaba. Me voy a gozar en el culto, aleluya, del sábado. Llegue quien llegue, yo voy para allá, aleluya. Aleluya. Aleluya. A su nombre sea la gloria. Aleluya. Dice, aunque tuve la actividad en el día, pero por la tarde me voy para el culto también, alaba. Porque no se conforma únicamente con la parte física. Él quiere también la parte espiritual. Alaba siempre en esta hora. No se conforma únicamente con lo que ya ha recibido. Quiere más. El que está volando quiere más. Y yo pregunto en esta mañana o en esta tarde, ¿cuántos de aquí queremos más del Señor? Aleluya. A su nombre sea la gloria. Tenemos que anhelar más. El que está volando anhela más, quiere más, no se conforma con lo que ha recibido, aleluya. A su nombre sea la gloria. Aleluya. Aleluya. El que espera a Jehová son pacientes. Los que están volando son pacientes. Son pacientes. Tienen paz. Saben esperar. Saben en quién están confiando. Saben. Saben que tarde o temprano Dios va a hacer un milagro de lo que están esperando. Aleluya. Aleluya. No, pues si Dios, tú me lo prometiste, yo voy a seguir esperando. Yo esperaré. Confiadamente esperaré en ti. Señor, yo confío en ti. Pasa un año, sigo esperando, confiadamente. Pasan 2 años, no importa, aquí estoy esperando, confiando en ti. Pasan 3 años, no, aquí estoy esperando, confiando en ti. La virtud de esperar. La virtud de la paciencia. La virtud de la perseverancia. A su nombre. Eso sucede cuando usted está en las alturas. Cuando está en el piso y dice, ay, no pasa nada, yo no veo nada. Palabra va y palabra viene, yo no veo nada, no veo nada.

¿Cuándo, Señor? ¿Cuándo? ¿Alguien me está entendiendo? Qué importante es. Vuelve a volar. El que vuelve a volar, vuelve a creer. El que vuelve a volar, se vuelve a conectar. Aleluya. Y procuremos de no descender, mantenerlos allá arriba. Cuando estemos arriba, vendrá la tormenta que venga. No los va a poder derribar. No los va a poder derribar. Aleluya. Yo no sé qué tan cierto sea, porque yo muy poca noticia escucho. Que dicen que viene otra pandemia. Eso no me preocupa a mí. Lo que nosotros debe preocupar es que si llega a llegar Cristo y no estamos bien, preocúpese. Así como Dios nos sostuvo hace 6 años, lo vuelve a sostener nuevamente. ¿Sí? ¿Sí? Aleluya. ¿Verdad? Y seguimos para adelante. Aleluya. Aleluya. Pacientemente espera de Jehová. Pacientemente. Solamente los que vuelan piensan así. ¿Cuál es tu pensamiento? ¿Cómo estás pensando? ¿Cómo estás caminando? ¿Cómo está tu relación con Dios? ¿Cuánto tiempo estás orando? ¿Cuánto tiempo estás ayunando? ¿Cuánto tiempo le dedicas a la lectura de la palabra? De repente se llega la tardecita y no he leído la Biblia, y me pasa. Oh, Señor, perdóname, no he leído la Biblia. No, ¿ve? Ya me he echado los 3 tiempos completitos, ¿verdad? Hasta el extra. Y no he leído la Biblia. Me he echado mis 3 tiempos completos, hasta con pan y café, alaba si puedes, hasta ahora, aleluya, con postre y todo, aperitivo y todo, aleluya, ¿verdad? Y no he leído la Biblia, y Señor, perdóname. ¿Ve? ¿Ve? Ah, solamente a mí me pasa eso. Si es que usted la lee, ¿verdad que sí? Si no la lee, le va a dar igual. No, hablando para los lectores. La palabra de Dios es viva y eficaz. Y siempre el Espíritu Santo te va a hacer pensar, recordar lo importante que es. El que está siempre en las alturas volando, desea leer la palabra. Incluso, mientras que escuchaba la intercesión, escuchaba que la hermana que intercedía mencionaba puros textos bíblicos. Aleluya. Plegarias al Señor. Que nos inspira, que nos conecta con Dios. Aleluya. Qué importante es eso. Aleluya. Así que, aleluya, examínate. Examínate cómo estás. Y si tú crees que necesita volver a volar, ponte de pie en esta hora. Si necesita la oración, puedes pasar al frente y decir: yo quiero volver a sentir lo que sentía. Aleluya. Padre y buen Dios que estás en gloria, mi alma te adora y te exalta. Te damos a ti la honra, la gloria en cada momento. Gracias. Gracias te damos, Dios. Si usted considera que necesita la oración, el altar está abierto. Queremos orar por usted. Vuelve a volar. Si usted cree que necesita nuevas fuerzas y cree que
pasando el altar, el Señor puede tocar su corazón y salir renovado. Lo puede hacer. Aleluya. Gracias a Dios. Ahí usted postrado, donde esté, donde se encuentre, de donde usted se siente más cómodo, como dijo la hermana, aleluya. Allí usted levanta un altar y dígale al Señor: te necesito. Yo te necesito. Yo te necesito. Yo te necesito, Dios. Ahí donde está, levante su mano y hable con el Señor y dile: aquí está mi vida, Dios. Aquí está mi vida. Yo te necesito, Padre. Ahí donde está, en medio de su dolor, dígale: Señor, aunque en medio de este dolor, yo te voy a ser fiel. Aleluya. Yo quiero sentir tu presencia. Con él, vuelve a volar.

madre que no tiene ninguna, Padre Eterno, de una forma especial, Padre de la Gloria.

Dios esté bendiciendo al pastor, hermano, por esta hermosa palabra que ha traído. Gloria sea al Señor. Créame que ha hablado a mi vida, hermano. Gloria sea al Señor. Hace poco veía por el Facebook, hermano, gloria sea al Señor, cuando una águila cae en agua, hermano, gloria a Dios, se le mojan sus plumas y no puede volar. Pero, hermano, me impactaba yo en la forma que otra águila viene y la levanta, a forma de que se le secan sus alas y vuelve a volar. Y la palabra, hermano, que el pastor trajo, levántate y vuela. Y a veces, hermano, su servidora se siente que nadie la quiere, que no es comprendida. A veces su servidora siente la necesidad de un abrazo, de un te quiero. Mi consuelo, hermano, venir ante el Señor y decirle, Señor, si mi padre y mi madre me dejaren con todo, tú me recogerás. Y la palabra me hablaba, hermano. La alabanza que sus servidores traían también, hermano. Yo te busco. Créame, hermano, que yo no soy mujer de largas oraciones en la noche. Y no es para que usted lo sepa. Yo a veces me levanto únicamente, hermano, a cada ratito y le digo al Señor, Señor, gracias porque me diste la oportunidad de levantarme de mi cama, de ir a ver a mis hijos. No soy mujer de 2, 3, 4, 5 horas de oración, no, le mentiría y me mentiría a mí misma. Pero yo a cada momento, ay, a veces me quedo yo sola, hermano, porque todo mi esposo, mi hermano Abel se va a trabajar, mis hijos se van para la escuela, me quedo yo solita. Cuando de presto se cae algo en la cocina y me digo yo misma, yo sé que no estoy sola porque el Espíritu de Dios está conmigo. Luego me habla mi esposo y me dice, ¿qué estás haciendo, vieja? Sola con mi soledad, le digo. Pero yo sé que no estoy sola, mi hermano. Hay a veces, hermano, gloria a Dios, usted me ve a veces fuerte, pero no todo el tiempo uno está fuerte, hermano. Siente débil. Y si usted ve a mi hermano a veces triste, que ha llorado, acérquese, hermano, dele un abrazo, dele un consuelo, dígale, todo lo podemos en Cristo que lo fortalece. No lo pisoteemos, hermano, ayudémosle a levantarlo. Y si algún hermano se quiere quedar de los caminos del Señor, animémosle. Ay, a veces nosotros andamos bien, andamos mal, y a veces el hermano viene peor que uno, como dijo el pastor, y viene y se acerca a usted y le dice, hermana, mire, yo vengo así, vengo ya. Y usted le sale, ay, hermano, si usted viera cómo ando yo. Y aquel hermano dice, no, pues este está peor que yo, y mejor se va, hermano. Escuchemos al hermano que se acerca, hermano. No le pongamos nuestras cargas. Le dijo, de que ayudémosle, aunque usted no pueda con la suya, ayudémosle. Amén. Gloria sea al Señor. Perdón, hermano, que me agarre este tiempito, pero sentí en mi corazón, hermano, abrirlo. Y así doy gracias al Señor este hermoso tiempo. Vamos a hacer pasar a nuestra hermana Yajaira Benítez, quien le encargara de la lectura bíblica. Gloria sea al Señor.

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0: Son las 12 y 39 minutos.
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0: Son las 12 con 42 minutos.
1: Muy buenas tardes, qué hermoso tema escuchábamos. Bendito sea mi Jesús, qué tema tan maravilloso. Saludos, buenas tardes, qué privilegio acompañarles, tenemos su espacio. Qué alabanzas variadas, tenemos a las 12 con 43 minutos. 12 con 43 de todo El Salvador, de este hermoso día domingo. Domingo 17 de mayo del 2026. Recuerden, puede llamarnos o mandar su mensaje de texto para que podamos complacerle. Esta bella tarde, cuénteme cómo está, cómo le ha ido, cómo están esos ánimos. ¿Cuál iglesia este día o qué está haciendo de bueno?
2: Casa del pastor.
1: Saludos para usted que rumba su casita, usted que está descansando en su casa también, saludos. Y usted que también ya almorzó, buen provecho.
2: Por favor, traigo en el alma.
1: Les saludos, hermano y amigo Maurinar Sánchez, estamos acompañándole hasta eso de las 9 de la noche, si quiere, se nos los permite.
2: Aquí.
1: Así que puede llamarnos con toda confianza, su linda alabanza. Y estaremos complaciéndole en este hermoso espacio. Ese programa de la alabanza, ese Encontré una paz por fue. Estaremos complaciendo esa bella alabanza en la voz de Oscar Medina. Vamos a este hermoso tema, Encontré una paz. El tema cuando en pruebas. El tema Río de las Calles, no dejó el Rubano.

0: Son las 12 y 59 minutos. 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
4: Atención, atención al siguiente servicio social. La familia Cruz Orellana comunica a familiares, amigos y hermanos en Cristo que pasó la presencia del Señor, quien en vida fue la hermana Emilia Orellana. Su cuerpo está siendo velado en la que fue su casa de habitación, ubicada en el caserío Gualabo, distrito de Yamabal. Su entierro será este día domingo, iniciando con un culto, y posteriormente a las 3 p.m. estará saliendo para el cementerio general de Yamabal. Atención, atención al siguiente servicio social. La familia Orellana Cruz comunica a familiares, amigos y hermanos en Cristo que pasó la presencia del Señor, quien en vida fue la hermana Emily Orellana. Su cuerpo está siendo velado en la que fue su casa de habitación, ubicada en el caserío El Gualabo, distrito de Yamabal. Su entierro será este día domingo, iniciando con un culto, y posteriormente a las 3 p.m. se estará saliendo para el cementerio general de Yamabal. Por su asistencia y apoyo, la familia Dolente estará muy agradecida.
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0: Porque su palabra es fiel y verdadera desde los siglos de los siglos. Amén.

0: Muy bien, qué hermoso tema escuchábamos. Oiga, qué tema, agradecido estoy con el Dios soberano, ese Dios vivo, ese Dios grande, ese Dios en misericordia. Recuerde que puede llamarnos o mandar su mensaje de texto para que podamos complacerle. Ya tenemos espacio de alabanzas variadas, alabanza con un mensaje maravilloso, con un mensaje que nos edifica. Dice, le bendiga, quiero dos alabanzas: la historia de amor de Alex Torres y el tema cuánto mensaje más. Por favor, dice, bendiciones, feliz tarde. Muchas gracias, mi hermana, le bendiga a usted donde quiera que se encuentre. También le recuerdo que eso de las 2:20 su programa Jesucristo Libertador. Así que para que nos gocemos esa bella palabra que edifica, que fortalece, esa palabra de vida, de aliento. Muy bien, seguimos complaciendo con este hermoso tema.
1: Traigo en el alma muchas dolencias.
0: Historia de amor. El tema, ¿cuántos mensajes más? Y el tema, en tus manos estoy. Tenemos ya la 1:18. 1:18 en todo el territorio salvadoreño. De este hermoso día, domingo. Domingo, hermano, ya 17 de mayo del 2020. También les recuerdo que el día de mañana entramos a lo que es nuestra Radio Tom. Le invitamos que sea parte de este hermoso ministerio, con sus ofrendas, con sus oraciones. Saben, hermano, que Dios hará grandes cosas a su pueblo. Un pueblo que ama su obra, un pueblo que ama su ministerio. Para el día de mañana les esperamos a todos. Ahí tenemos ya nuestro programa de trabajo para la semana que viene de esa hermosa Radio Tom. Damos, tenemos tu tema, historia de amor.

0: El Señor nos dice en su palabra que guardemos sus mandamientos, que guardemos nuestro pensamiento y nuestro corazón. Por favor, Orlando, ¿quieres darle lectura al versículo de Filipenses 4:8?
1: Por lo demás, hermanos, todo lo que es verdadero, honorable, justo, puro, amable, todo lo que es de buen nombre, si hay virtud alguna, si hay algo digno de alabanza, en esto pensad.
0: Gloria a ti, Señor. Amén.

0: Después de conocer su palabra y sus mandamientos.
1: Es la 1:29.
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0: Muy bien, qué hermoso tema escuchábamos. Oiga, el tema es leproso. Saludos muy especiales para mis hermanos hasta Nueva York. Saludos para mi hermana Fortunata Márquez. Mi hermana Felicita Villalta hasta la Laguna de Yolo y King. Saludos para mi hermano Ismael hasta Canadá, Monterreal. Saludos muy especiales para ellos y toda su familia. Dice, complájame con la alabanza, el príncipe. Feliz tarde, tenemos con ese tema, el príncipe. También le recuerdo que es de las 2:20 su programa, Jesucristo el Libertador. Tenemos la 1:38 en todo El Salvador, 1:38 de la tarde, del día domingo. Domingo 17 de mayo del 2026.
1: Era la casa del pastor.
0: Seguimos complaciendo con este bello tema.
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0: Dios no está muerto, no dejó el rubano. El tema confía en él.
1: Hasta aquí.
0: Y el tema despierta.

0: Es la una con 51 minutos.
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0: Es la 1 con 56 minutos.
1: Muy bien, qué hermoso tema escuchábamos. Despierta, qué tema tan maravilloso. Saludos para mi hermana Lorena hasta allá Mianguera. Saludos para toda su familia. Saludos para Nubia también hasta Mianguera. Muy especiales para ella. Fieles vientes de la radio Buen Pastor 94.9 FM. Así que les recuerdo, hermanos, que eso de las 2:20 su programa Jesucristo el Libertador. Pero puede llamarnos o mandar su mensaje de texto para que podamos complacerle. Tenemos espacio en lo que son alabanzas variadas, alabanzas con un mensaje de vida, un mensaje de fortaleza,
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1: para cada uno de nosotros. Un especial para usted que nos escucha de pronto su trabajo.
2: Sabe el pastor,
1: usted que ya salió de la iglesia tempranito, saludos especiales.
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1: usted que estaba rumbo de paseo con su familia.
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1: Gracias por su sintonía. Somos su radio, el Buen Pastor 94.9 FM.
2: Eso he venido hasta aquí.
1: Muy bien, seguimos complaciendo con este hermoso tema, tal como soy.
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1: El tema, guárdame Jehová.
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1: El tema, Espíritu, ven. TVT, el ministerio.
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1: Tenemos la 1:58. 1:58 en todo El Salvador.
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1: Ya tenemos un día domingo. Un domingo, hermanos, lleno de su gloria, su presencia. Ese Dios soberano que nos ama de una manera muy especial. Ese Dios que cambia. El Dios que transforma nuestra vida, nuestras almas. Ese Dios que se entregó por nosotros para darnos vida y vida en abundancia. En Cristo Jesús, Señor nuestro. Damos, tenemos un tema, tal como soy.
2: Bien.

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0: y Dios les bendiga a todos.
1: Amén, gloria a Dios. Qué hermosa alabanza, amados hermanos. Sabemos, amados hermanos, que si nosotros guardamos la fe, amados hermanos, un día estaremos con el Señor. Y esa es nuestra esperanza, amados hermanos, de la iglesia, que un día, amados hermanos, estaremos delante de aquel gran yo soy, amados hermanos. Hemos cantado unas hermosas alabanzas y lo hemos hecho para glorificar el nombre del Señor. Ciertamente, amados hermanos, el Señor tiene ángeles, arcángeles y serafines que no cesan de darle la alabanza día y noche. Pero aquí, amados hermanos, en la tierra también Dios tiene un pueblo que le adora día y noche, amados hermanos. Y aquí está una iglesia que le adoramos a nuestro Señor y Salvador Jesucristo. Hemos entonado esas hermosas alabanzas. Dios bendiga a los hermanos que se han incorporado y a los que también, hermanos, ya están por medio de la radio, también los saludamos en el nombre del Señor. Vamos a orar, amados hermanos, para pedirle al Señor que sea Él, amados hermanos, bendiciéndonos con su palabra. Que si hemos venido, hermanos, enfermos, hemos venido tristes o con algún problema, que esa palabra nos consuele, amados hermanos, que a través de la palabra, amados hermanos, nosotros nos podamos regocijar. Vamos a orar en el nombre del Señor. Gloria a Dios. Gracias, Padre, en el nombre de Jesús, por esta hermosa bendición, Señor, que tú nos concedes de poder darte la alabanza, Señor. Gracias, porque gracias a tu amor y a tu misericordia, Señor, aleluya, que tú, Señor, nos tienes, Padre, en este lugar, no siendo dignos ni merecedores, Señor, pero a ti te ha placido, Padre, que la iglesia, Señor, se haya congregado, Padre, en la casa de oración y poder, Dios mío, proclamar tu bendito nombre, Señor. Pedimos que en esta hermosa tarde, Dios mío, usted, Señor amado, aleluya, nos mande esa palabra, Señor, así como tú mandas, Señor, la lluvia del cielo, Padre, y cae sobre la faz de la tierra, Dios mío, así manda esa palabra, Señor, para cada uno de nosotros, que esa palabra, Señor, aleluya, caiga, Dios mío, en esos corazones, Padre amado, aleluya, Señor, y conforme a nuestra necesidad, aleluya, usted, Señor, nos sustente con su palabra, nos dé nueva fuerza, Señor, de avivamiento a la iglesia, Dios mío, árbol de vida, a todos aquellos, Señor, aleluya, que están, Señor, aleluya, en diferentes partes, Señor, de nuestra nación, internacionalmente, Dios mío, aleluya, que han confesado tu nombre, haya una palabra de bendición, una palabra, Señor, aleluya, que llegue, Dios mío, aleluya, a esa vida, Señor, que quizás está pasando por dificultades, quizás, Señor, aleluya, ha llegado el desánimo, la tristeza, aleluya, pero tu palabra es como fuego purificador, Señor, tu palabra, Señor, es el sustento, aleluya, que nos alimenta, nos alienta, Señor, nos hace rigurosos y fuertes, aleluya, Señor, que esa palabra traiga sanidad, aleluya, venga salvando, Señor, esta palabra, Dios mío, aleluya, llegue, Señor, al fondo, Señor, de nuestros corazones, aleluya, muchas gracias, Padre. Padre, usa tu siervo, Señor, quien va, Señor, a pregonar tu palabra. Aleluya, en el nombre de Jesús. Amén. Gloria a Dios. Bien, hermanos, hemos orado y hemos puesto todo esto en las manos del Señor. Ahora queda nuestro hermano pastor con todos nosotros.
2: Señor, les bendiga, hermanos, hermanas y todos los que estamos congregados, hermanos que están en nuestro ministerio, que están a la distancia en cualquier país o nación, a como lo haga, hermanas y hermanos que han cantado, que se hace con gozo y con alegría, se le canta al Señor. Mientras, hermanos, bendiciones. Otros estuvieron en la mañana, los jóvenes dan inicio el culto que implantamos, nuevamente 6:45, luego el de las 9 de la mañana. Ya este de la tarde es un poquito más costoso por el calor, todo eso, pero aquí estamos siempre al frente de la obra de Dios. Se ha cantado el Señor, bendiciones a los hermanos, donde usted nos sintoniza a través de el canal Árbol de Vida TV, canal 62, las redes sociales, la radio, lo que es la página, digamos, al mundo, y qué bueno por ello. Pero les invito, hermanos, que abra su Biblia. En el nombre del Señor, libro de Hechos, capítulo 7, versos 57 al 60. Mientras otros hermanos andan cumpliendo otra misión, estamos siempre aquí con nuestros hermanos. Le di Hechos 57 al 67, 7:57 al 60. Vamos a dar lectura, orando al Padre, al Hijo y al Espíritu Santo, nos dice así. Entonces ellos, dando grandes voces, se taparon los oídos y arremetieron a una contra él, y echándole fuera de la ciudad, le apedrearon. Y los testigos pusieron sus ropas a los pies de un joven que se llamaba Saulo, y apedreaban a Esteban mientras invocaba y decía: Señor Jesús, recibe mi espíritu. Y puesto de rodillas, clamó a gran voz: Señor, no les tomes en cuenta este pecado. Y habiendo dicho esto, durmió. Amén. Vamos a hablar en esta oportunidad acerca de la persecución de Saulo de Tarso a la iglesia primitiva. ¿Sabe que la iglesia primitiva fue una iglesia después que Jesús fue crucificado? Se quedaron en el aposento alto, allí los 120, y empezaron, cuando el Espíritu Santo vino, empezó Pedro a predicar. Su primer sermón eran como 3,000 personas, y dije, cada día el Señor añadía la iglesia a los que debían de ser salvos. Pero en su segundo fueron 5,000. El Señor iba viniendo a la iglesia más gente para congregarse, pero al mismo tiempo, hermanos, la iglesia crecía. Vino cuando, después del nombramiento de los diáconos, luego más tarde vino la persecución de la iglesia, y el causante fue este hombre que se llamaba Saulo de Tarso. Empezó a darle guerra a las iglesias. Vamos a hablar sobre ello. Y vamos a ver, hermanos, que donde hemos leído, cuidó de la ropa, número uno, cuidó de la ropa de los que asesinaron a Esteban y consistió en su muerte. Demos la lectura. Ahí estaba Esteban. Cuando estaba en el discurso Esteban, en su predicación, es donde dice el verso 57. Entonces ellos, dando grandes voces, se taparon los oídos y arremetieron a una contra él, y echándole fuera de la ciudad, le dijeron a Esteban, le apedrearon y testigos pusieron sus ropas a los pies de un joven que se llamaba Saulo. Amén. Ahí podemos ver esta parte, hermanos, que Saulo, que más tarde se llama Pablo, y el que estaba participando en la muerte del primer diácono de la iglesia primitiva. Siempre cuando veo esta parte y esta escritura y veo el mensaje de Esteban a donde inició, los que hemos leído la Biblia entendemos qué mensaje predicó Esteban. Imaginen que Esteban, para cuando estaba con ellos, que tapaban los oídos, incluían hasta los dientes, no soportaron la sabiduría de Esteban. Crujían los dientes, se tapaban los oídos. Es que el discurso que Esteban inició empezó desde Abraham. Desde el llamamiento de Abraham pasó por todos los patriarcas. Todo el periodo patriarcal se lo mencionó en este discurso. Esteban, cuando le habló de patriarca, le habló de Abraham, de Isaac, de Jacob, etc. Pasó el discurso por todos los profetas, por todos los que menospreciaban, mataban a los profetas, y llegó hasta Jesucristo, al que mataron, al que crucificaron y lo colgaron en una cruz. Cuando Esteban le dice, este Jesús que vosotros crucificaste, lo mataste, lo entregasteis a Poncio Pilato, Dios le ha hecho rey y señor. Le dijo que eran culpables, y es cuando arremitieron a piedras. Vamos a ir viendo paso a paso que lo que hace Saulo, el capítulo 8 del 1 al 2 dice que Saulo consistía en su muerte. En aquel día hubo gran persecución contra la iglesia que estaba en Jerusalén, y todos fueron esparcidos por todas las tierras de Judá y de Samaria, salvo los apóstoles. Y el hombre piadoso, oye esta frase, hombres piadosos llevaron a enterrar a Esteban y le hicieron gran llanto sobre él. Amén. Donde veo esta porción, el miércoles, hermanos, estuvimos reunidos y era solo de líderes. Había ya llamado a 27 con los irritantes para tomar un acuerdo cuando muere un siervo de Dios, una hermana en la congregación, a tomar responsabilidades. Mire quién llevaron a Esteban, hombres piadosos. Ahí no iban borrachos, hermano. ¿Qué queriendo ayudar? ¿Que con alguien dejó ayudar a llevar la caja? No. Hombres piadosos. Ahí estaba Saulo, persistía en su muerte. Demos un poquito de relato histórico acerca de Pablo. Pablo aparece que fue instruido o enseñado por un doctor venerado llamado Gamaliel, respetado por los judíos. Este fue el instructor de Pablo, fue quien le enseñó, porque Pablo era un catedrático. Pero consistía en la muerte. ¿Por qué le había caído tanto mal Esteban? ¿Por qué Esteban? Había elegido 7 diáconos. Entre los 7 de los que vieron buen testimonio en la congregación, un hombre con buen testimonio, lleno de Espíritu Santo, y cuando lo eligieron, Esteban cayó en esa suerte. ¿Para qué los elegían? Ah, es que se oía murmuración entre los griegos, que se tendían las mesas a las viudas. Y es donde los apóstoles dijeron, nosotros no podemos dejar de predicar, de enseñar la palabra, podría servir a la mesa, escojan 7 varones entre ustedes. En cuenta iba Esteban, el capítulo 6 lo relata todo. Ahí estaba Esteban, hombre de fe, lleno de Espíritu Santo, de buen testimonio en la congregación, pero no había mucho tiempo cuando ya había caído mal. ¿Quién persistía en la muerte que dio su voto? ¿Cómo se reunirían? Para matar a Esteban. Saulo fue el primero. Lo odiaban tanto, qué odio tan grande contra Esteban, que Saulo dijo, démosle muerte. Este hombre solo muerto queda bien. Así va a dejar de hablar y así ya no oímos predicar ese evangelio. Pero, escúcheme, estando ellos ahí, este no dejó de hablar. Y terminó este hombre llamado Esteban hablando, dando el discurso. Cuando le estaban cayendo las primeras pedradas, decía, Padre, no les tomes en cuenta este pecado que ellos hacen. Qué tremendo, hermanos, como cuando invocaba, le pedía, mientras invocaba y decía, Jesús, recibe mi espíritu. Y puesto de rodillas clamaba a gran voz y le dijo, no le tomes en cuenta este pecado. Y habiendo dicho esto, durmió Esteban. Mire cómo muere un hombre de Dios. Durmió Esteban. Estos hombres piadosos, hubo gran luto, hermanos. Persecución. Le empezaron, la iglesia empezó a esparcer. Y cuando Pablo de Israel, él da un testimonio, cuando iba para Roma, lo da ante Félix, lo da ante Festo, lo da ante Agripa, lo da ante los gobernadores. Y en Hechos 22, 20, Pablo relata que cuando se derramaba la sangre de Esteban, dije, tu testigo, yo mismo, dije Pablo, también estaba presente y consistía en su muerte. Y guardaba las ropas de los que le mataban. Mire cómo es esto, hermano. De los que le mataban, la ropa de los que le mataban. Si hoy en día alguien dice, ¿por qué no trataban de capturar a Pablo? Se hicieron homicidio. Se ha convertido en homicida. Pero nadie. No se atrevían, hermanos, todo ahí. Ya Pablo, ya le va a ver a usted cómo le tocó a Pablo. ¿Qué es lo que hacía? Y él como número dos. Hechos 8:3. Él asolaba a la iglesia. Saulo asolaba a la iglesia y entrando, dice, casa por casa, arrastraba a hombres y a mujeres y los entregaba en la cárcel. Es que era un hombre odioso. ¿Qué le parece que llegaba a la iglesia? Sacaba, los hermanos estaban en culto, orando, lo que estaban, los acaba de arrastrado. Y de arrastrado se lo llevaba para la cárcel. Si a la hermana de arrastrada, es que era sin lástima. Un hombre cruel. O sea, describe, hermanos. Un lector lo describe que esta acción es como un puerco. Un cerdo salvaje, puerco salvaje, que desarraiga una viña. ¿Sabes que un cerdo salvaje, puerco salvaje, sin lástima, una viña, no es que lo va a tener, no, era portillar, vale, arrancar, era mascar, era comer, va, él va a destruir. patriar Pablo así era, no le importaba, fuera joven, anciano, quien se fuera a destruir la iglesia. Entraba en las casas de los cristianos, lo arrastraba hasta la cárcel. El verso 3 dice que Saulo asolaba a la iglesia casa por casa. ¿Qué fama estaba agarrando Pablo? ¿No cree que fácil la fama que este hombre estaba teniendo? Que arrastraba a los hermanos, a hombres y mujeres. Los entregaba a la cárcel. Era su deleite, era su ocupación, asolar la iglesia, perseguirla. La persiguió en Jerusalén, la asoló, llegó hasta Judá, Samaria, y iba hasta Damasco. Mire cómo es que más empieza. Número 4. Persiguió a los cristianos hasta la muerte en varias ciudades. Hechos 22:5 dice, estaba relatando su testimonio. Como el sumo sacerdote, también, ahí estaba el sumo sacerdote cuando Pablo ya estaba preso, lo llevaba prisionero. Estaban ahí los gobernadores, estaban los reyes, y estaban ahí los ancianos. Y Pablo dice, como el sumo sacerdote, también me es testigo, le dice. Óyeme, también me es testigo. Y todos los ancianos, de quienes también recibí cartas para los hermanos, y fui a Damasco para traer preso a Jerusalén también a los que estuviesen allí, para que fuesen castigados. Damasco era Siria, ya no era Israel. Allá se lo voy a traer. ¿Dónde está testificando Pablo? Está delante del sumo, lo tenía ahí el sumo sacerdote. Estaba allá en Caifás. Estaban los ancianos. Ustedes son testigos. Ustedes me dieron las cartas. Yo fui hasta Damasco. Yo asolé la iglesia. Aquí ya habían pasado años. Aquí está relatando su testimonio. Y dice, y ocupado yo en esto. ¿Qué es lo que hacía? Azotaba a los creyentes. Hechos 22:19. Mire cómo hacía. Yo dije, Señor, ellos saben que yo encarcelaba y azotaba en todas las sinagogas a los que creían en ti. Hermano, Pablo está hablándole a ellos, pero no le creían. Ya Pablo, aquellos que eran sus amigos, aquellos que le decían, sí, Pablo, tomá, anda a perseguirlo, encarcelarlo, matarlo, terminarlo, expulsarlo. No, uno dijo, uno de los reyes dijo, es una plaga. Después a Pablo tomaron como una plaga. Ya ellos no lo defendían, sino que buscaban, si es posible, matar a Pablo también. Porque Pablo, ya aquí, cuando está relatando, esto que lo estoy citando, vea Hechos 26:10, el cual también, mira lo que hizo Pablo, hice en Jerusalén. Yo encerré en la cárcel a muchos de los santos, y habiendo recibido poderes de los principales sacerdotes, y cuando los mataron, Pablo dice, yo di mi voto. ¿Qué le parece? ¿Asesino? ¿Ante quién está aquí? ¿Ante Félix? ¿Ante Agripa? Está haciendo su defensa. Está haciendo su defensa. Y fíjense que en Hechos trató de obligarlos a maldecirlos y a Cristo por medio de la tortura, que no era fácil. El 26:11, mire cómo dice, y muchos y muchas veces castigándoles en todas las sinagogas y lo forcé a blasfemar, y enfurecido sobremanera contra ellos y los perseguí hasta las ciudades extranjeras. Sé que Pablo, no crea usted que era bueno que digamos, era un hombre perverso. Vi que perdía la iglesia en sobremanera, la asolaba. Cuando llegaba a la iglesia, lo iba a hacer blasfemar a pura tortura. No era fácil para la iglesia primitiva, hermanos. Fíjense que ahora en día, se admira la iglesia primitiva cómo crecía. Vi que todos los días oraban, casa por casa. Y el Señor añadía a la iglesia a lo que debían de herdar, los amedrentaban. Pero mire, persiguió a la iglesia y la asolaba. En Gálatas 1:13, aquí relata su testimonio ante la iglesia de Galacia. Y Pablo dice: porque habéis oído acerca de mi conducta, que en otro tiempo, en el judaísmo, que perseguía sobremanera a la iglesia de Dios y la asolaba. Este hombre era cruel. Ahora, hermanos, vamos a ver, y mire por cómo lo trata Dios a Pablo, por lo que andaba haciendo. Pablo creyó que él iba a seguir haciendo. Pero mire cómo viene su conversión. Estos sacerdotes que le habían dado carta de recomendación, estos magistrados, todos que lo apoyaban, en Hechos 9, quiero que veamos una porción para que entendamos. Hechos 9, 1 al 19. Y es que Saulo, respirando aún amenazas de muerte contra los discípulos del Señor, vino al sumo sacerdote y le pidió cartas para las sinagogas de Damasco, a fin que de allá de algunos hombres o mujeres de este camino lo trajese preso a Jerusalén. Mas yendo por el camino, aconteció que el lugar cerca de Damasco, repentinamente le rodeó un resplandor de luz del cielo, y cayendo en tierra oyó una voz que le decía: Saulo, Saulo, ¿por qué me persigues? Él dijo, ¿quién eres, Señor? Él le dijo: yo soy Jesús, a quien tú persigues. Dura cosa es te dar cosas contra el aguijón. Él, temblando y temeroso, dijo: Señor, ¿qué quieres que yo haga? El Señor le dijo: levántate, entra en la ciudad y se te dirá lo que debes de hacer. Y los hombres que iban con Saulo se pararon atónitos, oyendo a la verdad la voz, mas sin ver a nadie. Entonces Saulo se levantó de tierra y, abriendo los ojos, no veía a nadie, así que llevándole de la mano le metieron en la ciudad. Mire conmigo, Saulo ya no era aquel prepotente, ya no era aquel orgulloso, ya estaba diciendo: ¿qué hago, Señor? Y mire cómo dijo: donde estuvo 3 días sin ver, no comió ni bebió. El primer ayuno a la fuerza de Saulo. Había entonces en Damasco un discípulo llamado Ananías, quien el Señor dijo en visión: Ananías. Y él respondió: heme aquí, Señor. El Señor le dijo: levántate, ve a la calle que se llama La Derecha, y busca en casa de Judas a uno llamado Saulo de Tarso, porque he aquí él ora, ya había hecho hermano, él ora, ha visto en visión a un varón llamado Ananías, entra y le pone la mano encima para que recobre la vista. Entonces Ananías respondió, Señor, he oído muchos acerca de este hombre, cuántos males ha hecho a tus santos, mire cómo dice, a tus santos en Jerusalén, y aquí tiene autoridad de los principales sacerdotes para prender a todos los que invocan tu nombre. El Señor le dijo, ve, porque instrumento escogido me es este, para llevar mi nombre en presencia a los gentiles, a los reyes y a los hijos de Israel. Porque yo le mostraré cuánto es necesario padecer por mi nombre. Fue entonces Ananías, entró en la casa, poniendo sobre él las manos, dijo, hermano Saulo, el Señor que te apareció en el camino por donde venías, me ha enviado para que reciba la vista y sea lleno del Espíritu Santo. Y al momento le cayeron de los ojos como escama, y recibió al instante la vista, y levantándose fue bautizado. Y habiéndole tomado alimento, recibió fuerza, y estuvo Saulo algunos días con los discípulos que estaban en Damasco. Amén. El hombre que iba con las cartas, el hombre prepotente, el hombre machista, el hombre orgulloso, tirado en el piso, diciendo, ¿qué quieres que haga? Está oyendo cuando Dios trata a la persona. ¿A dónde queda el orgullo? Mírenme, amados, allí está el llamamiento de este hombre. Ciego, sin fuerzas, pero Dios manda a Ananías. No ocupó mucho. Cuando Ananías llegó allá aquella noche y se bautizó, no ocupó mucho tiempo Pablo allí, no, le dice, ahora, ¿por qué te detienes? Fíjate que en Hechos 22, 5 al 10, es allí otra porción para que entendamos, porque si solo le grito, usted no va a entender, porque esta es una enseñanza. En el capítulo 9, usted lee todo el capítulo, va a ver qué le sucedió a Pablo por andar de soberbio, persiguiendo el estado caro, y empieza Dios a tratar con él. Había matado a Esteban, había matado cuantos santos, había cuantos a la cárcel, cuantos había arrastrado, no vemos el número. Había perseguido la iglesia, la había desolado, claro que sí. Pero en Hechos 22, 5 al 16, y aquí está ante el sumo sacerdote Ananías, como el sumo sacerdote Ananías también dice, me es testigo. ¿Está oyendo, hermanos? Como el sumo sacerdote Ananías también es testigo, y todos los ancianos, de quienes también recibí carta para los hermanos, dice, y fui a Damasco para traer los presos a Jerusalén, también que estuviesen allí para que fuesen castigados. Los está encarando ahí, ¿no? Estos que están aquí, de ellos recibí las cartas, ellos me las dieron, ellos son testigos. ¿Qué le parece? Aquí estaba convertido. Ahí está, hermanos, ya ante los reyes, los gobernadores, está ahí entre el sumo sacerdote. Pero aconteció, le vuelvo a relatar el testimonio, pero aconteció que yendo yo Y al llegar cerca de Damasco, como al mediodía, de repente me rodeó mucha luz. Aquí da más ampliación Pablo. Y caí al suelo, oí la voz que me decía: Saulo, Saulo, ¿por qué me persigues? Yo entonces respondí: ¿Quién eres, Señor? Y me dijo: Yo soy Jesús de Nazaret, a quien tú persigues. Y los que estaban conmigo vieron a la verdad la luz y apartaron, pero no entendieron la voz y hablaba conmigo. Y dije: ¿Qué haré, Señor? El Señor me dijo: Levántate, ve a llamar a Damasco, y allí te dirá lo que se te ha ordenado que haga. Y dice: Y como yo no veía a causa de la gloria de la luz, llevado de la mano por los que estaban conmigo, llegué a Damasco. Entonces, uno llamado Ananías, varón piadoso, según la ley, que tenían buen testimonio de todos los judíos que allí moraban, vino a mí, acercándose me dijo: Hermano Saulo, recibe la vista. Yo en aquella misma hora recibí la vista y miré. Y dije: El Dios de nuestros padres me ha escogido para que obedezca su voluntad y vea al justo y oiga la voz de su boca. Amén. Porque serás testigo suyo y todos los hombres de los que has visto y oído. Ahora pues, ¿por qué te detienes? Levántate, bautízate, lava tus pecados, invocando su nombre. Amén. Está viendo, esa misma noche fue bautizado. Aquí está, y usted vamos a llamar más porciones, y que la voz era en lengua hebrea. Aquí le está explicando que fue una luz que lo rodeó. En el 9 no lo explica, pero aquí ante los reyes que está dando testimonio y los gobernadores sí lo explican. Los que iban con él no oían la voz, él sí lo oyó, lo oyeron, el resplandor de luz. Y eso, hermano, lo hace a Pablo testificar, veamos el 26, 12, ante Agripa. Que te le dice: Por poco, Pablo, me persuades a ser cristiano. Pero veámoslo. El 26, 12 dice: Ocupado en esto, iba yo a Damasco con poderes y en comisión de los principales sacerdotes. Cuando a mediodía, oh rey, le dice, yendo yo por el camino, vi una luz del cielo, sobremanera y resplandor, mire, el resplandor del sol, la cual me rodeó a mí y a los que iban conmigo. Y habiendo caído todos nosotros, aquí lo explica más, en tierra, oí una voz, me hablaba y me decía en lengua hebrea: Saulo, Saulo, ¿por qué me persigues? Dura cosa estas cosas contra un aguijón, como que diga yo que déle a dar puñetazo a este clavo. Y que el hombre le sigue diciendo. Yo entonces dije: ¿Quién eres, Señor? El Señor dijo: Yo soy Jesús, a quien tú persigues. Pero levántate, ponte sobre tus pies, porque para esto te he aparecido a ti, para ponerte por ministro y testigo de las cosas que has visto y de aquellas que me apareceré a ti. Y Miqueo dice, librándote de tu pueblo y de los gentiles, a quien ahora te envío, para que abra los ojos, para que le conviertan de las tinieblas a la luz, de las potestades de Satanás a Dios, para que reciban por la fe en mí el perdón de pecado y herencia entre los santificados. Por lo cual, le dice, oh rey Agripa, no fui rebelde a la visión celestial. Es Agripa. No fui rebelde a la visión celestial. ¿Y qué más le dice el verso 19, 20? Sino que anuncié primeramente a los que estaban en Damasco y en Jerusalén, por toda la tierra de Judea, a los gentiles, que se arrepientan, se convirtiesen a Dios y hiciesen las obras dignas de arrepentimiento. Pablo, que está predicándole a Agripa, había apelado ser enviado a Roma. Cuando dice, te libré de tu pueblo, te he enviado y los gentiles, y te envío a los gentiles. ¿Qué lo querían los judíos? A Pablo querían matar. Y eran judíos, no creo que usted quiera gente más. Donde vieron que Pablo se había hecho evangélico, había unos judíos devotos nazareos, 40, ¿y cuántos eran, hermanos? 42, se habían rapado la cabeza, que no iban a comer ni beber hasta haber muerto a Pablo. Y cuando Pablo apela a César, llevó ante Festo, llevó ante Félix, y uno se lo enviaba al otro. Cuando está oyéndolo Agripa, Agripa le dice, por poco, Pablo, me persuade a ser cristiano. No por lo poco, ni por lo mucho, oh rey Agripa, sino no solo a ti, sino a cuánto, a todos los que me oyen, me oyeren. ¿Por qué dice Agripa esas palabras? Y vi que no le llamaban causa, porque ya había apelado a César, lo querían soltar, no le soltaban, porque él mismo quería ser juzgado en Roma. Todo lo que le juzgaban, estos gobernadores, estos reyes, no le hallaban causa. Y dirían, lástima que ha apelado a César. En ese rumbo para Roma, que lo llevaban, saben que iba una embarcación, 276 en el barco, se vino una tempestad, les atacó un huracán que se llamaba Euroclidón, y aquella tempestad, dije que no veían sol ni luna mediante 14 días. Y un ángel se le apareció a Pablo, lo iba encadenado, y en la noche él dijo, Pablo, así como has testificado a mí aquí en Jerusalén de ante todos estos reyes, es necesario que testifiques en Roma. No temas, nadie va a perecer. Decirle que no tema, nadie va a perecer, solamente la embarcación. El que sepa nadar, que salga a nado. El que no, en los pedazos de la embarcación. Y así fueron. El que iba llevando la nave quería huir. llevaba un pequeño barco que se llamaba Esquife, atado con amarras, y dice que Pablo le notó y le dijo al centurión: si lo dejas ir, todos vamos a perecer. No dejes ir al capitán. Y él le dijo: tengan ánimo, cobren ánimo. El ángel del Señor estuvo anoche.

testifica allá aquí en la iglesia. Años más tarde, ¿qué le dice? Pablo le dice, después apareció Jacobo, después a todos los apóstoles, y el último de todos, con un abortivo, me apareció a mí. Porque yo soy el más pequeño de los apóstoles, que no soy digno de ser llamado apóstol, porque perseguí a la iglesia de Dios. Pablo se arrepentía. Pero por la gracia de Dios soy lo que soy. Y su gracia no ha sido en vano para conmigo. Antes he trabajado más que todos ellos, pero no yo, sino la gracia de Dios conmigo. ¿Está viendo? Está testificando quién era él, que él había trabajado. Aquí está ya como 56 años adelante de que le había aparecido Cristo cuando está hablando estas palabras en Corinto. A Timoteo, que está en Corinto, Timoteo 1:10 al 12, le dice: doy gracias al que nos fortaleció en Cristo Jesús, nuestro Señor, porque me tuvo por digno, por fiel, poniéndome en el ministerio. Habiendo yo sido antes blasfemo, perseguidor, injuriador, mas fui recibido a misericordia, porque lo hice en ignorancia e incredulidad. Pero la gracia de nuestro Señor Jesucristo fue más abundante con la fe y el amor que es en Cristo Jesús. Palabra fiel y digna de ser vivida por todos, que Cristo Jesús vino al mundo para salvar a los pecadores, en los cuales yo soy el primero. Por esto fui recibido a misericordia, para que Jesucristo mostrase en mí el primero de todas las clemencias, para el ejemplo de los que habrían creer para la vida eterna. Pablo está dando ya el testimonio. Vamos concluyéndole. Pablo fue cegado por la luz celestial. Cuando iba camino a Damasco a perseguir a hombres y a mujeres, el 9:2 dice que le pidió cartas para las sinagogas de Damasco, a fin de si hallase alguno de los hombres o mujeres de este camino, los trajera preso a Jerusalén. Cayó en tierra cuando oyó que Cristo le decía: Saulo, Saulo, ¿por qué me persigues? El 9:4 dice: y cayendo en tierra, oyó la voz que le decía: Saulo, Saulo, ¿por qué me persigues? También vio a Jesús en ese momento. Pablo fue salvado gloriosamente, llevado ciego a Damasco, donde permaneció solo, sin comida ni bebida, durante 3 días. Así fue la conversión de Pablo. Más tarde, hermano, este hombre no le importaban cárceles, cadenas, azotes, prisiones, desprecios. Estaba dispuesto no solo a ser atado de una vez, sino hasta dar la vida por amor a Cristo. Mis amados, es la vida de un hombre que se convirtió al Evangelio de Dios. Esperamos en el Señor, así como hay hombres ahora en día que el Señor los ha llamado. Casi, hermanos, hay testimonios. En vez de pasar, venía alguien

0: que hoy después del régimen no los he oído ni en la radio, en televisión, ni en redes sociales, en nada. Venía un señor la vez pasada que debía lugar a un culto de la tarde, que quería contar el testimonio y que le dieron ofrenda. Y mi testimonio me dijo, yo fui brujo, fui peor, me mencionó otro que había sido brujo y es hermano, yo decía, es peor que aquel. Yo iba a los cementerios, sacaba a los niños, me comía el corazón y me aquí y empezaba a decir, ¿no le da miedo a usted? No, ¿qué miedo me va a dar? Y me pedía, quería venir a contar aquí esas cosas. Son cosas que, hermanos, son de homicidio, de asesinato. Que ahorita, al oír a alguien contando así, se lo van a llevar preso. Se lo llevan, el mismo confiesa lo que ha hecho. Hoy no va a haber gente así. Pero con Saulo de Tarso, el hombre perseguidor de la iglesia, el mismo Cristo que se encarga de ponerlo en los caminos de él, ponerle una disciplina, hermano, que aun cuando le escribe a los Gálatas le dice, mirad con cuán grande letra yo os escribo. Hay un comentario de estudiosos que cuando Pablo ora tres veces por el aguijón que tenía, que él había orado y le había dicho, bástate mi gracia, yo me he perfeccionado en tu debilidad, el Señor no lo quiso sanar a Pablo. Y era el golpe, óigame, el golpe que había recibido en la vista, que magnate de cantidad de energía había caído, porque no, si le cae ese sentallazo a Pablo, lo mata. Y fue que le rodeó, allí de la Biblia, le rodeó los que iban con él, pero el ciego solo fue él. Y sabe que eso, en la carta de la academia, cuán grandes letras os escribe, cuesta entender. Pero es que Pablo quedó con una miopía, que no pudo Pablo perfeccionar su salud en cuanto a su vista. Disciplinándolo el Señor hasta el día que murió Pablo. ¿Por qué a veces el Señor disciplina en la iglesia? Y no queremos aceptarla. Hay veces, si alguien es muy perverso y no quiere convertirse, no quiere entender, el Señor lo que hace, a veces por tenerlo allí para salvarlo, le pone una enfermedad que no se vuelve a levantar. Pero hermanos, con Saulo, todas las cosas, hasta llegar a su muerte, Saulo luchó por su salvación. Mis amados, son ejemplos, son enseñanzas, como estos hombres fundó, aparecen más de 50 iglesias fundadas por Pablo. Hay 13 cartas paulinas, las demás iglesias, si hay nombres, que creo que Pablo fue el fundador de todas estas iglesias, anunciando el Evangelio. Bien, mis amados, hasta aquí voy a llegar. Bendiciones a ustedes, espero que les haya gustado el mensaje. Estudéelo, síguelo leyendo en su casa más despacio, que le va a gustar y mucho va a aprender de él. Voy a dar un hermano que lleve esta oración y va a ser hermano Armando quien llevará la oración. Hermano Armando, con nosotros.
1: Dios le bendiga, hermano. Le damos gracias a Dios por esta hermosa palabra que mi hermano Freddy los ha leído. Dios le bendiga a cada uno de vosotros, que de una palabra de bendición, como sufrieron los que creían en la palabra del Señor. Bueno, hermanos, Dios les bendiga a cada uno de vosotros. Le damos gracias por el privilegio que me dan. Yo sé que este momento vamos a llevar una oración por todos los hermanos que están enfermos, hermanos, en distintos lugares, hermanos, hermanos que están postrados en los hospitales, en las casas también, hermanas. Y los hermanos, sí, la hermana Chana, el hermano Francisco, el hermano Arturo del Pedernal, el hermano que está allá en Las Aceitunas, el hermano Antonio Prudencio, que Dios lo bendiga también, al hermano Antonio Ramos también, allá donde está también, y también el mi hermana Antonia Gómez también, y mi hermana Elvia Pereira, el hermano Alfonso Centeno, y la hermana Elvia también, la hermana, también hermanos que estaremos orando por ella, por la hermana Argelia Granillo, y la hermana Timotea Orellana, y así por los demás, hermano Francisco, hermano Maximiliano, y así por el hogar de mi hermano.

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Muy bien, ¿qué más alabanza escuchábamos? Yo sé que Él vive, qué tema tan maravilloso. Saludo por Teca 100, sintonía esta hermosa radio que le acompaña a las 24 horas. Somos su radio, El Buen Pastor 94.9 FM. Recuerde, puede llamarnos o mandar su mensaje de texto para que podamos complacerle. Tenemos un espacio de alabanzas variadas, alabanzas de vida, alabanzas que nos fortalecen. Escuchamos el bello mensaje de nuestros hermanos de la iglesia Árbol de Vida. Un tema tan maravilloso que edifica nuestra alma. Una palabra que Dios trae para fortaleza. Para nuestro espíritu se deleita ante su presencia. Ese Dios grande en misericordia. Muy bien, seguimos complaciendo con este hermoso tema. Te doy gracias, Señor. El tema Preciosa Sangre. El tema El Abrigo del Altísimo. Tenemos las 3:25 3:25 en todo El Salvador de esta hermosa tarde del día domingo. Domingo 17 de mayo del 2026. Saludos para los cumpleaños de este hermoso día. Esperando que la pasen bien, que se gocen en el Señor.

Vamos, tenemos otro tema. Te doy gracias, señor. Recuerda que puede llamarnos o mandar su mensaje de texto para que podamos complacer. Saludos para usted que ya llegó de la iglesia a su casita a descansar. Saludos muy especiales. Sé que de pronto está pensando que vamos a cenar. Pero en sintonía es su radio, el buen pastor. Recuerda, somos su fiel compañía. Que le acompañe en todo momento y en toda, hermano, dificultad que pasemos. Estamos acompañándole. Cada alabanza, cada mensaje que se predica aquí en la radio, de mucha bendición para usted y su familia. Saludos para mis hermanos que nos escuchan al Chen el Pedernal, allá en Los Martínez. Saludos para mi hermano Nelson Mata, hasta Llano Verde, Chilanga. Saludos para mis hermanos que nos escuchan allá en Aceituno Arriba, en Guayanque, Las Cruces. Saludos para mi hermana Isabel, hasta Guayanque. Vamos, tenemos otro tema. Te doy gracias, señor.

0: Son las 3 y 39 minutos. 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

0: Muy bien, que hemos alabanza, escuchábamos complaciendo a tu hermano Arnoldo Benítez. Vamos a hacer hermoso tema, 4 días caballos, en la voz de Ovidio. Oscar Ovidio. También recuerdo, hermano, que eso de las 4:15 es tu programa.
1: Desesperación.
0: He decidido seguir a Cristo.
1: Fuerte tocar.
0: Así que estamos pendientes para que nos conozcan esa palabra que edifica, esa palabra que fortalece, presentado por la iglesia donde pastora nuestro hermano Ovidio Guardado.
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0: dame hermosa alabanza,
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0: Cuando salgo por los campos,
1: alma, mucha,
0: el tema no temeré.
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0: dame hermosa alabanza, lo harás otra vez.
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2: Son las 3:45.

0: escuchábamos, qué tema tan maravilloso. El tema lo harás otra vez. Saludo a mis hermanos a esta hora de la tarde. Estamos a las 4 en punto de la tarde, 4 en punto. Saludos desde aquí de Morazán, el departamento del Salvador. Dice le envía queridos alabanzas, tu presencia de Eddie Logos. Y el tema
1: con desesperación.
0: Acompáñame de Tomás, dice, por favor. Aquí le escuchamos, dice, en la Guara, bendiciones, feliz tarde.
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0: Así que le recuerdo que es a las 4.
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0: 4 con 15 su programa, he decidido seguir a Cristo.
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0: Presentado por nuestro hermano Ovidio Guardado. Damos este hermoso tema.
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0: Apocalipsis 15:3. El tema llamado a Jesús.
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0: y el tema cada momento.

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3: Gloria a Dios, que el Señor les bendiga, amados hermanos. Qué privilegio poder saludarles en esta preciosa y bendecida tarde, en el nombre glorioso de nuestro Señor y Salvador Jesucristo. Es una bendición poder llegar hasta la intimidad de sus hogares y que usted pueda estar en sintonía de este precioso y bendecido programa como lo es He Decidido Seguir a Cristo. Amén. Gracias a todos los que nos escuchan, a los que nos ven por las redes sociales. Muchísimas gracias por estar en nuestra sintonía. Es un gran privilegio poder saber que usted nos está sintonizando a través del 94.9 o a través de las diferentes medios digitales, ¿verdad? O a través de las diferentes redes sociales como lo son en este momento. Bueno, gracias por estar en nuestra sintonía. Soy su servidor, hermano Vidio Guardado, y es un privilegio para mí poder llegar hasta la intimidad de sus hogares con este precioso y bendecido programa. Gloria al nombre de Jesús. Por aquí la hermana Ana Lea Orellana se reporta. Muchas gracias, hermana Lea. Dios le bendiga de una manera especial. Allá por Aguasarca, si no me equivoco, nos escucha la hermana. Muchísimas gracias. Dios le bendiga y gracias por estar en nuestra sintonía. Quiero saludar como siempre a todos los hermanos y hermanas, amigos que Dios ha usado para bendecir este programa con sus oraciones y con sus ofrendas. Amén. Saludo como siempre a la iglesia amada, Iglesia Emanuel, allá en San Carlos, donde Dios nos tiene sirviendo todavía. Un privilegio saludarles a todos mis amados hermanos. También quiero saludar de manera muy especial a Osiel Márquez Castro, allá en Cantón El Norte. Dios le bendiga de una manera especial, hermano David Rigoberto Andrade y su esposa, hermana Reinita. Dios le bendiga ahí en Colonia Los Almendros. Muchas gracias por estar en nuestra sintonía. Hermana Betty también ahí en Los Almendros. Dios le bendiga por estar en nuestra sintonía. Muchas gracias. En San Carlos, hermano Aníbal Martínez. Hermana Ilse Saraí Sánchez, también Dios le bendiga de manera especial. Hermano Benjamín Pereira, allá en Brengo, Nueva York. Un gozo saludarle, hermano. Si está sintonizándonos en esta tarde, pues muchas bendiciones de parte del Señor para usted y para los suyos. También saludamos a nuestra hermana Matilde Salmerón allá en Gualindo Arriba. Un gozo saludarle, hermana Matilde. Muchas, pero muchas bendiciones de parte de este servidor. Aleluya, allá en Carolina, San Miguel, nuestra hermana Dolores Isabel Portillo siempre nos sintoniza. Muchas felicidades, hermana. Gracias por estar en nuestra sintonía. Allá en Delicias de Concepción, nuestro hermano Herminio también. Dios le bendiga, hermano Herminio, un gozo saludarle, siervo. Muchísimas gracias por estar en nuestra sintonía. En el volcancillo de Huateca, también nuestra hermana Lucía Pereira Portillo. Allá en el volcán de Delicias, nuestra hermana Elizabeth Guevara, nuestra hermana María Hernández. Muchas gracias por estar sintonizándonos ahí en el volcán de Delicias de Concepción. En Caserío Los Martínez, nuestra hermana o la familia Vázquez Martínez, también un gozo, hermano, saludarles de manera muy especial allá, o aquí mejor dicho, en el barrio La Soledad de Gotera, nuestro hermano Ernesto Orellana. Dios le bendiga, hermano Neco, un gozo saludarle. Estamos orando para que Dios lo mantenga fortalecido y le dé nuevas fuerzas cada día. Nuestra hermana Leidin allá en Romero, allá en Sur Carolina, también muchas gracias por estar en nuestra sintonía, hermana. Un gozo saludarles en esta preciosa y bendecida tarde. Amén. Gloria al Señor. Bien, vamos a orar por cada uno de los hermanos y hermanas, ¿verdad? Socios, patrocinadores de este programa, para que Dios los bendiga de manera muy especial. Y si alguno, pues, está estorbado de salud, Dios pueda extender su mano de misericordia y hacer un milagro en su vida. Amado Dios y Padre Celestial, gracias te damos, Señor, por darnos la oportunidad de poder estar en cabina de radio El Buen Pastor en esta tarde y poder, Señor, transmitir este precioso y bendecido programa. Dios amado, en el nombre glorioso de Jesús, yo le doy gracias a usted, Señor, por el privilegio que me da, Dios mío, de poder acercarme delante de usted. Le suplico en esta hora, Señor, que por favor bendiga de manera muy, muy especial a cada hermano, a cada hermana, Señor, socio, patrocinador de este programa. Bendiga su vida, bendiga su familia, bendiga ese hogar, bendiga esa casa, esa simiente, Padre, el trabajo de cada uno de ellos. Que sea usted, Señor, abriendo puertas, que sea usted bendiciendo sus vidas de una manera muy especial. Y si alguno de ellos, Señor, está estorbado de salud, que sea usted, Dios mío, obrando de manera muy especial. Padre, toque ese cuerpo, toque esa vida, toque, Dios mío, esa persona, ese hermano, ese amigo que está estorbado de salud, Padre. Ahora mismo, por el poder de su palabra, extienda su mano poderosa y santa. Glorifíquese de una manera muy, muy especial. En sus manos ponemos, Señor, sus vidas. Dios mío, le ruego, Señor, en unión de todos los que me están escuchando en esta hora, le ruego, Señor, por esos trámites que yo estoy haciendo, Señor, por esa petición especial que yo he presentado delante de usted. La pongo en sus manos, Señor, en el nombre bendito de Jesús. Yo sé, Dios mío, que si en su santa y soberana voluntad está, Señor, bendecir mi vida, lo va a hacer, porque somos hijos suyos, Señor, porque le pertenecemos, porque le servimos, Dios mío. En el nombre de Jesús, nuestra vida está en sus manos. Padre, muchas gracias, Señor, en el nombre glorioso de Jesús. 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Vamos, hermanos, en esta tarde a escuchar una preciosa alabanza que tenemos ya preparada para cada uno de ustedes. Yeah.

0: Gloria a Dios. Muy bien, ahí teníamos una hermosa alabanza. Gloria al nombre de Jesús. Vamos, hermanos, en esta tarde a predicar la preciosa y bendita palabra del Señor en el Evangelio de Lucas, capítulo 17. Le ruego que me acompañe al Evangelio de Lucas, capítulo 17, versículos del 11 al 19, que dicen de la manera siguiente. Lucas 17, del 11 al 19. Yendo Jesús de Jerusalén, pasaba entre Samaria y Galilea. Y al entrar en una aldea, le salieron al encuentro 10 hombres leprosos, los cuales se pararon de lejos y alzaron la voz diciendo: Jesús, Maestro, ten misericordia de nosotros. Cuando él los vio, les dijo: Id, mostraos a los sacerdotes. Y aconteció que mientras iban, fueron limpiados. Entonces uno de ellos, viendo que había sido sanado, volvió glorificando a Dios a gran voz, y se postró rostro en tierra a sus pies dándole gracias, y este era samaritano. Respondiendo Jesús dijo: ¿No son 10 los que fueron limpiados? ¿Y los 9 dónde están? ¿No hubo quien volviese y diese gloria a Dios sino este extranjero? Y le dijo: Levántate, vete, tu fe te ha salvado. Amén. Qué interesante historia, hermanos, la que hemos leído en esta tarde. Y yo quiero hablarles un momento sobre esta historia bajo el tema: ¿Y los 9 dónde están? Amén. ¿Y los 9 dónde están? Amado hermano, ¿por qué cree usted que no regresaron los otros 9 leprosos si fueron 10 los limpiados? Esta historia es bien interesante. ¿Por qué cree usted que no regresaron los otros 9 para darle gracias a Jesús por el milagro de sanidad? Bueno, analicemos esta historia e imaginémonos la escena en este momento, hermano. Pensemos en algunas de estas excusas que pudieron haber puesto estos 9 leprosos que ahora ya estaban limpios. A lo mejor uno de ellos se acordó que había dejado a sus hijos muy pequeños cuando le comenzó la lepra y hoy estaba ansioso por verlos. Imaginémonos que uno de ellos a lo mejor no regresó por eso, porque ansiaba ver sus hijos, porque los había dejado pequeños cuando antes de ser leproso. Solo es una idea, ¿no? Es una ilustración. Otro a lo mejor se acordó de su enfermedad. Se acordó que por su enfermedad había perdido su empleo y ya era hora de recuperarlo, ¿no? A lo mejor un tercero añoraba el día para ver a sus amigos de la infancia y no quería perder más tiempo para saber de ellos. Otro quizás habría tenido una novia y ahora regresaba para ver si todavía estaba ahí y mostrarle que ahora estaba limpio para ella. Otro a lo mejor reaccionaría diciendo que antes de esta enfermedad había comenzado a estudiar y que por lo tanto ya era hora de regresar a clases. Es muy posible que otro haya sido deportista quizás antes de vivir en esa condición, y ahora que está sano quiere regresar para hablar con el entrenador y le dé una oportunidad para que lo acepte en su equipo. No lo sé, solo estoy suponiendo. A lo mejor otro era un hombre de negocio y no veía la hora de regresar ahí. Es posible que un octavo hombre era un religioso y a lo mejor un levita, y que al verse ahora limpio, corre pronto para hablar con el sacerdote y seguir en ese ambiente de religiosidad. Bueno, y quizás haya habido algo otro que pudo ser un agricultor que había dejado sus tierras abandonadas por causa de la enfermedad, pero ahora quiere volver a cultivarlas y cosechar sus frutos. No lo sé, solo son alguna ilustración de estos 9 leprosos que nunca regresaron a darle gracias a Jesús. Pero bueno, hermanos, independientemente de la razón que haya sido, hemos hecho una radiografía de cada uno de ellos. Pero la verdad es que no sabemos por qué no regresaron estos 9 leprosos que también fueron limpiados. ¿Usted me está entendiendo? No sabemos cuál fue exactamente la causa, gloria al nombre de Jesús, la razón por qué no regresaron los 9. Así que la pregunta de Jesús era necesaria en ese momento, porque solo uno de ellos había regresado para darle gracias al Señor. Amados hermanos, esta historia sucedió hace más de 2000 años y en pleno siglo XXI aún se repite todavía. No sé si usted me está entendiendo. Esta historia sucedió hace muchísimos años y han pasado miles de años ya y esta historia se sigue repitiendo. La humanidad busca el favor de Dios, pero una vez encuentra cómo satisfacer su condición, ya no regresa para darle gracias a Dios. Y los cristianos, desafortunadamente, no escapamos de esta verdad. No somos tan agradecidos que digamos. Los creyentes no somos la excepción, mi hermano. Lamentablemente, muchos cristianos hoy nos identificamos con la historia de estos 9 leprosos que nunca regresaron para darle gracias a Dios. Esta historia es única en la Biblia, créame. Y está llena del más grande asombro por los resultados. Hermano, no hay otra escena que nos muestre la ingratitud como esta. Ser sanado de lepra, ser considerado como, o ser considerada esta enfermedad como la peor enfermedad que haya existido, y no regresar al dador de la sanidad, nos revela ese lado tan incomprensible del ser humano. Amén. Respondamos entonces la pregunta de Jesús en el mensaje de hoy. ¿Y los nueve dónde están? Quiero destacar algo bien interesante acá. Y regáleme toda su atención, mi hermano. Quiero destacar por lo menos tres cosas interesantes en esta historia. Número uno es que los hombres llegan a ser iguales cuando son tocados por las miserias de la vida. Los hombres llegan a ser iguales cuando son tocados por las miserias de sus vidas. Estos 10 hombres leprosos estaban unidos por el mismo dolor. Por lo tanto, la primera observación que hacemos en esta historia es que los sufrimientos de la vida nos ponen a todos en un mismo nivel de igualdad. No importa, hermano, la posición que el hombre tenga, no importa las estrategias, ¿verdad?, o lo que el hombre pueda hacer. Las condiciones, los sufrimientos de la vida nos unen en esos momentos. Nos hacen ver cuán poca cosa somos cuando pasamos por el valle del dolor, por el valle de la miseria, del sufrimiento. ¿Quiénes eran los que conformaban aquel miserable grupo que salió al encuentro de Jesús? Pues al parecer eran 9 judíos y por lo menos un samaritano, según lo que leemos en la historia, ¿verdad? No se sabe nada de esos 10 leprosos. No hay registros de su trasfondo social. No sabemos quiénes eran realmente antes de ser leprosos, pero lo que sí sabemos por la historia que hemos leído es que estaban unidos en su dolor. Ahora mire la escena, hermano. Las noticias acerca de Jesús ya eran notorias. De ahí que al pasar Jesús entre Galilea y Samaria, fue la oportunidad de sus vidas para venir al encuentro del Maestro. A estos hombres que habían sido excluidos de la congregación, a estos hombres que habían sido excluidos de la sociedad, de la familia, se les había dicho que tenían que estar lejos de alguien, anunciando incluso que eran leprosos. Oh, hermano, es una escena muy conmovedora. Ojalá en la unidad, ojalá que la unidad en el dolor nos mantuviera en la misma unidad para amar a Cristo. Que el dolor mantuviera la llama de su amor. Así como estamos unidos en el dolor, en el sufrimiento, siquiera así lo estuviéramos para servir al Señor. Así que lo primero interesante en esta historia es que los hombres llegan a ser iguales cuando son tocados por las miserias de la vida. Lo segundo interesante aquí es que los 10 leprosos estaban unidos en el mismo clamor. Estos 10 hombres habían oído hablar de Jesús. Alguien tuvo que contarles lo que él había hecho con otros enfermos. A estas alturas, ellos tenían que saber acerca de la sanidad de otros leprosos. Y como ahora estarían integrados a la sociedad por el toque de Jesús. Estos hombres tuvieron que haberse informado antes de lo que el maestro era capaz de hacer. Por lo tanto, esta era la oportunidad para ellos. Esta era la oportunidad de sus vidas. Y no podían dejar pasar ese momento. La Biblia dice que Jesús se dirigía a Jerusalén, donde iba a ser crucificado, y nunca más pasaría por ahí. La desesperación de la lepra los llevó a unirse en un solo coro de clamor. La pregunta es, ¿por qué la miseria reúne a las personas y las confunde en un solo clamor? ¿Por qué el dolor humano lleva a niveles de desesperación y búsqueda de oración por el Señor de la misericordia? Observe los nombres que usan los leprosos para dirigirse al Señor, hermano. Jesús, le dicen, maestro, nadie salvaría como lo haría Jesús. De ahí su nombre. Le dijeron, Jesús, maestro, ten misericordia de nosotros. La misericordia de Dios no se hace esperar, dice la Biblia. No se hace esperar. La misericordia de Dios inmediatamente los alcanzó. Pero la pregunta aquí es, ¿corresponde el hombre a esa misericordia? Esta pregunta es interesante. Desafortunadamente, hermanos, la misericordia de Dios nos ha alcanzado a todos, pero desafortunadamente no sabemos corresponder a esa misericordia del Señor. Amén. ¿Por qué cree usted que la miseria unió a esos 10 leprosos en un solo clamor al Señor Jesús? Sencillo, porque el dolor humano lleva a niveles de desesperación y búsqueda en oración por el Señor de la misericordia. En tercer lugar, gloria al nombre de Jesús. Otro detalle importante en esta historia es que los sufrimientos nos hacen ser obedientes hasta resolver los problemas de la vida. Los sufrimientos nos hacen ser obedientes hasta resolver los problemas de la vida. En su tiempo, Jesús usó muchos métodos para sanar a las personas. Eso lo sabemos muy bien a través de las Escrituras. Jesús, para sanar a los enfermos y hacer milagros en ellos, Él utilizó, hermanos, muchos métodos. Y la pregunta es, ¿por qué no respondió en ese momento el clamor de todos ellos? ¿Por qué no les dio la orden directa de sanidad como lo hizo en otros casos? Simple y sencillamente, porque Jesús prueba nuestros corazones. Porque Jesús quiere ver qué tan obedientes somos. Él busca en cada paciente, en cada persona que se acerca a Él, Él busca fe para ser sanado y para ser salvado. Él busca obediencia en cada persona. Jesús le dijo que fueran, y si Él lo dijo, entonces había que obedecerle. Vayan, le dijo él, vayan y muéstrense delante de los sacerdotes. Y si Jesús, esa fue la orden que le dio, ellos tenían que obedecerle al Señor. Por lo tanto, ellos fueron, y para sorpresa de ellos, dice la Biblia que mientras iban en el camino, quedaron limpios de su enfermedad, quedaron limpios de su lepra. Hermanos, imaginémonos esta escena, que en el camino iban cuando se vieron sanos, cuando se vieron limpios de su lepra. Imaginémonos esta escena, hermano. Yo por fe los veo saltar de gozo. Yo me traslado a esta escena y puedo verlos gozosos, abrazándose el uno al otro. Puedo verlos correr hacia los sacerdotes para que les dieran el visto bueno de su sanidad. Puedo verlos de un lado y puedo verlos ir corriendo de un lado a otro. Puedo verlos saltar de alegría y correr para un lado, para el otro. Y quizás diciéndole a medio mundo, mire, estoy limpio, estoy limpio, estoy sano. Corrieron para todos lados, menos para donde Jesús. Así es el hombre, hermano. Así es el hombre. La ingratitud jamás reconoce al dador de la vida. Ah, pero aquí hay un detalle importante. Los 10 fueron limpiados, pero los 10 no fueron salvados. Escuche esto. Los 10 fueron limpiados, pero no salvados. Oh, hermano, esta historia es sorprendente, créame. Es sorprendente. La manera como termina todo esto parece algo como de película. Los 10 hombres leprosos fueron limpiados. Observe usted. Mire qué lindo. Y cómo el escritor Lucas le pone su sello de médico. Y él nos dice, y aconteció que mientras iban fueron limpiados. Hubo un milagro colectivo. Todos fueron limpiados, no solamente el que regresó. Después de mucho tiempo, ahora esos cuerpos no hedían. Después de mucho tiempo de estar en esas condiciones, las ropas andrajosas fueron cambiadas por ropas limpias. Jesús trajo sanidad a esos cuerpos casi podridos. Estos hombres clamaron por misericordia y les fue dada y en abundancia. Pero ¿qué pasó con ellos? Esa es la pregunta interesante acá. ¿Qué pasó con ellos? La historia nos dice que 9 hombres fueron limpiados, pero no salvados. ¿Puede usted pensar en las implicaciones de esta condición, hermano? La historia dice que 9 fueron limpiados, pero no salvados. ¿Puede usted imaginarse las implicaciones de esta condición? Los 9 leprosos fueron obedientes de manera temporal, mientras lograron resolver su problema. Y esto, hermano, aunque suena extraño, esto no ha cambiado nada, hermano. Esto no ha cambiado nadita, créame. Tenemos a multitudes de personas que vienen a Cristo para resolver sus problemas, pero una vez resuelto, no regresan. No regresan. Esa experiencia la vivió José cuando estuvo en la cárcel e interpretó el sueño del copero. Le hizo una promesa a José, pero este se olvidó de él. Seamos agradecidos, hermano. seamos agradecidos. Amén. Las personas agradecidas son las que regresan para reconocer al dador del regalo. ¿Cómo no agradecer a aquel que hizo posible que renaciera la alegría en nuestras vidas? ¿Cómo no agradecer a aquel que hizo posible que renaciera la esperanza y la integración a la familia de la fe? ¿Cómo no estar agradecidos con él? El regreso de aquel hombre estuvo cargado de mucha adoración y profunda gratitud. Óigame. El regreso de aquel samaritano, porque fue el único que regresó, estuvo cargado de mucha adoración y profunda gratitud. El creyente que reconoce que todo lo que tiene proviene de Dios regresará glorificando su nombre. ¿Oyeron eso? El creyente que reconoce que todo lo que tiene o todo lo que es proviene de Dios regresará glorificando su nombre. En esta historia, hermanos, ha quedado demostrado que no siempre los hombres sanados son hombres salvados. ¿Me está entendiendo? En esta historia queda demostrado, así de clarito, queda demostrado que no siempre los hombres que son sanados son salvos. Al único que Jesús le dijo, tu fe te ha salvado, fue al samaritano, a aquel hombre agradecido por el milagro que había recibido de Jesús. ¿Puede imaginarse la decepción de esos 9 hombres al final de sus días? Lo repito, ¿puede usted imaginarse la decepción de esos 9 leprosos que fueron sanos, pero que nunca regresaron con una palabra de gratitud para el Señor? Al final de sus tiempos, al final de sus días, al final de sus vidas, vivirían con un cuerpo sano, pero con un alma perdida. Amado hermano, la queja de Jesús presenta el reflejo de una humanidad indiferente a su obra de amor. Repito, la queja de Jesús nos muestra el reflejo de una humanidad indiferente a la obra de amor que Jesús ha hecho. La queja del Señor fue: ¿no son 10 los que fueron limpiados? En esta historia de ingratitud se cumple lo que Juan dijo en su libro, específicamente en el capítulo 1, versículo 12. A los suyos vino, pero los suyos no le recibieron. Para terminar este mensaje, yo quiero hacer una interesante pregunta. Amado hermano y amigo que me esté escuchando en esta tarde, ¿con cuál de los 10 leprosos se identifica usted? ¿Con cuál de los 10 leprosos se identifica usted en esta hora? Quiero terminar este mensaje trayendo a la memoria de cada uno de ustedes el Salmo 103, que nos exhorta también a la gratitud. David se expresa de una manera tan linda en este Salmo que dice: bendice alma mía a Jehová y bendiga todo mi ser su santo nombre. Bendice alma mía a Jehová y no olvides ninguno de sus beneficios. Él es quien perdona todas tus iniquidades. Él es el que sana todas tus dolencias. Él es el que rescata del hoyo tu vida. Él es el que te corona de favores y misericordias. Él es el que sacia de bien tu boca, de modo que te rejuvenezcas como el águila. Amado hermano y amigo, espero que esta palabra haya sido de bendición para su vida. Yo me quedo hasta aquí porque el programa se terminó, pero quiero que sepa que no hay nada más lindo que ser agradecidos con Dios por todas sus bondades. Cada mañana al despertar, dice la Biblia que nuevas son cada mañana sus misericordias. ¿Habrá una persona que quiera recibir a Jesucristo como su Señor y Salvador en esta hora? Si hubiera alguna persona o algún hermano que quiera reconciliarse con Dios, usted puede hacerlo en esta hora. Diga conmigo estas palabras. Amado Jesús, yo sé que tú me amas y que moriste en la cruz por mí. En esta tarde, yo reconozco que soy pecador. Te recibo como mi Señor y Salvador de mi alma. Perdóname de todos mis pecados y escribe mi nombre en el libro de la vida. Gracias por perdonarme, Señor. En Cristo Jesús. Amén y amén. Muy bien, gracias damos al Señor. Si el Señor no ha venido todavía, nos volvemos a escuchar el próximo domingo, a esta misma hora y por esta misma emisora. Saludo de manera especial a la hermana Dominga Luna, que nos está escuchando allá en el Pedernal, Colonia Llano Verde. Dios les bendiga a todos.
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6: Donde ellos se encuentren. Así que mis hermanos, Dios ha sido bueno conmigo, yo sé que con usted también. Por su gran amor, su misericordia, estamos acá. Ya que si no fuera por él, hermano, no estuviera en este lugar. Hay momentos en la vida muy difíciles, pero en las manos del Señor, hermanos, se vuelven alegría. Yo sé que más de alguno de los presentes en este lugar ha tenido que pasar por momentos difíciles, pero aquí está. Lamentamos la partida de los hermanos, pues, mi hermano Romeo, mi hermano Israel, hermano muy conocido, grandes amigos, grandes siervos del Señor. Tuvimos, hermano, poco, quizás antes de que mi hermano partiera de esta tierra, mi hermano Israel, estuvimos hablando por teléfono. El hermano, pues, siempre, cuando había la oportunidad, me miraba siempre, hermanos, apartaba un tiempo para que platicáramos. La última vez que tuvimos, hermanos, haciéndole un trabajito allá por la iglesia fue antes de que él tuviera la festividad. Y teníamos planes para este año, pero los planes de uno, pues, no es la voluntad del Señor. Así es que mi Dios ha sido bueno con nosotros, hermano. Esta tarde, hermanos, vamos a meditar un poco en la palabra del Señor. Lo vamos a hacer, hermano, en el libro de los Salmos. Vaya conmigo al Salmo 103. Del versículo 1 en adelante, vamos a tomar unos 5 versículos de la palabra del Señor. Salmo 103, versículo 1 en adelante. Gloria sea a nuestro Dios. Pues esta tarde andamos solo, hermano. Mi esposa, pues, no me acompaña ni mis hijos, ya que teníamos también, hermano, que estar, bueno, ellos tenían que estar allá en la iglesia donde los congregamos en Iglesia de Dios Manantial de Vida Eterna, del kilómetro 18. Mi hermano Cristian Antonio Flores, pastor local, y estamos ahí ayudándole al hermano. Y Dios nos está dando la oportunidad también, hermanos, de ayudarle al hermano lo que podemos ahí. Así es que ellos están allá, siempre me acompañan, porque hermanos siempre me gusta andar con mi esposa y mis hijos, pero esta tarde ellos no tuvieron la oportunidad. En la próxima ellos van a estar acá. Gloria sea nuestro Dios. Usted lo tiene, lo leemos tal como está escrito, honrando al Padre, al Hijo y a su Santo Espíritu, y a la letra dice así: bendice, alma mía, a Jehová, y bendiga todo mi ser su santo nombre. Bendice, alma mía, a Jehová, y no olvides ninguno de sus beneficios. Él es quien perdona todas tus iniquidades, el que sana todas tus dolencias, el que rescata del hoyo tu vida, el que te corona de favores y misericordias, el que sacia de bien tu boca, de modo que te rejuvenezcas como el águila. Amén. Hasta ahí, hermano. Preciosa palabra que hemos podido leer esta tarde. Queremos su gran amor, su gran misericordia, su gran poder, hermanos. Nos permite cada día levantarnos y ver el sol, ver a nuestra familia. Ver, hermanos, un nuevo amanecer es un privilegio. Muchos, pues, este día quizás no lo pudieron hacer. Nosotros tuvimos ese privilegio. Dios, hermanos, ha hecho grandes cosas en nuestras vidas. Nos ha dado una salvación. Nos ha, hermanos, regalado cosas que no quizás merecíamos. Y por su gran misericordia seguimos adelante. Dios ha bendecido nuestras vidas. Nos sigue bendiciendo de diferentes maneras. El salmista acá, hermanos, habla con su alma. Le dice: bendice, alma mía, a Jehová. Hablando con su alma. Bendice, alma mía, a Jehová. Yo le pregunto esta tarde: ¿ya usted platicó con su alma? ¿Ya dio esa bendición hacia el Señor? ¿O se le olvidó dar la gracia al Señor? Esta tarde, hermanos, quiero aprovechar el tiempo y quiero hacerlo, hermanos, relatando, hermanos, un testimonio. Si usted me ve aquí en pie, no es porque, hermano, sea fuerte, sino por la misericordia del Señor. Algunos hermanos, pues, ya están enterados de la situación que yo pasé. Algunos otros quizás no la saben. Hermano, usted, así como me ve, tal vez usted no puede creer lo que Dios ha hecho en mi vida. Dios ha hecho, hermanos, cosas inexplicables en mi vida. Cosas que para algunos, hermanos, es increíble. Y para otros, pues, saben que solo la mano del Señor lo pudo hacer. Por eso he titulado, hermano, lo que Dios puede hacer. Porque Dios puede hacer grandes cosas. Cuando el hombre le dice: hasta aquí llegaste, Dios dice: no, falta tiempo todavía. Cuando el hombre le da esperanza de vida por cierto tiempo, pero Dios dice: no, todavía no es tu tiempo. Pero, hermanos, va a llegar un día que vamos a partir de esta tierra, tarde o temprano. Pero cuando ese día se llegue, lo único que yo le digo al Señor, Señor, quiero estar preparado. Quiero estar listo, porque tarde o temprano partiremos de esta tierra. No sabemos cuándo, no sabemos dónde ni cómo, pero eso sí tenemos seguro. Son dos cosas que nosotros tenemos seguro en vida, que el Señor venga o partamos de esta tierra. Hermanos, ya voy para 4 años de estar, hermanos, por misericordia del Señor, viviendo una nueva vida. Bueno, de estar en el Evangelio ya voy por 21 años. Hermanos, de servir al Señor.

acosté un rato. Después, hermano, nosotros tenemos con mi esposa que siempre de noche nos tomamos una hora casi para platicar, conversar, ya que en el día poco lo hacemos por motivos de trabajo, que yo salgo a trabajar y, hermano, llego de tarde. Entonces ella estaba platicando con mi esposa, llegamos quizás platicando hasta como a las 10 de la noche. De repente, estando, hermano, acostado, sentí un fuerte dolor en mi pecho que me traspasó de lado a lado. Pero fue un dolor, hermano, de 3-4 segundos, pero le digo que fue un dolor tan tremendo que nunca lo había sentido. Y mi esposa quizás sintió algo que yo hice y me dijo, ¿qué te pasó? Yo le dije, sentí un dolor fuerte en mi pecho, pero ya no siento, le digo. ¿Sería lo que yo estaba mal acostado? Ah, está bien, me dijo. Hermanos, como a los 2-3 minutos, me dio un sueño tan profundo, como cuando usted se desvela 3-4 noches y usted casi se duerme caminando. Me dio ese sueño tan profundo, me dormí, quizás me levanté el siguiente día como a las 5 de la mañana con el deseo de ir a trabajar. No me sentía bien, me sentía tan mal, pero me levanté, le digo a mi esposa, no me siento muy bien, me siento muy mal, pero me voy a dar un baño, me voy a tomar un café y depende cómo me sienta, me voy a ir a trabajar, voy a trabajar cerca de Fosalud en Gotera, si algo siento, me voy a ir para ahí. Pasó como media hora cuando me empezó nuevamente un dolor en mi pecho, un dolor tan fuerte que cada momento sigue incrementando y incrementando y incrementando. Llegó un momento que yo ya no podía estar de pie. Ya no podía, hermano, caminar, ya no podía moverme por sí mismo. Y me dicen mis hijos, papá, lo vamos a llevar al hospital, y mi esposa me dijo, te vamos a llevar al hospital. En ese tiempo estaban arreglando la carretera esta de que va del kilómetro a Morazán. No sé cómo mi hijo hizo para llegar luego al hospital de Gotera. Quiero decirle que yo recuerdo cuando salí de mi casa, cuando, hermanos, íbamos en cierta parte de la calle, cuando íbamos llegando allá cerca de Lingo, yo por ahí recuerdo, de repente yo, hermanos, no recuerdo nada. Cuando llegamos, pues me cuenta mi esposa, porque esto yo ya no recuerdo, que cuando llegamos allá al hospital tuvieron que, hermanos, bajarme entre dos del carro, ponerme una silla de ruedas y llevarme para dentro del hospital. Dice que fue llegando, me atendieron rápidamente y mi esposa les comentó lo que yo había sentido y rápidamente le dijeron que era un infarto que me había dado. Y que mi situación no era fácil, que estaba muy grave. Iban a tratar la manera, y que le dijeron a ella, de estabilizarme para mandarme al hospital de San Miguel. Cuenta mi esposa que me metieron ahí a máxima urgencia, me colocaron aparatos, ahí me tuvieron y no podían estabilizarme. Tuvieron hasta las 10 de la mañana, a esa hora lograron ellos medio estabilizarme para mandarme en una ambulancia de emergencia a San Miguel. Yo, como le digo, no recuerdo nada. Estando en San Miguel, dice que rápido me atendieron, ya estaban esperándome en la parte de afuera del hospital y me llevaron a máxima urgencia. Allí dice que estuve hasta como a las 3 de la tarde. Ya a las 3 de la tarde que me trasladaron a la cuarta planta, y ahí pues estuve por 8 días con aparatos. Hermano, dice mi esposa que estuve con oxígeno, yo no recuerdo. Estuve, hermanos, casi 8 horas sin reaccionar, pero la misericordia y el amor de Dios ha sido grande. Ha sido, hermanos, inexplicable, porque dice mi esposa que parte de la sangre se me coaguló en mis venas. Yo solamente me recuerdo que cuando ya vine a saber qué estaba pasando, tenía cosas en mis venas, estaba, hermanos, con cosas en mis venas y tenía... Tenía 3 catetes, pero tenía parte de mis venas que me habían puesto como cuando lo curan a uno. Y me dijo mi esposa que me tuvieron que cortar venas para sacarme coágulos de sangre, que no los podían sacar. Ella me lo cuenta, yo no recuerdo nada de eso. Y hermanos, Dios, en su gran misericordia y su gran amor, me ha dado una nueva oportunidad. Estando en el hospital, recuerdo, hermanos, no sé cuánto tiempo había transcurrido, y hermanos, no sé ni qué hora eran, pero pude ver a mi esposa, pude ver lo que estaban alrededor,

0: Y le pregunto a mi esposa, ¿qué ha pasado acá? Me dice mi esposa, no, pues, gracias a Dios ya te sacaron de máxima urgencia, estás en el hospital de San Miguel, te dio un infarto y vas a quedar acá por mucho tiempo en este lugar. Pero Dios, hermanos, en su gran misericordia no permitió que fuera mucho tiempo que estuviera en un hospital. Hermanos, transcurrieron las horas, comencé a ver el movimiento de las enfermeras, no me había dado cuenta que, hermanos, que estaba con aparatos, tenía aparatos en mi pecho, tenía aparatos en mi brazo, hermanos, en mis pies, bueno, en todo el cuerpo. Si yo le mostrara una foto que ando en el teléfono que mi esposa me tomó, se admiraría de verme la situación que estaba ahí, hermano. Me habían puesto en una camilla especial, hermanos, donde a través de un control remoto de una distancia ellos podían estar moviéndome de la mover la camilla, levantarla, bajarla, hacerla de lado. Hermano, recobrando la conciencia y me veo en aquella situación. Cuando, hermano, ya pude ver todo lo que estaba pasando a mi alrededor, hermano, ver las personas que estaban ahí. Habían, hermanos, unas 7 personas. Habían 3 personas que les había dado preinfarto. Había un señor que se quejaba, se lamentaba día y noche. Y cuando yo, hermanos, miraba aquel señor, estaba siempre, hermanos, con aquello de estar pendiente de él. Y el señor, pues, se quejaba, el señor en momentos que lloraba. Había un señor enfrente de mí que lo fueron a poner como a las quizás el siguiente día, como a las 9 de la noche, lo pusieron enfrente de mí, un señor, hermano, dueño de un restaurante de San Miguel de la Rubel. Me quedo viendo acá al señor, hermano, de repente ese señor, hermano, comienza como a hacer movimiento y de repente se queda. Corren las enfermeras que estaban ahí, cierran el lugar donde nosotros estábamos. Y el señor le había dado un infarto, fueron a traer unas planchas en ellos, le pusieron unas cosas en él. Yo lo había visto nada más en teléfono, esas cosas, y le pusieron esas cosas, hermano, y vi de toda la situación que le pasó al señor, entonces me compliqué un poquito. Y hermanos, comenzaron también a atenderme a mí. Y quiero decirle, hermanos, que llevaba ya 3 días de estar en el hospital y mi situación, hermano, cada día yo me sentí un poco más débil. Cada día podía hablar menos, cada día yo miraba, hermanos, que mi situación iba un poquito como deteriorándose a cuando yo había, hermanos, recobrado la conciencia. Estando, hermanos, un día como a las 4 de la mañana, ya que, hermanos, yo no podía ni moverme de donde yo estaba, llegaban las enfermeras, pues tenían que atenderme, a mí me daban el alimento las enfermeras, no podía tomar alimentos ni agua, sino que me la tenían que dar. Si ustedes supieran la situación, que no tomar uno por sus propios medios los alimentos, no poder ir al baño, no poder, hermanos, ni bañarse. Llegaban ellas, hermanos, a bañarme a las 4:30 de la mañana, a cambiarme. No podía, hermanos, hacer absolutamente nada. Ahí estaba en aquella situación. Recuerdo que ese día, el tercer día, segundo día, llegaron las enfermeras, me atendieron y me dijeron: Don Efraín, vemos que su situación no está fácil, pero tampoco está difícil. Vamos a hacer todo lo que nosotros esté a nuestro alcance. Siempre se mantenían día y noche pendientes de mí, eran 2 las que estaban pendientes de mí, hacían turnos de 24 horas, entraban 6 de la mañana, el siguiente día 6 de la mañana salían de ahí, siempre estaban todo el tiempo pendientes de mí. Un día, hermanos, me quedé un ratito dormido. Y, hermanos, me despierto, hice un movimiento, me quedé como, hermanos, como cuando uno, hermano, se queda meditando. De repente me quedo viendo hacia el lado del volcán, ya que tenía vista el volcán hacia San Miguel. Me quedo viendo, yo no sentía nada. De repente, hermano, volteo mi vista donde estaban los enfermeros y vi que venían los enfermeros rápidamente para donde yo estaba. Y me dicen: Don Efraín, ¿qué le pasó? Y yo le dije: nada, yo estoy bien. Don Efraín, algo le pasó, mírese su pecho. Hermano, yo tenía mis manos en el pecho, se me había abierto una vena, toda la sábana la había llenada de sangre, parte de la cama, y estaba cayendo la sangre en el piso. Y yo me dije, ¿qué le pasó, don Efraín? Mire esos doctores, esas enfermeras que también estaban ahí. Esas personas casi lloraban a ver mi situación. Yo no sabía ni lo que estaba pasando. Batallaron más de una hora para ver de poderme estancar la sangre. Eso, hermanos, ocurrió en dos ocasiones. Yo no me podía mover, no sabía cómo pasaba esa situación. Hermanos, recuerdo que un día en la mañana, 4 de la mañana, me dijeron las enfermeras, don Efraín, hoy lo vamos a usted atender antes de todo. Lo vamos a bañar, lo vamos a cambiar. Si usted no anda loción o anda algún desodorante, nosotros le vamos a proporcionar uno. Y hermanos, me cambiaron, me bañaron, me echaron desodorante y quedé ahí. Ya lo van a venir a atender los doctores, me vienen unos doctores a atenderlo. Llegaron tres doctores de la señora de la paz, estuvieron conmigo, me preguntan, don Efraín, ¿usted ha tomado agua? No. ¿Ya comió? No, no he comido. Bueno, usted no coma ni tome agua, espérese un momento acá. Se fueron, regresaron rápidamente, 10, 15 minutos regresaron, ya venían como 5 más. Ya no eran 3, sino que eran como 7, 8 los que estaban conmigo. Y vieron, don Efraín, fírmenos este papel. Usted ahorita va de emergencia para el quirófano. Lo vamos a tratar. Ya que usted tiene un coágulo de sangre en el corazón y su corazón cada día va perdiendo más fuerza. Ahorita su corazón está al 60%. Vamos a tratar la manera, a ver si podemos sacar ese coágulo de sangre. Vamos a tratar la manera de hacer lo que esté a nuestro alcance, pero no le garantizamos absolutamente nada. Su situación se ha complicado, su situación está difícil. Entonces, hermano, yo no sabía, pues no podía ni llorar, no podía ni avisarle a mi familia, no podía hacer nada. Estaba en una situación, hermano, donde no podía tomar decisiones por sí mismo. Me dijeron ellos, nosotros vamos a poner nuestro tiempo, el hospital va a poner el quirófano y el medicamento. Tres doctores de la señora de la paz poniendo su tiempo y el hospital poniendo todo el medicamento y el quirófano, sacando a otros que estaban ya en lista de entrar al quirófano. Y hermanos, me prepararon, pero eso fue, hermanos, en tiempo récord como nosotros. Me prepararon, me hicieron firmar un papel y me dijeron, va para el quirófano, va de emergencia, va por 3 horas, de 2 horas y media a 3 horas para allá. No lo podemos sedar porque usted no vuelve a la vida si lo sedamos. Usted no vuelve a la vida, su corazón no resiste un día más, ya que usted le ha dado un infarto, un preinfarto, le ha dado una trombosis. Y el infarto son 3 cosas en 8 horas. No sé cómo usted ha podido resistir, pero tenemos un Dios poderoso, hermano. Ellos me dijeron, no sé cómo usted ha podido resistir, pero Dios, hermanos, estaba conmigo. En su gran amor y su misericordia, hermanos, me tiene en pie. Hermanos, me trasladaron rápidamente al quirófano. Fui de emergencia al quirófano. No me pudieron sedar completamente, solo me sedaron, hermanos, donde a uno le hacen, a mí hicieron un cateterismo, donde a uno le ponen un aparato en la ingles y le ponen un aparatito a uno. Y ahí, hermanos, por medio de cables, no sé cómo ellos lo hacen, hermanos, por medio de láser me quitaron el coágulo de sangre. Despierto, hermano. Yo podía sentir mi corazón como que me pasaban un clavo por mi corazón. De repente, hermano, yo veo para mi lado izquierdo y pude ver una pantalla donde yo podía ver mi corazón, donde yo podía ver, hermano, el corazón y las cosas que estaban, hermano, pasando. Y se acerca, tenía, hermano, 4 doctores y habían 5 enfermeras atendiéndome. Y, hermano, fue rápido una enfermera y me puso una cosa verde que ponen, un trapo verde. Y me doy vuelta para el otro lado y vi otra pantalla, hermanos, y fueron rápidos y me pusieron otro trapo verde ahí. De repente yo sentí, hermanos, que mi vida se iba acabando. Que mi vida, hermanos, iba como, hermanos, llegando a un extremo que me iba como reduciendo, como haciéndome pequeño. Y sentí que ya no tenía fuerzas ni para respirar. Y comencé, hermanos, a toser estando en el quirófano. Y me dijo la enfermera, ¿qué tiene? Yo no podía contestar. Me dijo, le vamos a dar 6 pastillas ahorita, me dijo. trate la manera, ayúdenos. Llamar tres y un poquito de agua, después otras tres. Hermanos, me tomé esas seis pastillas, de repente volví como a lo normal y comenzaron, hermanos, los doctores a hacerme, hermanos, el cateterismo. Las 2 horas y media, 3 horas que iba a estar en el quirófano, hermanos, se tardaron 40 minutos para llevar a cabo lo que ellos iban a hacer. Mire cómo es Dios de bueno. Y me dice, ya estuvo, me dice, yo sentí que el tiempo fue muy breve, y me dijo, ya estuvo, todo salió bien, todo salió normal, pudimos sacar el coágulo de sangre, pudimos colocarle las mallas, ya que yo ando 3 mallas en mi arteria, ando 2 al lado izquierdo y 1 al lado derecho, ando 3 mallas, los doctores dicen, estén, pero son unas mallitas que uno le colocan porque la trombosis me deformó 3 arterias, tuvieron que colocarme mallas para volverme a restaurar las arterias. Y hermanos, me dijeron, ya estuvo, va a quedarse en observación, vamos a entrar un señor que no nos va a costar mucho, me dijo, aquí va a estar para mientras le practicamos a él también, nada más le vamos a poner un marcapaso a él, 40 minutos y él se va de este lugar para usted llevarlo juntamente con él, para llevarlos a estar en observación ahí arriba. Hermanos, pasan los 40 minutos, ya que yo podía ver la hora, estaba un reloj en una pared ahí, podía ver la hora, para los 40 minutos pasa una hora, me dejaron una enfermera ahí que me estuviera vigilando y la enfermera se durmió, yo la estuve vigilando a ella, así que ella se durmió y yo estuve ahí pendiente de ella, y pasa una hora, pasan 2 horas y el señor no salía, que iba a estar de 40 minutos, como a las 3 horas, hermanos, lo sacaron y me dijeron, vámonos para la cuarta planta, donde los vamos a dejar. Usted, don Efraín, va a estar por mucho tiempo en este hospital. Va a estar todo el resto del día. Salí del quirófano. A mí me llevaron quizás como a las 8 de la mañana. A las 9 ya estaba fuera de observación. Y como a las 2 de la tarde estaba ya nada más, hermanos, en la cuarta planta, donde iba a estar ahí por mucho tiempo. Quizás como a las 5 de la tarde llegaron nuevamente los doctores, me preguntaron algunas cosas ahí y me dijeron, pues más tarde vienen, lo van a oír, toda la noche va a quedar en observación, van a quedar 2 enfermeras, una cada lado de su camilla, porque usted está bastante delicado y usted tiene un aparato y tenemos que tener cuidado, porque si ese aparato se le cae, hasta ahí llegaría su vida, así que nos colabora con ese aparatito. Llegaron, hermanos, estuvieron conmigo como a las 8 de la noche. Iba a estar toda la noche con ese aparatito, pero dijeron que a las 8 de la noche ya no lo necesitaban. Me lo iban a retirar, pero que me iban a dejar, hermanos, un hielo. Me dejaron un hielo como de unas 4 libras en mi pierna. Estuve, hermanos, con ese hielo casi toda la noche. Se me durmió la pierna. Y ahí estuvieron las enfermeras toda la noche. Hermanos, el que no sabe estar en lo que es en una máxima urgencia, lo que es estar atendido por otras personas, a usted ahí está como un niño, lo atienden como un niño, usted como un niño está, a usted, hermanos, le hacen de todo ahí, no puede hacer nada. Me quitaron ese aparato, quedaron las enfermeras conmigo, me dormí no sé cuánto tiempo. Siguiente día en la mañana, a buena mañana se presentaron los 2-3 mismos doctores, me examinaron, me tomaron el electrocardiograma, me hicieron una placa y me dijeron, pues va muy bien, muy pronto se va a ir de este lugar. Quiero decirle, hermanos, que algo que se me olvidaba, no sé qué día pasó, ni sé si fue en Gotera o en San Miguel, pero hermanos, yo de repente pude ver algo, hermanos, que me miraba, hermanos, en un hospital, pero que mi cuerpo estaba en una camilla, pero yo podía estar en la parte de arriba y podía ver todo mi cuerpo con los aparatos. Y, hermanos, podía ver con las sábanas ahí y podía ver mi cuerpo, hermanos, que no tenía ningún movimiento. Pero yo me miraba viendo mi cuerpo de la parte de arriba. De la parte de arriba y miraba todo mi cuerpo sin ningún movimiento. De repente, hermanos, sentí algo extraño que, hermanos, se acercaba a mí. y hermanos, no pude ver qué era, pero algo extraño se acercaba a mí y hermanos, de repente me quedé que no pude ver nada. Después de ese tiempo, podía ver que mi esposa se acercaba a donde yo estaba y ella me quería dar un abrazo. De repente, hermanos, podía ver que a mi parte izquierda había como un humo negro y a mi parte derecha estaba una puerta muy blanquita. Y ese humo negro salía de ese lugar y quería como, hermanos, absorberlo. ¿Usted sabe qué es absorber? Como un viento fuerte que lo quiere como absorber. Y podía ver que ese humo salía y quería, hermanos, primeramente como absorber a mi esposa y después se dirigía a mí, quería como absorberme. De repente ya no miraba a mi esposa, sino que de repente vi que aquella puerta se abrió y en aquella puerta entré. Una puerta muy blanquita, un lugar muy pequeño. En ese lugar, hermanos, no se podía ver la inmensidad porque era, hermanos, un lugar tan hermoso, una claridad, hermanos, que usted no se imagina. La parte de abajo es como usted esté viendo el algodón, así lo miraba en la parte de abajo. La parte de aquí lo mismo, la parte de arriba, hermanos, pero tan clarito. Y hermanos, se podía escuchar una música tan agradable a los oídos. Había una paz, había, hermanos, una tranquilidad, había una seguridad que quizás esta tarde yo no se lo pudiera explicar. Hermanos, aquel lugar era tan precioso, aquel lugar era tan agradable, aquel lugar, hermanos, era, hermanos, algo que yo no se lo puedo explicar cómo era aquel lugar. De repente yo miraba que salía de ese lugar, pero yo no quería salir de ese lugar. Yo no quería salir de ese lugar, yo quería estar en ese lugar. Pero de repente vi que salía de ese lugar y de repente despierto. Se acercan unas enfermeras y me dicen, don Efraín, ¿cómo se encuentra? Y yo le digo, bien, estoy bien. Le vamos a poner un medicamento, se va a sentir un poco mal, pero para su bien. ¿Está bien? Me pusieron el medicamento y, hermanos, me volví a quedar dormido. El siguiente día en la mañana llegan los mismos doctores y, hermanos, y me dijeron, ¿cómo está don Efraín? Muy bien. ¿Ha comido estos días? Sí. ¿Cómo usted se siente? Excelente, me siento bien. Qué bueno. Era como el día número quizás 6 o número 7 por ahí. Hermanos, a mí me habían dicho que iba a durar un largo tiempo en el hospital por mi situación. Iba a tener una equidad de recuperación por mucho tiempo en ese lugar. A los 8 días de estar ahí, se acercan nuevamente los mismos doctores y me dicen, ¿cómo está, doña Efraín? Quiero decirle que ese día en la mañana llegaron la enfermera, me dijeron, lo vamos a cambiar, porque los doctores vienen a ver, lo vamos a bañar. Y yo le digo, no, yo quiero ir yo solo a bañarme. Y me dice, le vamos a decir a la encargada, porque tenemos a alguien quien los manda acá, no podemos hacer las cosas por nosotros mismos. Y le dijeron a la encargada y le dijeron, no puede ir, se nos cae ahí, nosotros los despiden de este lugar, así que háganlo ahí ustedes. Entonces me volvieron a cambiar, me bañaron y me dejaron el lugar ahí. Llegaron los doctores en la mañana y me dijeron, don Efraín, ¿cómo se siente? Muy bien. ¿Todo bien? Sí, todo bien. Por la gracia del Señor, todo bien. Hoy se va, me dijo. Hermanos, cuando me dijeron, hoy se va. Para mí, hermanos, entró una alegría. Entró, hermanos, algo en mi corazón. Me sentí tan contento, me sentí, hermanos. Y le digo al que estaba a la par, me voy. No creo. Yo tengo tanto tiempo estar aquí, ya llevo 3 meses y no me dan todavía que me vaya. El Señor, hermanos, que yo todos los días estaba pendiente de Él. 2 días antes de salir yo de ese hospital, murió a la par mí. Yo siempre estaba pendiente y siempre cuando Él se quejaba, cuando Él hablaba, yo siempre estaba escuchando. Y esa noche que Él murió, hermanos, me dormí tan profundamente que no sentí ni los doctores que llegaron a atenderlo, sentí cuando ya lo iban sacando para afuera. Entonces, hermanos, así que llegaron los doctores, le hablo a mi esposa y le digo, eran como quizás como las 6 de la mañana, me voy, ya me dijeron que me voy. Entonces, hermano, mi esposa no creía, no, me dijo ahí la hora que dicen que uno se va es a las 12, porque ella había estado ingresada en el hospital de San Miguel, es a las 12 que uno sabe, me dijo, cuando se viene de ahí. Me voy. Ella pensó que algo estaba pasando en mí. Hoy me voy, le digo. Y entonces le digo, te venís un poquito más temprano para que vengas a dar aquí los datos, vengas a firmar y vengas a sacar el medicamento, porque ya me dijeron que quiere firmar, que dar unos datos y quiere sacar el medicamento y quiere sacar una cita. Te venís más temprano. Mi esposa quizás ni desayunó ni nada de la alegría, se fue. Hermanos, cuando mi esposa llega, alguien me iba a ir a traer y no pudo, le hablé a otro primo, no pudo tampoco, y de repente un primo dijo, yo voy a ir a traerte. Cuando mi esposa llegue, dije, vamos a dar los datos, porque él me dice, me llamó de que se va, que ya está todo bien, que se va, sí, ya está todo bien, él se va, ya incluso ya fuimos a firmar nosotros para que él se vaya lo más luego que pueda, porque él no puede estar en este lugar ya, porque él tiene que estar él solo, donde no hay nadie más, sino que tiene que estar en un lugar solo para que él se recupere mejor. Ya en este lugar pues ya no es necesario que esté. Ya nosotros fuimos, ya los dieron ya el acta de que él se puede ir. Ya le fuimos a sacar el medicamento, ya hicimos todo el papeleo, solo déles una firma y ya está él afuera. 8:00 a.m. Usted sabe cómo es Dios de bueno, ¿verdad? 8:00 a.m. yo ya estaba para venirme. Entonces le digo a mi esposa, cuando ella llega, voy a ir a cambiarme. Me dice la enfermera, ¿usted va a ir a cambiarse? ¿Sí? ¿A dónde? ¿A los baños? ¿Se puede levantar? Sí, puedo levantarme. Me levanté, hermano, fui a cambiarme al baño y vine nuevamente y las enfermeras quedaban viendo. Entonces, hermano, antes de venir, muchas gracias por todo. Dios va conmigo. Vaya, me dieron a una cita, nada más. Ya está todo preparado, usted no va a hacer fila, usted no va a estar ahí, ya está todo, usted solo vaya, que le den nada más la cita. Hermanos, antes de venirme de ese lugar, me dijeron, usted va a durar nomás 6 meses. 6 meses me dieron de vida. Por su situación, su corazón va trabajando al 60%, muy débil. Lo que usted ha pasado es muy difícil. Ningún cuerpo lo puede resistir en tanto tiempo. A lo que usted se le ha hecho, no es para que su cuerpo esté en esas condiciones. Hermanos, me vine. Mi esposa venía bastante preocupada, bastante triste, ya que según ella venía solamente a ocupar 6 meses a mi hogar. Me dijeron, usted su vida cambió, dio un giro de 90 grados. Usted en su casa solamente va a estar para que lo estén viendo. Usted no va a poder hacer absolutamente nada. Usted va a estar ahí. Y usted pase lo que pase, usted no tiene que preocuparse por nada. Que lo cuiden, que lo atiendan, porque según ellos era poco el tiempo que yo iba a vivir. Y que cada día iba a ir mi vida de mal en peor para el hombre. Me vine, hermanos, me dijeron, usted va a venir entre un mes para hacerle un chequeo. Me vine para mi hogar, no me entristecí, no venía triste, venía contento porque venía para mi hogar. Hermanos, vengo a mi hogar. Había una tía, bueno, aquí creo que se congregaba, Rosaura Gómez. Ella había estado, yo ni cuenta me había dado, había estado a 2 cuartos de mí. Y ahí había fallecido. Y ese día la estaban velando en la casa de mi hermano Isaías, a 60 metros de donde yo, hermano, vivo. Ahí la estaban velando. Cuando yo paso y ella, mi familia no quería decir lo que estaba pasando, pregunto qué había pasado, me dijeron que mi tía había muerto, pero que no me preocupara, porque no podía preocuparme y que todo iba a salir bien. Me fui, hermanos, estuve en mi casa. Hermanos, comencé a pedirle al Señor, no le pedía sanidad, le dije, Señor, no te pido sanidad, nada más te pido fuerzas cada día. Solo dame las fuerzas, dame la oportunidad de cada día ser lo mejor para ti, de cada día servirte mejor, de cada día hacer las cosas mejor. Eso, hermanos, comencé a pedirle al Señor, comencé a pedirle, comencé a clamarle al Señor. No me ponía triste, no me ponía, hermanos, desconsolado. Me habían dicho que venía a estar solamente en la casa, solo por estar ahí. Que yo no iba a poder trabajar, no iba a poder manejar, que no iba a poder andar solo. Que no iba a poder hacer nada, que si algo pasaba, si alguien de mi familia moría, que yo ni me acercara a verla. Que si alguien estaba enfermo, que yo no fuera. Que si había algo que estaban celebrando, una alegría, que yo no fuera. Porque lo mismo era que yo me alegrara a que yo me enojara o que yo me viera algo. Que yo venía solamente para estar ahí. Y hermanos, Dios comenzó, hermanos, cada día darme más fuerza, más oportunidades. Y hermanos, quiero decirle que transcurrió el tiempo. Y hermanos, a mí me dijeron que, hermanos, iba a ser larga mi recuperación, ya que porque las cosas que tengo en mi corazón costaba que se adaptaran, ya que son anticuerpos y eso me iba a costar, y que eran en el corazón, que iba a tener fuertes dolores en mi corazón. Y sí, por cierto tiempo yo sentía fuertes dolores en mi corazón. Me dejaron, hermanos, 12 pastillas diarias. Usted sabe estar tomando 12 pastillas diarias. Y me dijeron que eran por vida. Los 6 meses que me daban de vida, eso era el tiempo que iba a tomar pastillas. Transcurrió el primer mes, el segundo mes, y yo iba un poquito mejor. El tercer mes, hermanos, comencé ya a andar saliendo, comencé, hermanos, a hacer algunas cositas. Al cuarto mes yo me sentía mejor. Al quinto mes, hermanos, al sexto mes que yo fui a pasar, hermanos, ya la consulta, ya me quitaron 4 pastillas. Y hermanos, y me dijeron, va bastante bien. Siga así. Seguí pidiéndole al Señor y sigo todavía el día de ahora. Yo cada día que me levanto en la mañanita, lo primero que le doy es gracias al Señor. Y le digo, Señor, dame la fuerza de este día que la necesito. Y el Señor, hermanos, en su gran misericordia y su gran amor, me tiene en pie. Hermanos, transcurrió el tiempo, hermanos, y mi situación no iba de mal en peor. Iba mejor cada día. Cuando pasaron los 6 meses, me dieron lo más un año. Porque su corazón no se ve que va, está ahí, pero no va recuperándose. Y tratamos la manera de recuperarlo. Lo que el hombre no puede hacer, Dios lo hace. Lo que el hombre no puede hacer, Dios lo hace. Así es que transcurrió el tiempo. Volví, hermanos, al cardiólogo. Hermanos, fui y me dijo un nuevo cardiólogo que me asignaron, ya que el que me había atendido ya era de bastante edad y ya se había ido del hospital. Y me dijo un cardiólogo, ¿por qué venís a este lugar? Y le digo, yo vengo que tengo una cita para que usted me viera. ¿Y por qué? A mí me dio un infarto, le digo yo. A vos te han mentido, mientras no vaya a traer el expediente, no te puedo atender. Va, andate a andar a trabajar social, andate para allá, y me voy. Hermanos, ¿a quién le dan un expediente y lo trae y se lo pone al cardiólogo? Y me voy y me dice, esto quiere el cardiólogo. Y me dijo, llévelo, tómelo. Y no solo lo lleve al cardiólogo, lléveselo para su casa, le hace fotocopia y me lo trae entre 8 días. Me traigo el expediente, le saqué la fotocopia, ahí la tengo en mi casa, porque así va a ser otro cardiólogo, me lo vuelva a ver, lo mismo le va a pedir. Entonces, si comienza el cardiólogo, sí, me dice, estuviste tanto y tanto, te hicieron cateterismo. ¿A dónde te lo hicieron? Acá en el hospital. Eso no se hace en el hospital, eso se hace en la clínica, en la Señora de la Paz, me dice. No hay por qué lo están haciendo acá. ¿Sabes cuánto vale tu cateterismo? Con todo el medicamento y todo lo que te pusieron. No lo sé, Leo. Vale $18,000, man. Eso te costaría eso, man. Y aquí te lo hicieron de gratis. Miren el Señor cómo es de bueno. Sin preguntarme si lo quería o no lo quería, me lo hicieron. Sin preguntarme si tenía dinero. Eso vale, man. Y comenzó él a llamar, no sé qué estaba llamando, un poco molesto el cardiólogo. Y me dice, madre, anda que tenés los medicamentos. Y ahí volvé, y ahí para acá una cita. Hasta el día de ahora no he vuelto a ir a ver al cardiólogo. Así es mi Dios, hermano, de bueno. Hermanos, mi vida comenzó a cambiar. Comencé, hermano, a sentir más fuerzas, comencé a cansarme menos, comencé, hermano, a hacer más trabajo, comencé a salir solo. Hermano, al año, cabalito al año, hermanos, me recuerdo un día a las 4 de la tarde, estaba acostado en una hamaca meciéndome, sentí algo raro en mi cuerpo. En un tiempo de, hermanos, quizás de 5 o 10 minutos, comencé a sentirme que no podía caminar, que no podía, hermanos, platicar, que no podía hacer nada. Le hablo a mi esposa y le digo, me siento bien mal. Viene mi esposa luego y mis hijos y me dicen, vámonos para Gotera. Hermanos, cuando íbamos para Gotera, yo sentí que iba cayendo en un vacío, en una profundidad donde no podía detenerme. Llego a Gotera, hermanos, y no, pero no perdí el conocimiento. Llego a Gotera, hermanos, y me dijeron que llevaba, yo no sabía qué llevaba. Le vamos a dar un chequeo rápidamente porque lo vemos bien mal, lo vemos que está haciendo movimiento, hacía movimiento, hermanos, incontrolable. Hermanos, me atendieron rápido, hermanos, me hicieron unos exámenes, en 2 horas tenía los resultados y me dijo, está bien mal. A usted se le bajó el sodio y el potasio y está descompensado. Va a ser ingresado ahorita mismo, hasta que usted se ponga mejor. Satanás ha querido muchas veces, hermanos, preocuparnos. Ha querido detenernos, ha querido, hermanos, quizás acabar con nuestras vidas, pero Dios ha sido bueno. Hermanos, estuve ahí ingresado, estuve, hermanos, 8 días, me pusieron sodio y potasio, y salí con bien y me dijeron, quizás va a estar haciendo usted un chequeo por mucho tiempo, porque esto no es fácil. Tarde o temprano te va a pasar lo mismo. Ya voy por 3 años sin visitar, hermanos, que me hagan un chequeo. Y no me ha vuelto, hermanos, a bajar el sodio en el potasio. Me presenté, hermanos, un mes después del cateterismo al hospital de Gotera, porque me dejaron una cita para hacerme un electrocardiograma al mes. Cuando llego, hermanos, al hospital de Gotera, me dice un doctor, ¿a qué venís? Ya le digo yo, esto y esto pasó en mi vida, y me dice mi esposa, él fue que te refirió para San Miguel. Y le digo yo, dice mi esposa, que usted fue que me refirió para San Miguel. Y me dice el hombre, sí, mira, ingrato, me dijo. Para mí ya tenías un mes de estar muerto. Si aquí ya estabas cabal, me dice, nosotros te mandamos, ¿por qué? Pero ya estabas cabal acá, me aquí ya habías cambiado el color, ya tu sangre ya estaba coagulando, de medio ya no había nada que hacer. Por los aparatos que estabas acá, me dijo. Así me dijo, ¿no? Pero ya veo, me dijo. Esto nada más es un milagro. Es un milagro, me dijo, que estás acá, me dijo. Mire, hermanos, quiero decirle que Dios, hermano, es un misericordia y es un gran amor. El corazón se me ha restaurado. La última vez que fui a hacerme un electrocardiograma, me dijo el doctor, tu corazón está mejor que el mío, tiene mejor ritmo, está, hermano, fuerte, no necesitas ya medicamento, solamente un anticoagulante que te vamos a dejar y unas pastillas para los triglicéridos, que son los que te están molestando, que están elevando rápido, pero de ahí todo está bien. ¿Caminás? Sí, le digo, ¿cuánto tiempo caminás? ¿Un kilómetro? No, le digo, yo camino 4 kilómetros, no me canso, sin descansar. Ya no necesitas medicamento. Así es que, hermanos, Dios es bueno. Y sigue siendo bueno, hermanos, amén. Y hasta el día de ahora seguimos en pie. Yo voy solo a San Miguel, yo voy, hermanos, he ido hasta San Salvador. Ahí andamos trabajando. Me dieron 6 meses, después un año. Y ya, hermanos, cumplimos 4 años. De la misericordia al Señor. Me daba un fuerte dolor en mi pecho. Y, hermano, yo me asustaba por cualquier cosa. Yo no podía ver sangre. Pero ahora, hermano, Dios me ha dado tanta fuerza que hasta he ayudado a personas que han tenido accidentes de tránsito. He llevado gente al hospital. He ido a visitar a familiares que han estado, hermano, ya en los últimos días en los hospitales. Y, hermanos, aquí estoy. Me dijeron que yo al ver un accidente, allí, hermanos, iba a quedar juntamente con los que estaban ahí. Y no solo lo he visto, ya tuve un accidente y vi de los que estaban ahí. Y aquí estamos por la misericordia del Señor. Así es que, mis hermanos, Dios es bueno. Dios es más que bueno. Vale la pena serle fiel. Vale la pena mantenerse firme. Vale la pena luchar. Vale la pena esforzarse. Vale la pena seguir adelante. Yo le digo, usted va a tener problemas, va a tener dificultades, pero eso que no lo detenga, eso que le ayude para afirmarse cada día más y más. Lo que diga el doctor, lo que diga el médico, es lo que menos debe preocuparnos. Lo que Dios tenga para nosotros es lo mejor. Y el médico le dice, ya no tenés salida, Dios dice sí. El médico le dice, no puede hacer nada. Dios dice sí. Y Dios lo hace, hermanos, todo bien, nada media. He tenido un tratamiento ya, hermanos, todavía pues sigo, como le digo, con tres pastillitas y sigo con los electrocardiogramas, con unas placas de tórax de vez en cuando y siempre con el chequeo. Y quiero decirle que hasta el día de ahora no he gastado ni un dólar en medicamentos, ni en electrocardiograma. Hermanos, nada, nada. Todo, todo de gratis. Amén. Dios, hermanos, ha resuelto todos los problemas, todas las dificultades. Me dice el último cardiólogo que me vio aquí en Gotera que el tratamiento que yo llevo llevara quizás un aproximado, porque en vez de hoy curioso, un aproximado de unos $80,000 gastados si yo hubiera hecho yo lo que estuviera pagando. Pero somos hijos del dueño del oro y la plata. Amén. Así es que, hermanos, tarde o temprano vamos a partir de esta tierra. Yo le digo a mi esposa, no hay que afligirnos. Yo estoy consciente y no me afligo, hermano. Yo cuando me siento un poquito mal, no crea que yo corro a un hospital. No, yo le digo, dámosle a Dios, si es de voluntad, nos vamos de esta tierra. Pero si no, vamos a seguir acá. Hermano, si el día que Dios quiera partimos de esta tierra, nos aflijamos, no nos aflijamos, nos vamos. Pero mientras estemos acá, no nos olvidemos de darle gracias a Dios cada día. Y hermanos, de agradecer lo que Dios hace en nuestra vida, porque muchas veces se nos olvida lo que Dios ha hecho en nuestra vida y hacemos algo otras cosas. Muchas veces, hermanos, dejamos de ir a la iglesia por hacer algo que no es necesario. Muchas veces, hermanos, dejamos de buscar a Dios. Muchas veces, hermanos, tenemos la oportunidad de servir a Dios y nos negamos. Muchas veces nos dan la oportunidad y nos dicen, hermano, lleve un tiempo acá. No, hermano, mira que ando malito. Hermano, yo muchas veces me he presentado a la iglesia. Y, hermanos, he tenido, hermanos, ya designado el privilegio y hermano, me he sentido bien mal, he ido a la iglesia y me he puesto bastante mal. Y me dice el hermano, mire, hermano, si quiere, ponemos a otro. Y le digo, no, mientras Dios me dé la fuerza, vamos adelante. Hermanos, me he puesto muy mal. Y cuando vengo para la casa, vengo bien. Así es que sirvamos al Señor. Me tomé mucho tiempo, hermanos. Ahí les pido disculpas. Dejo a mi hermano. Dios les bendiga. Y sigamos adelante.
1: Gloria al Señor. Bien, Dios bendiga a mi hermano Efraín. Y hemos escuchado ese testimonio muy precioso. Y sabemos que la mano de Dios ha prometido estar con nosotros todos los días. Y en los momentos de angustia, momentos de aflicción, allí está el Señor. Y este salmo que ha traído mi hermano, que ha leído, es un salmo de grandes promesas. Y que el rey David le decía, bendice alma mía a Jehová. Y bendiga todo mi ser su santo nombre. Bendice alma mía Jehová, y no olvide ninguno tu beneficio. Qué lindo es el poder del Señor. Cómo es no olvidarse los beneficios que Dios ha hecho con cada uno de nosotros. Es estar aquí presente, porque estamos agradecidos lo que Dios ha hecho con nosotros. Pero vamos a dejar a mi hermano Ever, que él va a continuar, pues, y va a hacer la oración también por los enfermos, ya que hay unas dos peticiones aquí. Vamos a orar por mi hermano Cando también. Así es que dejamos a mi hermano Ever con cada uno de nosotros.
2: Gloria a Dios. Dios les bendiga, hermanos. Agradecemos a Dios, hermanos, por esta oportunidad de este día domingo, hermanos, que Dios nos permite estar en la casa de oración. Dios bendiga a todos mis hermanos del ministerio, a nuestro hermano Efraín, que nos visita, hermanos, y que nos ha compartido, hermanos, ese testimonio, hermanos, de su vida, cómo Dios, hermanos, ha obrado poderosamente. Dios bendiga a cada uno de los hermanos también, las hermanas, que el Señor les bendiga. A mis hermanos que nos visitan también, a Miguel, así es, ¿verdad? Dios le bendiga también, qué bueno que está con nosotros en esta tarde. Para Dios, pues, no hay nada imposible. Es a veces pasamos momentos, hermanos, bien difíciles, pero Dios en su grande misericordia, hermano, él pone su mano poderosa, pone los medios necesarios, hermano, y él, hermano, hace todo. Alabado sea el Señor. Dios bendiga también, por ahí estaba Karina también. Qué bueno que ha venido esta tarde y ha venido a escuchar también la palabra del Señor. Bendiciones, hermanos, para cada uno esta tarde. Yo creo que nos hemos gozado, hermanos, con el testimonio, hermano Efraín. Conocemos a nuestro hermano Efraín, hemos compartido con él, hermano, en algunas ocasiones. Ha estado aquí también con nosotros en algunas actividades como velas, hermano, cultos también. Y qué bueno que hoy está, hermanos, acá compartiendo, hermanos, ese milagro, hermanos. Y qué bueno que Dios ha tenido misericordia. Ya estuviera abajo de tierra un par de años ya. Amén. ¿Y cuántos de nosotros, hermanos? Amén. Que vivimos para contar, hermanos, las maravillas del Señor, hermanos. Así dice su palabra, que Él nos ha llamado, hermanos, de las tinieblas a su luz admirable, para que contemos, hermanos, las grandezas del Señor, porque servimos a un Dios que todo lo puede, hermano, a un Dios que nada hay imposible para Él. Alabado sea el Señor. El Dios de los milagros, amados hermanos. En la palabra del Señor encontramos grandes maravillas, hermano, que Dios, que Jesús hacía cuando estaba, hermanos, con los apóstoles, cuando andaba en esta tierra, y luego que Él ascendió al cielo, los milagros continuaban, hermanos, sucediendo a través de la administración de su Espíritu Santo, amados hermanos. Y aún hoy en la iglesia, hermano, aún sigue sucediendo milagros. Ese Cristo de poder está en medio de nosotros. Su Espíritu Santo sigue administrando la iglesia. Alabado sea el Señor. Amén, hermano. Y estos testimonios nos llenan de fe también a nosotros, hermano. Amén. Cuando pasemos a testificar, contemos la grandeza de Dios que ha hecho Él en nuestras vidas, hermano. Qué bonito es oír a alguien, hermano, decir, y comienza a dar su testimonio, decir, el Señor hizo esto conmigo, alabado sea el Señor. Estaba al borde de la muerte, pero desde ahí Dios me levantó, alabado sea el Señor. Amén, hermanos, tomamos fuerza, nuestra fe, hermanos, se alimenta, hermanos, y se rejuvenece esa fe también en nuestras vidas, hermanos. Así que, hermanos, esta tarde nos gozamos, y Dios bendiga a nuestro hermano Efraín, que Dios le siga dando más vida, gloria al Señor. Hermanos, el tema era lo que Dios puede hacer, ¿verdad? Amén. Imagínense, hermanos, los médicos dicen, dan, hermanos, una fecha, hermanos, tanto tiempo, hermanos, le queda de vida. Pero ahí vemos, hermanos, cómo Dios se manifiesta, gloria al Señor. Así que vamos a orar, hermanos, esta tarde por los hermanos que están enfermos, por los amigos. También aquí hay una petición de un amigo, Reinaldo Rodríguez, por liberación. Vamos a orar por él, también por nuestro hermano Miguel Ángel, también, que está con nosotros, que él también sufre, hermanos, de insuficiencia renal, ¿verdad? Y vamos a orar por él también, porque, hermanos, para Dios no hay nada imposible, gloria al Señor. Y así a muchos hermanos, hermano Santana, que siempre también sigue un poco malito, allá en el Papalón, hermano Jesús Maltés, allá en Candelaria. Y así muchos hermanos que están acá, ancianos, hermana Luisa también, que también pasa momentos, hermanos, de enfermedad, hermana Argelia Benítez. Vamos a orar por las hermanas, nuestra hermana Blanca y nuestra hermana Maura Granado también, que el Señor pues les dé la fortaleza. Ha partido, hermanos, una hermana de ellas, y ahorita pues está la velación. El día de ayer pues ya hicimos presencia, algunos otros hermanos estuvieron por la noche, también hermano Luis Guzmán, algunos otros hermanos, así que está esa velación ahí, hermanos, y hay que apoyarles también. Vamos a orar por todos ellos, hermanos, por nuestro hermano Adolfo Romero también, hermanos, por hermana Nivia. Vamos a orar por ellos también, para que sea el Señor pues siempre dándole la fuerza y la fortaleza. Y por todo el que se acuerde usted, hermano, quizá yo no lo mencione, pero usted sabe quién está ahí, hermano, adoleciendo, quién está enfermo.

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6: Leamos la palabra de Dios. Abra su Biblia en el libro de Santiago, capítulo 1. Gloria al Señor. Santiago, capítulo 1, versículo 12, 13 y 14. Tres versículos del capítulo 1 de Santiago. Sea el nombre de Dios alabado. Cuando lo tengan, todos pueden decir amén. Y leemos en el nombre del Padre, Santiago, capítulo 1, versículo 12, 13 y 14. En el nombre del Padre, del Hijo y del Espíritu Santo. Bienaventurado el varón que soporta la tentación. Porque cuando haya resistido la prueba, recibirá la corona de vida que Dios ha prometido a los que le aman. Cuando alguno es tentado, no diga que es tentado de parte de Dios. Porque Dios no puede ser tentado, por el mal, ni Él tienta a nadie, sino que cada uno es tentado cuando de su propia concupiscencia es atraído y seducido. Gloria al Señor. Voy a pedir que todo me presente en oración, hermano. Padre, gracias por tu palabra. En este momento estoy delante de ti, dándote gloria por este privilegio de poner tu palabra a este pueblo. Ayúdame, Señor. Sin tu ayuda, tú sabes que yo no puedo nada. Yo necesito tu ayuda, tu respaldo, tu presencia, tu fortaleza, Señor. Ayúdame, fortaléceme de manera especial, bronquios, pulmones, gargantas. Y Padre, yo te pido que tú me ayudes a exponer tu palabra con gozo, con alegría y con libertad. Recibe la gloria en el nombre de Jesús. Amén. Gloria sea el nombre del Señor. Como tema a nuestro mensaje, hermano, cuidémonos. Cuidémonos de las tentaciones. Alabado sea el nombre del Señor. Santiago en su epístola, hermano, está reconociendo el varón que soporta la tentación. Y si definimos qué es tentación, tentación es un, en el uso bíblico, alabado sea el nombre del Señor, es el inducido a pecar. Es cuando el enemigo te induce para que tú peques, para que tú le falles a Dios. Ser inducido a pecar. La tentación también, en sentido, alabado sea el nombre del Señor, se reconoce como un periodo de prueba. Somos probados. Y Dios, alabado, no tienta a nadie, pero sí Dios nos prueba.